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1: Esta es la hora en nuestros estudios, 8 y 26 minutos. 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

0: Esta es la hora en nuestros estudios. 8:59. 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
1: Con profundo dolor informamos que descansa en el Señor el hermano Luis Enrique Cádiz Toro. Agradecemos a Dios por su dedicación en Radio Sol, por su vida, su ejemplo, su amor y su entrega a su familia, a la iglesia y a todos los que tuvieron el privilegio de conocerle. Las exequias se llevarán a cabo el lunes 3 de agosto en la funeraria Mercado Francis, de 1 a 6 de la tarde. El culto de recordación será de 5 a 6 de la tarde. El sepelio partirá hacia el cementerio municipal de Fajardo el martes 4 de agosto, desde las 10 de la mañana. Confiamos en la esperanza de la resurrección y en la promesa de que muy pronto volveremos a encontrarnos ante la presencia del Señor. Primera de Tesalonicenses 4:16 dice: porque el Señor mismo, con voz de mando, con voz de arcángel y con trompeta de Dios, descenderá del cielo, y los muertos en Cristo resucitarán primero. Oremos por fortaleza para toda la familia.
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3: Día como hoy, primero de agosto, pero de 1910, el misionero F.G. Lane y su esposa arribaron a La Guaira, ciudad portuaria de Caracas, Venezuela, para el establecimiento de la obra adventista en ese país. Venezuela fue la primera parte de tierra firme de América vista por Colón en su tercer viaje en 1498. En 1499, Alonso de Ojeda, posiblemente acompañado por Américo Vespucio, de quien el nuevo continente adquirió su nombre de América, entraron en el Golfo de Maracaibo. Al ver las aldeas indias construidas sobre el agua, les recordó a la famosa Venecia. Entonces llamaron a este lugar Venezuela, que significa Pequeña Venecia. El mensaje adventista fue introducido en Venezuela a principios del siglo XX, cuando paquetes de literatura adventista llegaron traídos por barcos procedentes de otros lugares, especialmente los Estados Unidos. Las cajas eran distribuidas en los muelles de los puertos a lo largo del Caribe, Centro y Suramérica. No se ha logrado ubicar exactamente la procedencia de estas cajas que llegaron a Venezuela, al menos las iniciales. Es bueno recordar que en aquellos años esta era una de las formas más comunes de esparcir el mensaje adventista

0: a diferentes partes del mundo. Enviar misioneros era muy costoso para la naciente iglesia y además los obreros no eran muchos. Así que enviar cajas con revistas y periódicos que llevaban el mensaje adventista era más fácil. Siempre había alguna persona deseosa de conocer de Dios. Las revistas y periódicos hacían su labor misionera gracias a la intervención divina. En diciembre de 1907, Ben Connerly, aparentemente el primer ministro adventista en llegar a Venezuela, pasó varios meses visitando el país y distribuyendo literatura adventista. En 1908, reportó para la Review and Herald lo siguiente: "Encontré muchas personas con las cuales el Espíritu de Dios está trabajando. Vendí fácilmente todos los libros que tenía conmigo y tomé suscripciones para el Centinela en todos los pueblos. También distribuí muchos folletos". Los deseos de Connerly no fueron logrados sino hasta 1910, cuando el 1 de agosto llegó F.G. Lane y su esposa. Los esposos Lane comenzaron su trabajo mediante la celebración de reuniones de evangelización, ilustrando con carteles las profecías de Daniel y Apocalipsis. El primer converso, Manuel Corro, fue un carpintero que colaboró proporcionando la iluminación en el salón de reuniones. Un día, Manuel vio que uno de los carteles proféticos de los Lane se estaba cayendo y se ofreció para darle soporte con unas tiras de madera. Entonces preguntó qué significaban todos esos carteles. El pastor Lane, en su escaso español, trató de explicarle. Manuel se fue agradecido por las explicaciones. 2 horas después, regresó trayendo a un segundo hombre y pidió que se le diera de nuevo la explicación. A la mañana siguiente, el segundo hombre volvió trayendo a un tercero, y así pronto el número aumentó. Lección para hoy. Se me ha mostrado que las publicaciones ya han estado haciendo una obra en algunas mentes en otros países, quebrantando los muros del prejuicio y la superstición. Se me han mostrado hombres y mujeres estudiando con intenso interés periódicos y algunas páginas de folletos relativos a la verdad presente. Esta lección nos llega del libro El Ministerio de Publicaciones, página 439.
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La necesidad de cultivarnos. Acuérdate de tu Creador ahora que eres joven y que aún no han llegado los tiempos difíciles. Ya vendrán años en que digas, no me trae ningún placer vivirlos. Eclesiastés 12:1. Me pregunto constantemente, ¿cómo puedo presentar mejor a los jóvenes la necesidad de cultivarse a sí mismos? Quisiera convencerlos para que valoren como si fuera oro cada momento de su tiempo. No lo desperdicien en la indolencia, no lo gasten en insensateces, sino aférrense a los tesoros más elevados. Cultiven los pensamientos y expandan el alma, sometiendo la mente a gobierno, no permitiendo que se llene con asuntos sin importancia. Aseguren toda ventaja que les sea posible para fortalecer el intelecto. No se satisfagan con una norma baja. No se conformen hasta que a través del esfuerzo ferviente, la vigilancia y la oración sincera hayan asegurado la sabiduría.

0: sabiduría que procede de arriba. Así podrán crecer en carácter e influir sobre otras mentes, capacitándose para guiarlas por la senda de la rectitud y la santidad. Aprecien cada rayo de luz que puedan obtener mediante la búsqueda de la palabra de Dios. Inicien hoy el trabajo que Dios les dio y vean el bien que pueden realizar en la fortaleza de Cristo. Permitan que Dios sea su consejero. Disciplinen y controlen las facultades mentales. El autocontrol es una facultad que todos deben poseer. Este se obtiene colocando la voluntad plenamente del lado de Dios y tomando la voluntad de Dios por su voluntad. Cristo puede y quiere, si nos sometemos a Él, llenar las cámaras de la mente y los lugares recónditos del alma con su Espíritu. De esta manera, nuestra voluntad estará en armonía perfecta con la voluntad divina. Nuestro espíritu y voluntad pueden identificarse de tal manera con su espíritu y voluntad que llegaremos a ser uno con Él en pensamiento y propósito. Entonces, Satanás no seguirá controlándonos. Cristo es nuestro guía, y a sus seguidores les agrada mantener el paso junto a Él. Él habla y ellos obedecen su voz como una mente y un alma. Queridos jóvenes, lo mejor que pueden hacer es alistarse libre y decididamente en el ejército del Señor. Entréguense en las manos de Dios para que su voluntad y caminos puedan ser guiados por Aquel que es infinito en sabiduría y en bondad. Que sus nombres sean registrados en los libros celestiales como los elegidos de Dios.
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0: Esta es la hora en nuestros estudios, 9:30. 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
1: Todos tenemos un punto de quiebre. Ese momento donde lo que sosteníamos con fuerza finalmente se cae. Una relación que no dio más, un sueño que se apagó, una culpa que no se va o un error que partió la vida en antes y después. Y aunque uno trate de aparentar control, la verdad es que por dentro hay pedazos sueltos que nadie ve. Ahí, justo ahí, la Biblia pone una palabra que muchos evitan: pecado. Pero no como un insulto, sino como un dedo acusador, sino como la explicación cruda de por qué todo se rompe. El pecado no es una lista de errores, es una fuerza que quiebra lo que amas, que te desconecta de Dios y que te desconecta de ti mismo. Y entenderlo no trae culpa, trae claridad, porque no puedes sanar algo que no sabes dónde está roto. Bienvenidos a Esperanza Viva. Seguimos avanzando cada día y en cada semana en este recorrido que estamos haciendo. Y te felicito por eso. Pero no te quedes con esto tú solo. Compártelo con otros. Recuerda, la guía de estudio es gratuita y puedes descargarla y a la vez enviar tus preguntas bíblicas y enviar tus pedidos de oración en la dirección que aparece en pantalla o en la caja de comentarios. Comencemos con nuestra lección número 6 y exploremos ahora la Biblia para entender con claridad qué es el pecado, por qué la Escritura no lo presenta como una idea vaga, ni tan solamente como errores humanos, sino como una realidad profunda que afecta toda la vida. La Biblia define el pecado en primer lugar como una ruptura consciente con la voluntad de Dios. Juan lo dice sin rodeos: el pecado es infracción de la ley. Primera de Juan 3:4. En el Antiguo Testamento esta realidad se describe con palabras muy gráficas. Por ejemplo, Peshá habla de una rebelión, de cruzar un límite sabiendo que se está desobedeciendo. Isaías 1:2. Otra palabra es Abón, apunta hacia adentro, a una perversión interior o algo torcido en el corazón. Salmo 51:5. El Nuevo Testamento añade otra imagen clave, amartía, que significa errar al blanco, no solo hacer lo malo, sino desviarse del propósito para el cual fuimos creados. Romanos 3:23. ¿Y qué produce el pecado? La Biblia muestra sus efectos con mucha sobriedad. Primero, separación de Dios. No porque Dios se aleje, sino porque el pecado rompe esa relación. Isaías 59:2. Luego, muerte, no solo física, sino una existencia marcada por la ruptura y la pérdida de sentido. Romanos 6:23. Jesús añade otro efecto doloroso, la esclavitud. El pecado promete libertad, pero termina dominando al ser humano. Juan 8:34. Y sus consecuencias no se limitan a lo personal. Toda la creación ha sido afectada. Gime bajo el peso de esa distorsión. Romanos 8:22. Esto lleva a una pregunta inevitable: ¿por qué todos pecamos? La Biblia responde que el problema no es solo lo que hacemos, sino lo que somos desde la caída en el Edén. Pablo explica que el pecado entró a la experiencia humana y marcó a toda la humanidad. Romanos 5:12. No pecamos y luego nos volvemos pecadores. Pecamos porque existe en nosotros una inclinación hacia el mal. Salmo 51:5. Pero la Biblia no se detiene ahí. Siempre abre una puerta de esperanza. Cristo no vino solo a aliviar las consecuencias del pecado, sino a enfrentarlo en su raíz. Juan lo presenta así: el Cordero de Dios que quita el pecado del mundo. Juan 1:29. En Jesús hay perdón real, pero también algo más profundo: restauración y vida nueva.

si confesamos nuestros pecados, Él es fiel para perdonarlo. Primera de Juan 1:9. Y en Cristo somos hechos una nueva creación. Segunda de Corintios 5:17. Así que la Biblia no minimiza el pecado, pero tampoco deja al ser humano sin salida. Muestra la gravedad del problema y la grandeza de la solución. Llegamos ahora a la sección para reflexionar. Y como en las lecciones anteriores, esta parte es para detenerte y mirar por tu propia vida con honestidad. No se trata de responder lo que suena bien, sino de reconocer lo que es real. Te comparto una reflexión breve en cada punto para orientarte y luego tú haces tu reflexión personal. Número 1. ¿Cómo defines el pecado en tu vida diaria? ¿Como simples errores o como una rebelión contra Dios? Muchas veces es fácil minimizarlo llamándolo fallas o errores normales, pero lo miramos a la luz de la Biblia y entendemos que va más allá de equivocaciones. Es elegir nuestro camino por encima de la voluntad de Dios. Reconocerlo así no es para hundirnos en culpa, sino para tomar conciencia de lo que realmente nos está alejando de Él. Número 2. ¿En qué forma puedes reconocer que el pecado trae separación y dolor? El pecado no siempre duele de inmediato, pero con el tiempo deja marcas, relaciones rotas, paz perdida, decisiones que pesan y una distancia interior con Dios. A veces el dolor no es externo, sino interno. Una conciencia inquieta, un vacío difícil de explicar. Ver esas consecuencias nos ayuda a entender que Dios no advierte por control, sino por amor. Y número 3. ¿Qué significa para ti que a pesar de tu condición pecadora, tienes esperanza en Cristo? Significa que la historia no termina en el fracaso. En Cristo no solo hay perdón, sino una nueva oportunidad. Saber que Dios no nos define por nuestros errores, sino por su gracia, abre la puerta a una vida restaurada. La esperanza no niega la realidad del pecado, pero afirma algo más fuerte, la posibilidad de ser transformados. Piensa en alguien que lanza una flecha. Apunta bien, hace el esfuerzo, pero la flecha no da en el blanco. Salió volando al azar, pero tampoco llegó a donde debía. La Biblia usa justamente esa imagen para hablar del pecado. En el mundo antiguo, cuando un arquero fallaba el blanco, se decía que había errado. La Escritura toma ese ejemplo para decir algo muy concreto. El pecado no es solo hacer cosas malas, es vivir desviados del propósito para el cual fuimos creados. Por eso muchas personas sienten que su vida no está del todo mal, pero tampoco está bien. Trabajan, siguen adelante, cumplen y aún así hay un vacío, un desgaste, una culpa o una sensación de que algo no encaja. Eso también es errar al blanco. El pecado es real y sus consecuencias son profundas. Daña relaciones, rompe la paz interior y nos va alejando de Dios. Pero aquí está el punto central. El pecado no es la última palabra. Cristo no vino solo a decirnos que estamos mal, sino a volver a colocar el blanco, a mostrarnos hacia dónde vivir. La gracia de Jesús no consiste solo en perdonar lo mal que hicimos, consiste en restaurar la dirección de la vida. No se trata de que hagas más esfuerzo, sino de confiar en lo que Él ya hizo por ti. Hoy puedes reconocer con humildad que el pecado no se vence solo con fuerza de voluntad. Puedes entregar tus culpas a Cristo, confiar en su perdón y permitir que su poder empiece a transformar tu vida desde adentro. No para fingir perfección, sino para volver a vivir con propósito. Llegamos ahora a la sección de los consejos prácticos, y aquí el enfoque es muy concreto. Primero, surge una pregunta inevitable. ¿Por qué hablar de pecado si todos fallamos? Porque ignorar un problema no lo resuelve. La lección lo plantea con una imagen fuerte pero realista. El pecado es como una enfermedad interna. Si no se reconoce, avanza. La Biblia no pone el tema sobre

la mesa para señalar con el dedo, sino para mostrar que el ser humano necesita ayuda real, no solo buenos propósitos. Luego, se aclara algo importante: el pecado no es únicamente hacer cosas malas, es más profundo que la conducta externa. Se puede parecer bueno y aún así vivir lejos de Dios. Jesús fue claro al mostrar que el problema empieza en el corazón, en las intenciones, en lo que nadie ve antes de convertirse en acciones visibles. Mateo 5 del 21 al 28. También aparece una inquietud común. ¿Hay pecados imperdonables? La Biblia es muy precisa aquí. La única condena definitiva es rechazar de manera consciente y persistente la voz del Espíritu Santo que llama al arrepentimiento. Mateo 12:31. Fuera de eso, el mensaje es claro. Todo pecado confesado encuentra perdón en Cristo. Primera de Juan del 1 al 9. Entonces surge la pregunta final, quizás la más importante. ¿Cómo vivir con esperanza sabiendo todo esto? No confiando en la fuerza de voluntad ni en promesas personales, sino aferrándose a la persona de Cristo cada día. La esperanza no consiste en negar la realidad del pecado, sino en vivir bajo el poder del Redentor, que no solo perdona, sino que también transforma. Lee estos consejos con calma, no para sentir culpa, sino para entender con honestidad dónde estás y por qué la esperanza en Cristo es real. Llegamos al final de esta lección, pero antes quiero dejarte con una promesa clara y directa. La Biblia afirma que cuando reconocemos nuestra condición y nos acercamos a Dios con honestidad, Él es fiel para perdonar y limpiar. Primera de Juan 1:9. No habla de negar la realidad, sino de enfrentarla con esperanza. Recuerda también hacer la evaluación al final de cada lección. No es un trámite. Te ayudará a repasar, a ordenar lo aprendido y tomar conciencia de tu avance y comprensión del tema. En 1928, Alexander Fleming descubrió accidentalmente la penicilina, el primer antibiótico. Hasta ese momento, una infección pequeña podía convertirse en una sentencia de muerte. Lo más llamativo es que muchas personas no sabían que estaban enfermas hasta que la infección había avanzado demasiado. El descubrimiento no creó la enfermedad, reveló que existía una cura para algo que en silencio estaba destruyendo vida. Así ocurre con el pecado. Algunos lo consideran un invento religioso, otros lo reducen a simples errores humanos o fallas sociales. Pero la Biblia lo presenta como una enfermedad espiritual universal que corrompe por dentro, separa de Dios y conduce a la muerte. No es un concepto abstracto ni un mito antiguo, es la raíz del dolor humano y la razón por la que necesitamos un Salvador. La buena noticia es que la cura existe, y como con toda cura, el primer paso no es discutirla, sino reconocer la necesidad. Ahí comienza la restauración. Lo roto no te define, lo roto no te condena, pero lo roto sí necesita ser tratado. Y Dios no se acerca para señalar tus fallas, sino para mostrarte lo que puede reconstruir. La Biblia no dice arréglate y ven. La Biblia dice ven y te restauro, porque lo que el pecado quiebra, Dios puede restaurar y unirlo con más fuerza de la que tenía antes. Cuando todo se rompe, no es el final, es el punto donde Dios empieza a escribir tu historia de regreso.

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0: placer poder saludarles desde nuestros estudios en Los Ángeles, California. Hoy tenemos un programa lleno de bendiciones para usted que con mucho cariño y con la ayuda de Dios hemos preparado. 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Y ahora presentamos a nuestra nutricionista Necipita Ogrieve con su segmento Buena Salud. Su tema será Batido Verde.
1: Si sueles tomar batidos, sé valiente y añade un puñado de verduras de hoja verde para aumentar su valor nutricional. Los batidos verdes son excelentes para maximizar el consumo diario de frutas y verduras, proporcionando fibra, vitaminas y minerales esenciales. Al prepararlos correctamente, evitando el exceso de azúcar y con el equilibrio adecuado de nutrientes, los batidos verdes pueden sustituir comidas. Pon en la licuadora plátano, mango o piña. Añade espinacas, acelga y potenciadores nutricionales como espirulina, jengibre, moringa o semillas de chía. Licúa hasta obtener una mezcla suave y cremosa. Sirve el batido en un vaso y disfrútalo. Los batidos verdes fortalecen el sistema inmune, ayudan en la desintoxicación y previenen enfermedades cardiovasculares. Recuerda, cuida tu salud y vivirás mucho mejor. Que Dios te bendiga.
0: Y ahora con ustedes, la voz de la esperanza, en la palabra del pastor Omar Grieve. Su tema será Apaga el fuego con fuego.
2: Apreciado amigo oyente, Gálatas capítulo 5, versículo 24 dice: Pero los que son de Cristo han crucificado la carne con sus pasiones y deseos. ¿Alguna vez has perdido todo a causa de un incendio? Los efectos son devastadores. Nuestra hija con su esposo e hijito sufrieron un incendio hace algunos años atrás. Era un invierno frío. Un calefactor eléctrico se volcó y entró en contacto con una cortina, iniciando un fuego descontrolado. Al oír al perro ladrar, nuestra hija y yerno despertaron. Apenas cubrieron a su bebé con una cobija y lograron salir a la calle. El incendio consumió todo lo que quedó en el interior. Así es el enemigo. Quiere robar, matar, destruir y manda fuegos contra nuestras vidas para producir la mayor destrucción posible. Sin embargo, Dios está a nuestro lado para darnos victoria por medio de Jesús. Los héroes de la fe pasaron por graves experiencias. Hebreos capítulo 11, versículo 34, dice que ellos apagaron fuegos impetuosos, fuegos de tentaciones y pasiones carnales que batallan contra el alma. ¿Sabías que una forma de apagar un fuego es usando otro fuego? Es una técnica llamada cortafuego. En los bosques es una práctica común apagar los incendios usando otro fuego. Cuando una sección del bosque se está quemando fuera de control, los bomberos van a otra área donde están por llegar las llamas y allí queman una sección de árboles. Ese incendio controlado por los bomberos quita el combustible del camino de las llamas que avanzan fuera de control. Al llegar al lugar quemado por los bomberos, las llamas del incendio se apagan por sí solas. Un conocido adagio dice que somos la suma de nuestras decisiones. Entonces, si filtramos cada decisión con cortafuegos, evitaremos hacer lo incorrecto y viviremos por fe, seguros en las promesas divinas. Dios nos da cortafuegos que son filtros

espirituales de bendición. El fuego de Dios en tu vida apagará los fuegos impetuosos que el enemigo lanza contra ti. El poder de Dios es más grande que el poder del pecado. Tú tienes los recursos espirituales para resistir y vencer la fuerza del enemigo. Eres de Cristo, y con su ayuda puedes apagar el fuego de la carne y sus pasiones. Tal como los incendios de los bosques, nuestra alma necesita barreras incombustibles que nos protejan del quemante contagio del pecado. No creemos que las llamaradas de la impiedad incendien nuestro entorno. Nos devorarían dejándonos convertidos en ceniza espiritual. Pero el cortafuegos de Dios es decisivo para preservar nuestra esperanza de salvación. Ahora, la victoria cristiana no se trata solo de abstenernos del pecado, es también buscar las cosas sagradas. Es huir del pecado y correr hacia Cristo. Entonces, para construir tu cortafuego espiritual y repeler el temor y la influencia del mal, debes permitir que Dios diariamente moldee tu mente, tus palabras y tu corazón. Una buena manera de comenzar es con la oración. Cuando mantienes comunión con Dios, el Espíritu Santo enciende una llama viva capaz de apagar cualquier incendio pecaminoso. Pide a Dios discernimiento para alejarte de las distracciones y las tentaciones. Jesús oraba para fortalecer su espíritu y no caer en tentación. Si Él lo hacía, ¿cuánto más necesitamos hacerlo nosotros? Luego, alimenta tu alma con la lectura de la Biblia. A través de sus palabras encontrarás dirección, paz, sabiduría y fortaleza para tu vida. Es inevitable, al leer la Biblia, el fuego de Dios comenzará a arder en tu vida. Dedica un momento específico del día para leer y reflexionar. Medita en el mensaje y cómo aplicarlo a tu vida. Las Sagradas Escrituras no son un adorno o un texto puramente histórico. Son un banquete vivo y sostenible que te ofrece dirección, consuelo y fortaleza. Asimismo, utiliza el cortafuegos de la alabanza. Dios nos creó para adorarle y busca que le adoremos. Cuando te sientes atacado espiritualmente, entonar himnos es una manera de invocar la presencia divina y cambiar la atmósfera espiritual. Cantar a la gloria de Dios ahuyenta al enemigo y lo derrota, dándonos la victoria. Y recuerda, no puedes vivir tu fe en aislamiento. Un tizón solo se apaga, pero si vas a la fuente donde la llama divina se enciende, podrás mantener avivado el fuego en tu interior. Rodéate de personas que te animen a crecer espiritualmente. Comparte tus reflexiones con un grupo de estudio bíblico. Asiste a tu iglesia y participa de las bendiciones en comunidad con tus hermanos en Cristo. La Biblia dice que Dios es fuego consumidor. En Hebreos capítulo 12, versículo 29. Él desea encenderte, desea hacerte arder con su poder para que puedas apagar el fuego del pecado en tu vida. Permítele hacer esa maravillosa obra en ti.

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1: Muchísimas gracias, amigo, amiga oyente, por su atención. Dentro de una semana, por esta misma emisora y a la hora de hoy, volveremos con otro importante mensaje espiritual. Y ahora, nos despedimos de nuestros oyentes diciendo a cada uno de ellos: Dios te bendiga y te guarde. Haga resplandecer Dios su rostro sobre ti y tenga de ti misericordia. Dios alce a ti su rostro y ponga en ti paz.
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3: Esta es la hora en nuestros estudios, 9:59.
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6: ¿Te gustaría ser instrumento de Dios? Todos tenemos en mayor o menor

0: Por medida, el deseo de servirle, pero muchas veces no nos sentimos capacitados. Tras 40 años en el desierto, Dios se apareció a Moisés de una manera milagrosa y empezó a decirle todas las cosas que iba a hacer para poder liberar al pueblo de Israel de su esclavitud. Dios le dijo: "Ven, por tanto, ahora, y te enviaré a Faraón para que saques de Egipto a mi pueblo, los hijos de Israel". Entonces Moisés respondió a Dios: "¿Quién soy yo para que vaya a Faraón y saque de Egipto a los hijos de Israel?". Y él le respondió: "Ve, porque yo estaré contigo". Éxodo 3, verso 10. A lo largo de mi vida he encontrado a muchas personas que no paran de repetir lo pequeños e incapaces que se sienten, y que cuestionan cómo Dios podría usarlas. Esto puede parecer un gesto de humildad, pero en realidad no lo es. Era evidente que Moisés no podía hacer milagros ni liberar al pueblo de Israel por sí mismo, pero él podía decidir ser un canal por medio del cual Dios hiciese todos esos milagros. No te centres en tus pequeñeces, sino en tu grandeza. Nuestro Dios es fuego consumidor. Él quiere inflamarte con su pasión para que vayas y seas un canal de bendición allí donde estés. Dios va a hacer cosas increíbles a través de ti. Solo tienes que escuchar su voz, aceptar su llamado y hacerlo. Y prepárate, porque me huele a tierra nueva.
1: Con profundo dolor informamos que descansa en el Señor el hermano Luis Enrique Cádiz Toro. Agradecemos a Dios por su dedicación en Radio Sol, por su vida, su ejemplo, su amor y su entrega a su familia, a la iglesia y a todos los que tuvieron el privilegio de conocerle. Las exequias se llevarán a cabo el lunes 3 de agosto en la funeraria Mercado Francis de 1 a 6 de la tarde. El culto de recordación será de 5 a 6 de la tarde. El sepelio partirá hacia el cementerio municipal de Fajardo el martes 4 de agosto desde las 10 de la mañana. Confiamos en la esperanza de la resurrección y en la promesa de que muy pronto volveremos a encontrarnos ante la presencia del Señor. Primera de Tesalonicenses 4, 16 dice: "Porque el Señor mismo, con voz de mando, con voz de arcángel y con trompeta de Dios, descenderá del cielo, y los muertos en Cristo resucitarán primero". Oremos por fortaleza para toda la familia.
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0: El libro de Números, capítulo 6.
1: Entonces el Señor le dijo a Moisés:
2: Da al pueblo de Israel las siguientes instrucciones. Si alguien del pueblo, sea hombre o mujer, hace el voto especial de Nazareo, consagrándose al Señor de manera especial, dejará el vino y otras bebidas alcohólicas. No usará vinagre hecho de vino ni de otras bebidas alcohólicas. No beberá jugo de uva fresca ni comerá uvas o pasas. Mientras esté obligado por su voto de Nazareo, no se le permite comer o beber productos derivados de la vid, incluidas las semillas y la cáscara de uva. Durante todo el tiempo que dure su voto, esta persona no se cortará el cabello, porque es santa y apartada para el Señor. Se dejará crecer el cabello hasta que se cumpla el tiempo de su voto, y no se acercará a ningún cadáver durante todo el tiempo de su voto al Señor. Aun cuando la persona muerta sea su propio padre, madre, hermano o hermana, no debe contaminarse, porque el cabello que lleva sobre su cabeza es símbolo de su consagración a Dios. Este requisito se aplica mientras esté consagrado al Señor. Si alguien cae muerto a su lado, el cabello dedicado quedará contaminado. Tiene que esperar 7 días y después se afeitará la cabeza. Entonces quedará limpio de su contaminación. En el 8º día llevará al sacerdote, a la entrada del tabernáculo, 2 tórtolas o 2 pichones de paloma. El sacerdote ofrecerá una de las aves como ofrenda por el pecado, y la otra como ofrenda quemada. De esta manera, él lo purificará de la culpa recibida mediante el contacto con el cadáver. Luego el nazareo reafirmará su compromiso y dejará que su cabello empiece a crecer de nuevo. Los días cumplidos de su voto anteriores a la contaminación no se tomarán en cuenta. Deberá dedicarse nuevamente al Señor como nazareo por todo el tiempo de su promesa, y deberá presentar un cordero de 1 año como ofrenda por la culpa. Esta es la ley ritual para el nazareo. Al terminar el tiempo de consagración, deberá ir a la entrada del tabernáculo y ofrecer sus sacrificios al Señor. Un cordero de 1 año sin defecto como ofrenda quemada, una cordera de 1 año sin defecto como ofrenda por el pecado, un carnero sin defecto como ofrenda de paz, una cesta de pan preparado sin levadura, panes de harina selecta mezclados con aceite de oliva y obleas untadas con aceite de oliva, junto con las ofrendas obligatorias de grano y de líquido. El sacerdote presentará estas ofrendas ante el Señor. Primero la ofrenda por el pecado y la ofrenda quemada. Enseguida el carnero como ofrenda de paz, junto con la cesta de pan preparado sin levadura. El sacerdote también presentará al Señor las ofrendas obligatorias de grano y de líquido. Después el nazareo se afeitará la cabeza en la entrada del tabernáculo. Tomará el cabello que dedicó y lo pondrá en el fuego, debajo del sacrificio de la ofrenda de paz. Después de que el nazareo se afeite la cabeza, el sacerdote tomará una espaldilla hervida del carnero. También tomará de la cesta un pan y una oblea preparados sin levadura, y los pondrá en las manos del nazareo. Entonces el sacerdote los levantará ante el Señor como ofrenda especial. Estas son las porciones santas para el sacerdote, junto con el pecho de la ofrenda especial y el muslo de la ofrenda sagrada que se levanta ante el Señor. Después de esta ceremonia, el nazareo podrá volver a beber vino. Esta es la ley ritual de los nazareos que juran llevar estas ofrendas al Señor. Si está a su alcance, también pueden llevar ofrendas adicionales. Deben asegurarse de cumplir con todo lo que juraron cuando se apartaron como nazareos.
1: Entonces, el Señor le dijo a Moisés:
2: Diles a Aarón y a sus hijos que bendigan al pueblo de Israel con la siguiente bendición especial. Que el Señor te bendiga y te proteja. Que el Señor sonría sobre ti y

sea compasivo contigo. Que el Señor te muestre su favor y te dé su paz. Cada vez que Aarón y sus hijos bendigan al pueblo de Israel en mi nombre, yo los bendeciré.

0: Esta es la hora en nuestros estudios. 10 y 28 minutos. 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
2: Nos alegra saludarte a esta hora, mi querido amigo y amiga que está sintonizando este programa Biblia Fácil. Como siempre, con Biblia en mano, estamos listos para poder estudiar el fascinante libro de Apocalipsis. Estamos ya en los últimos capítulos, pero bienvenido. Hoy tenemos un tema súper importante. Ponte cómodo, toma lápiz y papel si quieres, pero sobre todo vamos a abrir la palabra de Dios. Un grande abrazo para ti, que las promesas de Dios hoy puedan reconfortarnos y llenar nuestro corazón de esperanza. Bienvenido, bienvenida Eli.
3: Pastor, qué gusto poder saludarlo y saludar a nuestros queridos amigos que nos están acompañando en este momento aquí en el programa. Como siempre, ya a la expectativa de poder una vez más abrir nuestras Biblias y aclarar nuestras dudas a la luz de la palabra de Dios.
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1: En el programa anterior hablamos sobre el glorioso advenimiento de Jesús. Todas las personas contemplarán porque será en gloria y majestad, de manera literal, visible para toda la humanidad. Ahora, ¿qué cosa es lo que sucederá después de que Jesús regrese? Recordemos que en la vuelta de Jesús habrán dos grupos. Unos que serán consumidos por su resplandor, porque son aquellos que rechazaron su gracia, y otros que están preparados y después de ser transformados, irán para el cielo. ¿En cuál de los dos grupos tú estarías si Jesús viniese hoy? La pregunta que todos los días tenemos que hacernos. Más hoy, hablaremos sobre lo que la Biblia dice en Apocalipsis capítulo 20, el acontecimiento que sucederá inmediatamente en la venida de Jesús. Para abrir la Biblia, vamos a cerrar nuestros ojos para orar. Querido Dios, pedimos tu dirección para poder estudiar tu palabra, y que el tema de hoy pueda traer esperanza, pueda traer consuelo, pueda revivar nuestra fe y reafirmar nuestro interés en prepararnos para ese grande día, el día de tu venida. Ayúdanos a comprender esta lección en el nombre de Jesús. Amén.
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0: Amigos, estamos listos para poder iniciar este segmento de preguntas y respuestas y juntos abriendo la Biblia, aclarando nuestras dudas sobre el libro de Apocalipsis y sobre el tema del día de hoy. Vamos a hablar sobre los 1000 años que se mencionan precisamente en este libro de la Biblia. Pastor Joel, en un programa anterior y como usted mencionaba al iniciar el programa, hablamos sobre la venida de Jesús. Pero el libro de Apocalipsis menciona que después de la venida de Jesús habrá un periodo de 1000 años.
1: Exactamente.
0: La pregunta es, ¿cuál será precisamente el evento que iniciará este periodo que la Biblia menciona?
1: Desde el primer capítulo de Apocalipsis hasta el último habla sobre la venida de Jesús. Y vamos a ver solamente algunos de esos textos. Apocalipsis 19:1 dice, después de estas cosas, oí una voz como grande voz de numerosa multitud diciendo, aleluya, la salvación y la gloria y el poder son de nuestro Dios. Y vamos al capítulo 20, versículo 4, dice, vi también tronos y en estos se sentaron aquellos que les fue dado autoridad de juzgar, y vi personas o almas de los decapitados por causa del testimonio de Jesús como por causa de la palabra de Dios. Y aquellos que no adoraron a la bestia ni tampoco a su imagen, no recibieron la marca en la frente, en su mano, vivieron y reinaron con Cristo durante 1000 años. El tema del milenio es un tema bíblico. Mas, ¿en qué momento se inaugura? ¿En qué momento, desde qué momento inicia el milenio? Desde el momento que Jesús viene a esta tierra. El capítulo 19 nos muestra con detalles que la venida de Jesús será gloriosa en majestad, incluso ilustra como alguien que viene a Jesús, o representa, viene a Jesús como alguien que viene en un caballo blanco y allí tiene en su manto y en su muslo escrito Rey de Reyes y Señor de Señores, para poder tratar de que la venida de Jesús será visible y gloriosa. Sin embargo, con la venida de Jesús también se inaugura un nuevo periodo profético, a lo cual la Biblia llama 1000 años o milenio.
0: Pastor Joel, aún hablando sobre la venida de Jesús, este evento tan importante que esperamos con tantas ansias,

0: Cuando Jesús vuelva, ¿qué sucederá con aquellas personas que murieron creyendo en Dios con esa esperanza de verlo volver? ¿Qué sucederá con ellos?
1: Eso ya vimos incluso en el programa anterior, pero vale recordar 1 Tesalonicenses 4:16. Allí dice: el mismo Señor, con voz de mando, con voz de arcángel, trompeta de Dios, descenderá del cielo, y los muertos en Cristo resucitarán primero. Recordemos que la promesa de Jesús para aquellos que creen en Él es: aquel que cree en mí, aunque esté muerto, vivirá. Cuando Jesús vuelva, aquellos que murieron en Cristo, aquellos que estuvieron a cuentas con Cristo, aquellos que estuvieron arrepentidos y no rechazaron la gracia de Dios, aquellos que aceptaron a Jesús en sus vidas y vivieron con Él, caminaron con Él, serán resucitados en la primera venida. Pero recordemos que en Juan 5:29 Jesús habla de dos resurrecciones: algunos que resucitan para vida eterna y otros que resucitan para condenación eterna. Aquellos que resucitan en la segunda venida de Jesús se llama la primera resurrección, y la primera resurrección es para vida eterna. Quiere decir que no todas las tumbas se van a abrir, solamente se abrirán las tumbas de aquellos que murieron en Cristo Jesús.
0: Ahora, Pastor Joel, cuando Jesús vuelva, ¿va a haber sí un grupo de personas que estarán vivas y que se habrán mantenido fieles a Dios hasta el fin, hasta el fin de la historia de la humanidad? ¿Qué sucederá con esas personas?
1: El versículo 17 de 1 Tesalonicenses 4 dice: después nosotros los vivos seremos arrebatados juntamente con ellos entre las nubes para encontrar al Señor en el aire, y así estaremos para siempre con el Señor. Aquel grupo que está vivo, que nunca experimentó la muerte, qué privilegio y bendición, dice que serán arrebatados juntamente con ellos. ¿Juntamente con quiénes? Con aquellos muertos que resucitaron. Es decir, nadie va adelante al cielo. Iremos juntos. Aquel que murió en el Señor está descansando en su tumba hasta la venida de Jesús. No fue a ningún lugar. Cuando resucite, se unirá a aquel grupo que estará vivo al momento del regreso de Jesús, y juntos seremos arrebatados. Habla de un arrebatamiento glorioso, no de un arrebatamiento secreto. Y juntos seremos arrebatados para recibir a Jesús en el aire. Entonces, antes de poder subir al aire o en el aire para poder recibir a Jesús, seremos transformados. Recordemos que los que murieron en Cristo resucitan ya transformados, pero aquellos que están vivos, en un momento, en un cerrar y un abrir de ojos, serán transformados. Quiere decir que la naturaleza de pecado será arrancada para siempre y nunca más tendremos la inclinación para pecar.
0: Pastor, definitivamente para quienes creen en Dios, esperan su venida, esta es una esperanza realmente gloriosa. Pero tristemente, al final de la historia de la humanidad va a haber dos grupos. Aquellos, como mencionaba el Pastor Joel, que van a ver a Jesús volver, estarán vivos hasta el final. Pero también habrá otro grupo, Pastor, que habrá rechazado a Jesús hasta el final también, y que también lo verán volver. ¿Qué sucederá con ellos?
1: Es verdad, aquellos que están vivos pero no están preparados para ir con Jesús, según el Tesalonicenses 2:8, dice que entonces será revelado el impío, a quien el Señor matará con el soplo de su boca y destruirá por la manifestación de su venida. Recordemos que en Apocalipsis habla que esta gente anda desesperada de un lado a otro, pidiendo que las peñas puedan caer sobre ellos para que se escondan del resplandor. No pueden soportar ver el rostro de Cristo. ¿Por qué? Porque toda su vida tuvieron la oportunidad para poder aceptar a ese Jesús. Sin embargo, siempre lo rechazaron. ¿Qué sucederá con ese grupo? Ellos serán muertos, exterminados solamente con el resplandor de la venida de Jesús. ¿Sabes qué es lo más triste, Eileen? No habrá entierros, no habrá nadie que pueda darle sepultura a esas personas. Todas ellas quedarán totalmente exterminadas por el resplandor de Cristo, y todos sus cuerpos estarán sobre la tierra hasta después de 1000 años.
0: Pastor, ahora, a lo largo de la historia de la humanidad, ha habido gente que ha fallecido, ha ido a la tumba rechazando a Jesús, teniendo tal vez una vida incorrecta, en fin, la Biblia incluso los llama de impíos. ¿Qué pasará con esas personas? ¿También van a resucitar? ¿Qué sucederá?
1: Nosotros dijimos que habían dos resurrecciones. La primera resurrección es en la venida de Jesús. Vamos a leer qué dice la Biblia en Apocalipsis capítulo 20, versículo 5. Dice así: El resto de los muertos, aquellos que no vivieron,

0: vivieron o aquellos que no resucitaron cuando Jesús regresó, dice, volverán a vivir cuando se completen los 1000 años. Esto es la primera resurrección. Y el versículo 6 dice, feliz aquel que tiene parte en la primera resurrección, porque no experimentará la segunda muerte. No tiene más autoridad, sino que serán sacerdotes de Dios y de Cristo y reinarán con él 1000 años. Quiere decir, los que resucitan en la venida de Jesús, juntos con aquellos que están preparados, reinarán con Jesús 1000 años. Está hablando de un periodo de tiempo. Sin embargo, dice que los otros no volvieron a vivir. Quiere decir que aquellas personas que están en sus sepulturas y sus sepulturas no se abrieron en la segunda venida de Jesús, continuarán en su sepultura por 1000 años. Y después de 1000 años sucederá la segunda resurrección. Solo que esta segunda resurrección es para condenación. Es solamente para poder recibir la recompensa de su rechazo ante la gracia de Dios. Por eso la Biblia dice, feliz es aquel que tiene parte en la primera resurrección. ¿Por qué? Porque la muerte eterna no tiene más poder. Porque en Cristo ellos recibieron la inmortalidad. Lo que hoy es corruptible se hizo incorruptible. Lo que hoy es mortal se hizo inmortal en el momento que Jesús viene, viene por segunda vez y da ese regalo a todos aquellos que están preparados. Infelizmente, aquellos muertos que allí fueron a la sepultura sin aceptar a Cristo en la vida, continuarán allí en su sepultura hasta después de 1000 años.
1: Pastor, mientras lo escuchaba pensaba, ¿y qué pasará con Satanás, el enemigo de Dios? ¿Qué pasará con Satanás cuando Jesús vuelva?
0: Mira, ese es interesante y ese es el centro del tema de hoy. El capítulo 20 dice, vi descender del cielo un ángel que tenía en la mano una llave del abismo y una grande cadena. Entonces él, dice, amarró o encadenó al dragón, a la serpiente antigua, que es el diablo y Satanás, y lo prendió por 1000 años y lo lanzó al abismo. Y allí puso su sello sobre él, para que no más engañase a las naciones hasta que se completaren los 1000 años. Y después es necesario que sea suelto por un poquito tiempo. ¡Wow! En estos 3 versículos narra lo que va a suceder en 1000 años. Solo en 3 versículos. Entonces, hay actividades que los santos van a hacer en el cielo. Pero la tierra, recordemos que queda totalmente desierta y vacía. Totalmente, todo es destruido. Recuerda que los impíos fueron destruidos con resplandor. Aquellos muertos que no volvieron a vivir o no vivieron, no resucitaron la primera resurrección, continúan en sus tumbas. Entonces aquí dice que Satanás es preso. Esa palabra encadenar es una cadena circunstancial. ¿Qué significa una cadena circunstancial? ¿Cuál es el trabajo que tiene hoy Satanás? Engañar a las personas. Mentir para ellas para que unan su destino a él. Entonces, como la tierra queda desierta, Isaías capítulo 4, versículo 23 al 25, habla sobre cómo quedará la tierra totalmente desierta. No habrá nada, silencio absoluto. Ese periodo de 1000 años Satanás está encadenado, mas su cadena no es literal, es circunstancial, porque él no tiene poder, él no tiene a quién engañar. Después dice que es necesario que quede suelto por un poco tiempo. ¿Por qué? Porque después de 1000 años va a haber la segunda resurrección. Y en esa segunda resurrección, él va a ser suelto para engañar nuevamente a aquellos que resucitan después de este periodo de 1000 años y decir que pueden vencer y ganar a la santa ciudad que desciende del cielo.
1: Pastor, entonces solo para confirmar la siguiente pregunta que viene en nuestra guía de estudio, durante estos 1000 años, Satanás prácticamente estará vagando por la tierra, porque tampoco podrá atentar a los que fueron llevados al cielo, no habrá nadie.
0: Los redimidos están en el cielo, los perdidos están muertos. Entonces, ¿qué cosa va a suceder? Pues allí Satanás queda vagando, vamos a decir aquí en la tierra, ¿no? Él, por eso que dice, está encadenado, él está prisionero, él no tiene a quien más engañar. En eso consiste específicamente el milenio.
1: Perfecto. Pastor, cuando nosotros hablamos de 1000 años, como seres humanos, este número nos parece difícil entender porque estamos acostumbrados a ver que la gente vive máximo 100 años o vive un periodo de tiempo bastante determinado. Y la pregunta es...

0: durante este milenio, aquellos que hayan sido salvos, ¿qué estarán haciendo en el cielo?
1: Sabes que hablar acerca del cielo es hablar acerca de misterios y sorpresas. Sin embargo, la Biblia nos habla de una de las actividades que los redimidos harán en el cielo. Y una de las actividades, mira lo que dice Apocalipsis capítulo 20, versículo 4. Vi también tronos, y en estos se sentaron aquellos a quienes les fue dado autoridad de juzgar. Vi entonces las almas de los decapitados por causa del testimonio de Jesús, aquellos que murieron por la causa de la palabra de Dios, y aquellos que no adoraron a la bestia, tampoco a su imagen, y no recibieron la marca en su frente y en su mano, que vivieron y reinaron con Cristo por 1000 años. ¿Tú recuerdas que en Apocalipsis capítulo 3, Dios ofreció que se sentarán con Él, o Jesús ofreció, en su trono? Y aquí está el cumplimiento de eso. ¿Quiénes se sentarán en el trono con Jesús? Aquellos que se mantuvieron leales y fieles. Cuando dice no recibieron la marca de la bestia, aquellos que se mantuvieron de parte de Dios, de su palabra, hicieron la voluntad de Dios, guardaron su ley y ellos tuvieron el sello de Dios. Eso ya lo vimos aquí en un capítulo anterior. Ahora, préstame atención. ¿Qué cosa harán ellos en el cielo? Dice que por 1000 años ellos tienen la autoridad de juzgar. No significa que ellos ahora van a determinar si los perdidos se van a salvar. Esta es la segunda fase de juicio, que es el juicio comprobatorio. ¿Qué significa el juicio comprobatorio? Los redimidos tendrán acceso a los libros donde está el registro de todas las personas que fueron perdidas o están perdidas. ¿Por qué razón? Porque el cielo reserva sorpresas y muchos de los que pensamos que estarán allá no están. Entonces, ¿por qué? Para comprobar que la justicia de Dios es recta, tendremos acceso y allí podremos ver la razón por la cual se perdió el que se perdió. Por eso se llama juicio comprobatorio, no para determinar, sino para comprobar la justicia de Dios. ¿Y por qué Dios hace eso? Para que la eternidad comience sin ningún rastro de duda de la justicia de Dios. Y allí veremos cuán justo fue Dios y cuántas oportunidades la persona desperdició. El apóstol Pablo en el libro de 1 Corintios capítulo 6 dice que incluso juzgaremos a los ángeles. ¿Qué tipo de ángeles? Aquellos que decidieron unir su suerte en Satanás, con Satanás y se rebelaron en el cielo. Entonces, en el periodo de 1000 años habrá un juicio de comprobación para eliminar todo tipo de dudas sobre la justicia de Dios y para saber perfectamente por qué se perdió aquel que está perdido.
0: Pastor, definitivamente Dios es bastante, Dios es justo, ¿no? Es justo. Y es claro con todos nosotros. Pastor, entonces, si los salvos estarán en el cielo durante este periodo de 1000 años, cuando hablamos de los 1000 años, hay muchas teorías que hablan incluso que aquellos que rechazaron a Jesús estarán ardiendo en el infierno. En fin, las teorías son infinitas, solo para reforzar una vez más, porque aquí hablamos con Biblia en mano. ¿Qué ocurrirá con esas personas en ese periodo de 1000 años?
1: Apocalipsis capítulo 20, versículo 5 dice, el restante de los muertos no volvieron a vivir hasta que se cumpliesen los 1000 años. ¿Qué cosa pasará con aquellos que no resucitaron? Están en sus tumbas. Entonces, ¿de dónde viene la teoría de que una persona está ahí en el infierno? La Biblia habla de un lago de fuego. ¿Qué será después de los 1000 años que vamos a ver de aquí en una próxima pregunta? ¿Y qué significa eso de tormento eterno? Eso lo vamos a responder aquí también. ¿Pero qué sucederá con los impíos? Ellos están en sus tumbas, esperando que se complete los 1000 años en el cielo, porque ahí ocurrirá la segunda resurrección. Mientras tanto, no hay ningún tipo de actividad aquí en la tierra, absolutamente.
0: Entonces la tierra queda prácticamente
1: totalmente
0: desolada.
1: Desolada y vacía.
0: Y entonces cuando acaba, termina este periodo de 1000 años, ¿qué sucede con esas personas que rechazaron hasta el final a Jesús? Y no solo con ellas, ¿qué sucede también con Satanás cuando termina este periodo de 1000 años?
1: Ahora entramos al punto interesante. Versículo 5 ya leímos que no resucitan, pero el versículo 7 del capítulo 20 dice así. Cuando se completaron los 1000 años, Satanás será suelto de su prisión. ¿Qué significa eso? Suelto significa libre. ¿Y por qué libre? Porque los que no resucitaron en la primera resurrección, ahora resucitan. ¿Y qué sucede? Satanás está libre para poder engañar. Solo que en esta resurrección, cuando ocurre la resurrección de los impíos, dice la Biblia que son como la

0: arena del mar. Entonces hay millares de personas y Satanás va a aprovechar ese tiempo para poder colocar la última mentira sobre ellos. ¿Y en qué consistirá la mentira? La mentira es que como ellos son gran número, pueden conquistar a la ciudad santa que está descendiendo del cielo. Y es allí donde ocurre la tercera fase de juicio, que es el juicio ejecutivo.
1: Pastor, entonces Satanás, cuando resuciten estas personas, él no se va a quedar quieto.
0: No.
1: Como usted decía,
0: está libre ahora para engañar
1: y, a las y personas. Y eso es lo que entonces va a hacer, engañar a esas personas una vez más.
0: Por última vez. Este es el último engaño que Satanás hace sobre las personas que están perdidas. Es decir, él todavía quiere convencerlas de que valió la pena unirse a él. Quiere convencerles, pero allí viene ahora la fase final de juicio.
1: Y entonces, pastor, ¿cómo termina la historia del pecado, de la maldad en nuestro mundo? ¿Cómo termina todo este escenario?
0: Mira, el versículo 7 y el versículo 8 dice, salieron, entonces salió Satanás a seducir a las naciones que hay en los cuatro cantos de la tierra, Gog y Magog. Gog y Magog es un título que da a las naciones enemigas del pueblo de Dios. Entonces aquí está representando a todos los impíos para reunirlos para la pelea. Y dice que el número de esas personas era como la arena del mar. Ahora, es impresionante cómo Satanás aquí reúne a todos para poder engañarlos. Y aquí Aileen me hace la pregunta, ¿cómo termina la historia? Vamos al versículo 9. El versículo 9 dice, marcharon entonces a la superficie de la tierra, sitiaron y acamparon el campamento de los santos, sitiaron la ciudad querida, y la Nueva Jerusalén, descendió fuego del cielo y los consumió. El diablo, el seductor, fue lanzado para dentro del lago de fuego y azufre, donde ya se encontraba el dragón y el falso profeta, y son atormentados de día y noche por los siglos de los siglos. Entonces, mira, la Biblia no habla de que la persona cuando muere va al infierno o un fuego que arde eternamente. Dice que habrá un lago de fuego después de los mil años, donde ahí serán echados Satanás y todos los impíos, todos los que unieron su suerte con él. Pero a muchos les ha confundido esa palabra, aionios, que es en griego la palabra fuego eterno. Recordemos que la palabra eterno, fuego eterno, tormento eterno, vida eterna, toda la palabra eterno, va a depender esa palabra a cuál sea el sujeto al cual esté para que sea eterno en duración o eterno mientras dure. Te voy a explicar de una manera más simple. Cuando Dios se le apareció a Salomón en sueño, le dice, tú vas a ser el rey por siempre, eterno. Y Salomón dice, sí, yo voy a ser un rey eterno. Pregunto, ¿Salomón continúa siendo rey? Ya no. Era eterno mientras él vivió. La palabra olam en hebreo, que es eterno en el Antiguo Testamento, significa eterno mientras dure. Depende a qué esté sujeta. Si está sujeto a un ser humano pecador, es eterno mientras dure. Pero si está sujeta la palabra eterno a Dios, es eterno. No hay fin. Ahora, préstame atención. Si Satanás no es consumido eterno, es decir, no es consumido completamente, y como muchos dicen, va a arder eternamente, quiere decir que Dios no tiene poder para destruir el pecado. Porque si Satanás continúa ardiendo eternamente, significa que el pecado continúa y la muerte continúa. Otra cosa, la salvación es dada para aquellos que aceptan a Jesús. Si una persona va a arder eternamente, significa que para arder eternamente tiene que vivir eternamente. Entonces eso va en contradicción con lo que la palabra de Dios dice. Vida eterna solamente tienen aquellos que aceptaron la gracia de Dios. Entonces aquí la palabra eterno se tiene que entender en eterno en consecuencias. El libro de Judas, versículo 7, nos habla que Sodoma y Gomorra arden en fuego eterno. ¿Pero cómo? ¿Hasta ahora sigue ardiendo Sodoma y Gomorra? No, eterno en consecuencias. ¿Por qué? Porque ardió y se consumió completamente. Cuando dice que desciende fuego del cielo y ellos son quemados eternamente, o está en el fuego eterno, significa eterno en consecuencias. Porque según Malaquías capítulo 4, el pecado y Satanás y sus ángeles serán exterminados completamente. Y dice, no quedará ni raíz ni rama. Entonces, la palabra eterno tenemos que comprenderlo en su contexto original, tanto en el griego como en el hebreo. Eterno, cuando se trata en el ser humano, es eterno mientras dure. Y eterno, cuando se trata de Dios, es eterno para siempre.
1: Perfecto, pastor.

0: definitivamente la Biblia es clara con nosotros y es bueno saber que la historia de la humanidad va a tener un final justo, ¿no es así?
1: Así es. Y es por eso que hoy quiero hablar a tu corazón pensando en este glorioso final. Primero, la justicia de Dios es igual que la gracia de Dios. La gracia de Dios hoy está abierta para todos. No hay discriminación, no hay nadie que pueda ser excluido. Pero cuando la persona resiste aquella gracia, rechaza aquella gracia, no acepta esa gracia, allí viene la justicia de Dios. ¿Y cuál es la justicia de Dios? Eliminar con el pecado. Dios no quiere acabar con la vida del ser humano, Dios quiere acabar con el pecado. Porque el pecado ya nos causó tanto mal. Por el pecado hay sufrimiento, por el pecado hay muerte, por el pecado vienen todas las consecuencias terribles de sufrimiento hoy. Pero ¿cómo Dios va a acabar con el pecado si una persona se aferra al pecado? Entonces, finalmente, la persona va a morir con el pecado, no porque Dios quiso destruir a la persona, sino porque Dios quiso destruir al pecado. Pero infelizmente la persona, en lugar de aferrarse a la gracia de Cristo, se aferró al pecado y terminó muriendo en él. Mira cómo es la gracia y la justicia de Dios. Hoy día nosotros tenemos dos caminos y dos opciones. Nosotros conocemos el final de la historia, y alguien que conoce el final no puede sorprenderse porque sabe cuál es la decisión que tiene que tomar. Ahora la decisión es nuestra, el camino está claro para nosotros. Ahora la pregunta es, ¿de parte o de qué lado estás luchando? ¿De parte de quién está tu vida? Si Jesús viniese hoy, ¿tú estuvieses listo para ir con Cristo o estarías de parte de Satanás? Recuerda que el reino que Satanás intenta construir en este mundo es un reino falso, que finalmente va a terminar en destrucción completa, y tú no puedes unir tu destino con él. ¿Y sabes por qué? Porque hoy tienes la oportunidad de vivir y vivir eternamente. Todo lo que tienes que hacer es aceptar la gracia de Cristo en tu vida. ¿Cómo acepto la gracia de Cristo? Ahí donde tú estás, cierra tus ojos, haz una oración de entrega y a partir de hoy continúa leyendo la palabra de Dios. Continúa preparándote, entrega tu vida y tu corazón a Jesús y vive cada día como si fuese el último día. Así estarás preparado para que lo que suceda primero, tú puedas participar, ya sea de la primera resurrección o ya sea de la venida de Jesús. ¿Quieres entregarte por completo a Cristo? Cierra tus ojos, yo quiero orar contigo. Querido Dios, gracias porque tu palabra nos muestra con claridad el futuro. Y si sabemos qué cosa va a suceder, nosotros nos preparamos desde hoy de la manera correcta, colocando nuestra vida en tus manos, luchando contra el mismo enemigo con el cual es tu enemigo. Mas hoy queremos estar preparados para que cuando regreses podamos ser salvos y podamos vivir contigo, no solamente por los 1000 años en el cielo, sino por toda una eternidad. Danos tu bendición y bendice la decisión de la persona que hoy ha tomado esta clara elección. En el nombre de Jesús. Amén. Amén.
0: Amigos, sabiendo y teniendo la seguridad de que Dios es un Dios justo y que Él ha preparado un final feliz para la historia de la humanidad, es que llegamos así al final de nuestro programa, Pastor Joel.
1: Así es, y te esperamos en el próximo programa para otro fascinante capítulo aquí en Biblia Fácil.
2: 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Esta es la hora en nuestros estudios. 10:59. 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
3: Con profundo dolor informamos que descansa en el Señor el hermano Luis Enrique Cádiz Toro. Agradecemos a Dios por su dedicación en Radio Sol, por su vida, su ejemplo, su amor y su entrega a su familia, a la iglesia y a todos los que tuvieron el privilegio de conocerle. Las exequias se llevarán a cabo el lunes 3.

0: de agosto en la funeraria Mercado Francis de 1 a 6 de la tarde. El culto de recordación será de 5 a 6 de la tarde. El sepelio partirá hacia el cementerio municipal de Fajardo el martes 4 de agosto desde las 10 de la mañana. Confiamos en la esperanza de la resurrección y en la promesa de que muy pronto volveremos a encontrarnos ante la presencia del Señor. Primera de Tesalonicenses 4, 16 dice: porque el Señor mismo, con voz de mando, con voz de arcángel y con trompeta de Dios, descenderá del cielo, y los muertos en Cristo resucitarán primero. Oremos por fortaleza para toda la familia.
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2: El apóstol defiende su ministerio y el contenido de su ministerio, trayendo a la memoria, por escrito en esta carta, a los líderes de la iglesia de Gálatas, la autenticidad, el origen, de dónde sale lo que él está enseñando. Claro, quizás no tiene una placa que le entregaron en el cielo, ni una moneda de oro que le dijeron, esta es, o un chip que pudiera mostrar como evidencia de que fue Jesucristo mismo en persona quien le dijo lo que tenía que hablar y lo que tenía que predicar. Pero él hace un recuento de su ministerio, comenzando desde sus malos días como líder de la iglesia, o sea, como líder religioso, hasta que el Señor Jesús lo transiciona de un mal liderazgo a un liderazgo efectivo. Y comienza a transformar la iglesia y a bendecir la iglesia, pero se gana el rencor, la enemistad de aquellos que una vez le siguieron y que estuvieron con él y que apoyaron lo que él hacía. Y él creía en lo que ellos le dijeron que hiciera. Mire, sabe, la extrema derecha de todos los sitios, partidos, iglesias religiosas, grupos cívicos, siempre las ideas de extrema derecha son las que han causado enormes catástrofes en la raza humana. Y Pablo dice, una vez yo estuve en ese lado, en esa extrema derecha, ortodoxa, conservadora, que queremos mantener las tradiciones cuando sabemos que en realidad no tienen ningún significado ni ningún peso espiritual. No llevan simplemente más que a un simple legalismo o formalismo que no tiene ningún crecimiento ni beneficio espiritual en los hermanos o los hijos de Dios o los hermanos de la iglesia. Él apela y cuenta la historia y él dice, mira, este ha sido mi trabajo. Durante tanto tiempo yo me encontré, hacía un mal liderazgo, dirigía a los hijos, perseguía a la iglesia. Jesús me encontró, cambió mi liderazgo, me dedico hoy a esto, pero lo que predico no lo aprendí ni de los apóstoles, ni en ninguna reunión con ellos. Y él habla de 14 años, que fue cuando entonces subió a tal lugar y fue a tal sitio. Las reuniones, y hace referencia a las reuniones de los concilios que como apóstoles ellos tenían o tuvieron en aquel poco tiempo de la iglesia primitiva. Y él dice, lo que yo estoy predicando no tuvo origen en esas reuniones. Nosotros sabemos que como líderes nos educamos en varios seminarios que nuestras iglesias nos dan, nuestros líderes nos dan. Pero esos seminarios y esa preparación y todos esos estudios que nosotros recibimos tienen que ser corroborados con la palabra de Dios. Si no están en acuerdo con el discurso de Jesús, entonces yo tengo que ser fiel a la palabra y a mi Señor Jesucristo, y tomar la decisión de poner a un lado esa bonita enseñanza.

ese bonito entrenamiento y enfocarme solamente en aquellas cosas que son compatibles, que sostienen el discurso jesucristiano. Pablo dice, después pasados 14 años subí otra vez a Jerusalén con Bernabé, llevando también conmigo a Tito. Tito era un joven que Pablo era su mentor. Pablo guió a este joven al ministerio para que fuera sucesor de él. O sea, este Tito es uno de los ministros que surgen de los apóstoles, directamente de los apóstoles. Y cuando usted lee la carta de Tito, una de las de los consejos que Pablo le da es evita las discusiones en cuanto a la ley, porque son sin provecho, no tienen ninguna relevancia en la vida cristiana. ¿Sabe cuántas horas a veces líderes en la iglesia, líderes masculinos, invierten discutiendo tonterías y cosas que no tienen ningún valor, en vez de estar estudiando la palabra de Dios para ver si lo que ellos enseñan o lo que ellos están tratando de enseñar a sus hermanos tiene consonancia con el discurso de Jesús? ¿Sabe cuántas horas mal invertidas estos líderes masculinos, estos líderes de la iglesia, los hombres de la iglesia, los que se llaman varones de Dios, cuántas horas mal invertidas tienen mal educando líderes en la iglesia? Los jóvenes que crecen bajo nuestra sombra tienen que recibir un mensaje claro de a quién sirven y a quiénes se deben. Por lo tanto, Pablo cargaba con Tito en varias de sus misiones. Fue a varios lugares con este joven para que aprendiera no solamente de su discurso, no solamente de sus enseñanzas, sino de sus prácticas diarias, de sus acciones. ¿Qué plataforma de valores era la que dirigía a Pablo? No ahora las costumbres y las tradiciones de los hombres, sino ahora tenía una plataforma de valores y de principios basados en el discurso de Jesús. Pero subí según una revelación. Dios hablaba con Pablo directamente. ¿Sabe cuántos hombres hoy día reclaman haber recibido un mensaje de Dios y han terminado sacrificando cientos de vidas, llevándolos al suicidio, a la desgracia, abusando de mujeres y de niños dentro de las congregaciones, aprovechándose de su posición? Eso es una enfermedad, una infección en nuestros días. Una enfermedad que nosotros podemos parar y que solo la podemos parar cuando nosotros mismos nos comprometemos en ser líderes íntegros y completos detrás de las enseñanzas de Jesús. El apóstol dice, mas ni aun Tito que estaba conmigo, con todo y ser griego, fue obligado a circuncidarse. ¿Por qué insistían en la circuncisión? ¿Sabes? Pablo está muy malhumorado con estas personas. Incluso llega a crecer tanto su malestar con estos líderes de las iglesias de Galacia, que hasta se exagera un poco y dice, ojalá se le zafe la navaja, el cuchillo, y castre al que están circuncidando. La medida que él toma aquí es una medida extrema, es una recomendación extrema. Bueno, lo hizo Pablo y lo respeto, yo no me atrevo a decir tal cosa, pero él con la autoridad que tenía se considera capaz de poder incluso desear tal mal. Porque era que Pablo consideraba que este asunto de la insistencia en la circuncisión después de haber sido bautizados en Cristo y que insistían en circuncidar a los gentiles, porque el judío era circuncidado, pero insistían en circuncidar a los gentiles, a los conversos gentiles. Insistían en circuncidarlo. Pablo dice, esto no tiene ninguna razón de ser. Y estaba tan molesto con este grupo que incluso
llegó, o sea, a desear que hubiera un accidente entre ellos,

provocara quizás una tragedia, una reacción en cadena en algunos de estas personas y que pudieran parar tal práctica. Hoy día la Iglesia nos asigna a muchos de nosotros tareas religiosas que nosotros las aceptamos y las amamos como útiles: orar, estudiar ciertos libros, leer ciertos tantos capítulos de la Biblia, hacer obras de caridad y de amor hacia los hermanos. Todas esas cosas son útiles. La Biblia incluso dice que la religión verdadera es aquella que se ocupa de los enfermos, de los huérfanos, de las viudas y de los que están en tribulación. Pero aún hasta esas cosas pudieran ser una distracción para aquellos que no entienden completamente el mensaje de Jesús. Usted tiene que tener una relación personal con Cristo, saber a quién usted le sirve. Y una vez que usted tiene esa relación personal con Jesucristo, que entiende cuál es el mensaje, el llamado, de que solo por la sangre de Cristo nosotros somos aceptos en el cielo, de que no hay obra en nosotros, no hay justicia, ni mala ni buena, que pueda hacernos aceptos delante de Dios. El sacrificio de Cristo es nuestra única garantía para el reino de los cielos. Y todo lo que demás hacemos es simplemente la obra del Espíritu Santo en nuestra vida. Aquel que ha recibido el poder del Espíritu de Dios comienza un cambio que ni él mismo o ni ella misma se dan cuenta de lo que está ocurriendo. Una transformación que comienza de adentro hacia afuera y que solo el poder de Dios y el bautismo del Espíritu Santo pueden lograr en nosotros. Hay gente que está preocupada por hacer obras de caridad, por hacer aquí, por hacer allá, y hacer y hacer y hacer. Y todo ese hacer muchas veces se convierte en distracción. Las personas se sumen en ese hacer y llegan a creer que por eso es que Dios los ama, que eso define su cristianismo. Usted nació de nuevo solamente por la sangre de Cristo. Usted es una nueva criatura por el sacrificio de la cruz del Calvario. Dios nos dio a nosotros el perdón a toda la raza humana, solamente garantizado en la sangre de Jesucristo. Una vez que usted entra a ese reino de gracia, el Espíritu de Dios, que es el Consolador, el que guía a toda verdad, el que enseña la palabra de Jesucristo, se apropia de nuestra vida y comienza la obra de la transformación. Fíjese que debo decir que la obra de la transformación de la que habla Pablo en 1 de Corintios capítulo 15, que él dice: cuando Cristo venga, esto corruptible será vestido de incorrupción y esto mortal será vestido de inmortalidad. Él habla de esa transformación final. Esa transformación no comienza cuando Jesucristo venga en gloria. Esa transformación comienza cuando usted acepta al Señor Jesucristo. Cuando usted acepta a Jesús como su Salvador personal, como su única garantía para el reino de los cielos. Cuando usted acepta que la sangre de Cristo es lo que lo pone a usted en contacto y lo vincula a usted con Dios, cuando usted acepta eso, usted entra en un proceso de transformación, donde sus valores anteriores empiezan a convertirse en antivalores, empiezan a convertirse en basura. Pablo dice: todas esas cosas las di por estiércol, por ganar al Señor Jesucristo. O sea, comienzan a perder interés, fuerza en usted para dejar el espacio a la obra del Espíritu de Dios, que empieza a sustituir valores en nuestra vida y empieza a crear integridad, empieza a crear amor donde no lo había, tolerancia donde no la teníamos, con esto, paciencia, benignidad donde no éramos benignos, y el Espíritu de Dios comienza una transformación en nuestra vida. No es la oración, ni es la lectura de la Biblia, ni es la lectura de ninguna de nada de eso. Todo eso, si lo hace solamente por hacerlo, por cumplir con las tareas de la iglesia, no tiene ningún valor. Puede ser que le dé mucho conocimiento, pero dudo que transforme su espíritu y su manera de ser. Solamente cuando usted permite que eso sea una obra del Espíritu Santo,

solamente cuando usted permite que el Espíritu de Dios lo bautice con su poder, se aferre a ese poder del Espíritu de Dios, ese poder lo va a transformar. Esa era la promesa de Ezequiel, cuando Ezequiel decía esto: y pondré mi espíritu dentro de vosotros, y haré que andéis en mis mandamientos, guardéis mis derechos y los pongáis por obra. El cristiano no tiene que preocuparse por obedecer. El cristiano tiene que ocuparse de recibir diariamente el bautismo del Espíritu de Dios. Y una vez que recibe diariamente esa porción del Espíritu Santo, ese toque del Espíritu de Dios, y mantiene eso en su conciencia, esa transformación es un proceso que no se detiene y que terminará solamente aquel día cuando nosotros entremos en la plenitud de la gloria del reino de Cristo. Ahora, Pablo hace la apelación de que dejen de estar circuncidando o insistiendo en esto. ¿Por qué un líder de la iglesia tiene que estar insistiendo en costumbres que en realidad no tienen ningún valor? Pero, ¿por qué muchos de estos hombres tienen este tipo de costumbre o este tipo de idea? ¿Por qué imperan esas ideas por tanto tiempo en las congregaciones y en la iglesia? Pues porque aquellos que tenían que educar a esas personas no cumplieron con su responsabilidad. Y lo dejaron pasar. Simplemente producían, hacían bien en la iglesia, pero no educaron a ese. Y se perdió él posiblemente y otros tantos más por esa mala costumbre. Mire, hay tantas ideas raras entre nosotros, los hombres que somos líderes. Tantas ideas raras que pudieran ocupar nuestro pensamiento. Que en realidad, si dejamos que esas ideas crezcan, desplazarían el conocimiento que el Espíritu de Dios quiere dar a nuestra vida. Esta es la hora, cuando los hijos de Dios, los varones, los hombres varones, hijos de Dios, tienen que purificar su pensamiento y tienen que purificar su alma. El tiempo ha llegado. La noche está por llegar, y durante la noche no se puede trabajar. El tiempo es ahora, cuando nosotros tenemos que purificar nuestro pensamiento y convertirnos en seres, en líderes, que produzcan libertad, que lleven dignidad a nuestras congregaciones, que enseñen a nuestros hijos a ser hombres de valor, que enseñen a los ministros futuros que van a salir de esa congregación a ser hombres justos, hombres íntegros, hombres que lleven con amor y con cariño, con tolerancia y benignidad a los hijos de Dios. No se puede pastorear un rebaño a golpe con las ovejas. Las ovejas, aunque no se quejan, sienten el dolor. Y un ministro, un líder de iglesia, un pastor, un anciano de iglesia, un obispo de iglesia, que produce dolor entre las ovejas del Señor, tiene que darle tarde que temprano responsabilidad, tiene que responder por el puesto de su responsabilidad y por las acciones que hizo durante el tiempo que tuvo esa autoridad. Antes, Pablo dice, ninguna de estas personas se circuncidó. ¿Por qué razón ustedes insisten en que esa tradición tiene algún valor dentro de aquellos que se han bautizado en la sangre de Cristo Jesús? Porque todo el que ha sido bautizado, Pablo dice en Romanos, ha sido bautizado en la muerte de Cristo. Y de esas aguas se levantó un hombre nuevo, una persona totalmente diferente, dejando en esas aguas todo su pasado. Cuando Pedro vino, él dice, Pedro no me enseñó a mí nada nuevo. Él dice, yo le resistí cara a cara por una práctica que él tenía. Había un problema aquí con Pedro. Pedro discriminaba y hacía separación de personas. Y cuando estaba con judíos nada más, él era de maravilla, se portaba con ellos y les predicaba el Evangelio de Jesucristo. Cuando habían judíos y cuando estaba solamente con gentiles, de igual manera les predicaba con mucho afán el Evangelio de Jesucristo. Pero cuando estaban los dos grupos juntos, judíos y gentiles, él que

0: discriminamos y maltratamos a las personas simplemente porque creemos que nosotros tenemos el derecho de hacer eso. Pedro se consideraba uno de esos, que tenía el derecho de discriminar y solamente tratar a los judíos nada más. El sueño que está registrado en Hechos capítulo 10, versículo, en Hechos capítulo 10 y versículo 11, ese sueño que está ahí, nunca debió haber existido si Pedro hubiese sido obediente y hubiese entendido el mensaje de Jesús de que todas las almas tienen el mismo precio delante de Dios, de que todos somos hijos de Dios de igual manera, sin distinción de raza, de color, de nacionalidad, de origen étnico, de género. Si Pedro hubiese entendido eso, esos dos capítulos hubiesen contenido otra historia y no la historia del sueño donde Dios le muestra a él, le dice, no llames tú común o inmundo lo que yo he limpiado. O al día de hoy nos da trabajo explicar ese texto porque todavía hay hombres en la iglesia, en el cristianismo, que malentienden ese sueño y que insisten en decir que no, tiene que ser de esta manera, eso está hablando de esto y no se dan cuenta que eso está hablando, eso es un regaño al apóstol Pedro para que no hiciera acepción de personas. Pero aún después de ese sueño, tuvo que tener un encuentro con Pablo y Pablo le resistió en la cara diciéndole, lo que tú haces es una hipocresía. En nuestras iglesias nosotros tenemos gente discriminando con la gente de color, tenemos gente discriminando con la gente que no son de color, tenemos gente discriminando con los pobres, maltratando a los ricos, despreciando a los ricos porque esto es una iglesia de pobres o esta es una iglesia de ricos. Y seguimos haciendo acepción de personas cometiendo el mismo error de Pedro. ¿Hasta cuándo nosotros vamos a entender de que el sacrificio de Jesucristo nos hace a todos iguales? Y que todos entramos por la misma sangre al reino de los cielos. Que no hay rico, ni pobre, ni libre, ni esclavo. Aquí todos somos iguales delante de Dios. Como líderes nosotros nos entendamos eso. Y transformemos nuestro discurso en un discurso compatible con el del Hijo de Dios. Nosotros vamos a estar guiando por caminos equivocados a la iglesia y a los hijos del Señor. Los varones de Dios, los hombres de Dios, tienen que santificar su espíritu, porque la posición que se les ha dado requiere santidad en el corazón para ejercer nuestras responsabilidades. Lo que decimos desde el púlpito, lo que decimos de nuestras plataformas, lo que enseñamos a nuestros hijos, lo que nos ven hacer los ministros jóvenes o los líderes jóvenes tiene gran repercusión en la vida de ellos y un peso enorme de responsabilidad sobre nuestro liderazgo. Es en esta hora que una vez más yo llamo a los varones de Dios y a los hombres de Dios a transformar su pensamiento y a pensar como pensaba Jesús. Pablo dice que nosotros tenemos la mente de Cristo. Bueno, en este tiempo, eso lo dijo en su tiempo, en este tiempo se supone que ese principio, ese milagro de transformación del pensamiento todavía esté vigente para nosotros y que eso sea una promesa que se cumpla en la vida nuestra. Una vez más, como ministro del Evangelio, una vez más como varón de Dios, yo quiero bendecirte como se bendicen a los hijos de Israel. Jehová te bendiga y te guarde. El Señor haga resplandecer su rostro sobre ti y ponga en ti paz.
1: 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Esta es la hora en nuestros estudios. 11:27.

0: Si tú crees en Jesús y confías en Él, tú harás lo que Él te pida hacer. Cuando tú tienes esta clase de fe, Él te salva del castigo que viene por actuar mal.
1: Hechos 16, versículo 31.

0: Esta es la hora en nuestros estudios. 11 y 57 minutos. 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
1: Con profundo dolor informamos que descansa en el Señor el hermano Luis Enrique Cádiz Toro. Agradecemos a Dios por su dedicación en Radio Sol, por su vida, su ejemplo, su amor y su entrega a su familia, a la iglesia y a todos los que tuvieron el privilegio de conocerle. Las exequias se llevarán a cabo el lunes 3 de agosto en la funeraria Mercado Francis, de 1 a 6 de la tarde. El culto de recordación será de 5 a 6 de la tarde. El sepelio partirá hacia el cementerio municipal de Fajardo el martes 4 de agosto desde las 10 de la mañana. Confiamos en la esperanza de la resurrección y en la promesa de que muy pronto volveremos a encontrarnos ante la presencia del Señor. Primera de Tesalonicenses 4, 16 dice: porque el Señor mismo, con voz de mando, con voz de arcángel y con trompeta de Dios, descenderá del cielo, y los muertos en Cristo resucitarán primero. Oremos por fortaleza para toda la familia.
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Con profundo dolor, informamos que descansa en el Señor el hermano Luis Enrique Cádiz Toro. Agradecemos a Dios por su dedicación en Radio Sol, por su vida, su ejemplo, su amor y su entrega a su familia, a la iglesia y a todos los que tuvieron el privilegio de conocerle. Las exequias se llevarán a cabo el lunes 3 de agosto en la funeraria Mercado Francis de 1 a 6 de la tarde. El culto de recordación será de 5 a 6 de la tarde. El sepelio partirá hacia el cementerio municipal de Fajardo el martes 4 de agosto desde las 10 de la mañana. Confiamos en la esperanza de la resurrección y en la promesa de que muy pronto volveremos a encontrarnos ante la presencia del Señor. Primera de Tesalonicenses 4, 16 dice: porque el Señor mismo, con voz de mando, con voz de arcángel y con trompeta de Dios, descenderá del cielo, y los muertos en Cristo resucitarán primero. Oremos por fortaleza para toda la familia.

Esta es la hora en nuestros estudios. 1:27. 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

0: Esta es la hora en nuestros estudios. 1:56. 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
1: Con profundo dolor informamos que descansa en el Señor el hermano Luis Enrique Cádiz Toro. Agradecemos a Dios por su dedicación en Radio Sol, por su vida, su ejemplo, su amor y su entrega a su familia, a la iglesia y a todos los que tuvieron el privilegio de conocerle. Las exequias se llevarán a cabo el lunes 3 de agosto en la funeraria Mercado Francis de 1 a 6 de la tarde. El culto de recordación será de 5 a 6 de la tarde. El sepelio partirá hacia el cementerio municipal de Fajardo el martes 4 de agosto desde las 10 de la mañana. Confiamos en la esperanza de la resurrección y en la promesa de que muy pronto volveremos a encontrarnos ante la presencia del Señor. Primera de Tesalonicenses 4:16 dice: porque el Señor mismo, con voz de mando, con voz de arcángel y con trompeta de Dios, descenderá del cielo, y los muertos en Cristo resucitarán primero. Oremos por fortaleza para toda la familia.

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1: Esta es la hora en nuestros estudios. 2:28. 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

0: Esta es la hora en nuestros estudios. 2:58. 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

0: Con profundo dolor informamos que descansa en el Señor el hermano Luis Enrique Cádiz Toro. Agradecemos a Dios por su dedicación en Radio Sol, por su vida, su ejemplo, su amor y su entrega a su familia, a la iglesia y a todos los que tuvieron el privilegio de conocerle. Las exequias se llevarán a cabo el lunes 3 de agosto en la funeraria Mercado Francis de 1 a 6 de la tarde. El culto de recordación será de 5 a 6 de la tarde. El sepelio partirá hacia el cementerio municipal de Fajardo el martes 4 de agosto desde las 10 de la mañana. Confiamos en la esperanza de la resurrección y en la promesa de que muy pronto volveremos a encontrarnos ante la presencia del Señor. Primera de Tesalonicenses 4, 16 dice: porque el Señor mismo, con voz de mando, con voz de arcángel y con trompeta de Dios, descenderá del cielo, y los muertos en Cristo resucitarán primero. Oremos por fortaleza para toda la familia.
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3: Un día como hoy, 2 de agosto, pero de 1864, líderes del Comité Ejecutivo de la Asociación General firmaron un documento dirigido al gobernador del estado de Michigan, Austin Blair, en el que solicitaban que los adventistas fueran exentos de la aportación de armas. La Guerra Civil de los Estados Unidos, que se prolongó, como la hermana White lo había predicho, para 1864 había cobrado muchas vidas. Los ejércitos de ambos bandos estaban reclutando más personas para continuar la batalla. A cada estado se le requería que proveyese cierta cantidad de hombres que a su vez se distribuían en los condados y barrios. Si el número de voluntarios no era suficiente, se recurría a un reclutamiento obligatorio. Para estimular la participación, al principio se daban 25.

0: $5 a cada uno, posteriormente $100. Por otro lado, los objetores, quienes se negaban a participar en el ejército, debían cubrir una cuota de $300. Era una cantidad equivalente a un poco más de un año de salario. Si bien esto los libraba de la obligación, representaba una seria amenaza a las finanzas de la iglesia. El 3 de marzo de 1863, el Congreso de los Estados Unidos aprobó una ley con la que se convocaba a todos los hombres de entre 20 y 45 años de edad en calidad de reclutamiento nacional al ejército. La misma ley eximía a los grupos religiosos que habían declarado adecuadamente a las autoridades gubernamentales que por razones de conciencia se oponían a la aportación de armas. Hasta ese momento, los adventistas, aunque firme y claramente se oponían a la aportación de armas, no lo habían declarado formalmente mediante un oficio al gobierno y por lo tanto les fue negado este beneficio. La iglesia tenía que actuar rápidamente para obtener el estatus oficial de no combatientes. El primer paso era obtener el respaldo del gobernador de Michigan, para lo cual el 2 de agosto se reunieron los líderes de la iglesia y redactaron un documento en el que solicitaban se les concediese, por asuntos de conciencia y de acuerdo a su fe, no portar armas y por lo tanto ser reconocidos como no combatientes. Firmaban como el Comité Ejecutivo de la Asociación General de los Adventistas del Séptimo Día: John Byington, John Norton Lowborough y George W. Amadon. El documento iba acompañado de cartas de presentación de los líderes, cartas de recomendación del alcalde de Battle Creek y de vecinos importantes de la ciudad. Lección para hoy: no hay nada que ofenda tanto a Dios como los esfuerzos realizados por los siervos de Satanás para robarle a su pueblo sus derechos. En asuntos de conciencia, el alma debe ser dejada libre. Ninguno debe dominar otra mente, juzgar por otro o prescribirle su deber. Dios da a cada alma libertad para pensar y seguir sus propias convicciones, de manera que cada uno de nosotros dará a Dios razón de sí. Ninguno tiene el derecho de fundir su propia individualidad en la de otro. En todos los asuntos en que hay principios en juego, cada uno esté asegurado en su ánimo. Esta lección nos llega del libro El Deseado de Todas las Gentes, página 505.
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¿Te sientes triste, solo, cansado, abatido? Corre a los brazos de Jesús. Él le dará sentido a tu vida.

Esta es la hora en nuestros estudios. 3:28. 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

Con gozo les saluda Julio Pagán Delgado y les invita a escuchar un mensaje de gran actualidad por el Dr. Frank González. Lo acompañan hoy nuestros artistas cristianos. Al teclado, el maestro Alex Richard. Como invitado especial en esta ocasión, contamos con la presencia de Evangelina Pérez, quien enseguida entona el hermoso cántico titulado Más de lo que podrás saber.

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Muchísimas gracias, Evangelina, por esta hermosa canción. Antes de la presentación del tema de hoy, el tenor Junior Kelly Marchena nos ofrecerá la melodía titulada Guíame, Señor.

0: Y ahora con ustedes, la voz de la esperanza, en la palabra de su director, el doctor Frank González. Su tema será La Mujer de Hoy.
1: Amigos oyentes, un niño pregunta a su mamá: Mamá, ¿esta artista de cine tiene niños? Dime, mamá, ¿esta actriz que sale en esta revista tiene niños? La pregunta a la que alude Natalia Figueroa en su artículo Vergüenza Ajena refleja con insistencia la inquietud creciente de un niño de 11 años que hojea una revista en cuyas páginas descubre fotografías de actrices en poses y ropas provocativas. Por tercera vez va: Oye, mamá, ¿esta señora tiene algún hijo? La madre, que antes ha contestado distraídamente, siente ahora curiosidad. ¿Por qué te interesa tanto saber si las artistas tienen o no tienen hijos? El niño calla. ¿Por qué me preguntas siempre lo mismo? ¿Por qué te importa que las artistas tengan hijos? Al fin el chiquilín contesta: ¡Qué vergüenza debe pasarse en el colegio siendo el niño de esas señoras! Mi amigo oyente, vivimos en los tiempos donde hemos experimentado lo que Álvaro López Pardo ha llamado la revolución más grande de nuestros tiempos. Nos referimos al movimiento de liberación femenina. Y creo que a todos, en algún momento, nos ha pasado ante esta revolución algo parecido a lo del niño del relato. Con todo, podemos decir, sin temor a equivocarnos, que por lo general, la liberación femenina ha significado progreso y justicia para la mujer. Los gobiernos de los países industrializados parecen esmerarse por nivelar el terreno históricamente desparejo de los derechos civiles y laborales. Estos esfuerzos en pro de la igualdad de derechos para la mujer son dignos de encomio, sin duda alguna. Hace menos de medio siglo que la mujer ni siquiera podía votar. En general, no se le reconocía mayor discernimiento que el necesario para el manejo del hogar, y esto no se consideraba difícil. Hoy la situación es bastante distinta, y la mujer se desenvuelve con gracia e inteligencia en prácticamente todas las profesiones existentes. Algunas han llegado hasta lo insospechado. Algunos recordamos cómo años atrás se recibieron con mucho asombro y a la vez consternación las hazañas de Marion Tiger Trimier, que aspiraba a convertirse en la primera boxeadora amateur. Fue una noticia sensacional saber que entrenaba en público en Nueva York contra oponentes masculinos. En verdad, esto ya no causa el más mínimo asombro. En este terreno, hace tiempo que estamos curados de espanto. Pero sí sirve para ilustrar quizás un peligro al acecho para este movimiento de liberación. Porque bajo la apariencia ingenua de responder a una vocación o defender un derecho, también puede esconderse un sentimiento de rivalidad y de celos, una verdadera lucha de los sexos. Pocos realmente reconocen que el hombre no es superior a la mujer, ni viceversa.

sino que ambos son necesariamente complementarios. La mujer no fue creada para que el hombre la pisotee, ni tampoco para que ella domine sobre él. Su lugar no es arriba ni debajo, sino al lado del hombre, y mantener esta posición en su legítimo derecho. Solo que, como todos los demás privilegios, debe ser sostenido sin extremismos y sin caprichos, para que sus resultados sean de veras positivos. No sea que por conquistar otros reinos, descuide la mujer aquel que es suyo y que más la necesita, el hogar. Son muchos los artículos de revistas completamente seculares donde psicólogos, sociólogos y comentaristas ya reconocen más y más que la sociedad no dispone de algo que pueda sustituir el lugar que ocupa una madre como establecedora de la salud emocional de sus hijos y hogares. No hay título que supere al de esposa y al de madre. Lograrlo no es tarea liviana. Requiere dedicación, disciplina, esfuerzo, una auténtica vocación. A menudo el ama de casa se siente deprimida y frustrada. Se desvaloriza a sí misma, viéndose como un personaje sin importancia. Cuando alguien le pregunta por su profesión u ocupación, contesta: solo ama de casa. ¿Cómo que solo una ama de casa? Ser solo ama de casa significa ser también experta en administración, higiene, nutrición, etiqueta, artes culinarios, consejería, psicología, pedagogía y muchos más. Había tres hogares muy distintos el uno del otro, pero todos con un común denominador: la atractiva personalidad del ama de casa. En el primero de ellos vivía una mujer viuda, madre de tres hijos. Era frágil como una flor y fuerte como un roble. Había sufrido y trabajado mucho, pero conservaba intactos su fe, su idealismo y su alegría de vivir. Con todo, lo más notable en ella era su paz interior, que se podía percibir en su casa hasta en el aire. En el segundo hogar, el ama de casa era muy alegre y risueña, pero también reflexiva y madura, y sumamente responsable como esposa y como madre. Su casa era grande y luminosa, y estaba adornada con mucha gracia. Su familia era realmente feliz. En el tercero de los casos, la señora padecía de artritis, casi no podía moverse. A causa de ello, creía ser inútil para su familia. Quería colaborar, hacer algo, y no solo estar sentada, y no se daba cuenta de lo mucho que hacía. El niño que venía de la escuela sabía que la mamá estaba en casa, por lo tanto no se sentía abandonado. Las hijas adolescentes le contaban sus problemas y recibían de ella su amorosa comprensión y simpatía. Su esposo la admiraba porque, a pesar de los dolores que sentía, ella no se quejaba. Y quienes la visitaban salían reconfortados por su ejemplo. Todos estos son casos reales, mujeres que viven, aman, sirven y no alcanzan a percibir cuán buena y extendida es su influencia. Usted, ama de casa que me escucha, tal vez cree que su trabajo es monótono y frustrante, que nadie lo nota o que no sirve para mucho. Sin embargo, en el papel del tiempo, usted también está escribiendo historias ejemplares como la que mencionamos. La Biblia dice: mujer fuerte, ¿quién la hallará? Porque su estima sobrepuja largamente a la de piedras preciosas. Proverbios 31:10. En la comida que prepara, en el dinero que ahorra, en la alegría que comparte con sus hijos y en el amor bueno y fiel con que espera a su marido, en todo lo que hace, por simple que sea o que parezca, su papel de ama de casa no es inútil. Su estima sobrepuja largamente a la de piedras preciosas. Tal es como lo ve Dios y como lo ve su familia. Cuando Farah Diva iba a contraer matrimonio con el Shah de Persia, él le preguntó: ¿vas a ser simplemente un rostro, una decoración, un maniquí, una emperatriz para los libros de cuentos? ¿Vas a pasar a la historia como otra esposa de un Shah y la madre de un príncipe? ¿O vas a hacer algo por ti misma, como una persona, aceptar responsabilidades, retos que te harán descubrir de lo que eres capaz y crear la imagen de una nueva mujer en Irán? Traduciendo en hechos su respuesta, Farah Diva aceptó pertenecer al Congreso Nacional de Planificación, dirigir, promover e inspeccionar las artes y los festivales.

festivales de cine, encargarse de los menúes y recepciones de tres palacios, supervisar personalmente la educación de sus hijos, acompañar al Shah en público y estar al frente de varias organizaciones. Farah Diva pasó a la historia no como un personaje de leyenda, sino como una mujer real y realista, una mujer consciente de la realeza de su cargo y de la realidad de su pueblo. En la misma Persia, 25 siglos atrás, la costumbre imponía que las esposas de los reyes fueran juguetes de placer para ellos y sus cortes, y que sólo aparecieran en escena cuando los reyes lo ordenaran. Nunca de otro modo, porque podía costarle la vida. Y Esther, la joven judía que había llegado al trono persa conquistando al rey por su belleza, sabía esto. Pero también acababa de enterarse de que el capitán favorito de su marido estaba tramando la destrucción total de los judíos que vivían bajo el dominio persa. ¿Qué hacer? Consciente de que Dios quita y pone reyes, Esther comprendió que quizá para esa hora había llegado al reino. Pidió pues a su primo que reuniera a todos los judíos del lugar para que ayunasen por ella durante 3 días. Ella haría lo mismo con sus doncellas. Y entonces, explicó, entraré a ver al rey, aunque no sea conforme a la ley, y si perezco, que perezca. Esther 4:16. Como resultado, amiga, amigo mío, el pueblo hebreo fue liberado, y Esther pasó al registro de la historia sagrada, no como un personaje de leyenda, sino como una mujer real, real como mujer y como reina, pero aún más, como mujer y reina, consciente del propósito de Dios para su vida, de la realeza de su misión y de la realidad de su pueblo. Asida del poder y el valor que Dios le dio y nos da, Esther encarnó un ejemplo claro de valor y esperanza para la mujer de hoy, una mujer que puede ser usada por Dios para hacerle frente a la crisis de nuestros días. Con aguda percepción psicológica y espiritual, Khalil Gibran vierte en una de sus obras un diálogo imaginario entre María Magdalena y Jesucristo. Ella bebe las palabras de Cristo como bebiera el desierto el rocío del cielo y recuerda, cuando Él me las decía, la vida hablaba a la muerte, porque habréis de saber, amigos míos, que yo estaba muerta. Era una mujer que se había divorciado de su alma. Yo pertenecía a todos los hombres y a ninguno. Me llamaban ramera, mujer poseída de los 7 demonios. Estaba maldita y era envidiada. Pero cuando sus ojos de aurora miraron dentro de mis ojos, todas las estrellas de mi noche se esfumaron, y me convertí en Miriam, solamente Miriam, una mujer perdida para el mundo que había conocido, y encontrándose consigo misma en nuevos lugares. Aunque esta escena es imaginaria, no lo es en su esencia. Porque es cierto, cuando aquella mujer se encontró con Jesucristo, de veras se perdió para el mundo y la vida que hasta allí había conocido, y de veras se encontró con Dios y consigo misma. Todo porque el perdón, la sanidad y la pureza le fueron ofrecidos por uno que la amó genuinamente, es decir, sin interés, sin egoísmo, con el solo propósito de ayudarla, de reconstruirla, de hacerle bien y hacerla buena. María Magdalena llegó a ser por ello, acaso la más fiel, la más agradecida y la más amante de las mujeres que seguían a Jesús. Sentada a sus pies, escuchó anhelante su palabra, postrada ante él, le ungió con nardo delicado y con lágrimas de gratitud. Estuvo con él junto a su cruz, y fue la primera en ir a su tumba en la mañana de la resurrección. Fue también la primera en ser comisionada por él mismo para dar las buenas nuevas de la resurrección a los demás discípulos. Y todo lo hizo, amiga, amigo mío, impulsada por el poder del amor de Jesucristo. El apóstol Pablo lo explica así: porque el amor de Cristo nos constriñe, pensando esto, que si uno murió por todos, luego todos murieron, y por todos murió, para que los que viven ya no vivan para sí, sino para aquel que murió y resucitó por ellos.

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Este es su programa. Los esperamos dentro de una semana a la hora de hoy y por esta misma emisora. Y ahora nos despedimos diciéndole a cada uno de nuestros oyentes: Dios te bendiga y te guarde. Haga resplandecer Dios su rostro sobre ti y tenga de ti misericordia. Dios alce a ti su rostro y ponga en ti paz.

0: Esta es la hora en nuestros estudios. 4:00. 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

0: Con profundo dolor informamos que descansa en el Señor el hermano Luis Enrique Cádiz Toro. Agradecemos a Dios por su dedicación en Radio Sol, por su vida, su ejemplo, su amor y su entrega a su familia, a la iglesia y a todos los que tuvieron el privilegio de conocerle. Las exequias se llevarán a cabo el lunes 3 de agosto en la funeraria Mercado Francis de 1 a 6 de la tarde. El culto de recordación será de 5 a 6 de la tarde. El sepelio partirá hacia el cementerio municipal de Fajardo el martes 4 de agosto desde las 10 de la mañana. Confiamos en la esperanza de la resurrección y en la promesa de que muy pronto volveremos a encontrarnos ante la presencia del Señor. Primera de Tesalonicenses 4, 16 dice: porque el Señor mismo, con voz de mando, con voz de arcángel y con trompeta de Dios, descenderá del cielo, y los muertos en Cristo resucitarán primero. Oremos por fortaleza para toda la familia.
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2: Estamos más que contentos y esperamos que la bendición de Dios pueda manifestarse grandemente y que su Espíritu Santo pueda moverse libremente en este lugar para que podamos ser llenos de su amor, de su alegría y de su esperanza. Sean bienvenidos a este lugar. Yo quiero orar por todos aquellos que tienen temores, temor al futuro, que tienen miedo a un examen que van a tomar en su universidad, en su academia, que tienen miedo a que no saben qué va a pasar con su matrimonio, que está ahora mismo con altas y bajas, que tienen temores porque mañana tienen que ir a hacerse un chequeo médico o esperan los resultados de un examen y no saben con qué va a salir, qué se va a reflejar en ese examen. Quiero orar en esta noche por todos aquellos que quieren poner sus temores en las manos de Cristo Jesús. ¿Oramos? Padre nuestro que estás en el cielo, te alabamos en esta noche, oh Dios, porque podemos venir a ti con nuestros temores, podemos venir a ti con nuestras dudas, podemos venir a ti, oh Dios, con nuestras incertidumbres, para ponerlas en tus manos y que podamos descansar con la tranquilidad de que Cristo Jesús está al tanto de nuestro corazón. Padre eterno, tú sabes por las cosas que están pasando en nuestra vida ahora mismo. Tú sabes qué es lo que nos impide dormir tranquilos. Posiblemente sea un problema de salud. Posiblemente sea nuestro matrimonio. Un hijo que tenemos en el mundo. O que tenemos, oh Padre, andando por caminos que no son correctos. Ponemos nuestros temores en tus manos, para que se haga en esta noche tu voluntad, y que al abrir nuestros ojos y abrir tu palabra, queremos encontrar la confianza y la esperanza que es Cristo Jesús. Gracias porque estás con nosotros. En tu nombre lo pedimos. Amén, Señor. Amén. Cuenta mi mamá que cuando ella y mi papá se casaron, mi papá le decía que era un hombre valiente, que era un hombre que no le tenía miedo a nada, que solamente por el hecho de salvar a mi mamá, él haría cualquier cosa, se enfrentaría con quien sea para salvar a mi mamá. Y cuenta mi mamá a nosotros que cuando ellos venían caminando desde donde mi abuela para su casa, mi mamá estaba embarazada de un servidor y allí estaba con su barriga unos 7 meses allí. Y dice que de repente le salió al encuentro unos perros a ellos. Y entonces, cuando mi mamá esperaba que su Rambo la protegiera, dice que cuando salieron los perros, mi papá tomó de escudo a mi mamá. Y mami entonces dice, pero Dios mío, ¿y qué hombre tan valiente con el que yo me he casado? Porque cuando todo está en paz, nosotros somos valientes. Pero cuando nos salen las dificultades y los temores a nuestro encuentro, como que nos da miedo. Y hacemos cosas que no esperábamos. Mi papá aparentemente no le tenía miedo a nada, ni a nadie, hasta esa noche, cuando salió al encuentro esos perros y puso como escudo a mi mamá. Al estudiar la palabra de Dios, quisiéramos que al abrir nuestra Biblia podamos encontrar nuestro escudo. Que podamos encontrar la respuesta a nuestros temores, a nuestras dificultades. Y que por favor no hagamos como mi papá. No nos escondamos detrás de alguien, sino que enfrentemos las situaciones en el nombre de Jesús. Al abrir nuestras Biblias en el libro de San Mateo, allí encontramos una porción especial. Especial porque es un encuentro de Jesús con sus discípulos. Y allí este encuentro es muy especial. Todo el mundo conoce el encuentro de Pedro, pero hay algunos detalles allí en

Historia que vamos a estudiar esta noche, que son sumamente especiales. San Mateo capítulo 14, versos 22 en adelante. Nosotros encontramos allí a un Jesús misericordioso, a un Jesús que la gente estaba escuchando sus palabras, que la gente estaba escuchando sus meditaciones, su presentación poderosa de la palabra de Dios, pero que también a la gente le da hambre. Y Jesús, al ver esta gente hambrienta, le dice a los discípulos: denle ustedes de comer. Y dicen: Señor, nosotros no tenemos un centavo. Nosotros estamos esperando que tú nos llevaras ya a Burger King o a McDonald's para cenar. Le dice el Señor: ¿y qué hay? Cinco panes y unos peces. Y dice la palabra del Señor que el Señor alimentó con esa porción a todos los que estaban allí. Y dice allí muy claramente: 5,000 personas, sin incluir a las mujeres y los niños. Entonces era mucha gente. Sin embargo, al final del día, el Señor quería tener un tiempo de tranquilidad. Y dice el verso 22 que enseguida Jesús hizo a sus discípulos entrar en la barca e ir delante de él a la otra ribera, entre tanto que él despedía a la multitud. Verso 23, despedida la multitud, subió al monte a orar aparte, y cuando llegó la noche, estaba allí solo. Y ya la barca estaba en el medio del mar, azotada por las olas porque el viento era contrario. Mas a la cuarta vigilia de la noche, Jesús vino a ellos andando sobre el mar. Queridos, los discípulos se habían ido adelante, el Señor había despedido a sus amigos. Y el Señor le dijo: salgan, que yo los alcanzo. Los discípulos pensaron: bueno, el Señor nos vamos a detenernos en el medio del mar y vamos a esperar al Señor allí, que seguro una de estas barcas que está aquí a la orilla, pues lo va a traer al Señor hasta aquí. Y dice que Jesús despedía a la multitud y la gente se le acercaba y le decía: Señor, gracias, tus palabras fueron inspiradoras. Gracias, Señor, porque no solamente saciaste nuestra hambre material, nuestra hambre física, también saciaste, oh Padre, nuestra sed y nuestra hambre espiritual. Y Jesús le decía: que Dios te bendiga, que la paz del Señor sea contigo. Y la gente se le acercaba y le decía: oh Dios glorioso, te agradecemos por tus palabras. Creemos que tú eres el Dios verdadero. Gracias. Y Jesús estaba allí, escuchando a las personas, despidiéndolas. Querido, qué bonito es saber que cuando vamos a descansar, que cuando salimos de la presencia del Señor para descansar, el Señor nos quiere despedir. Nos quiere despedir de tal forma para que durmamos tranquilos. Nos quiere despedir para que vayamos a nuestros hogares con la bendición de Jesús. ¿Habrá alguien aquí esta noche? ¿Habrá alguien que nos escucha esta noche? ¿Que quiere cerrar sus ojos para dormir con la bendición de Jesús? ¿Que ha venido esta noche confiando en las palabras poderosas del Señor, pero que quiere salir esta noche también confiando en esas palabras que decía el salmista: en paz me acostaré y así mismo dormiré, porque solo tú, Jehová, me haces vivir confiado? Si has venido esta noche para regresar a tu casa con la bendición de Dios, que Dios te bendiga. Si has encendido tu equipo de sonido para escuchar las bendiciones del Espíritu Santo, que Dios te bendiga. No dejes que esta noche termine sin recibir su bendición. Y cuando Jesús despedía a la gente, llega un momento en la etapa de todo ser humano que no podemos estar todo el tiempo rodeado de gente, que no podemos estar todo el tiempo frente a un computador, que no podemos trabajar las 24 horas del día. Necesitamos un tiempo para nosotros. Necesitamos un tiempo para estar tranquilos y meditar en las cosas que Dios ha hecho en nosotros. ¿Estás sacando tú ese tiempo? ¿O te estás levantando y sales a trabajar? ¿O te estás acostando y te acuestas solamente pensando en las deudas, los compromisos, los temores, las cosas que debes hacer al otro día? Dice la palabra de Dios que Jesús se fue al monte solo a encontrarse con su Dios, a pedir fuerza para el siguiente día, a pedir poder para vencer al pecado al siguiente día, para pedir que el Espíritu Santo siga haciendo milagros en su corazón.
Habrá alguien que nos escuche.

esta noche, que estás solo en este momento, que estás rodeado de gente y se siente solo, y que quiere pedirle al Señor esta noche que tome tu corazón allí aparte y te dé la oportunidad de ser feliz en Cristo Jesús, permite esta noche que tú puedas tener ese reencuentro con Dios, que solo puedas restaurar tu vida en Cristo Jesús. Y cuando Jesús despide a la gente y se va solo a encontrarse con su Padre, y se va solo a prepararse allí, los discípulos estaban en el medio del mar. Y dice allí la palabra de Dios que un viento le hacía contra, y la barca parecía como si se fuese a romper. Y estaban desesperados y clamaban porque estaban usando sus propias fuerzas para estabilizar la barca y no podían. No era un solo discípulo que estaba en la barca. No era uno solo que estaba tratando de controlar la nave. Estaban sus discípulos, dice la palabra de Dios, en la nave. Y aún el esfuerzo de todos no estaba haciendo nada. ¿Habrá alguien esta noche que ha hecho tanto esfuerzo por mejorar su vida, que le ha dicho, Señor, yo quiero cambiar mi corazón, Señor, yo sé que yo puedo cambiar las cosas? ¿Habrá alguien esta noche que ha leído algún libro de superación personal y el libro le dice, la fuerza está en ti, el poder está en ti, tú puedes lograr grandes cosas si te lo propones, tú puedes estabilizar tu barca si te lo propones, tú puedes salvar tu matrimonio si te lo propones, tú puedes restaurar tus hijos si te lo propones, tú puedes ser un hombre o una mujer de éxito si te lo propones? Queridos, qué triste es saber que nosotros creemos que la fuerza está en nosotros, creemos que el poder está en nosotros, y tú sabes que no es así, porque estás tratando por años de estabilizar tu vida, estás tratando por años de dejar de derramar lágrimas de dolor, solamente con el propósito de estabilizar tu barca, y no has podido. Posiblemente esta noche sea tarde en la noche y tú no puedas dormir tranquilo, y sea la cuarta vigilia de la noche ya, y todavía no puedas dormir. Anoche te acostaste confiando en que ibas a dormir tranquilo, pero leíste en un libro que decía que si tú te lo propones, tú vas a ser feliz, tú vas a poder dormir con la seguridad de que tú estás al control de todo. Y eran las 3 de la mañana anoche y todavía estabas despierto, porque el poder no está en ti, el poder está en Cristo Jesús. Muchas veces confiamos tanto en nosotros que perdemos de vista a Jesús. Y dice la palabra de Dios que a la cuarta vigilia de la noche Jesús se apareció. Que a la cuarta vigilia de la noche, cuando ellos menos lo esperaban, cuando estaban cansados de luchar para estabilizar la barca, Jesús se apareció. Pero si Jesús se hubiese aparecido diciéndole, yo estoy aquí, vengan, yo le voy a dar la mano, no se preocupen, todo hubiese estado bien. Pero aparecerse Jesús en medio de la noche, caminando sobre las aguas, el susto fue mayor que lo que estaban pasando con la barca. Yo conocí un hermano donde yo estuve como pastor cuando salía del ministerio, en una de las montañas de la República Dominicana, en las afueras de Santiago, subiendo a unos lugares que le llaman San José de las Matas. Y allí, a 2 horas de donde yo vivía, y yo vivía en medio de las montañas, 2 horas más adelante de camino, había una iglesia que le llamaban Las Manaclas. Y allí en Las Manaclas yo conocí a un hermano que le dicen Toño. Y el hermano Toño se entregó a Jesús hace muchos años. Y cuando yo lo escuchaba hablar y él dar sus testimonios, él daba la lección de escuela sabática, él contaba sus historias de cómo el Señor le había dado fuerza y poder para vencer el pecado. Y él dice que cuando él se bautizó, él sentía que podía hacerlo todo. Y un familiar de él recibía espíritus en su casa. Y él un día, cansado
de que esta

persona estuviese recibiendo espíritus en la casa y puede ser poseída por el demonio. Dice que un día cuando ella estaba poseída, la persona, él le dijo al diablo: mira, si tú eres un hombre, tú y yo nos vamos a encontrar en un lugar que se llama el paso del ganado, para que hablemos de hombre a hombre. Y dice que él se fue en medio de la noche para el paso del ganado, para enfrentar al diablo. Él le dijo: yo te voy a demostrar que yo soy cristiano, yo te voy a demostrar a ti que yo puedo vencer. Y se fue. Y dice que cuando él estaba allí en el paso del ganado, vio que venía allá del fondo una sombra, y esa sombra venía rompiendo todos los pinos que estaban en las orillas del camino. Y cuando Toño se encuentra con este hombre a orillas del camino, cuando Toño se da cuenta que él no puede vencer, hermanos, fuerzas le faltó para correr. Y solamente pudo decirme: pastor, yo pensé que podía vencer, pero no pude, porque quise hacerlo por mis propias fuerzas. ¿Habrá alguien que nos está escuchando en este momento que ha querido vencer el diablo por sus propias fuerzas? ¿Que ha querido vencer la tentación por sus propias fuerzas? ¿Que mira a una dama pasar y dice: yo voy a vencer, yo voy a vencer, yo voy a vencer? Y cuando se está dando cuenta ya hace rato que se estrelló contra la dama y que sus ojos automáticamente giraron para ver la dama y te sentiste mal porque fallaste. ¿Habrá alguien que dijo: Señor, yo te prometo que yo no voy a ver ese tipo de programación pornográfica, yo voy a vencer, yo voy solamente, Señor, a ver hasta donde las cosas se ponen al rojo vivo? Y cuando viniste a ver, el que estaba al rojo vivo eras tú, porque pensaste que por tus propias fuerzas ibas a vencer. Estaré hablando para alguien que comenzó con un abrazo, diciendo: Señor, yo sé hasta dónde yo puedo llegar. Y comenzaste con una sonrisa, y comenzaste con una caricia, y dentro de 9 meses vas a descubrir que no pudiste vencer. Porque cuando pensamos que podemos hacerlo, fracasamos. Y cuando ellos ven a Jesús llegar, los discípulos, cuando ellos ven que el Señor se está acercando, dicen: es un fantasma. Sin embargo, escuchan la dulce voz de Jesús en el verso 27 del capítulo 14 de San Mateo, que le dice: tened ánimo, soy yo, no teman. Yo quiero decirte en esta noche, en el nombre del Padre, del Hijo y del Espíritu Santo, que tengas ánimo. No importa tu problema, no importa la situación por la que estés pasando en este momento, soy yo, Jesús. No temas. No temas al resultado de tu examen médico. No temas al resultado de tus pruebas en la universidad. No temas al resultado de tu vida. Soy yo, dice Jesús. No temas. Y cuando los discípulos escucharon la voz de Jesús, se alegraron. Y cuando los discípulos vieron que era su Señor realmente que estaba ahí, cantaron victoria. Y siempre hay uno que quiere ser más cristiano que otro. ¿Y quién aparece allí hablando? El único. El único que se robaba el show en todos los eventos. Pedro. Y Pedro dice en el versículo 28, Señor, si eres tú, manda que yo vaya a ti sobre las aguas. Yo quiero que estos discípulos vean, Señor, que yo estaba ayudándolo a ellos a estabilizar la barca, pero yo sabía que tú ibas a venir. Yo sabía que tú nos ibas a salvar. Yo siempre confié en ti, Señor.
Yo siempre tuve un

Él hará el milagro en nuestro corazón. Dice la palabra de Dios, queridos, que el Señor le dijo a Pedro, ven. Y Pedro, descendiendo de la barca, andaba sobre las aguas para ir a Jesús. Y Pedro estaba contento porque tenía su vista puesta en Cristo Jesús. Y Pedro estaba contento porque su objetivo era su maestro. Sin embargo, Pedro miró hacia los lados. Sin embargo, Pedro miró hacia atrás, diciendo a los discípulos, ustedes ven que yo soy más cristiano que ustedes. Ustedes ven que yo leo el Espíritu Profecía más que ustedes. Ustedes ven que yo participo y predico en la iglesia más que ustedes. Ustedes son solamente unos cristianos de nombre, porque no pueden caminar sobre las aguas. ¿Habrá algún dirigente de iglesia que está escuchando en este momento y que cree que es más cristiano que todos, y que cree que porque predica un sábado sí y el otro también es más cristiano que los demás? ¿Habrá algún dirigente de iglesia en este momento que nos está escuchando que cree que porque está en la dirigencia de la iglesia, que porque cree que es un instrumento usado por Dios en la iglesia, debe señalar a los demás porque ellos no pueden caminar sobre las aguas? Yo quiero decirte, hermano, que si confías en ti y miras hacia atrás y usas tu consagración, tus dones y talentos para señalar al que está perdido, tú eres peor que ellos. Pedro caminó sobre las aguas solamente porque miraba a Jesús. Pero llegó un momento cuando las olas crecieron y él perdió de vista a su maestro. Llegó un momento cuando él dejó de mirar a Jesús y comenzó a mirar para los lados y comenzó a confiar en sus propias fuerzas y miró hacia atrás y miró su pasado. Y dice la palabra de Dios que inmediatamente comenzó a hundirse. Había un hombre que iba a subir a dar un discurso. Y les decía él a los que estaban abajo antes de subir, este discurso será especial. La gente va a llorar. La gente va a aplaudirme cuando yo termine el discurso. Porque yo he preparado un discurso, me he esforzado, he confiado. Yo tengo oratoria, yo conozco griego, yo conozco hebreo, yo conozco todas las cosas. El arte de hablar para que este discurso sea especial. La gente va a sentir que yo estoy ahí en pie. Y cuando subió, ¿cuál no fue su chasco cuando su discurso fracasó? Y al bajar, chasqueado, al bajar, fracasado, en la escalinata allí de la tarima, había una señora esperándole abajo. Y les dijo las siguientes palabras: si usted hubiese subido como bajó, hubiese bajado como subió. Yo quiero decirte en esta noche, si hay algún líder de nuestra iglesia que cree que porque hoy está arriba debe humillar al que está abajo, que porque no está pasando por situaciones y tragedias y pecados que otros han cometido, está machacando, está pisoteando a aquel que ha fracasado. Yo quiero decirte en esta noche que ten cuidado a quienes pisas cuando subes, porque te encontrarás con ellos cuando bajes. Pedro era el hombre más confiado cuando salió de la barca para caminar. Pedro era el hombre más espiritual cuando salió de la barca para caminar. Pero Pedro era el hombre que más comprendía y conocía y confiaba en Dios cuando salió a caminar. Era el más cristiano, era el anciano de la iglesia. Pero ahora se está hundiendo. Y yo quiero decirte que hoy puedes estar en la cima de la espiritualidad
Y si pierdes de vista a Jesús,

te vas a hundir. Y ahora cuando Pedro se está hundiendo, ahora cuando él está pasando la vergüenza al darse cuenta que lo mismo por lo que los otros pasaron está pasando él, ahora dice: Señor, sálvame, Señor, perdóname, porque yo juzgué a fulano o a fulana, a X o a Z, y ahora yo estoy pasando por lo mismo, Señor, sálvame. Muchos de nosotros hacemos mucho ruido. Somos como una frase que hay en la República Dominicana que dice: somos mucha espuma y poco chocolate. Pero yo quisiera en este momento decirte que el Señor quiere cambiar tu corazón. Había un hombre que compró una batería de vehículo para tener luz en su casa, que si la luz se le iba, pues él tenía esa batería para que el timbre de la casa cuando sonara, pues él poder escuchar y saber cuando había gente en la casa. Y cuando la luz se iba, siempre él podía saber quién estaba en la puerta de la casa porque el timbre sonaba. Pero él le llegó una idea y dijo: pero si esta batería me da la energía para el timbre, también me puede dar energía para los bombillos. Y quiso prender los bombillos, pero los bombillos no prendieron. Sin embargo, se dio cuenta que era porque la batería no tenía la capacidad para prender esos bombillos. Y le dijeron: mire, esa batería es solamente para que su timbre haga ruido, pero no para encender las luces de la casa. Yo quiero decirte, hermano, esta noche, que si tu batería es solamente para hacer ruido, permite que Jesús renove tu corazón y tú ya no solamente hagas ruido, sino que puedas encender las luces de tu vida para siempre. Dice la palabra de Dios en el versículo 31, que al momento de Pedro hundirse, Jesús le extendió la mano y lo tomó y le dijo: hombre de poca fe, ¿por qué dudaste? Y cuando Pedro regresó a la barca junto con los discípulos y las aguas se calmaron, ahora que todo estaba en calma, dice el verso 32 y 33, que los que estaban en la barca vinieron y le adoraron diciendo: verdaderamente eres hijo de Dios. Claro que sí, ahora son palabras de confianza. Cuando todo está en calma, verdaderamente Dios es el Hijo de Dios. Cuando todo está en paz, verdaderamente Jesús es el Hijo de Dios. Cuando todo está en paz, el Espíritu Santo es poderoso para salvar nuestras vidas. Pero cuando estamos en el pecado, cuando estamos en los profundos de las aguas, preferimos nadar nosotros y confiar en nuestras propias fuerzas que en el Espíritu Santo. ¿Qué sería de ti si el Señor no te hubiese alcanzado? ¿Qué hubiese sido de tu vida si Cristo no hubiese cambiado tu corazón? ¿Qué hubiese pasado contigo si ahora mismo todavía estuvieses en lo profundo de las aguas? Yo tomé clases de natación para ser salvavidas con la escuela de los guías mayores de la iglesia. Y el maestro de natación nos dijo a nosotros que para salvar a alguien teníamos que dejar que se ahogara. Y entonces yo le pregunté: ¿pero para qué estamos estudiando para salvavidas si la persona se va a ahogar? Y él nos dijo: si ustedes van a rescatarlo mientras ellos están luchando por salvarse, se van a ahogar los dos. Y entonces yo le pregunté: ¿y qué debemos hacer entonces? Y él dijo: comiencen a dar vuelta en círculo. Y cuando ellos se cansen de luchar, cuando ellos se cansen de nadar, entonces rescátenlos. Querido de Dios, el Señor está dando vuelta en círculo en tu vida. Y tú estás orando: Señor, sálvame. Señor, ¿dónde estás? Pero estás clamando una cosa y tus brazos todavía siguen luchando. Yo quisiera en este momento pedirte, por amor al Señor, que dejes de nadar.
Yo quisiera pedirte, por amor a Jesús, que bebas agua y deja que el Señor te saque de las profundidades de las aguas. Deja que el Señor te saque para que seas feliz para siempre. Si hay alguien en este momento que siente que ha luchado, que siente que su vida es igual a la de Pedro, que siente que tiene a ese Pedro dentro de ti, ese Pedro que todos tenemos, que confía en sí mismo, que confía en sus propias fuerzas, ven a Jesús en este momento y deja que el Señor transforme tu vida para siempre. ¿Qué sería de ti si Él no te hubiese alcanzado? ¿Dónde estarías tú si el Señor no te hubiese rescatado? Yo quiero orar por ti. Yo voy a orar en este momento en mi corazón para que el Señor tome tu vida y te transforme. Y mientras escuchas este himno, acércate a tu radito, acércate y detente, y cierra tus ojos y pon tu mano en tu corazón y dile: Señor, rescátame en esta noche y para siempre.

Padre nuestro que estás en el cielo, aquí estamos, Jesús, sabiendo que lo que ahora somos es por ti, sabiendo que si no nos hubieses rescatado, hoy estaríamos en las profundidades de las aguas. Señor, nos estamos dejando ahogar en este momento. Estamos dejando de luchar y de nadar para que nos rescates. Tómanos en tus manos para siempre. Queremos estar contigo para siempre. Y dirige nuestro corazón. Y que tu Espíritu Santo se deje sentir en esta noche en nuestras vidas. Rescátanos, Jesús, y sálvanos. Y que el Pedro que todos tenemos pueda ser eliminado de nuestro corazón. Y que ahora el Jesús que todos tendremos pueda vivir para siempre en nuestras vidas. Confiamos en ti, en el nombre de Jesús. Amén. Amén. Que Jehová te bendiga y te guarde. Que Jehová haga resplandecer su rostro sobre ti y tenga de ti misericordia. Que Jehová alce sobre ti su rostro y ponga

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Escuchen.

0: Esta es la hora en nuestros estudios. 4:58. 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
1: Con profundo dolor, informamos que descansa en el Señor el hermano Luis Enrique Cádiz Toro. Agradecemos a Dios por su dedicación en Radio Sol, por su vida, su ejemplo, su amor y su entrega a su familia, a la iglesia y a todos los que tuvieron el privilegio de conocerle. Las exequias se llevarán a cabo el lunes 3 de agosto en la funeraria Mercado Francis, de 1 a 6 de la tarde. El culto de recordación será de 5 a 6 de la tarde. El sepelio partirá hacia el cementerio municipal de Fajardo el martes 4 de agosto desde las 10 de la mañana. Confiamos en la esperanza de la resurrección y en la promesa de que muy pronto volveremos a encontrarnos ante la presencia del Señor. Primera de Tesalonicenses 4:16 dice: porque el Señor mismo, con voz de mando, con voz de arcángel y con trompeta de Dios, descenderá del cielo, y los muertos en Cristo resucitarán primero. Oremos por fortaleza para toda la familia.
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1: Capítulo 38. En aquellos días Ezequías se enfermó de muerte, y vino a él el profeta Isaías, hijo de Amós, y le dijo: Jehová dice así, ordena tu casa porque morirás y no vivirás. Entonces volvió Ezequías su rostro a la pared e hizo oración a Jehová y dijo: Oh Jehová, te ruego que te acuerdes ahora que he andado delante de ti en verdad y con íntegro corazón, y que he hecho lo que ha sido agradable delante de tus ojos. Y lloró Ezequías con gran lloro. Entonces vino palabra de Jehová a Isaías diciendo: Ve y di a Ezequías, Jehová Dios de David tu padre dice así, he oído tu oración y visto tus lágrimas, he aquí que yo añado a tus días 15 años, y te libraré a ti y a esta ciudad de mano del rey de Asiria, y a esta ciudad ampararé, y esto te será señal de parte de Jehová, que Jehová hará esto que ha dicho, he aquí yo haré volver la sombra por los grados que ha descendido con el sol en el reloj de Acaz 10 grados atrás. Y volvió el sol 10 grados atrás, por los cuales había ya descendido. Escritura de Ezequías, rey de Judá, de cuando enfermó y sanó de su enfermedad. Yo dije, a la mitad de mis días iré a las puertas del Seol, privado soy del resto de mis años. Dije, no veré ajá, ajá en la tierra de los vivientes, ya no veré más hombre con los moradores del mundo. Mi morada ha sido movida y traspasada de mí como tienda de pastor. Como tejedor corté mi vida, me cortará con la enfermedad, me consumirás entre el día y la noche. Contaba yo hasta la mañana. Como un león molió todos mis huesos, de la mañana a la noche me acabarás. Como la grulla y como la golondrina me quejaba, gemía como la paloma, alzaba en alto mis ojos. Jehová, violencia padezco, fortaléceme. ¿Qué diré? El que me lo dijo, él mismo lo ha hecho. Andaré humildemente todos mis años a causa de aquella amargura de mi alma. Oh Señor, por todas estas cosas los hombres vivirán, y en todas ellas está la vida de mi espíritu, pues tú me restablecerás y harás que viva. He aquí, amargura grande me sobrevino en la paz, mas a ti agradó librar mi vida del hoyo de corrupción, porque echaste tras tus espaldas todos mis pecados. Porque el Seol no te exaltará, ni te alabará la muerte, ni los que descienden al sepulcro esperarán tu verdad. El que vive, éste te dará alabanza como yo hoy. El Padre hará notoria tu verdad a los hijos. Jehová me salvará, por tanto cantaremos nuestros cánticos en la casa de Jehová todos los días de nuestra vida. Y había dicho Isaías, tomen masa de higos y pónganla en la llaga y sanará. Había asimismo dicho Ezequías, ¿qué señal tendré de que subiré a la casa de Jehová? Capítulo 39. En aquel tiempo, Merodac-Baladán, hijo de Baladán, rey de Babilonia, envió cartas y presentes a Ezequías, porque supo que había estado enfermo y que había convalecido. Y se regocijó con ellos Ezequías, y les mostró la casa de su tesoro, plata y oro, especias, ungüentos preciosos, toda su casa de armas, y todo lo que se hallaba en sus tesoros. No hubo

cosa en su casa y en todos sus dominios que Ezequías no les mostrase. Entonces el profeta Isaías vino al rey Ezequías y le dijo, «¿Qué dicen estos hombres y de dónde han venido a ti?» Y Ezequías respondió, «De tierra muy lejana han venido a mí, de Babilonia». Dijo entonces, «¿Qué han visto en tu casa?» Y dijo Ezequías, «Todo lo que hay en mi casa han visto, y ninguna cosa hay en mis tesoros que no les haya mostrado». Entonces dijo Isaías a Ezequías, «Oye palabra de Jehová de los ejércitos. He aquí vienen días en que será llevado a Babilonia todo lo que hay en tu casa y lo que tus padres han atesorado hasta hoy. Ninguna cosa quedará, dice Jehová. De tus hijos que saldrán de ti y que habrás engendrado, tomarán y serán eunucos en el palacio del rey de Babilonia». Y dijo Ezequías a Isaías, «La palabra de Jehová que has hablado es buena». Y añadió, «A lo menos haya paz y seguridad en mis días». Capítulo 40. «Consolaos, consolaos, pueblo mío, dice vuestro Dios. Hablad al corazón de Jerusalén, decidle a voces que su tiempo es ya cumplido, que su pecado es perdonado, que doble ha recibido de la mano de Jehová por todos sus pecados. Vos que clama en el desierto, preparad camino a Jehová, enderezad calzada en la soledad a nuestro Dios. Todo valle sea alzado, y bájese todo monte y collado, y lo torcido se enderece, y lo áspero se allane. Y se manifestará la gloria de Jehová, y toda carne juntamente la verá, porque la boca de Jehová ha hablado. Voz que decía, da voces. Y yo respondí, ¿qué tengo que decir a voces? Que toda carne es hierba, y toda su gloria como flor del campo. La hierba se seca, y la flor se marchita, porque el viento de Jehová sopló en ella. Ciertamente como hierba es el pueblo. Sécase la hierba, marchítase la flor. Mas la palabra del Dios nuestro permanece para siempre. Súbete sobre un monte alto, anunciadora de Sión. Levanta fuertemente tu voz, anunciadora de Jerusalén. Levántala, no temas. Di a las ciudades de Judá, ved aquí al Dios vuestro. He aquí que Jehová el Señor vendrá con poder, y su brazo señoreará. He aquí que su recompensa viene con él, y su paga delante de su rostro. Como pastor apacentará su rebaño, en su brazo llevará los corderos, y en su seno los llevará. Pastoreará suavemente a las recién paridas. ¿Quién midió las aguas con el hueco de su mano, y los cielos con su palmo? Con tres dedos juntó el polvo de la tierra, y pesó los montes con balanza, y con pesas los collados. ¿Quién enseñó al Espíritu de Jehová, o le aconsejó enseñándole? ¿A quién pidió consejo para ser avisado? ¿Quién le enseñó el camino del juicio, o le enseñó ciencia, o le mostró la senda de la prudencia? He aquí que las naciones le son como la gota de agua que cae del cubo, y como menudo polvo en las balanzas le son estimadas. He aquí que hace desaparecer las islas como polvo. Ni el Líbano bastará para el fuego, ni todos sus animales para el sacrificio. Como nada son todas las naciones delante de él, y en su comparación serán estimadas en menos que nada y que lo que no es. ¿A qué pues haréis semejante a Dios, o qué imagen le compondréis? El artífice prepara la imagen de talla, el platero le extiende el oro y le funde cadenas de plata. El pobre escoge para ofrecerle madera que no se apolille. Se busca un maestro sabio que le haga una imagen de talla que no se mueva. ¿No sabéis? ¿No habéis oído? ¿Nunca os lo han dicho desde el principio? ¿No habéis sido enseñados desde que la tierra se fundó? Él está sentado sobre el círculo de la tierra, cuyos moradores son como langostas. Él extiende los cielos como una cortina, los despliega como una tienda para morar. Él convierte en nada a los poderosos, y a los que gobiernan la tierra hace como cosa vana. Como si nunca hubieran sido plantados, como si nunca hubieran sido sembrados, como si nunca su tronco hubiera tenido raíz en la tierra. Tan pronto como sopla en ellos se secan, y el torbellino los lleva como hojarasca. ¿A qué pues me haréis semejante, o me compararéis? Dice el Santo. Levantad en alto vuestros ojos, y mirad quién creó estas cosas. Él saca y cuenta su ejército, a todas llama por sus nombres, ninguna faltará. Tal es la grandeza de su fuerza, y el poder de su dominio. ¿Por qué dices, oh Jacob, y hablas tú, Israel, mi camino está escondido de Jehová, y de mi Dios pasó mi juicio? ¿No has sabido, no has oído que el Dios eterno es Jehová, el cual creó los confines de la tierra? No desfallece, ni se fatiga con cansancio, y su entendimiento no hay quien lo alcance. Él da esfuerzo al cansado, y multiplica las fuerzas al que no tiene ningunas. Los muchachos se fatigan y se cansan, los jóvenes flaquean y caen, pero los que esperan a Jehová tendrán nuevas fuerzas. Levantarán alas como las águilas, correrán

0: y no se cansarán, caminarán y no se fatigarán.
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Los que esperan en el Señor renovarán sus fuerzas, se remontarán con alas como las águilas, correrán y no se cansarán, caminarán y no se fatigarán.

0: Esta es la hora en nuestros estudios. 5:27. 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
1: El libro de Números, capítulo 7.
2: El día en que Moisés levantó el tabernáculo, lo ungió y lo apartó como santo. También ungió y apartó todo el mobiliario y el altar con sus utensilios. Después, los líderes de Israel, los jefes de las tribus que habían registrado las tropas, llegaron con sus ofrendas. Juntos llevaron 6 carretas grandes y 12 bueyes, una carreta por cada 2 jefes y un buey por cada jefe, y los presentaron al Señor delante del tabernáculo. Luego el Señor le dijo a Moisés:
3: recibe sus ofrendas y usa estos bueyes y carretas para transportar el tabernáculo. Repártelos entre los levitas, según el trabajo de cada uno.
2: Así que Moisés tomó las carretas y los bueyes y los entregó a los levitas. Le dio 2 carretas y 4 bueyes a la división gersonita para su trabajo, y le dio a la división merarita 4 carretas y 8 bueyes para su trabajo. Todo el trabajo se realizó bajo el liderazgo de Itamar, hijo del sacerdote Aarón. Pero a la división coatita no le entregó carretas ni bueyes, porque se les requería que hicieran el traslado de los objetos sagrados del tabernáculo sobre sus hombros. Los jefes también presentaron las ofrendas de dedicación para el altar cuando lo ungieron. Cada uno puso sus ofrendas ante el altar. El Señor le dijo a Moisés:
3: que cada día un jefe lleve su ofrenda para la dedicación del altar.
2: En el primer día presentó su ofrenda Naasón, hijo de Aminadab, jefe de la tribu de Judá. Su ofrenda consistía de una bandeja de plata que pesaba 1.5 kilos y un tazón de plata que pesaba 800 gramos, calculado según el peso del siclo del santuario. Los dos contenían ofrendas de grano de harina selecta humedecida con aceite de oliva. También llevó un recipiente de oro que pesaba 114 gramos, lleno de incienso. Llevó un becerro, un carnero y un cordero de 1 año para una ofrenda quemada, y un chivo como ofrenda por el pecado. Como ofrenda de paz, llevó 2 toros,

5 carneros, 5 chivos y 5 corderos de un año. Esta fue la ofrenda que llevó Naasón, hijo de Aminadab. En el segundo día presentó su ofrenda Natanael, hijo de Suar, jefe de la tribu de Isaacar. Su ofrenda consistía de una bandeja de plata que pesaba 1.5 kilos y un tazón de plata que pesaba 800 gramos, calculado según el peso del siclo del santuario. Los dos contenían ofrendas de grano de harina selecta humedecida con aceite de oliva. También llevó un recipiente de oro que pesaba 114 gramos, lleno de incienso. Llevó un becerro, un carnero y un cordero de un año para una ofrenda quemada y un chivo como ofrenda por el pecado. Como ofrenda de paz, llevó 2 toros, 5 carneros, 5 chivos y 5 corderos de un año. Esta fue la ofrenda que llevó Natanael, hijo de Suar. En el tercer día presentó su ofrenda Eliab, hijo de Elón, jefe de la tribu de Zabulón. Su ofrenda consistía de una bandeja de plata que pesaba 1.5 kilos y un tazón de plata que pesaba 800 gramos, calculado según el peso del siclo del santuario. Los dos contenían ofrendas de grano de harina selecta humedecida con aceite de oliva. También llevó un recipiente de oro que pesaba 114 gramos, lleno de incienso. Llevó un becerro, un carnero y un cordero de un año para una ofrenda quemada, y un chivo como ofrenda por el pecado. Como ofrenda de paz, llevó 2 toros, 5 carneros, 5 chivos y 5 corderos de un año. Esta fue la ofrenda que llevó Eliab, el hijo de Elón. En el cuarto día presentó su ofrenda a Elisur, hijo de Sedeur, jefe de la tribu de Rubén. Su ofrenda consistía de una bandeja de plata que pesaba 1.5 kilos y un tazón de plata que pesaba 800 gramos, calculado según el peso del siclo del santuario. Los dos contenían ofrendas de grano de harina selecta humedecida con aceite de oliva. También llevó un recipiente de oro que pesaba 114 gramos, lleno de incienso. Llevó un becerro, un carnero y un cordero de un año para una ofrenda quemada, y un chivo como ofrenda por el pecado. Como ofrenda de paz, llevó 2 toros, 5 carneros, 5 chivos y 5 corderos de un año. Esta fue la ofrenda que llevó Elisur, el hijo de Sedeur. En el quinto día presentó su ofrenda Selumiel, hijo de Zurisadai, jefe de la tribu de Simeón. Su ofrenda consistía de una bandeja de plata que pesaba 1.5 kilos y un tazón de plata que pesaba 800 gramos, calculado según el peso del siclo del santuario. Los dos contenían ofrendas de grano de harina selecta humedecida con aceite de oliva. También llevó un recipiente de oro que pesaba 114 gramos, lleno de incienso. Llevó un becerro, un carnero y un cordero de un año para una ofrenda quemada, y un chivo como ofrenda por el pecado. Como ofrenda de paz llevó 2 toros, 5 carneros, 5 chivos y 5 corderos de un año. Esta fue la ofrenda que llevó Selumiel, hijo de Zurisadai. En el sexto día presentó su ofrenda Eliasaf, hijo de Deuel, jefe de la tribu de Gad. Su ofrenda consistía de una bandeja de plata que pesaba 1.5 kilos y un tazón de plata que pesaba 800 gramos, calculado según el peso del siclo del santuario. Los dos contenían ofrendas de grano de harina selecta humedecida con aceite de oliva. También llevó un recipiente de oro que pesaba 114 gramos, lleno de incienso. Llevó un becerro, un carnero y un cordero de un año para una ofrenda quemada, y un chivo como ofrenda por el pecado. Como ofrenda de paz, llevó 2 toros, 5 carneros, 5 chivos y 5 corderos de un año. Esta fue la ofrenda que llevó Eliasaf, hijo de Deuel.
En el séptimo día presentó su ofrenda Elisama, hijo de Amiud.

jefe de la tribu de Efraín. Su ofrenda consistía de una bandeja de plata que pesaba 1.5 kilos y un tazón de plata que pesaba 800 gramos, calculado según el peso del siclo del santuario. Los dos contenían ofrendas de grano de harina selecta humedecida con aceite de oliva. También llevó un recipiente de oro que pesaba 114 gramos, lleno de incienso. Llevó un becerro, un carnero y un cordero de 1 año para una ofrenda quemada, y un chivo como ofrenda por el pecado. Como ofrenda de paz, llevó 2 toros, 5 carneros, 5 chivos y 5 corderos de 1 año. Esta fue la ofrenda que llevó Elisama, hijo de Amiud. En el 8º día presentó su ofrenda Gamaliel, hijo de Pedasur, jefe de la tribu de Manasés. Su ofrenda consistía de una bandeja de plata que pesaba 1.5 kilos y un tazón de plata que pesaba 800 gramos, calculado según el peso del siclo del santuario. Los dos contenían ofrendas de grano de harina selecta humedecida con aceite de oliva. También llevó un recipiente de oro que pesaba 114 gramos, lleno de incienso. Llevó un becerro, un carnero y un cordero de 1 año para una ofrenda quemada, y un chivo como ofrenda por el pecado. Como ofrenda de paz, llevó 2 toros, 5 carneros, 5 chivos y 5 corderos de 1 año. Esta fue la ofrenda que llevó Gamaliel, hijo de Pedasur. En el 9º día presentó su ofrenda Abidán, hijo de Gedeoni, jefe de la tribu de Benjamín. Su ofrenda consistía de una bandeja de plata que pesaba 1.5 kilos y un tazón de plata que pesaba 800 gramos, calculado según el peso del siclo del santuario. Los dos contenían ofrendas de grano de harina selecta humedecida con aceite de oliva. También llevó un recipiente de oro que pesaba 114 gramos, lleno de incienso. Llevó un becerro, un carnero y un cordero de 1 año para una ofrenda quemada, y un chivo como ofrenda por el pecado. Como ofrenda de paz, llevó 2 toros, 5 carneros, 5 chivos y 5 corderos de 1 año. Esta fue la ofrenda que llevó a Abidán, hijo de Gedeoni. En el 10º día presentó su ofrenda a Ahiezer, hijo de Amisadai, jefe de la tribu de Dan. Su ofrenda consistía de una bandeja de plata que pesaba 1.5 kilos y un tazón de plata que pesaba 800 gramos, calculado según el peso del siclo del santuario. Los dos contenían ofrendas de grano de harina selecta humedecida con aceite de oliva. También llevó un recipiente de oro que pesaba 114 gramos, lleno de incienso. Llevó un becerro, un carnero y un cordero de 1 año para una ofrenda quemada, y un chivo como ofrenda por el pecado. Como ofrenda de paz, llevó 2 toros, 5 carneros, 5 chivos y 5 corderos de 1 año. Esta fue la ofrenda que llevó a Ahiezer, hijo de Amisadai. En el 11º día presentó su ofrenda Pagiel, hijo de Ocrán, jefe de la tribu de Aser. Su ofrenda consistía de una bandeja de plata que pesaba 1.5 kilos y un tazón de plata que pesaba 800 gramos, calculado según el peso del siclo del santuario. Los dos contenían ofrendas de grano de harina selecta humedecida con aceite de oliva. También llevó un recipiente de oro que pesaba 114 gramos, lleno de incienso. Llevó un becerro, un carnero y un cordero de 1 año para una ofrenda quemada, y un chivo como ofrenda por el pecado. Como ofrenda de paz, llevó 2 toros, 5 carneros, 5 chivos y 5 corderos de 1 año. Esta fue la ofrenda que llevó Pagiel, hijo de Ocrán. En el 12º día presentó su ofrenda a Ira, hijo de Enán, jefe de la tribu de Neftalí. Su ofrenda consistía de una bandeja de plata que pesaba 1.5 kilos y un tazón.

son de plata que pesaba 800 gramos, calculado según el peso del ciclo del santuario. Los dos contenían ofrendas de grano de harina selecta, humedecida con aceite de oliva. También llevó un recipiente de oro que pesaba 114 gramos, lleno de incienso. Llevó un becerro, un carnero y un cordero de un año para una ofrenda quemada, y un chivo como ofrenda por el pecado. Como ofrenda de paz, llevó dos toros, cinco carneros, cinco chivos y cinco corderos de un año. Esta fue la ofrenda que llevó Ahira, hijo de Enán. Estas fueron las ofrendas de dedicación que los jefes de Israel llevaron cuando se ungió el altar: 12 bandejas de plata, 12 tazones de plata y 12 recipientes de oro con incienso. Cada bandeja de plata pesaba 1,5 kilos y cada tazón de plata 800 gramos. El peso total de la plata fue 27,5 kilos, calculado según el peso del ciclo del santuario. Cada uno de los 12 recipientes de oro que contenían el incienso pesaba 114 gramos, calculado según el peso del ciclo del santuario. El peso total del oro fue 1,4 kilos. Se donaron 12 becerros, 12 carneros y 12 corderos de un año para las ofrendas quemadas, junto con las ofrendas obligatorias de grano. Llevaron 12 chivos para las ofrendas por el pecado. Se donaron 24 toros, 60 carneros, 60 chivos y 60 corderos de un año como ofrendas de paz. Esa fue la ofrenda para la dedicación del altar después de haber sido ungido. Cada vez que Moisés entraba en el tabernáculo para hablar con el Señor, Moisés oía la voz que le hablaba de entre los dos querubines que estaban sobre la tapa del arca, el lugar de la expiación, que está sobre el arca del pacto. Desde ahí, el Señor le hablaba a Moisés.

0: Esta es la hora en nuestros estudios. 5 y 56 minutos. 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

0: Con profundo dolor informamos que descansa en el Señor el hermano Luis Enrique Cádiz Toro. Agradecemos a Dios por su dedicación en Radio Sol, por su vida, su ejemplo, su amor y su entrega a su familia, a la iglesia y a todos los que tuvieron el privilegio de conocerle. Las exequias se llevarán a cabo el lunes 3 de agosto en la funeraria Mercado Francis de 1 a 6 de la tarde. El culto de recordación será de 5 a 6 de la tarde. El sepelio partirá hacia el cementerio municipal de Fajardo el martes 4 de agosto desde las 10 de la mañana. Confiamos en la esperanza de la resurrección y en la promesa de que muy pronto volveremos a encontrarnos ante la presencia del Señor. Primera de Tesalonicenses 4, 16 dice: porque el Señor mismo, con voz de mando, con voz de arcángel y con trompeta de Dios, descenderá del cielo, y los muertos en Cristo resucitarán primero. Oremos por fortaleza para toda la familia.
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6: Hay una promesa en la palabra de Dios, una bienaventuranza para el que piensa en el pobre. Y dice así: dichoso el que piensa en el débil y pobre, el Señor lo librará.

en tiempos malos. Es evidente que David está hablando de él mismo como necesitado. Pero David no era pobre en recursos materiales. Este salmo fue escrito durante la rebelión de Absalón, su hijo. En esa época, el salmista ya era el rey de Israel. Un rey nunca pasa por necesidades materiales. Por lo tanto, la promesa de hoy no es simplemente para el que da una limosna en la calle o ofrece un plato de comida al hambriento. La pobreza es carencia de algo, falta de algo. Y la pobreza comienza cuando las cosas se acaban. Una persona no es pobre solo porque vive en una casucha sencilla o porque viste ropa remendada. Una persona también es pobre cuando las fuerzas llegan al fin, cuando el cónyuge muere o el hijo está en la cárcel, o cuando la alegría desaparece y la tempestad envuelve su vida. La promesa de Dios hoy es para todos aquellos que son capaces de ver un corazón quebrantado, un alma herida, un ser desamparado, con hambre de paz o de consuelo, y están listos a extender la mano o ofrecer una palabra de consuelo. A estos dice, el Señor lo librará en tiempos malos. Observa bien la promesa. El Señor no dice que los librará del mal, sino en el día malo. Cuando te preguntas por qué sufres si andas en los caminos del Señor y haces su voluntad, estás reclamando de Dios una promesa que nunca te hizo. El día malo o día del mal siempre tocará la vida de los hijos de Dios en esta tierra. Tarde o temprano, siempre tendremos una lágrima que derramar. Pero si tú extendiste la mano para ayudar y confortar al pobre y al necesitado en el día malo de ellos, Dios con certeza extenderá su mano para sacarte de las dificultades cuando la prueba llegue a tu vida. Por eso, a lo largo de este día, pídele a Dios que abra tus ojos para ver un necesitado y socorrerlo, porque dichoso el que piensa en el débil y pobre, el Señor lo librará en tiempos malos. Dios te bendiga y recuerda, en este viaje las cosas han de terminar bien, el viaje de la vida. Pero tienes que poner a la Biblia como tu GPS y a Jesús como tu guía, porque esa es siempre una mejor manera de vivir.

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La elección de la obra de mi vida. La obra de cada uno se hará manifiesta, porque el día la pondrá al descubierto, pues por el fuego será revelada. La obra de cada uno, sea la que sea, el fuego la probará. Primera de Corintios 3:13. Deberíamos pesar cuidadosamente todo lo que se relaciona con la obra que emprendemos. ¿Será este trabajo una bendición para las almas? Dios no nos ha dado un trabajo solamente para mantenernos ocupados, sino para la gloria de su nombre. Muchos están muy ocupados en juntar leña, heno y rastrojo, pero todo esto será consumido. Cada ser humano, por designación divina, tiene su puesto de trabajo. Debiera preguntarse cuidadosamente y con oración, ¿qué deber se nos ha asignado individualmente, como hombres y mujeres, bajo la responsabilidad de rendir cuentas a Dios? Debemos cumplir fielmente nuestro trabajo. Ya se trate de una obra enteramente limitada a las cosas espirituales, o de una combinación entre las cosas temporales y las espirituales. Las cosas seculares y las sagradas deben combinarse, pero las cosas espirituales no deben quedar ocultas por las cosas seculares. Cristo requiere el servicio de todo el ser, de las facultades físicas, morales y mentales combinadas. Estas deben ponerse al servicio de Dios. Los seres humanos han de recordar que Dios es el propietario de todo y que sus ocupaciones humanas están investidas con una santidad que no poseían antes de que se alistaran en el ejército del Señor. Cada acción debe ser una acción consagrada porque ocupa el talento del tiempo que ha sido confiado por Dios. Todas las acciones de tal persona están marcadas con el sello de la santidad del Señor, porque todo su ser ha sido puesto bajo el control de Dios. No debiera emprenderse ningún negocio, aún en la vida común, si es corruptor en su influencia sobre los sentidos. Nos encontramos en la escuela preparatoria del Señor, y Él posee sus propios medios para ponernos a su servicio. Muchos se preocupan porque no están trabajando directamente para el adelantamiento del reino de Dios.

0: de Dios. Pero no debe despreciarse ni aún el trabajo más humilde. Si es un trabajo honrado, es una bendición y puede conducir a los lugares más elevados de la obra. Ya sea que tengamos delante de nosotros un año, 5 o 10, debemos ser fieles a nuestro cargo de hoy. Debemos realizar los deberes de cada día tan fielmente como si ese día fuera el último que vivimos.
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nombre glorioso de sin par grandeza, donde se inspiran las más dulces melodías, donde la vida con fulgor empieza, donde la gracia trasciende en fortaleza y vibra con acento la poesía. Tu grandeza se remonta a las edades, tu unidad con el Padre mucho más. Oh glorioso Jesús de libertades, que me diste la luz de tus verdades y trajiste a mi vida gozo y paz.

0: Esta es la hora en nuestros estudios, 6:59. 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

Con profundo dolor, informamos que descansa en el Señor el hermano Luis Enrique Cádiz Toro. Agradecemos a Dios por su dedicación en Radio Sol, por su vida, su ejemplo, su amor y su entrega a su familia, a la iglesia y a todos los que tuvieron el privilegio de conocerle. Las exequias se llevarán a cabo el lunes 3 de agosto en la funeraria Mercado Francis, de 1 a 6 de la tarde.

Culto de recordación será de 5 a 6 de la tarde. El sepelio partirá hacia el cementerio municipal de Fajardo el martes 4 de agosto desde las 10 de la mañana. Confiamos en la esperanza de la resurrección y en la promesa de que muy pronto volveremos a encontrarnos ante la presencia del Señor. Primera de Tesalonicenses 4, 16 dice: Porque el Señor mismo, con voz de mando, con voz de arcángel y con trompeta de Dios, descenderá del cielo, y los muertos en Cristo resucitarán primero. Oremos por fortaleza para toda la familia.

Esta es la hora en nuestros estudios, 7:30. 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

Con gozo les saluda Julio Pagán Delgado y les invita a escuchar un mensaje de gran actualidad por el Dr. Frank González. Lo acompañan hoy nuestros artistas cristianos. Al teclado, el maestro Alex Richard. Como invitado especial en esta ocasión, contamos con la presencia de Evangelina Pérez, quien enseguida entona el hermoso cántico titulado Más de lo que podrás saber.

Muchísimas gracias, Evangelina, por esta hermosa canción. Antes de la presentación del tema de hoy, el tenor Junior Kelly Marchena nos ofrecerá la melodía titulada Guíame, Señor.

0: Y ahora con ustedes, la voz de la esperanza, en la palabra de su director, el doctor Frank González. Su tema será La Mujer de Hoy.
1: Amigos oyentes, un niño pregunta a su mamá: Mamá, ¿esta artista de cine tiene niños? Dime, mamá, ¿esta actriz que sale en esta revista tiene niños? La pregunta a la que alude Natalia Figueroa en su artículo Vergüenza Ajena refleja con insistencia la inquietud creciente de un niño de 11 años que hojea una revista en cuyas páginas descubre fotografías de actrices en poses y ropas provocativas. Por tercera vez va: Oye, mamá, ¿esta señora tiene algún hijo? La madre, que antes ha contestado distraídamente, siente ahora curiosidad. ¿Por qué te interesa tanto saber si las artistas tienen o no tienen hijos? El niño calla. ¿Por qué me preguntas siempre lo mismo? ¿Por qué te importa que las artistas tengan hijos? Al fin el chiquilín contesta: ¡Qué vergüenza debe pasarse en el colegio siendo el niño de esas señoras! Mi amigo oyente, vivimos en los tiempos donde hemos experimentado lo que Álvaro López Pardo ha llamado la revolución más grande de nuestros tiempos. Nos referimos al movimiento de liberación femenina. Y creo que a todos, en algún momento, nos ha pasado ante esta revolución algo parecido a lo del niño del relato. Con todo, podemos decir, sin temor a equivocarnos, que por lo general, la liberación femenina ha significado progreso y justicia para la mujer. Los gobiernos de los países industrializados parecen esmerarse por nivelar el terreno históricamente desparejo de los derechos civiles y laborales. Estos esfuerzos en pro de la igualdad de derechos para la mujer son dignos de encomio, sin duda alguna. Hace menos de medio siglo que la mujer ni siquiera podía votar. En general, no se le reconocía mayor discernimiento que el necesario para el manejo del hogar, y esto no se consideraba difícil. Hoy la situación es bastante distinta, y la mujer se desenvuelve con gracia e inteligencia en prácticamente todas las profesiones existentes. Algunas han llegado hasta lo insospechado. Algunos recordamos cómo años atrás se recibieron con mucho asombro y a la vez consternación las hazañas de Marianne Tiger Trimiar, que aspiraba a convertirse en la primera boxeadora amateur. Fue una noticia sensacional saber que entrenaba en público en Nueva York contra oponentes masculinos. En verdad, esto ya no causa el más mínimo asombro. En este terreno, hace tiempo que estamos curados de espanto. Pero sí sirve para ilustrar quizás un peligro al acecho para este movimiento de liberación. Porque bajo la apariencia ingenua de responder a una vocación o defender un derecho, también puede esconderse un sentimiento de rivalidad y de celos, una verdadera lucha de los sexos. Pocos realmente reconocen que el hombre no es superior a la mujer, ni viceversa, sino que ambos son necesariamente complementarios. La mujer no fue creada para que el hombre la pisotee, ni tampoco para que ella domine sobre él. Su lugar no es arriba ni debajo, sino al lado del hombre y mantener esta posición en su legítimo derecho. Solo que, como todos los demás privilegios, debe ser sostenido sin extremismos y sin caprichos, para que sus resultados sean de veras positivos. No sea que por conquistar otros reinos, descuide la mujer aquel que es suyo y que más la necesita, el hogar. Son muchos los artículos de revistas completamente seculares donde psicólogos, sociólogos y comentaristas ya reconocen más y más que la sociedad no dispone de algo que pueda sustituir el lugar que ocupa una madre como establecedora de la salud emocional de sus hijos y hogares. No hay título que supere al

esposa y al de madre. Lograrlo no es tarea liviana. Requiere dedicación, disciplina, esfuerzo, una auténtica vocación. A menudo el ama de casa se siente deprimida y frustrada. Se desvaloriza a sí misma, viéndose como un personaje sin importancia. Cuando alguien le pregunta por su profesión u ocupación, contesta: solo ama de casa. ¿Cómo que solo una ama de casa? Ser solo ama de casa significa ser también experta en administración, higiene, nutrición, etiqueta, artes culinarios, consejería, psicología, pedagogía y muchos más. Había tres hogares muy distintos el uno del otro, pero todos con un común denominador: la atractiva personalidad del ama de casa. En el primero de ellos vivía una mujer viuda, madre de tres hijos. Era frágil como una flor y fuerte como un roble. Había sufrido y trabajado mucho, pero conservaba intactos su fe, su idealismo y su alegría de vivir. Con todo, lo más notable en ella era su paz interior, que se podía percibir en su casa hasta en el aire. En el segundo hogar, el ama de casa era muy alegre y risueña, pero también reflexiva y madura, y sumamente responsable como esposa y como madre. Su casa era grande y luminosa, y estaba adornada con mucha gracia. Su familia era realmente feliz. En el tercero de los casos, la señora padecía de artritis, casi no podía moverse. A causa de ello, creía ser inútil para su familia. Quería colaborar, hacer algo, y no solo estar sentada, y no se daba cuenta de lo mucho que hacía. El niño que venía de la escuela sabía que la mamá estaba en casa, por lo tanto no se sentía abandonado. Las hijas adolescentes le contaban sus problemas y recibían de ella su amorosa comprensión y simpatía. Su esposo la admiraba porque, a pesar de los dolores que sentía, ella no se quejaba, y quienes la visitaban salían reconfortados por su ejemplo. Todos estos son casos reales, mujeres que viven, aman, sirven y no alcanzan a percibir cuán buena y extendida es su influencia. Usted, ama de casa que me escucha, tal vez cree que su trabajo es monótono y frustrante, que nadie lo nota o que no sirve para mucho. Sin embargo, en el papel del tiempo, usted también está escribiendo historias ejemplares como la que mencionamos. La Biblia dice: mujer fuerte, ¿quién la hallará? Porque su estima sobrepuja largamente a la de piedras preciosas. Proverbios 31:10. En la comida que prepara, en el dinero que ahorra, en la alegría que comparte con sus hijos y en el amor bueno y fiel con que espera a su marido, en todo lo que hace, por simple que sea o que parezca, su papel de ama de casa no es inútil. Su estima sobrepuja largamente a la de piedras preciosas. Tal es como lo ve Dios y como lo ve su familia. Cuando Farah Diva iba a contraer matrimonio con el Shah de Persia, él le preguntó: ¿vas a ser simplemente un rostro, una decoración, un maniquí, una emperatriz para los libros de cuentos? ¿Vas a pasar a la historia como otra esposa de un Shah y la madre de un príncipe? ¿O vas a hacer algo por ti misma, como una persona, aceptar responsabilidades, retos que te harán descubrir de lo que eres capaz y crear la imagen de una nueva mujer en Irán? Traduciendo en hechos su respuesta, Farah Diva aceptó pertenecer al Congreso Nacional de Planificación, dirigir, promover e inspeccionar las artes y los festivales de cine, encargarse de los menúes y recepciones de tres palacios, supervisar personalmente la educación de sus hijos, acompañar al Shah en público y estar al frente de varias organizaciones. Farah Diva pasó a la historia no como un personaje de leyenda, sino como una mujer real y realista, una mujer consciente de la realeza de su cargo y de la realidad de su pueblo. En la misma Persia, 25 siglos atrás, la costumbre imponía que las esposas de los reyes fueran juguetes de placer para ellos y sus cortes, y que sólo aparecieran en escena cuando los reyes lo ordenaran. Nunca de otro modo, porque podía costarle la vida. Y Esther, la joven judía que había llegado al trono persa conquistando al rey por su belleza, sabía esto.

también acababa de enterarse de que el capitán favorito de su marido estaba tramando la destrucción total de los judíos que vivían bajo el dominio persa. ¿Qué hacer? Consciente de que Dios quita y pone reyes, Esther comprendió que quizá para esa hora había llegado al reino. Pidió pues a su primo que reuniera a todos los judíos del lugar para que ayunasen por ella durante 3 días. Ella haría lo mismo con sus doncellas. Y entonces, explicó, entraré a ver al rey, aunque no sea conforme a la ley, y si perezco, que perezca. Esther 4:16. Como resultado, amiga, amigo mío, el pueblo hebreo fue liberado, y Esther pasó al registro de la historia sagrada, no como un personaje de leyenda, sino como una mujer real, real como mujer y como reina, pero aún más, como mujer y reina, consciente del propósito de Dios para su vida, de la realeza de su misión y de la realidad de su pueblo. Asida del poder y el valor que Dios le dio y nos da, Esther encarnó un ejemplo claro de valor y esperanza para la mujer de hoy, una mujer que puede ser usada por Dios para hacerle frente a la crisis de nuestros días. Con aguda percepción psicológica y espiritual, Khalil Gibran vierte en una de sus obras un diálogo imaginario entre María Magdalena y Jesucristo. Ella bebe las palabras de Cristo como bebiera el desierto el rocío del cielo y recuerda, cuando Él me las decía, la vida hablaba a la muerte, porque habréis de saber, amigos míos, que yo estaba muerta. Era una mujer que se había divorciado de su alma. Yo pertenecía a todos los hombres y a ninguno. Me llamaban ramera, mujer poseída de los 7 demonios. Estaba maldita y era envidiada. Pero cuando sus ojos de aurora miraron dentro de mis ojos, todas las estrellas de mi noche se esfumaron, y me convertí en Miriam, solamente Miriam, una mujer perdida para el mundo que había conocido, y encontrándose consigo misma en nuevos lugares. Aunque esta escena es imaginaria, no lo es en su esencia. Porque es cierto, cuando aquella mujer se encontró con Jesucristo, de veras se perdió para el mundo y la vida que hasta allí había conocido, y de veras se encontró con Dios y consigo misma. Todo porque el perdón, la sanidad y la pureza le fueron ofrecidos por uno que la amó genuinamente, es decir, sin interés, sin egoísmo, con el solo propósito de ayudarla, de reconstruirla, de hacerle bien y hacerla buena. María Magdalena llegó a ser por ello, acaso la más fiel, la más agradecida y la más amante de las mujeres que seguían a Jesús. Sentada a sus pies, escuchó anhelante su palabra. Postrada ante él, le ungió con nardo delicado y con lágrimas de gratitud. Estuvo con él junto a su cruz, y fue la primera en ir a su tumba en la mañana de la resurrección. Fue también la primera en ser comisionada por él mismo para dar las buenas nuevas de la resurrección a los demás discípulos. Y todo lo hizo, amiga, amigo mío, impulsada por el poder del amor de Jesucristo. El apóstol Pablo lo explica así: porque el amor de Cristo nos constriñe, pensando esto, que si uno murió por todos, luego todos murieron, y por todos murió, para que los que viven ya no vivan para sí, sino para aquel que murió y resucitó por ellos.

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1: Muchas gracias, apreciados oyentes, por su bondadosa atención. Gracias también a los que recuerdan que dependemos de sus donativos para ofrendarle con amor. Este es su programa. Los esperamos dentro de una semana a la hora de hoy y por esta misma emisora. Y ahora nos despedimos diciéndole a cada uno de nuestros oyentes: Dios te bendiga y te guarde. Haga resplandecer Dios su rostro sobre ti y tenga de ti misericordia. Dios alce a ti su rostro y ponga en ti paz.
3: Esta es la hora en nuestros estudios, 7:57. 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
1: Con profundo dolor informamos que descansa en el Señor el hermano Luis Enrique Cádiz Toro. Agradecemos a Dios por su dedicación en Radio Sol, por su vida, su ejemplo, su amor y su entrega a su familia, a la iglesia y a todos los que tuvieron el privilegio de conocerle. Las exequias se llevarán a cabo el lunes 3 de agosto en la funeraria Mercado Francis de 1 a 6 de la tarde. El culto de recordación será de 5 a 6 de la tarde. El sepelio partirá hacia el cementerio municipal de Fajardo el martes 4 de agosto desde las 10 de la mañana. Confiamos en la esperanza de la resurrección y en la promesa de que muy pronto volveremos a encontrarnos ante la presencia del Señor. Primera de Tesalonicenses 4:16 dice: Porque el Señor mismo, con voz de mando, con voz de arcángel y con trompeta de Dios, descenderá del cielo, y los muertos en Cristo resucitarán primero. Oremos por fortaleza para toda la familia.
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2: Entonces no perdamos otro minuto. Pablo y sus seguidores están en la escuela del tirano. Vayan, agarren a esos alborotadores, llévenlos al teatro, inciten al pueblo de Efeso contra esta gran blasfemia. Ahora es el momento de vindicar a nuestra grandiosa Diana.
3: ¡Grande es Diana de los Efesos!
4: ¡Afuera con los blasfemos!
5: ¡No los dejen vivir! ¡No los
6: dejen vivir!
7: ¡Afuera con los blasfemos!
8: ¡Afuera con los blasfemos!
9: ¿Qué tal, chicos y chicas?
10: Y también todos nuestros amigos que nos sintonizan. Estamos contentos que se hayan reunido para escuchar otro relato del tiempo de los apóstoles y de la iglesia primitiva.
9: Tío Daniel, ¿dónde ocurrió la historia de hoy?
10: La historia de hoy ocurrió en la ciudad más grande de la provincia del Asia en el tiempo del Imperio Romano. Se llamaba Efeso y estaba en lo que hoy es Turquía Occidental. Efeso estaba cerca del Mediterráneo, y los mercaderes, los viajeros y los adoradores de todo el mundo conocido visitaban esa gran ciudad.
9: Así que el apóstol Pablo estaría muy interesado en establecer una poderosa iglesia cristiana en Efeso.
10: Así es, tía Elena. Esa fue la mayor ciudad en la que trabajó durante su tercer viaje misionero, que lo inició en el verano del año 52.

0: Este relato se basa en los capítulos 18, 19 y 20 de los Hechos de los Apóstoles.
1: Y como de costumbre, supongo que experimentó muchos problemas. ¿Cuál es el título de tu historia, tío Daniel?
0: Yo titulo mi historia Alboroto en Efeso. Después de detenerse brevemente para visitar la iglesia de Jerusalén, Pablo viajó a Antioquía de Siria. Posiblemente llevó a Timoteo y a Tito con él al visitar las iglesias que estaban en los montes Taurus en Galicia. Como de costumbre, fue un viaje muy difícil. Pero antes de que llegara el invierno, Pablo y sus compañeros volvieron a cruzar las montañas y llegaron a Éfeso.
2: Bueno, hermanos, ahí está Éfeso.
3: ¡Qué ciudad! Brilla mucho para contemplarla a pleno sol.
2: No te engañes, Timoteo, por su brillo. Es una ciudad oscura, llena de ídolos y de hechicería y de pecado.
3: Allá está el templo de Diana. ¡Uf! Nunca vi nada igual.
2: No hay nada igual a eso, Tito. Posiblemente es el templo más grande en todo el Imperio Romano. Tiene 127 columnas de mármol. ¿Y sabes lo que hay dentro de ese magnífico edificio que atrae a millones de devotos de todo el mundo?
3: ¿Qué hay?
2: Una roca negra deforme. Dicen que cayó del cielo.
3: ¿Y la adoran?
2: Sí. Y otros cientos de imágenes. Bueno, estoy seguro que tendré oportunidad de aprender más. Ahora deseo encontrar a Aquila y Priscila. Estoy ansioso de escuchar lo que han podido hacer en Efeso. Vengan, busquemos la calle de los que hacen tiendas.
0: Después de haberse encontrado con Aquila y Priscila, Pablo se dedicó nuevamente a hacer tiendas para sostenerse con sus compañeros mientras predicaban las buenas nuevas en Efeso. Hablaban con grupos pequeños en las esquinas y en las casas, y cada sábado Pablo iba a la sinagoga judía.
2: Lo que mis ojos han contemplado y Dios ha declarado es lo que os predico, hermanos. Jesús es el Mesías, como muestran las Escrituras. El profeta Isaías dijo que el Mesías sufriría, pero por sus heridas nosotros seríamos sanados. Este Jesús de Nazaret sufrió hasta la muerte, muerte de cruz, pero resucitó, como la ley y los profetas anunciaban.
4: ¡Ese Jesús del que hablas es un falso Mesías!
5: Los dirigentes en Jerusalén no lo aceptaron.
6: Escuchen a Pablo, hermanos, dice la verdad.
7: Él es un traidor de Moisés. Sí. Moisés habló de este Mesías.
8: ¡Afuera con este falso!
9: ¡Que se vaya!
10: ¡No, él dice la verdad!
0: Después de predicar en la sinagoga por 3 meses, Pablo tuvo que irse. Muchos se fueron con él porque también creían que Jesús era el Mesías prometido. Pablo y los nuevos conversos encontraron otro lugar para reunirse en la escuela de uno llamado Tirano. Desde las 11 de la mañana hasta las 4 de la tarde, cuando el sol quemaba y todos los negocios cerraban, Pablo les predicaba las buenas nuevas de Jesucristo. En otras horas, trabajaba en el taller de hacer tiendas o visitaba a la gente en sus casas o en sus negocios. Las buenas nuevas de un Salvador para todos se extendieron rápidamente por todo Efeso y sus alrededores. Dios también le dio a Pablo poder para sanar a la gente en el nombre de Jesús.
11: ¿Trajiste a Pablo?
12: No, padre. No pude conseguir que viniera.
11: Entonces, moriré de esta enfermedad.
12: Le rogué que viniera, pero la multitud lo apretó. Pero mira, traje su vincha.
11: ¿Su vincha? ¿Y para qué sirve?
12: Pablo dice que sanamos por el nombre de Jesús, no por Pablo. Así que toma esta vincha y pídele a Jesús que te sane.
11: Muy bien. No pierdo nada, ¿verdad? Oh, Jesús, creo que puedes sanarme. Creo que...
12: ¡Padre! Oh. ¡Padre! Oh. Te está volviendo el color a tus mejillas. ¡Estás sano!
11: Sí, siento poder que recorre mi cuerpo. ¡El poder de Jesús! ¡Estoy sano!
0: La Sagrada Escritura nos dice que cuando los paños y las bufandas

0: bandas que Pablo había tocado eran llevadas a los enfermos, ellos sanaban y los espíritus malos salían. Por todo Efeso se corrió la voz del poder de Pablo por medio del nombre de Jesús. Pero la mayoría de los supersticiosos de Efeso no entendieron que las piezas de ropa eran como un símbolo del Mesías a quien Pablo predicaba. Creyeron que con decir una palabra mágica o usar una fórmula tendrían poder sobre las enfermedades y los demonios. Muchos tenían amuletos y hechizos de buena suerte y pergaminos con palabras y fórmulas mágicas. Muchos exorcistas se ganaban la vida ofreciendo curar a los enfermos y a los poseídos por espíritus malos usando esas fórmulas. Entre estos estaban los siete hijos de un tal Esteba, judío, jefe de los sacerdotes. Un día se encontraron con uno que tenía espíritus malos y lo rodearon.
1: Ahí van los hijos de Esteba.
2: Cuidado, cuidado, cuidado. Van a expulsar el demonio que tiene Alejandro.
3: Demonio muy poderoso.
4: ¿Quiénes son ustedes? ¡Déjenme!
5: Somos los hijos de Esteba. Tenemos gran poder.
4: No tienen poder sobre mí. Tengo más fuerza que siete hombres.
1: Pero vamos a usar un nombre poderoso.
5: ¿Usaremos el nombre que usa Pablo?
1: Sí, sí, sí.
6: Sí.
1: Es un hombre poderoso, sí. Es el mago supremo.
4: ¡Salgan! ¡Salgan de aquí, hijos de Esteba! ¡No tienen poder sobre mí! ¡Los voy a despedazar!
1: Os conjuro por Jesús, el que Pablo predica, que salgas de él. ¡Sal, demonio, por el nombre de Jesús, al que Pablo predica!
4: A Jesús conozco y sé quién es Pablo. ¿Pero ustedes quiénes son?
5: ¿Pero por qué no sirve?
1: No lo sé, pero mira qué airado está.
4: ¡Os voy a despedazar!
1: ¡Vamos! ¡Volamos a nuestra vida! ¡Volamos!
0: El hombre con el espíritu malo saltó sobre ellos, rasgándoles con sus afiladas uñas, rompiéndoles los vestidos e hiriéndolos. Los golpeó con saña enfurecida. Los siete hombres huyeron aterrorizados. Los espectadores miraron sorprendidos.
1: No hay que tomar el nombre de Jesús a la ligera.
2: Hay que creer en él si queremos que su nombre tenga poder.
7: Tal vez solo Pablo puede usar ese nombre poderoso.
8: Debo ir a escuchar a Pablo hablar de ese Jesús.
2: Sí, vamos a ver. Vamos a ver.
0: Lo que sucedió se convirtió en una gran victoria para la iglesia cristiana en Efeso, que se contaría vez tras vez en la ciudad y en otras ciudades de Asia. Durante los 3 años que pasó en Efeso, Pablo hizo mucho por Cristo. Durante ese tiempo, Pablo escribió uno de sus mejores capítulos, un poema que a menudo se lo cita en todas partes del mundo. Se encuentra en 1 Corintios capítulo 13.
9: Si yo hablase lenguas humanas y angélicas, y no tengo amor, vengo a ser como metal que resuena o címbalo que retiñe. Y si tuviese profecía y entendiese todos los misterios y toda la ciencia, y si tuviese toda la fe, de tal manera que trasladase los montes, y no tengo amor, nada soy. Y si repartiese toda mi herencia para dar de comer a los pobres, y si entregase mi cuerpo para ser quemado, y no tengo amor, nada soy. El amor es sufrido, es benigno. El amor no tiene envidia. El amor no es jactancioso, no se envanece, no hace nada indebido, no busca lo suyo, no se irrita, no guarda rencor, no se goza de la injusticia, mas se goza de la verdad. Todo lo sufre, todo lo cree, todo lo espera, todo lo soporta. El amor nunca deja de ser. Pero las profecías se acabarán, y cesarán las lenguas, y la ciencia se acabará. Porque en parte conocemos, y en parte profetizamos. Mas cuando venga lo perfecto, entonces lo que es en parte se acabará. Cuando yo era niño, hablaba como niño, pensaba como niño, juzgaba como niño. Mas cuando ya fui hombre,

0: dejé lo que era de niño. Ahora vemos por espejo oscuramente, mas entonces veremos cara a cara. Ahora conozco en parte, pero entonces conoceré como soy conocido. Y ahora permanecen la fe, la esperanza y el amor. Estos tres, pero el mayor de ellos es el amor.
1: Pero aunque Pablo escribió y predicó acerca del maravilloso amor de Dios, estaban surgiendo dificultades. Otra tormenta estaba a punto de estallar sobre Pablo.
2: Hola amigos, ¿cómo están? Nos alegra que estén con nosotros y tenemos unas preguntas para ustedes.
3: Así es, tía Elena. Veamos cuántos saben nuestros oyentes.
2: Bien, pregunta número uno. ¿Cuáles fueron los dos personajes bíblicos a quienes Jesús llamó hijos del trueno?
3: Número dos. ¿Por cuántos días ayunó Jesús?
2: Y la número tres. ¿Verdadero o falso? En una ocasión, Jesús tornó una piedra en un pedazo de pan para probarle a Satanás que él era el Hijo de Dios.
3: ¿Qué les parece? ¿Saben las respuestas? Bueno, esperamos que sí, pero si no las saben, les diremos cómo pueden descubrirlas.
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2: Y ahora escuchemos a tío Daniel y la segunda parte de su historia titulada Alboroto en Efeso.
0: Amigos, los dioses hechos con manos no tienen poder. Solo el Dios verdadero, el creador de todas las cosas, puede darles poder. Abandonen esos dioses de madera y de piedra, porque no sirven para nada. Esos, hechos por manos de hombre, no son dioses.
1: La predicación de Pablo causó tal impacto que la venta de imágenes de Diana o Artemis, como la llamaban los griegos, disminuyó notablemente. Los que las hacían comenzaron a preocuparse y a enojarse. Un viejo platero llamado Demetrio, que era el dirigente de los que hacían ídolos, convocó a una reunión a todos los que hacían ídolos.
4: Caballeros, en este negocio está nuestra ganancia, pero ya han oído de ese predicador, Pablo, que ha convencido a mucha gente, que los dioses hechos de mano no son dioses.
5: Se burla de nuestra religión.
4: ¿Saben lo que está pasando? El volumen de nuestras ventas disminuye. No solo aquí en Efeso, sino por toda la provincia de Asia. Así es, colegas. Y si esto se mantiene, pronto se nos terminará el negocio a muchos de nosotros. Pero aún hay algo más inquietante. Si esto se mantiene, el templo de nuestra gran diosa Diana perderá su influencia. ¿Pueden imaginarse? Esta espléndida diosa Diana que se la adora en toda la provincia de Asia y aún alrededor del mundo, caerá en el olvido.
6: ¡Nunca será olvidada!
4: Bueno, bueno, compañeros efesios. Ya han oído el problema que este Pablo nos está causando, no solo a nosotros, sino a Efeso y a toda la

0: Gracias. ¿Cuál es su veredicto?
1: ¡Destruyámoslo!
2: ¡No merece vivir!
1: ¡Destruyamos a todos los cristianos en esta ciudad!
3: ¡Grandes diálogos de la ciudad!
1: ¡Nuestra diosa madre!
4: ¡Destruyamos a todos ellos!
0: ¡Entonces no perdamos otro minuto! ¡Pablo y sus seguidores están en la escuela de Tirano! ¡Vayan! ¡Agarren a estos alborotadores! ¡Llévenlos al teatro! ¡Inciten al pueblo de Éfeso contra esta gran blasfemia! ¡Ahora es el momento de vindicar a nuestra grandiosa Diana!
1: ¡Grandes Diana de los Efesos!
5: ¡Grandes!
6: ¡Abajo con los blasfemos!
7: Los fabricantes de ídolos se extendieron por la ciudad, reuniendo a mucha gente. El gentío fue en aumento a medida que se acercaban a la escuela de Tirano. Pero Pablo no estaba allí. En su frustración, los que armaron el tumulto arrebataron a Gallo y Aristarco, dos compañeros de Pablo.
1: ¡Arrástrenlos al teatro! Sí,
8: ¡llévenlos ante los jueces!
9: ¡Vamos, llévenlos ante los jueces!
10: ¡Los jueces!
7: Pablo volvió unos momentos después que se fue la turba. Cuando oyó lo que había acontecido, se dirigió a la puerta para salir.
11: Debo ir al teatro y hablarle a los efesios.
12: ¡No, Pablo, no! Si te ven, se enfurecerán como bestias. No tienen nada contra Gallo ni Aristarco, lo soltarán. Pero a ti... ¡te destrozarán en el acto!
11: No puedo dejar a mis amigos solos. Además, debe de haber unas 24.000 personas en el teatro. Puedo razonar con ellos.
12: Nadie puede razonar con ellos ahora, Pablo. Estás desechando tu vida.
11: ¡Pero yo debo ir!
13: ¡Pablo! ¿Dónde está Pablo?
12: Aquí está.
13: Vengo de donde están tus amigos, Pablo. Sabino y Julio y otros oficiales romanos. Están allá en el teatro. Y dicen que no vayas. Mira, haz cualquier cosa, pero no vayas. La gente está loca. La mayoría no saben ni por qué están allá. Pero siguen gritando. ¡Grandes, Diana! Escucha, aún los puedes escuchar desde aquí.
11: Sé que tienes razón. Sería una locura aparecer delante de ellos ahora.
13: Verdaderamente. El alcalde les hablará cuando se tranquilicen y los judíos han enviado a Alejandro para que también les hable.
11: Los judíos también temen que el populacho se vuelva contra ellos. Hermanos, debemos orar ahora por Gallo y Aristarco y por nuestros hermanos de la sinagoga.
7: Por dos horas, el pueblo gritó a voz en cuello. Todo era una confusión mientras 24.000 personas llenaban los asientos y otros miles trataban de apiñarse. Finalmente, cansados y roncos, el griterío se acalló. El alcalde de la ciudad se levantó sobre la plataforma y alzó su mano pidiendo silencio. Miró severamente a su alrededor antes de hablar.
1: Hombres de Éfeso, todos saben que Éfeso es el centro de la religión de la gran Diana y de su imagen, que vino del cielo. Como esto es un hecho indisputable, no deben inquietarse, no importa lo que se diga. Y no deben hacer nada imprudente como lo que han hecho. Sí, vean, vean lo que han hecho. Han traído a estos dos hombres que no son sacrílegos ni blasfemadores de Diana. Si Demetrio y los artífices tienen pleito contra alguno, para eso está el juzgado. Y se conceden audiencias. Que todo se haga por las vías legales. Y si hay quejas en cuanto a otras cosas, en legítima asamblea se puede decidir.
14: Eso es cierto.
1: Ustedes saben que estamos en peligro de ser acusados de sedición ante el gobernador romano por esto de hoy, no habiendo ninguna causa. Y si Roma pide explicaciones, no sé qué voy a decir. Así que vuelvan a su casa y a su trabajo. Váyanse y dejen que estos hombres que respetan la ley moren en paz.
7: Aunque no triunfó el alboroto contra Pablo, los cristianos sabían que sus airados enemigos buscarían otra manera de terminar con Pablo. Además, Pablo anhelaba salir de Efeso y visitar a las otras iglesias de Grecia.

0: Grecia. Así que Pablo salió para Grecia. Volvió a visitar Filipos, Tesalónica, Berea y finalmente Corinto, la iglesia que le había causado tantos problemas. Y él dictó cartas para las iglesias que no pudo visitar, a los cristianos de Roma y a otras iglesias de Grecia y Asia. Finalmente, llegó el tiempo para que volviera a Jerusalén para la fiesta de la Pascua.
1: Allá está el barco que nos llevará a Cesarea. Debemos partir pronto.
2: ¡Pablo! ¡Pablo! Pablo, Pablo, espera, espera. No, no subas a ese barco, no subas.
1: ¿Por qué?
2: Porque hay un complot para asesinarte cuando estés a bordo.
0: Así que Pablo y sus compañeros decidieron ir por la ruta del norte por Macedonia. Eventualmente llegaron a Troas. Allí, Pablo tuvo que esperar por un barco. Pasó el tiempo enseñando y predicando. Habló durante la mayor parte del día y se alargó hasta casi la medianoche mientras las parpadeantes lámparas alumbraban la sala. Un joven llamado Eutico trató de encontrar un lugar cómodo para ese sermón tan largo. Finalmente, se sentó sobre el umbral de la ventana al aire fresco de la noche.
3: Ay, no me mantengo despierto. Voy a cerrar los ojos por unos segundos. No quiero perder ni una palabra del discurso de Pablo.
0: La siguiente cosa que Eutico supo fue que estaba cayéndose. Se cayó del tercer piso, se dio contra el suelo y todo se terminó. Los cristianos y Pablo corrieron escaleras abajo y se reunieron alrededor de su cuerpo.
4: Está muerto, Eutico está muerto.
1: No se preocupen.
0: Pablo lo tomó en sus brazos y oró. El joven comenzó a moverse. Después abrió sus ojos y miró a su alrededor.
1: Está sano. Está sano.
5: Alabado sea el Señor.
6: Es un milagro.
7: Es un milagro.
8: Aleluya. Gloria a Dios.
7: Aleluya.
0: Pablo viajó por tierra y por mar hacia el sur, a Jerusalén, deteniéndose muchas veces para animar jóvenes iglesias. En el puerto de Mileto, volvió a encontrarse con los líderes de la iglesia de Éfeso. Allí les dijo:
1: hice la obra de Dios con toda humildad, sí, y con muchas lágrimas, y tuve que hacer frente a graves peligros de los complots de los judíos contra mi vida. Nunca he rehuido de anunciaros la verdad, públicamente y por las casas, y testifiqué a judíos y a gentiles del arrepentimiento para con Dios y la fe en nuestro Señor Jesucristo. Y ahora, ligado yo en espíritu, voy a Jerusalén sin saber lo que me espera, salvo que el Espíritu Santo por todas las ciudades me da testimonio de que me esperan prisiones y tribulaciones. No me valdría la pena vivir si no usara mi vida para hacer la obra que me encomendó, de dar a conocer a otros las buenas nuevas acerca de Dios y su gran bondad y amor. Pero, hermanos, me temo que no los volveré a ver. Y ahora, queridos hermanos, os encomiendo a Dios y a la palabra de su gracia, que tiene poder para sobreedificaros y daros heredad con los santificados.
0: Los cristianos lloraron en alta voz y le dieron un abrazo de despedida. Lo acompañaron al barco y lo saludaron con sus manos hasta que el barco desapareció de la vista. Había llegado a su fin el tercer viaje misionero de Pablo. Pero Pablo dejó tras sí muchas iglesias fuertes, miles de nuevos cristianos y, sobre todo, esperanza en el corazón de judíos y gentiles.

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0: Esta es la hora en nuestros estudios. 8:30. 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

0: Bendiciones para ustedes, hermanos y amigos que sintonizan este tu programa Fundamento de Nuestra Fe. Aquí estamos en un programa más para seguir discutiendo la palabra de Dios, que esperamos que sea de gran bendición para ti y todos los que escuchan contigo en esta mañana. Me acompaña como de costumbre
1: Heidi Quintero
2: y David Sebastián.
0: Y este es tu hermano en Cristo, Ernesto Carrillo. Hoy vamos a estar discutiendo la segunda multiplicación de los panes. Se encuentra en Marcos capítulo 8, versos 1 al 10. Antes de seguir hacia adelante, pues vamos a tener una oración.
1: Amado Dios y Padre Celestial, gracias te damos nuevamente por la oportunidad que tú nos das de estar aquí en tu programa. Te rogamos en estos momentos que tú estés con nosotros y que bendiga a cada radio oyente que esté con nosotros en esta ocasión. En el nombre de Jesús, amén.
0: Amén. Muy bien, el texto bíblico sería bueno que dieras una lectura, Marcos 8, del 1 al 4.
1: En aquellos días se juntó una gran multitud y no tenían qué comer. Jesús llamó a sus discípulos y les dijo: tengo compasión de la multitud, porque hace 3 días que están conmigo y no tienen qué comer. Si los envío en ayunas a su casa, desmayarían en el camino, porque algunos han venido de lejos. Sus discípulos respondieron: ¿de dónde podría alguien saciar de pan a tanta gente aquí en este despoblado?
0: Vamos a ver que en este pasaje donde Jesús va a multiplicar los panes, pues él primeramente lo va a hacer ahora en territorio gentil. Anteriormente había hecho una multiplicación de panes a 5,000 en territorio judío. Jesús va a tratar de demostrar varias cosas. Va a demostrar su carácter mesiánico, de la forma

0: una más directa, estaba enseñando a sus discípulos que debían ministrar a los necesitados, sin importar quiénes fuesen, y que Jesús suple las necesidades tanto físicas como espirituales. Jesús está muy atento a eso. Hay una multitud, 3 días estuvieron ahí sin comer, prácticamente. Vemos que la prioridad de esa multitud era escuchar la palabra de Dios, porque no se iban del lugar. 3 días sin comer, tenía que tener hambre y todas esas cosas, pero vemos que cuán buena es la palabra de Dios, que ellos estaban muy atentos de manera espiritual a lo que Jesús estaba hablando. Este evento tuvo lugar en la orilla opuesta al mar de Galilea, en Decápolis, que es un territorio poblado por los gentiles, que ya habíamos mencionado. Y esta era la misma gente que había antes, en una ocasión habían rechazado a Jesús, pero le había ahora solicitado que dejara sus tierras después de haber sanado al endemoniado. ¿Qué causó este cambio tan significativo? La respuesta se encuentra probablemente en las instrucciones que Jesús dio al endemoniado sanado. El endemoniado había pedido a Jesús seguirle, pero él le había mandado que quedase en su propio país para testificar. Evidentemente, su testimonio había llevado mucho fruto y había preparado a la gente para ese regreso de Jesús.
1: Me gusta la expresión gran multitud, utilizar la palabra mega en griego. Estamos hablando de una gran población. Creo que el pasaje apunta que Jesús está alimentando aproximadamente unas 4.000 personas, sin contar, ¿verdad?, a niños, ¿verdad?, a mujeres y niños. Y vemos acá que esa gran multitud no tenía que comer, y quien se percata de la necesidad es Jesús. Llama a sus discípulos y comunica la necesidad. Quiere decir que Jesús se place en trabajar con su gente. Porque Jesús no necesitaba a los discípulos, podía darle alimento a ellos sin usar a los discípulos, porque Jesús, aunque es hombre, es Dios. Sin embargo, Dios quiere hacer su obra a través de nosotros. Y nos llamó a sus discípulos, y me gusta esa expresión que está allí, que dice que Jesús tuvo compasión de ellos.
0: Y se los dice a ellos. Él le dice a ellos, Jesús llamó a los discípulos y les dijo, tengo compasión de la multitud. O sea, era necesario que los discípulos también tuvieran compasión de la gente, aprendieran a eso. Acuérdate que estamos en un territorio gentil, ellos no se llevan con esa gente que está allí, los desprecian. ¿Cómo podemos decir? Los ven como gente inmunda o impuro, o sea, no los ven que tienen derecho a la salvación. Y Jesús está dando, enseñándole a través de unos milagros que estaba haciendo. Había sanado a la mujer, a la hija de la mujer sirofenicia, había sanado al sordo mudo en territorio gentil. Jesús está enseñando lo que hay que atender las necesidades de todo el mundo. Que él no solamente vino a salvar a los judíos, vino también a salvar a los gentiles.
1: Y así que Jesús está realmente preocupado y ocupado en mis necesidades físicas, ¿verdad?
2: No, y que también demuestra, como pasó con el sordo mudo, cuando dice y suspiró. Acá también dice, está preocupado. Así que el Señor se preocupa por la persona, por la gente. Tiene sentimiento.
0: O sea que, sí.
1: No, me gustó ese comentario, que Dios tiene sentimientos y emociones. Y por eso yo tengo sentimientos y emociones, porque soy creado de imagen y semejanza de Él. O sea, tengo emociones. Hay emociones que son negativas, que son producto del cambio que hubo en mi naturaleza a causa del pecado, como el miedo, como el... la ansiedad, el complejo de culpa y un sinnúmero de cosas más, y las necesidades inocentes que yo tengo, como el hambre, el dolor, ¿verdad? Porque yo sienta dolor no significa que he cometido un pecado, sino que mi naturaleza mutó en sentido a causa del pecado. Tengo ahora una naturaleza caída, pero Cristo me la está restaurando y levantándomela cada día, porque está restaurando la imagen perdida, ¿verdad?, de Dios en mi vida. Pues aquí vemos la manifestación de una de esas debilidades inocentes, como es el hambre. Y cuando hace hambre. Y a veces una persona que tenga hambre es un problema. Y dos también, imagínate 4.000 que tengan hambre 3 días. Porque Jesús me da la impresión que va a terminar. Y al terminar, la gente está, parece, en un lugar un poco apartado, y él dice que no tienen qué comer, y si los envío en ayunas, porque ya me imagino que...
0: Llevaban tres días.
1: Nosotros asumimos o inferimos que no habían comido nada durante esos 3 días.
0: Posiblemente llevaron cosas y la habían agotado.
1: Pero ya se le había acabado las provisiones.
2: Exactamente.
0: Vamos a escuchar.

0: La gente dice que durante 3 días este gentío continuó rodando al Salvador, durmiendo de noche al aire libre y de día agolpándose ávidamente para ahí oír la palabra de Cristo y ver sus obras. Al fin de los 3 días se habían agotado sus provisiones. Quiere decir que habían llevado provisiones, pero ya se las había acabado.
1: Habían llevado loncherita, pero ya...
0: Pero ya se le acabó.
2: Lo interesante es que una vez eso se agota, Jesús tiene compasión, y compasión implica ver las necesidades. Jesús había mirado, observado a la gente, ¿sí? Él había observado a la gente, de esa manera había visto lo que ellos necesitaban, se había dado cuenta, o sea, él no pasa por alto ningún detalle. Y observar a la gente es esencial para ver qué necesitan. Y es la única forma que pueda despertar compasión en nosotros para poder atender algún caso, ¿verdad?, que se presente. La compasión se despierta cuando se ve y se observa o estudia las necesidades de la gente. Compasión también implica el uso de los recursos. Porque ahí él le va a decir a los discípulos, él le preguntó, ¿cuántos panes tiene? Y ellos respondieron, 7. O sea, que hay que ver qué recursos hay para poder ayudar.
1: Hay algo que me llama la atención, ¿verdad? Que compasión, ¿verdad? La palabra pasión tiene que ver con la emoción que tiene una persona y buscar la manera de poder suplir la necesidad que no es mía, que es de otro.
0: De otro.
1: Sí, y yo ponen todo mi empeño cuando es muestra compasión, pero si queremos saber dónde ellos estaban, la pregunta en el que está en el capítulo 4, que está en el versículo 4, perdón, dice que estaban en un desierto, ¿sabes? Que estaban en un área remota. Un área remota.
2: Despoblada totalmente.
1: Despoblada, o sea que posiblemente había que caminar varias horas para poder... Para quizás tú tuviera existiera algún tipo de transportación pública.
2: Oye, entonces esto ahora...
1: llegado, pero ahora tiene a pie.
2: No, me remonta entonces al Éxodo, porque el pueblo de Israel estuvo un área despoblada en aquel desierto. Sí. Y allí Jesús hizo provisión por 40 años. Y nota que Jesús entonces va a hacer provisión ahora en un lugar despoblado de igual manera.
1: Muy bien.
2: Que nosotros podemos confiar en ese Dios Todopoderoso que en situaciones difíciles donde no hay nada... Jesús puede hacer de que haya, que sí haya, y Él puede proveer. Exacto. Una cosa maravillosa, nuestro Dios. Bueno, entonces, compasión implica, volviendo a ese tema, el uso de los recursos. ¿Dónde podía conseguirse pan para alimentar a tantos? Entonces le preguntaron a Jesús, los discípulos, planteando todas las objeciones y excusas, como siempre. Qué rápido olvidaban los discípulos. Sí. Porque fíjate, ellos preguntan en ese versículo 5, en el 4, ¿de dónde podrá alguien saciar de pan a tanta gente? Oye, pero en un momento dado, comienza eso, Felipe.
0: Ellos habían tenido una experiencia antes que esta situación.
2: ¿Qué había sucedido?
0: De los panes y los peces.
2: ¿Había multiplicado a
0: 5,000, sin incluir niñas y mujeres y niños.
2: O sea, que había multiplicado el pan quizás para probablemente 10,000 personas.
0: Exacto.
2: O más. En un momento dado.
0: Una cosa así uno no la olvida, por ejemplo, yo una cosa así no la olvido.
2: Pero es que la naturaleza humana a veces traiciona.
1: Dios ha hecho grandes cosas en la vida de cada uno de nosotros y a veces surgen situaciones muy parecidas y caemos en las mismas preocupaciones y en las mismas dudas de la situación anterior que tuvimos.
0: No,
1: pareciera que olvidamos rápido, memoria corta.
0: Otra cosa también es que como aquellos eran judíos y estos son gentiles, quizás ellos pensaron que ese milagro no iba a pasar con ellos, con los gentiles.
1: Es que no encontraron la loncherita del niño.
0: El nene no estaba.
1: El nene no estaba en esta ocasión que tenía la loncherita con la sorpresita, que tenía 5 panes y 2 peces. Uh-huh. Bueno, pero a la pregunta de Jesús, ¿cuántos panes tenéis? Ellos parece que todavía en la neverita de los discípulos o en la mochila quedaban 7.
2: Sí, los discípulos pasaron por alto los recursos que tenían. Jesús no les pidió discutir cómo podían satisfacer una necesidad tan grande. Él les mandó a averiguar qué recursos tenían, cuántos panes tienen. Ellos debían preocuparse por ver lo que ellos podían hacer. Y entre la limitación del ser humano que tienen, como limitados, seres limitados que somos, pues ellos tenían que bregar, bueno, ¿cuántos panes hay? Hay tantos, vamos a bregar con lo que tenemos. Pero ellos rápidamente se cerraron. Y como que vieron, se cuestionaron cómo darle pan a tanta gente. Y la orden de Dios siempre es compartiendo nuestras necesidades. Siempre hay que practicar la hospitalidad. Y según tengamos oportunidad, hay que hacer bien a todos. Ellos tenían que bregar con lo que tenían. La compasión también implica un ordenamiento. Note que la atención de la necesidad de la gente no

0: fue hecha de manera desordenada. La gente fue organizada para recibir su provisión. El texto bíblico dice, entonces mandó a la multitud que se recostase en tierra. Recuéntense ahí tranquilamente.
1: Sí, porque Jesús es bueno, no solamente el aspecto de mi necesidad física, también tiene la capacidad de poder organizar para que lo que Él me va a brindar yo lo pueda recibir de la mejor manera. Si la gente se queda como un solo bloque y todo el mundo va a querer comer y pues, algunos van a pisotear a los más débiles y hay niños, así que divide la masa, la recuesta, la organiza de tal manera de que todos puedan ser testigos de lo que va a suceder y que todos puedan recibir en orden lo que Jesús va a ofrecer.
0: Sí, volviendo al tema de la compasión, implica dar todo, tomar todo, usar todo lo que se tiene para suplir la necesidad. Eso es lo que se da ahí. Jesús tomó la totalidad de los 7 panes y usó la totalidad de ellos para satisfacer la necesidad. No se retuvo nada. Todos los recursos disponibles fueron usados para suplirla. La compasión siempre da todo. Me gustaría que pudieras entrar en detalle, pastor, cómo este asunto del número 7 que está presentado aquí. ¿Por qué 7 panes? 7 es el número de Dios. Fíjate que...
1: Bueno, hay un contraste muy interesante. Bueno, en este pasaje nosotros encontramos, comparado con el anterior, tenemos dos poblaciones y posiblemente el número 7 tiene un significado especial acá en los gentiles. La primera población eran 5.000 personas, la mayoría judías, y fue para cerca de la fiesta de la Pascua. Y había mucha gente.
0: Y el judío tiene conocimiento de Dios, de la creación, de la Torá, tienen conocimiento de todo.
1: Y entonces eran 5.000 personas. En este caso tenemos 4.000 personas y la mayoría es gentil. Porque Jesús y los discípulos son judíos, están ahí también, pero la mayoría es gentil. En el primer caso, interesante, fue un día con Jesús. Aquí esta gente lleva tres días con Jesús. Así que me imagino, ¿verdad? Una vez yo escuché que Jesús predicaba largo, sermones de 3 días. Pero podemos ver que fueron varias intervenciones, tanta gente, tremenda proyección de voz para poder llegar a tantas personas y de alguna manera, y durante esos 3 días, pues quizás Jesús estuvo haciendo diferentes proyecciones a esa multitud. La primera sucedió en Galilea y esta está en Marcos 8, sucede cerca de Decápolis, en esa área. En la primera habían 5 panes y 2 peces, eso hace referencia. Y 5 panes y 2 peces suman 7. Tenemos también, eso también suma número de 7. El número 7 indica algo completo, algo acabado. El libro de Génesis muestra una creación de 7 días. Encontramos que en el libro de Apocalipsis, cuando Dios quiere hablar de periodos de tiempo y trayectos de eventos de sucesión de cosas, pues menciona 7 trompetas, 7 sellos, 7 iglesias.
0: 7 plagas.
1: 7 plagas, 7 estrellas, 7 ángeles de la iglesia. Menciona completo. El número 6 siempre indica que te falta uno. Algo incompleto, no está acabado.
0: O sea que posiblemente ahí el milagro que se iba a hacer ahí con ese número 7 que estaba en toda la disposición de proveernos en plenitud todo lo que necesitamos.
1: Correcto. Así que tanto en el primero que tenemos 5 panes y 2 peces está el número 7 y acá tenemos 7 panes que está también en Marcos 8, 7 panes y hay unos pocos pescados, no nos da el número de los pescados, pero sí enfatiza que son 7 panes, ¿sí? ¿Sabes? Porque el concepto de pescado es algo interesante, nada más se ve en Juan capítulo 6, que la palabra realmente que se utilizó no es ictus, que es pez, Juan utiliza la palabra opsarium, que significa como un dip, ¿sabes? Como un... porque el pescado seco, pero sardinita, algo chiquitito.
0: Un ceviche preparado ahí.
1: Sí, y realmente Juan es el que único que dice en el milagro de con los judíos que no era realmente pez, sino que era unos oxarios. Entonces hay un montón de información de los oxarios, eran bocadillos con pan con que le untaban como si fuera unas aleitas de pez dentro. Juan es el único que dice, usa esa palabra. Y tenemos que quizás ver esto aquí en Marcos, que posiblemente alguien por ahí tenía unas aleitas de sardina o algo así, o de tilapia, que le metieron al pan y por eso dice unos pocos pescados. No sabemos cuánto es. Bien, ahora, en el primer

0: milagro que Marcos registra con los judíos, sobran 12 cestas. ¿Sabes? Son pequeñas canastillas, que es muy significativo porque la base de la estructura o la creación del pueblo de Israel es a base de 12, las 12 tribus de Israel. Y también cuando Jesús crea, ¿verdad?, la plataforma de la iglesia cristiana, eso lo hace a través de los 12 apóstoles.
1: Mantiene el 12.
0: Entonces, es la continuidad. Por eso es que cuando falta a uno, lo importante en Hechos capítulo 1, que dice que tenemos que buscar un suplente que por Judas, es para mantener el número. Interesante que nosotros, la iglesia cristiana, no es algo nuevo, es la continuidad del pueblo de Dios a través de los tiempos. Sí. Eso es importante. Ahora, en Marcos 8 sobran 7 canastas. Canastas, 7 canastas. Y ahora, hace una expresión que parece que Marcos en 8, la expresión de las canastas, da la impresión que son canastas grandes. Como que fueron canastas abundantes. Y en Marcos 6 la expresión es como pequeñas canastillas, 12 cestas como son pequeñas canastillas, y en Marcos 8 la impresión es que son canastas
2: cestas grandes,
0: que eran cestas grandes, la plenitud está ahí.
1: O sea, que hay abundante pan de salvación para el pueblo gentil.
0: Es correcto, esos son elementos que están allí en el Evangelio de Marcos, que mostrando que el milagro fue completo, pleno, y que la gente sobró, y al mismo tiempo el pueblo gentil puede relacionar el milagro con la creación, porque Dios está creando allí. Una forma de crear, porque Jesús crea de la nada, del nihilo, y también crea de materia existente. Eso es algo que tiene Dios puede hacer. En este caso estaba el pan, y él lo que hizo fue multiplicar el pan. Pero también puede hacer pan de la nada. Algunos eruditos, cuando se acercan al milagro de la multiplicación, básicamente más énfasis en el primero, dicen que no solo multiplicó los panes, sino que de la nada sacó las canastas, porque hacen énfasis porque nada más vi un niño con una canasta, de momento aparece un montón de canastas.
1: 12 canastas.
0: Son las que recogen, pero las que tuvieron que utilizar para repartir. Así como 1,000 personas, debieron haber sido muchas. Entonces, acá nuevamente vemos que posiblemente las canastas también florecieron del poder creador de Dios de la nada. Eso es posiblemente es una gran, porque Dios crea de la nada. Pero también vemos el concepto de crear de la materia existente. Así que vemos acá que el 7 conecta al pueblo gentil con el Dios, que el Dios de Israel, y el que está allí hablándole, que se llama Jesús, es el creador y puede multiplicar y también puede crear cosas nuevas en cada vida.
1: Gloria a Dios. Así que usted puede tener toda su confianza depositada en este Dios de Israel. Puede tener toda su confianza depositada en el Señor Jesús, porque el Señor Jesús provee cuando es necesario, y donde no hay nada, Él puede hacer mesas en el desierto. Para que podemos vivir confiados en este Padre amante. Y en este asunto de los 7 panes, ellos los utilizaron completos, mis hermanos. ¿Cuántas veces nosotros podemos, o retenemos, o guardamos, inclusive, pues, podemos mentir y no poner en los recursos que tenemos en necesidades que se nos presentan? ¿Cuántas veces quizás hemos fallado en eso? Aquí nos enseña que hay que darlo todo. Así como hizo la viuda de Sarepta, que aquel poquito de aceite y harina lo utilizó para sustentar al profeta cuando era escaso lo que tenía para ella y su hijo, pues ella lo dio, finalmente Dios le multiplicó. Nos enseña este pasaje que nosotros debemos dar todo lo que tenemos, porque el Señor va a multiplicar, siempre va a proveer lo que necesitamos.
0: Algo que me llamó la atención, disculpa, que la gente comió y se sació. ¿Sabes? Que eso no deja a nadie con hambre.
1: Se sentían satisfechos. O sea, no fue poquito, se sentían satisfechos, ¿no?
0: Sí, eso.
2: Él no te da un cantito ni a media, él te da completo hasta que tú la persona se sacie.
1: Qué maravilloso.
2: Lo hemos probado en nuestras vidas cuando oramos, pedimos en oración algo, Señor, ayúdame en esto. Él te ayuda y te da más de lo que tú pediste. Y eso es un ejemplo.
1: Amén. O sea, que en este pasaje que se manifiesta la compasión de Jesús, esa compasión también implica gratitud a Dios. Jesús dio gracias y bendijo los recursos. Esto es un punto importante. Hay que ser agradecido por las cosas que Dios nos da, todos los alimentos. Tenía también pocos pescaditos, como mencionaste ahorita, los bendijo también y mandó que los repartieran. ¿Sabe? Que lo que no se usa para satisfacer una necesidad debe ser usado para suplir otra. O sea, hay que repartir de lo que Dios nos da, hay que compartirlo porque es el mandato de nuestro Dios. El verso 9, los que comieron eran como 4,000 y los despidió.
0: Le digo la palabra...
1: ¿Con qué intención los despidió?
0: Sí, pero le digo la palabra interesante que la utilizamos en los cadetes médicos. Le dijo, dismiss.
1: Ajá, dismiss. Rompió la formación. Rompió la formación.
0: Le digo así, dismiss. Realmente los despidió. Uh-huh. Posiblemente bueno. Jesús no permitió que se formara nada más luego. Se acabó hasta aquí.
2: Uh-huh. Sí. La otra vez pero panes, aquí hay... la repartición de panes, la otra vez se formó una algarabía y quizás por eso
1: una revuelta
2: rapidito
1: para evitar otra revuelta quizás porque querían coronar los reyes en la primera multiplicación. Pero aquí hay dos cosas: el pueblo fue alimentado espiritualmente primeramente,
0: correcto,
1: y luego fue alimentado físicamente. Entonces él los despide quizás con la intención de que puedan compartir ambas cosas, uh-huh, el pan espiritual como el pan de las canastas, panes que sobraron, ¿no? ¿Cierto? Quizás con ese propósito de que compartieran las experiencias espirituales que el Señor Jesús le había hablado y enseñado a través de la palabra, más que compartieran el pan físico, que es muy necesario. Jesús también nos invita a nosotros a proclamar el mensaje, que Él puede alimentar el alma del hombre. Uh-huh. Hay un tiempo para estar a los pies de Jesús, hay que ser alimentado como fue esta multitud espiritualmente, pero también hay un tiempo para ser enviado, para ir y llevar el glorioso mensaje de que Él, el Señor Jesús, alimenta el alma hambrienta.
0: Y hay algo ahí interesante, es que vemos aquí los recursos inagotables de Dios para toda situación del ser humano. Y estas personas fueron testigos, por eso podemos ver el éxito en el libro de Hechos, en la área gentil, por todo este tipo de semilla sembrada que está haciendo Jesús en este momento.
1: Sí, que la siembra no fue en vano, o sea, la palabra en un momento dado germina y crece en el corazón del hombre, y pues de esa manera mucha gente se va uniendo al reino. O sea, nosotros tenemos que dar testimonio, testificar de las cosas grandes que Dios ha hecho por nosotros. Es una manera de alcanzar a otros. Como Jesús le dijo a aquel endemoniado, vuélvete a tu casa y cuenta cuán grandes cosas ha hecho Dios contigo y cuánta misericordia ha tenido Dios de ti. Eso va a hacer que muchos otros crean y vengan a Jesús para salvación.
0: Hay cosas paradójicas ahí. Por ejemplo, algo paradójico es que el excedente es mayor que lo original que había. Habían 7 panes al principio y era ahí un montón. Entonces, lo poco en las manos de Dios hace mucho. Hay un principio ahí mayor, lo mía. Si tú pones todo al Señor, Dios te lo va a multiplicar de una manera extraordinaria. Y
1: sí, porque ellos dieron todos los recursos que tenían y no se acabó, se multiplicó. Por eso Pablo dice, más bienaventurado es dar que recibir, porque mientras más damos en los principios de la palabra de Dios, más recibimos del cielo. Y eso es una cosa que tenemos que aprender a confiar en Dios, de que nada nos faltará. Jehová es nuestro pastor, nada te faltará. Nosotros tenemos que aprender eso, poner los recursos que tenemos en manos de Dios para atender las necesidades, no pensando en que se nos va a agotar, porque sabemos que Dios es fuente de todo poder, de todo milagro, es una fuente inagotable. Dios se encarga de nuestras necesidades. Confiemos y ayudemos a aquel que necesita de nosotros.
0: Si nada más te quieres comer 7 panes, pues quédate con ellos. Pero si quieres comer hasta en abundancia, pon tus panes y tus recursos en las manos de Dios y sirve a otro con lo que Dios, amén, te ha dado.
1: Definitivamente. ¿Estás pasando alguna situación difícil, de estrechez? Mira a Cristo, entrégale tu vida al Salvador y el Padre que está en los cielos se encargará de darte lo que necesitas. Busca primeramente el reino de Dios y su justicia y todas las demás cosas serán añadidas para ti en esta vida. 100 veces más ahora y luego la vida eterna. Amén. Pues nos despedimos de ti,
2: Heidi Quintero,
0: David Sebastián
1: y Ernesto Carrillo. Que Dios te bendiga. Hasta el próximo programa.
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4: Esta es la hora en nuestros estudios. 8:58. 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Disfruta y donde quiera que vayas, que te acompañe Dios. 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
1: Con profundo dolor informamos que descansa en el Señor el hermano Luis Enrique Cádiz Toro. Agradecemos a Dios por su dedicación en Radio Sol, por su vida, su ejemplo, su amor y su entrega a su familia, a la iglesia y a todos los que tuvieron el privilegio de conocerle. Las exequias se llevarán a cabo el lunes 3 de agosto en la funeraria Mercado Francis de 1 a 6 de la tarde. El culto de recordación será de 5 a 6 de la tarde. El sepelio partirá hacia el cementerio municipal de Fajardo el martes 4 de agosto desde las 10 de la mañana. Confiamos en la esperanza de la resurrección y en la promesa de que muy pronto volveremos a encontrarnos ante la presencia del Señor. Primera de Tesalonicenses 4:16 dice: porque el Señor mismo, con voz de mando, con voz de arcángel y con trompeta de Dios, descenderá del cielo, y los muertos en Cristo resucitarán primero. Oremos por fortaleza para toda la familia.
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1: Es un grato privilegio estar una vez más en su programa Verdad para hoy. Gracias por la sintonía que cada vez ustedes como radio oyentes dispensan para aprender más junto con nosotros de estas verdades sagradas, verdades eternas, que real y efectivamente transforman nuestra vida. En este momento, el pastor Mario Rondón, Carlos Manzanillo, su servidor Teófilo Silvestre, vamos a estar continuando con la serie de Apocalipsis, el estudio de este fascinante libro, La Revelación de Jesucristo, y esperamos que con la ayuda de Dios, el estudio que vamos a realizar en el día de hoy pueda ser de mucho provecho espiritual. Hoy vamos a estar estudiando el capítulo 11, aunque en el último programa estuvimos viendo del capítulo 10, la primera parte del capítulo 11, pero hoy nos vamos a centrar en la parte que tiene que ver con los dos testigos ahí en el libro de Apocalipsis, capítulo 11. Pero antes, Pastor Rondón, por favor, diríjanos en oración.
2: Oremos. Santo Padre que estás en los cielos, alabado sea tu nombre por siempre. Gracias por el privilegio que nos das en estos momentos de estudiar tu palabra, estudiar estas profecías tan interesantes y que nos dicen en qué momento histórico nos encontramos y qué expectativa tener ante el desenlace final. Rogamos que tu Santo Espíritu siga también instruyendo a cada uno de nuestros oyentes y que sean ellos para bendición. En el nombre de Jesús.
1: Amén. Muy bien, quisiera que por favor nos acompañe.

0: en el capítulo 11 del libro de Apocalipsis, donde se narra la experiencia de los dos testigos. Como decía antes de la oración, desde el versículo 1 hasta el 3, estuvimos viéndolo en el contexto del capítulo 10. Realmente a partir del verso 4, entonces empieza de manera principal el tema que vamos a tratar. Y quisiera pedirle a mis compañeros que nos edifiquen un poco acerca de este tema, los dos testigos que se presentan aquí en el capítulo 11 del libro de Apocalipsis.
1: Bien, antes de leer los pasajes, recordemos que estamos en interludio entre la sexta y la séptima trompeta. Ya hemos visto que el interludio tiene dos partes. El capítulo 10, que nos habla del ángel con el librito abierto. Este libro que cuando Juan lo come es dulce en su boca, pero luego amarga su estómago. Después de la amargura le dicen, es necesario que profetices otra vez. Y ahí viene el capítulo 11, que nos habla del contenido del mensaje. Medir el templo, el altar y los que adoran en él. Es una referencia al día de la expiación, lo que pasaba en el Yom Kippur. Lo que se... Más adelante lo vamos a ver como un juicio. Y luego en el capítulo 11 nos va a hablar de ese mensaje que proclamaron, diríamos, de la amargura que produjo ese mensaje, ahora con más detalles. Con esto en mente, entonces nos podemos ubicar en este mensaje tan importante que veremos mientras estudiamos este capítulo 11. Hoy vamos a estar mirando desde el versículo 1 hasta el versículo 14.
0: Entonces sería bueno que por lo menos leamos un par de esos versículos para que entremos entonces en el contexto.
1: Correcto.
0: Apocalipsis 11:4, por lo menos hasta el 7. Entonces pues empezamos desde el primero. Entonces me fue dada una caña semejante a una vara de medir y se me dijo, levántate y mide el templo de Dios y el altar y a los que adoran en él. Pero en el patio que está fuera del templo, déjalo aparte y no lo midas, porque ha sido entregado a los gentiles. Ellos hollarán la ciudad santa 42 meses, y ordenaré a mis dos testigos que profeticen por 1260 días, vestidos con ropas ásperas. Estoy leyendo Apocalipsis 11, versículo 4 en este momento. Estos testigos son los dos olivos y los dos candelabros que están de pie delante del Dios de la tierra. Si alguno quiere dañarlos, sale fuego de la boca de ellos y devora a sus enemigos. Si alguno quiere hacerles daño, debe morir de la misma manera. Estos tienen poder para cerrar el cielo a fin de que no llueva en los días de su profecía, y tienen poder sobre las aguas para convertirlas en sangre y para herir la tierra con toda plaga cuantas veces quieran. Cuando hayan acabado su testimonio, la bestia que surge, que sube del abismo, hará guerra contra ellos, los vencerá y los matará. Esa es la primera parte de los testigos. Vamos a comentarla y entonces luego terminamos de leer desde el versículo 8 hasta el 14.
2: Perfecto. En el versículo 1 comienza hablando acerca de que a Juan le es dada una caña y se le da una orden de que mida. Aquí se le está pidiendo que participe en la visión. Y es claro una continuación de lo que estamos mirando en el capítulo 10. Esta caña que se le da para que él mida es una forma o instrumento que se utilizaba en la antigüedad para hacer las medidas de manera especial de longitud. También en Ezequiel capítulo 40, el versículo 3, y en Zacarías 2, los primeros dos versículos, se habla con el mismo simbolismo de medir con una vara para referirse a lo que tiene que ver con el juicio. Un juicio. Tomar por adelantado esa medida se hace una referencia justamente a lo que tiene que ver con esto. Nos recuerda cuando en su momento el rey Belsasar se le dijo que había sido hallado falto, o sea, la pesa, la medida no estaba acorde con lo que se esperaba en un momento que se le estaba dictaminando un juicio. Aquí a Juan se le pide que mida la ciudad, el símbolo justamente con el que medía la ciudad de Jerusalén era con un cordel, y aquí se le interpreta o se le da la oportunidad de que él por sí mismo haga la medición del templo y a los adoradores, pero se le dice que a los que están afuera, o sea, el atrio, no lo mida. O sea, el juicio comienza por la casa de Dios. No incluye a aquellos que no han ingresado, que no han accesado al templo. ¿Qué de

0: Dios. Bueno, en el Evangelio de Juan dice que el que no cree ya ha sido condenado. O sea, ni siquiera viene a juicio. Ya ha sido condenado, pero el juicio comienza por la casa de Dios y de ahí la medida que se le hace al templo de manera simbólica aquí con esta vara y utilizando a Juan como protagonista.
1: Que era una imagen muy precisa de lo que pasaba en el servicio del santuario, donde los gentiles se quedaban en el patio,
0: correcto,
1: no tenían acceso a las interioridades del templo.
2: Es un detalle interesante este versículo que dice, hasta que mide el templo, el altar y los que adoran en él. Es una referencia específicamente al día de la expiación, de Levítico 16, el día de Yom Kippur. Es el único otro texto en la Biblia donde usted encuentra el altar, los que adoran en él y el templo. Por lo tanto, el mensaje que se iba a proclamar era un mensaje basado en el día de la expiación, que es un día de juicio, y era un mensaje de juicio. Entonces es importante tenerlo pendiente porque al identificar los dos testigos vamos a estar hablando de una proclamación. Se va a proclamar algo, la palabra de Dios se proclama, pero hay instrumentos que van a proclamar y de alguna forma ellos también van a actuar como testigos. Por otro lado, lo que se hace al proclamar este mensaje es la proclamación del mensaje del primer ángel, como lo vemos en el libro de Apocalipsis, capítulo 14.
1: El mensaje del primer ángel de Apocalipsis 14, 6. Bueno, teniendo este contexto y esta introducción, entonces esos dos testigos tienen una misión. Y esa misión, según el versículo 3, dice que deben profetizar y se le da un tiempo. Ahora, pienso que es muy saludable que empecemos primero por identificar quiénes son los dos testigos.
0: Correcto.
1: ¿A qué representan? Ese paralelo que presenta allí, ¿no? Y el versículo 4, que de hecho también dice que estos testigos son los dos olivos. Bueno, son olivos, son testigos.
0: Pero le añade que también son los dos candeleros.
1: Ahí complica
0: todavía más.
1: Exactamente.
0: Bueno,
1: ¿a qué se está refiriendo el texto bíblico con esto, compañeros?
0: Hay una relación estrecha entre esos tres elementos: testigos, olivos y candeleros. Y es el hecho de que los olivos, las olivas machacadas, de ellas se extraía el aceite para el alumbrado del candelero. Entonces, ese alumbrado que ocurría en el santuario, desde el tabernáculo hasta luego el templo, representaba la testificación. Jesús dice, así alumbre vuestra luz delante de los hombres, refiriéndose a la testificación, al testimonio que debemos dar. Entonces, por eso hay una relación estrecha entre los dos testigos, entre los olivos y los dos candeleros, que representan en sentido general la palabra de Dios. Los dos testigos representan la palabra de Dios. Tanto el Antiguo como el Nuevo Testamento se han identificado mayormente con esta simbología, y siempre los términos que se utilizan para la palabra de Dios son duples. Por ejemplo, la palabra de Dios es una espada de dos filos. Encontramos justamente que la palabra de Dios también tenemos tanto Antiguo como Nuevo Testamento para identificar cada una de sus porciones y los contextos en que fueron dichas revelaciones también. Y con relación a la Escritura, el propio Jesús dijo, usted escudriña las Escrituras, refiriéndose en ese momento al Antiguo Testamento, que era lo que estaba escrito para ese instante, porque en ellas parece que está la vida eterna, pero ellas son las que dan testimonio mío, o sea, testifican, son testigos del Señor, tanto el Antiguo como el Nuevo Testamento, y fue la palabra de Dios, fueron esos dos testigos, esos dos olivos, esos fueron los que durante el periodo de tiempo que se menciona allí, de los 1260 años, los 1260 días proféticos, fueron perseguidos por el sistema de la iglesia romana. Mayormente toda la época medieval hubo prohibición para usar las sagradas escrituras, ya fuera una porción o su totalidad. Incluso cuando surgió el tribunal del santo oficio de la Inquisición, que de santo solo tenía el nombre, en la lista de libros prohibidos estaba la Biblia.
1: Estamos hablando del año 538
0: a
1: 1700, el inicio de esa profecía de los 1260 días,
0: hasta
1: 538 hasta 1798, ya cuando de manera definitiva ese poder político-religioso
0: recibe una herida mortal,
1: recibe la
0: herida que también mortal, es profetizado.
1: Que también es profetizado, correctamente. Uh-huh. Estamos claros entonces que en primer lugar estos testigos representan de manera muy clara, pueden representar la Biblia y pueden representarla en sus dos contextos, ¿no? Tanto en el Antiguo Testamento como en el Nuevo Testamento. Entonces, eso es muy importante. Uh-huh. Pero también podemos encontrar otra representación de estos dos testigos.
2: Muy importante.

0: ante este detalle, antes de ver otras implicaciones de los dos testigos, quisiera recalcar alguna idea del hecho de que pueda ser la Biblia y el Antiguo y el Nuevo Testamento, y es el hecho de que en Apocalipsis capítulo 1, después de decir la revelación de Jesucristo que Dios le dio para manifestar a sus siervos las cosas que deben suceder pronto, la declaró enviando a su ángel a su siervo Juan, dice el cual ha dado testimonio de la palabra de Dios y del testimonio de Jesucristo. Vemos testimonio de la palabra de Dios. La palabra de Dios era el Antiguo Testamento. Esa era la palabra de Dios para todos los que leían. No existía el Nuevo Testamento. Se estaba creando el testimonio de Jesucristo. Más adelante vemos al mismo Juan cuando él dice que él estaba en la isla de Patmos por causa de la palabra de Dios y del testimonio de Jesucristo. Es una alusión al Antiguo Testamento, la palabra de Dios y el testimonio de Jesucristo, lo que ellos proclamaban. Esto llegó a ser lo que conocemos hoy como la Biblia. Y por eso podemos pensar que estos dos testigos, entonces es lo que conocemos hoy como Antiguo y Nuevo Testamento, que es el mensaje de la palabra de Dios. Sin embargo, no podemos limitarnos y pensar que los dos testigos serán solamente ellos, porque la Biblia sola no se proclama por sí misma, sino que tienen que tener instrumento para proclamarlo. Y es por eso que cuando seguimos leyendo el pasaje vamos a ver que hay referencias a Moisés, hay referencia a Elías, porque habla de uno que convierte el agua en sangre, otro que hace descender fuego del cielo. Y entonces uno dice, ahí está hablando de la obra de Moisés y Elías.
1: Y es el contexto,
0: El contexto inmediato.
1: exacto, por la descripción que hace, porque realmente si vemos en la en el Antiguo Testamento el evento de Elías, ¿verdad? Y el Carmelo, cuando con esa relación que hubo,
2: Los 3 años y medio,
1: exactamente, en el
2: Jezabel, que
1: caso del
2: también
1: agua
2: se
1: que fue
2: menciona.
1: convertida en sangre, un milagro muy directo
2: Sí.
1: de
0: El caso de
1: Moisés,
2: Moisés.
1: cuando las plagas, ¿verdad?
2: Correcto.
1: De Egipto, ¿no?
2: Exacto.
0: Entonces son instrumentos que Dios utilizó como testigos para proclamar su palabra.
1: Porque un testigo es una persona que está en qué, en representación
2: De.
1: de, y está dispuesto incluso a dar su vida. De hecho, la palabra testigo, Jesús lo dijo, Hechos 1:8, vosotros seréis testigos en Jerusalén, en Judea, y esa palabra que aparece allí para testigo en el griego, da la idea de ser, es de donde viene la palabra mártir. O sea, da la idea de que la persona incluso está dispuesta a ofrendar su vida por la obra, y eso es lo que vemos incluso en esta experiencia aquí en Apocalipsis 11.
0: Y como el libro es palabra de Dios, aquí habla de una experiencia amarga que ocurre cuando se come el libro.
1: Muy bien, en la Biblia aquí dice que cuando hayan acabado su testimonio, la bestia que sube del abismo hará guerra contra ellos, lo vencerá y lo matará. Bueno, ¿cómo va a suceder eso? ¿Cómo sucedió eso? ¿Cómo es eso que lo va a matar? ¿Van a volver a vivir? Bueno, eso lo vamos a ver cuando vengamos de la pausa.
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4: Gustad y ved que es bueno Jehová, dichoso el hombre que confía en él. Salmos 34:8.
1: Muchas gracias por estar en sintonía con su programa Verdad para Hoy. Estamos en la serie del libro de Apocalipsis. Estamos estudiando el capítulo 11, el tema de los dos testigos. Y este es un tema sumamente interesante. Ya hemos dicho en la primera parte del programa que básicamente los dos testigos tienen que ver con lo que se conocía hasta el momento como la palabra revelada y escrita de Dios, el Antiguo Testamento, una alusión muy directa ahí a Moisés, representando la ley, a Elías representando a los profetas, más o menos era parte de la composición del Antiguo Testamento, la ley y los profetas. Uh-huh. El mismo Jesús lo iba a decir en Mateo capítulo 5, ¿verdad? Iba a usar esa expresión, ley de los profetas, la Biblia. Pero también decíamos que los testigos pueden ser el pueblo de Dios y puede ser una persona que haya decidido llevar ese mensaje bíblico, ¿no?, a todo el mundo.
0: ¿Qué tal, pastor, si leemos los versículos 7 al 14 del capítulo 11, que son los versículos

0: capítulos que vamos a seguir estudiando ahora.
1: Muy bien, entonces nos quedamos en el 7, porque el 7 dice, cuando hayan acabado su testimonio, la bestia que sube del abismo hará guerra contra ellos, los vencerá y los matará, refiriéndose a los testigos. ¿Okay? Más adelante vamos a ver qué bestia, cómo es que sucede eso. Sus cadáveres estarán en la plaza de la gran ciudad, que en sentido espiritual se llama Sodoma y Egipto, donde también nuestro Señor fue crucificado. Gentes de todo pueblo, tribu, lengua y nación verán sus cadáveres por 3 días y medio y no permitirán que sean sepultados. Los habitantes de la tierra se regocijarán sobre ellos, se alegrarán y se enviarán regalos unos a otros, porque estos dos profetas habían atormentado a los habitantes de la tierra. Pero después de 3 días y medio, el espíritu de vida enviado por Dios entró en ellos. Se levantaron sobre sus pies y cayó gran temor sobre los que lo vieron. Entonces oyeron una gran voz del cielo que les decía, subid acá. Y subieron al cielo en una nube y los vieron sus enemigos. En aquella hora hubo un gran terremoto y la décima parte de la ciudad se derrumbó. Por el terremoto murieron 7,000 hombres. Los demás se atemorizaron y dieron gloria al Dios del cielo. El segundo ay pasó, he aquí el tercer ay viene pronto. Ahí termina entonces esta parte interesante de los dos testigos. Y sería bueno comentar
2: sobre todo lo de la bestia que sube del abismo y hace guerra contra ellos.
1: Y lo vencerá y lo matará y todo eso.
2: Sí, la primera vez en el libro Apocalipsis. Porque de aquí en adelante va a haber suficientes bestias ahí descritas que representan poderes, naciones e imperios. Aquí algunos identifican esta bestia que hace guerra contra los testigos con esa cuarta bestia de Daniel capítulo 7, que luego de ella brota un cuerno pequeño, que es el que hace toda la persecución durante la época medieval. Es quien atenta contra los tiempos y la ley y persigue a los santos del Altísimo durante ese periodo de hegemonía. Sin embargo, dentro del contexto de esa persecución general que llevaba el poder de la Iglesia Romana durante esa época, pues ocurre un movimiento que es el que en una nación se identifica en contra de la Escritura de manera abierta. Por eso algunos comentadores identifican a esa bestia, algunos estudiosos, algunos teólogos, como Francia, una nación, una potencia que surge del abismo. O sea, no surge en el concierto de las demás naciones, de donde podemos ver en las Escrituras que surgen las demás bestias del mar, sino que sube del abismo, de repente que adquiere poder. Y esto a través del ateísmo militante, como se dio en el estallido de la Revolución Francesa, donde el proletariado, el pueblo, se empoderó y decidió hacer justicia por sí mismo. Ajusticiaron a la burguesía reinante en ese entonces, a Luis XVI, el rey, lo guillotinaron, también a María Antonieta, la reina, la guillotinaron, y todo ese estallido de la revolución contra la burguesía, contra el poder que de alguna manera oprimía al pueblo, hizo entonces que se fueran al otro extremo, porque unida con la burguesía estaba la Iglesia de Roma, que justamente en esa alianza fue que se dio toda la opresión, no solo en Francia. En Francia fue
1: el epicentro.
2: Sí, allí estalló entonces como válvula de escape de lo que había sido contenido en la humanidad.
1: Porque, pastor, disculpe, porque es sumamente interesante lo que usted está diciendo ahí. O sea, Francia le extendió la mano a la Iglesia de Roma en el año 508 con el bautismo y con la aceptación de Clodoveo, rey francés.
2: De hecho, se le llama la hija preferida de Roma.
1: Perfecto, perfecto. Y entonces Clodoveo termina de aniquilar las tribus arrianas, que no creían en la divinidad de Cristo, y eso le da la mano a la Iglesia de Roma. Pero es la misma Francia, ironía de la vida, que entonces en 1798, con esta revolución de los jacobinos, se fueron al otro extremo, como dice. Exacto. Entonces le quita a Francia el poder.
3: No creemos en Dios, exacto. No creemos en Biblia.
2: Decían ellos.
1: El culto a la razón.
2: Exacto.
1: Y entonces, y en la catedral ahí de Nostradamus, que está a la orilla del Sena ahí en París, ahí entronizaron a la diosa de la razón.
2: Sí, toda una imagen.
1: Y le hicieron el culto a la razón y desterraron a la Biblia.
2: Sí, la prohibieron y prohibieron todo culto que tuviera que ver con el cristianismo, que tuviera que ver, pero hay que hacer notar el hecho de que justamente por la experiencia que ellos habían pasado, estaban desterrando toda idea de cristianismo. Ellos no tenían prácticamente la idea correcta del verdadero cristianismo. Lo que tenían era la experiencia de la opresión romana durante toda la Edad Media. Entonces, ellos son perseguidos los testigos, o sea, la palabra de Dios fue prohibida. Se quemaron grandes volúmenes en la plaza de la ciudad. Por eso habla de que sus cadáveres estarán en la plaza de la ciudad, hablando de manera simbólica. Y habla de 3 días y medio, porque hubo una prohibición tanto del uso de la escritura como del culto cristiano, y durante esos 3 años y medio no ocurrió. Ahora, dice cuando ellos acaben su testimonio, pero realmente las expresiones griegas que aparecen allí dan a entender más bien una traducción todavía mucho más acabada, que sería cuando estén acabando su testimonio. Que fue realmente como ocurrió. O sea, si aceptamos como debe ser traducida, y algunas versiones ya así lo tienen, cuando estén acabando su testimonio, allí fue donde ocurrió todo ese desastre en contra de las escrituras, que luego el Señor lo iba a reivindicar. Por eso dice que suban y los hace que sean reivindicados, como hasta el día de hoy está la palabra de Dios.
0: Bueno, sobre esa bestia que vimos ahí que sale del abismo, algunos la han relacionado con la bestia de Apocalipsis 13, que dice que sale del mar. Y tal vez la posible relación es porque en Apocalipsis 13 esa bestia persigue a los santos por 42 meses, que vienen siendo los mismos 1260 días. También vemos ahora una proclamación de un mensaje, y ese mensaje, la Biblia fue prohibida durante la Edad Media, y fue proclamado el mensaje prácticamente vestido de cilicio, como bien señala aquí en el capítulo. Pero los dos testigos siguen testificando. Ahora, en este contexto, ya dice que pasan 3 días y medio después de muerto y que se celebra que fueron destruidos, pero ahora dice que entra en ellos espíritu de vida y son levantados y proclaman la palabra de Dios. Algunos han interpretado esto como bien se ha hablado de lo que pasa en la Revolución Francesa, su importancia para las personas del tiempo del fin, también lo podemos ver allí, esta escena de los dos testigos simbólicos, quienquiera que sea, muestra que Dios tuvo cuidado de sus santos en el pasado y todavía tienen el presente a los que son fieles a la comisión de dar testimonio del Evangelio al mundo. Él los usa como usó a Moisés en el Éxodo, como usó a Elías durante la gran apostasía en Israel, a Josué, a Zorobabel, en el tiempo posexílico de la reconstrucción del Templo de Jerusalén. Así que Dios nos llama, Dios nos levanta para que proclamemos un mensaje, para que alumbremos al mundo con la gloria de Dios. Aunque haya oposición, aunque tengamos que pasar por una experiencia amarga, si nos ponemos en las manos de Dios, Él pone en nosotros el aliento de vida, el espíritu de vida, y somos sus instrumentos para proclamar con fervor este maravilloso mensaje.
2: Sí, y dice allí, quiero aclarar ese detalle, lo de que eso ocurre en la ciudad que se llama Sodoma y se llama Egipto. No hay ninguna ciudad que se llame Sodoma y se llame Egipto, pero el simbolismo de estos nombres nos hacen recordar dos cosas. Egipto, el desafío contra Dios, el ateísmo. Por eso Faraón preguntó, ¿y quién es Jehová para que yo deje ir al pueblo? Ese desafío. Y Sodoma, lo que es la promiscuidad, la depravación sexual. Y es que en medio del ateísmo militante, como estalló allí en la Revolución Francesa, cuando se prohibieron las escrituras, justamente, aparte de la no creencia en Dios abiertamente en ellos, se dio una entrega a las pasiones bajas como nunca antes, sí, las pasiones desenfrenadas, tanto que entonces hubo que poner un freno. Y el único freno que encontraron fue regresar otra vez a permitir la escritura, cuando el directorio consistorio de Francia, justamente 3 años y medio después de la prohibición, entonces levanta la prohibición y se permite otra vez el culto, se permite otra vez la publicación de la escritura allí en Francia.
1: Estos dos testigos, dice el versículo 10, la última parte, que habían atormentado a los habitantes de la tierra. Porque la palabra de Dios es una espada de dos filos, Exacto. Dice la palabra. Y algunas veces cuando no va muy a favor lo que dice la Biblia con lo que yo creo, pues tortura. Puede ser que nos atormente. Y yo quiero decirle a los amigos de Verdad para Hoy que obedezca la Biblia.
2: Amén.
1: Obedezca la palabra de Dios, aunque vaya en contra de lo que usted mismo cree.

0: la oportunidad de estar al lado del Señor Jesucristo. El pastor Manzanillo va a tener la oración final.
1: Te damos gracias, Señor, por permitirnos ser tus instrumentos, participar como testigos en los últimos días, proclamando el mensaje de esperanza, el mensaje de salvación. Puede ser que haya oposición, que haya momentos difíciles, podemos sentirnos frustrados, pero tú envías espíritu de vida, tú nos levantas y somos instrumento en tus manos para compartir la vida, la esperanza y la salvación eterna. En tus manos estamos, que el Espíritu hoy le dé vida, le dé aliento a algún instrumento que estás llamando para que acepte la gran comisión de proclamar el Evangelio eterno. Te hablamos en el nombre de Jesús. Amén.
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Ahora presentamos Himnos Tradicionales con la música de nuestro Himnario Adventista. Hola, ¿qué tal? Bienvenidos a Himnos Tradicionales. Hemos presentado ya 470 himnos de nuestro nuevo himnario. Continuamos bajo el índice temático La Vida Cristiana. Hemos comenzado un nuevo tema, Dirección Divina, y hoy lo concluimos. Nuestros últimos dos himnos serán presentados bajo un nuevo tema. Continuamos con la lectura del libro La Música, su influencia en la vida del cristiano, de Elena de White. Nuestro primer himno es el himno número 471 en el himnario anterior, himno número 42, en su versión cantada y su versión instrumental. Himno 471, Condúceme, Maestro.

fue la presentación del himno número 471, Condúceme Maestro. Ahora el himno número 472 es un himno nuevo en nuestro nuevo himnario. Jesús, mi guía es.

fue la presentación de el himno número 472, Jesús mi guía es. Ahora lo que será nuestro último himno bajo el tema Dirección Divina y el índice temático La Vida Cristiana es el himno número 473. También es un himno nuevo en nuestro nuevo himnario. Himno 473, Háblame y hablaré.

fue la presentación del himno número 473, Háblame y Hablaré, nuestro último himno bajo el tema Dirección Divina. Ahora presento la lectura del libro La Música, su influencia en la vida del cristiano, de Elena de White. Estamos presentando los temas bajo el apéndice número 2 y estoy en el octavo tema, la educación musical. Página 71, punto número 2. La música debe ser valorada y bien trabajada en los hogares cristianos. La instrucción y la formación de un gusto musical saludable debe comenzar temprano en la vida de los niños. Los padres deben conversar, orientar y ser un modelo positivo para sus hijos al escoger con sabiduría la música que será escuchada en casa. El libro La Música, su influencia en la vida del cristiano, de Elena de White, bajo el tema La Educación Musical, página 71 y 72. Ahora presento nuestro primer himno bajo este nuevo tema, Peregrinación. Es el himno número 474 en el himnario anterior, himno 253. Su título, ¿Qué me importan

fue la presentación del himno número 474, ¿Qué me importan? Ahora lo que será nuestro último himno en el programa de hoy es el himno número 475 en el himnario anterior, himno 389. Bajo el tema peregrinación, el índice temático La vida cristiana, himno 475, El camino es escabroso.

0: fue la presentación del himno número 475, El camino es escabroso. Que este sea el mejor de tus sábados y el mejor de tus días.
1: Canten al Señor con alegría, habitantes de toda la tierra, con alegría, adoren al Señor. Hemos presentado himnos tradicionales con la música de nuestro himnario adventista. Será hasta la próxima semana. Que Dios les bendiga. Esta es la hora en nuestros estudios. 10 en punto. Llegó el verano, época de vacaciones, de descanso, de viajes. Disfruta y donde quiera que vayas, que te acompañe Dios. 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

0: Con profundo dolor informamos que descansa en el Señor el hermano Luis Enrique Cádiz Toro. Agradecemos a Dios por su dedicación en Radio Sol, por su vida, su ejemplo, su amor y su entrega a su familia, a la iglesia y a todos los que tuvieron el privilegio de conocerle. Las exequias se llevarán a cabo el lunes 3 de agosto en la funeraria Mercado Francis de 1 a 6 de la tarde. El culto de recordación será de 5 a 6 de la tarde. El sepelio partirá hacia el cementerio municipal de Fajardo el martes 4 de agosto desde las 10 de la mañana. Confiamos en la esperanza de la resurrección y en la promesa de que muy pronto volveremos a encontrarnos ante la presencia del Señor. Primera de Tesalonicenses 4, 16 dice: porque el Señor mismo, con voz de mando, con voz de arcángel y con trompeta de Dios, descenderá del cielo, y los muertos en Cristo resucitarán primero. Oremos por fortaleza para toda la familia.
1: Dios es fiel.
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0: capítulo de hoy. Cordón de tres.
1: ¡Qué hermosas son las flores! ¡Qué hermosas las mariposas! ¡Qué hermoso el cielo azul! ¡Qué bello es el amor!
2: ¡Hola, carpintero!
1: ¡Qué lindo el sonido de las aves al cantar! ¡Qué linda la luz del sol!

0: callar.
1: ¡Carpintero!
0: ¡El sonido de las olas del mar! ¡Es espectacular!
1: ¡Hans! ¿Qué le pasa, carpintero?
2: Pues no lo sé.
0: Y cuando anochece, las estrellas titilar.
1: ¿Estará enfermo? ¿Tendrá fiebre? ¡Parece que está delirando!
2: No lo creo, Vera. No creo que sea alguna enfermedad. Debe ser algo con Carpinterita.
1: ¿Será que vendrá Carpinterita a verlo? Cuéntanos, carpintero.
0: ¡Qué hermosa es la luna y su reflejo en el mar!
1: ¡Carpintero!
0: ¡Ay, mamacita! ¿Qué pasó?
1: Te estoy preguntando qué te pasa.
0: ¡Ay, compadritos! ¡Viene Carpinterita a verme! ¡Hoy lo supe!
1: ¡Ah, qué felicidad! ¡La primavera es tan romántica!
2: Debes prepararte, carpintero. Busca una ropa especial, algún regalito.
0: ¡Sí, ayúdenme, por favor!
1: Yo soy experta en estos temas. Déjamelo a mí. Voy y vuelvo.
0: ¡Qué linda es la vida! ¡Hermosa la primavera! ¡Amo las flores y toda la naturaleza!
3: Mírate, Vilma, realmente es una princesa.
4: Oye, quedó muy buena esta idea de juntar cosas para los niños necesitados. Me encanta, y si juntamos harto nos va a alcanzar para todas las islas.
3: Es una muy buena idea, tía Vilma. Realmente hay que ser generoso, como Jesús enseña.
4: Así es, Teófilo.
5: ¡Hola, tía Vilma! ¡Hola, tía Vilma!
3: ¡Hola, niños!
5: ¡Hola, tía Vilma! ¡Hola, tía Vilma!
4: ¡Qué
5: bueno! Traje ropa, que ya no me quede, y juguetes que están muy buenos, pero lo usaba desde chiquita.
4: ¿Y tú, Américo?
6: Ahí traje unos libros que ya había leído antes, entonces los quise traer.
5: Los voy a extrañar.
4: Vamos a hacer muchas cositas.
6: Gracias.
5: Los voy a extrañar.
4: Pero si ya no lo usan, no te sirve. Sí. Y así hacemos harta cajita, alcanza para todos los niños. Y podemos ir a las otras islas.
5: Sí, lo van a necesitar más que nosotros.
6: Yo creo que va a alcanzar para otras islas también.
4: Ay, qué
6: porque
4: buena.
6: Si más gente trae...
4: Sí. Ay, pero me falta ese zapato.
6: ¿Qué más cosas hay?
4: Acá está.
3: ¡Modo resucitación!
7: ¡Tranquilos! Me encuentro bien.
4: ¡Dios mío! ¿Qué le pasó?
7: Lo que pasa es que estoy muy distraído con todo esto que estamos preparando. Les he traído algunas donaciones también. He traído marcos de fotos para que puedan repartir. Algunas tacitas muy bonitas. Limón para que hagan agua de limón con las tacitas. Algunos llaveros para que puedan repartir. También traigo alguna manta. Lo de los marcos de fotos ya lo había dicho. Creo que lo de las tazas me había quedado bastante claro. Tengo más de una taza.
6: ¿Qué? Que ya lo está repitiendo, está bien, está muy eufórico, demasiado.
4: ¿Qué le pasa?
6: ¿De verdad?
5: ¿Bien?
7: Sí, estoy bien, solo que estoy un poco nervioso. Tengo que darles una noticia.
4: ¿Cuál noticia?
7: Tengo esta, tengo que hacerlo de pie.
4: Ya, voy a guardarlo.
7: Queridos amigos de Villatiempo, lo que quiero compartirles es que he tomado la gran decisión de dar el gran paso.
6: ¿Hacia dónde va a caminar?
4: A la montaña, ¿qué va a hacer?
7: No.
4: ¿Qué decisión tomaste, tío Will?
7: No se trata ni de excursiones ni de caminatas. Se trata de que he tomado la decisión de pedirle matrimonio a mi amada Luis Prueba.
3: ¡Foto resucitación! ¡Sí!
7: Tranquilo,
4: ese dispositivo.
7: Lo que pasa es que cuando pienso en ella se me acelera el corazón.
4: Ay, ella va a estar feliz y te ama, tío Will.
3: Tío Will, yo puedo encargarme de todos los preparativos y preparar un hermoso matrimonio.
5: Ojalá que diga que sí.
4: No, porque si eso pasa, no sería un matrimonio, sería un funeral.
7: Tienes razón, Europa.
6: No entiendo.
7: No, ¿qué pasa si ella dice que no?
4: Si
7: existe
4: que
7: la posibilidad de que diga que no. Yo solo pensaba que diría que sí, pero puede decir que no. Ay, ya se me está acelerando la presión. Ay, no, y si dice que no, y si no me acepta, y si yo hago el ridículo, y yo solo le dije que se mato, y no,

0: ¿saben qué? Hace unos días mi mamá me mostró su vestido de novia. Ella estaba súper feliz por recordar su matrimonio. Y igual es muy bacán, súper bacán que ella me lo ha mostrado porque yo no estuve ahí. Pero me gustó mucho, igual sentí como ella se sentía en su día de matrimonio. Entonces es muy genial compartir con la familia y recrear nuevos recuerdos y recordarse de ellos. ¡Nos vemos!
1: Hola amigos y amigas, en mi casa mis papás tienen un álbum de fotos familiares. Cuando ellos se conocieron, cuando eran novios y cuando me llevaron a mí. Pero las que más les gustan son las que ellos se casaron. Miren qué felices están. Si no tienes un álbum de fotos en tu casa, te invito a que puedas hacer uno con tu familia. ¡Chao! ¡Nos vemos!

0: Hola, tío Wilfreda.
1: Hola, niños. Qué tiempo sin verlos.
0: Sí. Hola, Wilfreda.
1: Hola. Uy, ¿qué traen por ahí? ¿Mercadería?
0: ¿La cosa de la mercadería?
2: Sí, mercadería.
1: Uy, muchas gracias. De verdad.
0: Ay, es tan bueno tenerte aquí.
1: Sí, qué bueno verlos.
3: Cuidado.
1: Ay, el tío Will también fue por mercadería.
0: Sí, sí, cierto, también fue.
1: ¿Y qué hay en estas cajas?
0: ¡Ábralo!
1: Sí.
4: Sí, mejor abre las cajas.
1: Vamos a ver qué tenemos. ¿Y esto?
0: ¿Qué se será que aquí viene mercadería?
1: A ver, vamos
3: ahí
1: a ver.
3: Las
0: sí, la fruta.
1: A ver, a ver.
0: ¡Ábrala!
1: ¡Ay, no lo puedo creer!
4: ¿Qué hay?
1: ¡Ay, qué lindo! ¡No lo puedo creer!
3: ¡Oh!
1: ¡Qué extraño!
0: ¡Qué lindo! ¡Muy
3: extraño! ¡A ver qué venga!
1: ¿Hay más? ¡No lo puedo creer!
3: ¡Sí! ¡Ahora son las verduras!
1: ¡Ay, a ver! ¿Qué?
3: ¡Oh!
1: Porque te amo, he preparado este momento especial para ti.
3: Para ti.
0: Wow.
1: ¿Qué significa esto?
0: No sé nada.
5: Ven conmigo. Mi querida Wilfreda, tengo algo que decirte que las palabras no alcanzan para mencionar. Teófilo,
3: aquí estoy.
5: Pon la música.
3: Teófilo, a su servicio.

0: Mi querida Wilfreda, tengo algo que darte.
1: ¿Un repollo?
0: ¡No! ¿Quieres hacer a este verdurero el verdurero más feliz del mundo? ¿Quieres ser mi esposa y casarte conmigo?
1: ¡Ay, sí, Will! ¡Acepto!
0: ¡Ay, Dios mío!
2: ¡Bravo, tío Will!
0: ¡Dijo que sí, Will!
2: ¡Viva los novios!
1: ¡Felicidad! ¡Me encanta!
3: ¡Felicidad!
1: ¡Felicitaciones!
0: ¡Muchas gracias!
2: ¡Felicitaciones!
1: ¡Viva los novios!
2: ¡Viva los novios!

0: conseguí. Vamos a dejar a Carpintero como un príncipe.
1: Es mucha ropa. ¿Cómo vamos a elegir la correcta, Verita? Esto es mucho para mí.
0: No te preocupes, Hans. Acá la experta soy yo. Tú solamente tienes que ir mostrándome la ropa y yo elijo la tenida.
1: Oh, pero tengo ropa hasta en la cabeza. Primero voy a tratar de sacarme la ropa para respirar. ¿De dónde sacaste tanta ropa, Verita?
0: Me conseguí con una familia humana que tiene muchos hijos y me pasaron toda la ropa que ya no les sirve, aunque parece que hay ropa de adulto también. ¿Cómo me veo con esta tenida, Hans?
1: Bien, sí, bien.
0: No te creo nada lo que dices, Hans, pero no importa. Yo seguiré feliz jugando con la ropa y soñando con ser una princesa.
1: Mejor voy a buscar un libro para poder ayudarte. Debe haber alguno de diseño en mi colección. ¡Nos vemos!
2: ¡Ya volvemos!
3: ¡Ya estamos de vuelta!
4: ¡Hola, papá! ¡Wilberto II! ¿Cómo estáis? ¡Qué alegría veros!
5: ¡Hola, hijo querido! Pues muy bien, gracias a Dios. ¿Y tú? ¿Cómo va todo por la isla? ¿Cómo ha estado Wilfreda?
4: ¡Ay, aquí estamos maravillosamente bien! El negocio va excelente. Y con Wilfreda también. Ella se encuentra muy bien, gracias a Dios. ¿Y mamá, cómo está?
5: ¡Sí, acá está!
6: ¡Hola, hijo! ¿Cómo has estado? ¿Te estás alimentando bien?
4: Ah, pues claro que sí, aquí le ponemos empeño a cuidarnos mucho. Oigan, les tengo una gran noticia para vosotros.
5: A ver, dinos, hijo, dinos.
4: Ah, lo que quería contarles es que yo y Wilfreda nos vamos a casar.
5: Gracias, hijo. Me alegro muchísimo. Junto a tu madre, por ustedes.
7: Por fin te atreviste, hijo, por fin.
4: Me alegra que les contente, por eso desde ya estamos orando y preparándonos para la ocasión. Y por eso quería darles la noticia, para que desde ya marquen en su agenda y obviamente tienen que asistir obligatoriamente a la boda.
5: Gracias, hijo, y claro que iremos, no faltaremos. Papá Will, siempre contigo.
6: Y mamá también, hijo, mamá también, me hace muy feliz, te amamos. Papá Will y yo te amamos.
5: Ya, señora, que nos hará llorar a todos. Te felicitamos, hijo. Que Dios los bendiga por siempre. Y por supuesto, que iremos para allá.
4: Oh, bueno, gracias. Muchas gracias, papitos. Les mando un gran abrazo y bendiciones.
5: Ja, ja. Y te mandamos un video, hijo, con todo nuestro cariño. Recuerda que la familia es un tesoro muy preciado. Y que lo que ahora Wilfreda y tú comenzarán a construir, cuídense.
4: ¡Claro que sí! ¡Gracias! ¡Gracias! ¡Nos vemos!
5: ¡Nos vemos!
8: ¡Hola, mis queridos! Soy Papá Will y quiero hablarles de algo muy hermoso que Dios instauró desde el principio de la creación. Y es el matrimonio y la familia. Deben saber que el primer matrimonio de la historia fue el de Adán y Eva, formando así a la primera familia. La familia es muy importante, pues constituye la base de la sociedad, porque desde el núcleo familiar nos formamos como personas, aprendemos los valores que nos enseñan nuestros padres, y muy importante, aprendemos y conocemos de Dios, lo que es reforzado en la iglesia y en la escuela. Queridos amigos, el matrimonio y la familia son tesoros muy preciados para Dios. Por eso fueron instaurados desde los inicios. Por lo tanto, no olvidemos que el matrimonio está compuesto por tres personas: el hombre, la mujer y Dios, trabajando todos en equipo. Que tu casa siempre esté cimentada por la roca, que es Cristo Jesús. ¡Nos vemos, queridos!

0: 2597. 2598.
1: Está quedando pero precioso.
0: 2599, sí, claro, Lilia, que sí.
1: Mira.
0: Está todo perfecto.
1: No lo puedo creer.
0: Sí, ya están todas separadas.

0: Nos vamos a casar.
1: Es cierto, mi amor.
0: Estoy tan emocionada.
1: ¿Te das cuenta la cantidad de empeño que le están poniendo a nuestros amigos de la isla a esta hermosa ocasión? Ay, mi amor. Sabes que te miro. Y es como si te estuviera viendo la primera vez.
0: Ay, William, yo también.
1: Siento que este día va a ser especial e inolvidable, más allá por las decoraciones, porque tú estarás conmigo.
0: Ay, William.
1: Te amo.
0: Yo también te amo. Pero te tengo que dejar. Lo siento mucho, tengo que ir a recibir a las visitas. Así que, por favor, te encargo todo aquí.
1: Ay, claro que sí, pues vamos a terminar de acomodar y estar aquí. Gracias,
0: llamada. Dale, ya pronto nos veremos.
1: Pronto nos veremos, pues.
2: Uy, mucho amor.
0: Está acá.
3: ¿A dónde?
1: Eso podría ir por allá.
2: Una pizca.
1: Allá arriba,
0: uy,
1: perfecto.
0: Se me ocurrió la idea.
1: ¡Ay, alcanzo!
0: No, Will.
1: ¿Qué pasó?
0: ¿Y si vamos al gran libro?
1: ¿En serio?
0: ¡Sí, te invitamos!
1: ¡Oh, en serio, lo mejor!
0: ¿Sí?
1: ¡Gracias, sí!
0: ¡Europa, vamos! Sí.
1: Después terminamos de arreglar. Vamos todos al gran libro.
3: Vamos, vamos.
4: Yo puedo seguir ordenando, tío Will.
1: Gracias, Teófilo. No sé, eres el mejor.
4: A su servicio.
3: Ay, sí, vámonos.
0: Tío Will, invitado especial.
1: Muchas gracias, tía Vilma.
2: Europa, gracias.
1: ¡Wow! Siempre se siente un ambiente de paz aquí arriba, ¿no?
3: Sí, siempre.
0: Sí, a mí me encanta. Y además que hoy día es un día súper especial. Y como tú eres nuestro invitado de honor, ¿por qué no lees el gran libro?
1: ¡No les puedo creer! ¿En serio?
2: ¡En serio!
1: ¡Ay, maravilloso! Gracias, amigos.
3: Adelante, tío.
1: Siempre es un privilegio poder acercarme a este bello lugar. ¡Wow! Bueno, estoy acostumbrado a tanta luz. ¡Qué bellísimo! ¡Qué hermoso momento! Vamos a ver qué texto hay aquí. A ver. ¡Wow! Debemos venir aquí más seguido. Dice así, Eclesiastés 4:12. Uno solo puede ser vencido, pero dos se defienden mejor. El que es que la cuerda de tres hilos no se rompe fácilmente. ¡Qué hermosas palabras!
0: ¡Qué lindo versículo, tío Will! Y eso viene muy bien hoy día, este el momento que van a vivir con Wilfreda. Porque, chicos, en un matrimonio esto es muy importante. Cuando uno está solito pasan cosas. Y en cambio, cuando están en matrimonio, tío Will, se pueden apoyar.
3: Se ayudan mutuamente.
0: Se dan ánimo. Pero cuando esas dos personitas incluyen a Dios, es como un hilo de tres hebras y nada lo rompe.
1: Amén.
0: Así que, tío Will, tú con Wilfreda tienen que invitar al Señor ahí en ese matrimonio para que dure mucho, mucho, mucho tiempo.
1: Muchas gracias, tía Vilma, es muy cierto.
0: Niña, ¿y ustedes qué piensan del matrimonio?
3: No sé cómo explicarlo.
2: Siento que cuando me case voy a estar tan nerviosa que me pondré roja como un tomate.
0: Bueno, pero tiene razón, Américo. Todo a su tiempo.
1: Exactamente.
0: Y como todo a su tiempo, ya tenemos menos tiempo para ir a terminar. Wilfreda va a llegar con las visitas, con sus invitados. Tenemos que terminar los asientos. Me falta terminar de decorar. ¡Ay! ¡La ropa! ¡No tenemos que ir a
1: buscar! ¡El traje de la titulería! Y ahí quiere buscar los bugos y también los revestibles para la cena.
3: Y todas las decoraciones.
1: Exacto.
0: Este lugar es de calma y nos vamos a llevar la paz que el Señor nos da.
1: Gracias, Señor, por tu palabra. Ahora, vamos.
3: Me tengo que cambiar.

0: Gracias, Teófilo.
1: Felicidades, tío Will.
2: Gracias, Teófilo.
0: Mi querido William.
2: Mi querida. Vamos a vivir una gran aventura.
0: Amén. Te amo.
2: Te amo.
3: Queridos hermanos y amigos, nos hemos reunido a esta hora para compartir esta dicha de Will y Wilfred. Es un placer este momento. Es un placer compartir este momento especial para ustedes.

0: Hoy en día, el mundo está olvidando el principio establecido por el Creador, el que nos puso en este mundo y dio este momento especial de ver esa hermosa pareja que ustedes ahora representan, esa hermosa pareja que Él estableció y puso sobre esta tierra para bendecirles y decirle ahora al mundo que sigue siendo una realidad el deseo del Señor. En su corazón rebosa cada vez que ve una pareja que se une. Por esa razón, la Escritura afirma que si Jehová no edifica la casa y el Señor, el Creador, no les acompaña al edificar su casa, en vano trabajan los que la construyen. Y su deseo sincero es que el Señor les acompañe. Will, recuerda que esto es para toda la vida.
1: Amén.
0: Amén.
1: Amén.
0: ¿Estás tú dispuesto a estar con Wilfreda en las buenas y en las malas? ¿En la salud y en la enfermedad?
1: ¡Acepto!
0: Wilfreda, igualmente, ¿estás tú dispuesta a acompañar a este hermoso caballero, Will?
2: Acepto.
0: Muy bien. Te declaro marido y mujer. Puedes besar a la novia.

0: ¡Qué felicidad ver a Will y Wilfred en matrimonio! ¡Que Dios los bendiga mucho!
1: Estoy segura que serán felices por siempre.
0: Bueno, te quería mostrar lo que sale en el libro.
1: ¿Qué cosa, Hans?
0: Es muy interesante. Acá dice que la mejor vestimenta para una cita romántica, más que la ropa, está en los detalles y adornos.
1: ¿Qué? ¿Los adornos y detalles? ¿Y qué hago con toda esta ropa que tengo acá? Tenía lista una teñida con pantalón y camisa para carpintero. ¡Pero carpintero! ¡Botaste toda la ropa! ¿Y ahora qué hacemos para vestirte cuando veas a Carpinterita?
2: Lo siento, Verita. Es que supe que Carpinterita ya llegó y está en Villa Espacio. Y yo todavía no tengo ropa ni nada.
1: ¡Ah! ¡Y yo que tenía una súper tenida lista!
0: Tranquila, Verita, tranquila. Además, mira lo que recomienda el libro. Acá dice que las sumitas son el mejor detalle para el varón. Son sencillas, pero sofisticadas.
1: ¿Sofistiqué?
0: Sofisticadas, amigos. Creo que ya tenemos lista la tenida. Una humita.
1: Bueno, si el libro lo dice, le haremos caso. Ahora a conseguir una humita. ¿Qué les parece si nos dividimos y vamos a tres partes diferentes a buscar una humita?
0: ¡Qué buena idea, Verita! Salgamos de inmediato y nos juntamos acá antes del atardecer.
2: ¡Gracias, amigos, por ayudarme! ¡Saldré de inmediato! ¡Nos vemos!
1: ¡Yo también! ¡Adiós!
0: Recuerden llegar antes del atardecer. ¡Nos vemos!
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saludamos nuevamente a nuestros oyentes y le damos la bienvenida al programa Salud para Todos. Les habla el doctor Willy Matos. Otra vez tenemos un tema interesante para ustedes. Antes de comenzar el desarrollo de este tema, vamos a tener una oración para pedir la bendición de Dios. Nuestro Padre Celestial, una vez más, queremos presentar a nuestros oyentes delante de ti para que tú los bendigas y también que bendigas este programa. Permite que el mismo sea de gran beneficio para todos. Te lo suplicamos en el nombre de Jesús.

Nuestro tema para hoy, los beneficios del ejercicio. Amigos oyentes, el doctor Fahim encontró niveles bajos de neurotransmisores en animales que estaban inactivos y niveles más altos en animales que se habían ejercitado regularmente. Los neurotransmisores

tales como la norepinefrina, la serotonina y la dopamina, ayudan al cerebro al comunicarse con los músculos y nervios. Estos tienden a aliviar la depresión, porque se piensa que sus niveles están bajos en la gente deprimida. La falta de coordinación es una señal de niveles bajos de neurotransmisores. El ejercicio aeróbico regular, sin embargo, puede restaurar sus niveles en un periodo de tiempo de 5 meses. El ejercicio regular puede reducir la presión sanguínea en 4 o 5 puntos al forzar la sangre a entrar a los capilares que estaban previamente cerrados. La gente que está sobrepeso tiende a comer menos cuando se ejercitan, y la diabetes no dependiente de insulina puede ser controlada y prevenida a través de la dieta y el ejercicio, especialmente con restricciones calóricas sin el uso de drogas. Esto ayuda al páncreas al aumentar su tolerancia a los alimentos con carbohidratos, quemando más alimento y de esa forma controlando el peso. Además, disminuye la necesidad de insulina al bajar los niveles de azúcar en la sangre. El ejercicio también acelera la remoción de triglicéridos del torrente sanguíneo. Disminuye el riesgo de bloqueos de las arterias y reduce el riesgo de enfermedades del corazón. En los corazones normales, las fibras musculares nunca se lesionan por efecto del estiramiento físico. Los ejercicios de resistencia son los mejores para el desarrollo del corazón. Una serie de estudios han demostrado que los niveles más altos de aptitud física y de ejercicio están correlacionados con tasas más bajas de cáncer de colon y de seno. El ejercicio regular aumenta la producción en el cuerpo del activador plasminógeno de los tejidos, una proteína que ayuda a disolver los coágulos sanguíneos que bloquean arterias que alimentan al corazón. El ejercicio ayuda a aquellas personas que padecen de desmineralización de los huesos, lo que llamamos osteoporosis. Se ha dicho que correr regularmente, de 3 a 5 millas por día, puede prevenir el cáncer debido a la gran cantidad de oxígeno que es traído a las células. Además, elimina el cáncer porque el ejercicio sube la temperatura del cuerpo y una temperatura alta inhibe el crecimiento del cáncer. Esa es la razón por la cual una terapia de fiebre tiene el efecto beneficioso de reducir y eliminar el crecimiento del cáncer. El ejercicio aeróbico puede realmente disminuir el dolor de las coyunturas en personas con artritis y hasta ha eliminado completamente la artritis en algunas personas. Sin embargo, a pesar de este hecho, a menudo se le aconseja a los pacientes a restringir la actividad física. Un estudio de la Universidad de Harvard de 1985, de 5.400 mujeres, todas graduadas, demostró que aquellas que participaban en deportes mientras estaban en la universidad tuvieron una incidencia de cáncer más baja que sus compañeras que no participaron en los deportes. Las mujeres que se entrenan en ballet, en natación o en carreras antes de la pubertad probablemente comenzarán a tener menstruaciones a una edad mayor y tendrán ciclos menstruales intermitentes más largos que las otras niñas. El ejercicio ayuda a tu capacidad de combatir infecciones al aumentar los glóbulos blancos de la sangre que realizan dicha labor. La natación es un deporte que no depende de apoyar pesos. Es excelente para las coyunturas, especialmente para personas con problemas

de tobillos, hombros o espalda. No pone ningún estrés en las articulaciones. Por lo tanto, es magnífico para cualquiera con artritis. Es el ejercicio estándar para personas de mayor edad que encuentran difícil el trote lento, es decir, el jogging, o caminar. Los estudios muestran que usted puede ponerse en forma nadando solamente 2 veces por semana durante 15 minutos en cada sesión. Esto significa que usted debe nadar aproximadamente 25 yardas, es decir, 75 pies, por minuto. Se ha demostrado que el 75% de la gente que se ejercitan en la mañana persisten haciéndolo. Solo el 25% de la gente que hace ejercicio en la tarde continúa haciéndolo. Se sugiere que usted vaya fuera de su área para ejercitarse. Estacione media milla de distancia de su trabajo y camine el resto del camino. Bájese del ómnibus 2 paradas antes de su parada regular y camine el resto de su ruta. Suba las escaleras en vez de utilizar el ascensor del edificio. El subir escaleras requiere tanta energía como correr, pero solamente coloca la misma cantidad de estrés en las coyunturas como el caminar. Otra alternativa para algunos es tomar ocasionalmente una vacación en un lugar para dar un paseo o echar una caminata. El cerebro es vigorizado y aliviado de preocupaciones a través del ejercicio. Cuando usted se ejercita, el cerebro produce cantidades pequeñas de opiáceos naturales que realmente mejoran su actitud mental. Durante el ejercicio, la mente es desviada de uno para prestar atención a aquellos eventos y actividades que suceden alrededor de nosotros, lográndose así un mayor grado de salud mental. Hay pastores, maestros, estudiantes y otros que hacen trabajo mental que enferman a consecuencia del intenso esfuerzo intelectual sin ejercicio físico compensativo. Estas personas necesitan una vida más activa. Los hábitos estrictamente templados, combinados con ejercicio adecuado, darían vigor mental y físico a todos los intelectuales y los harían más resistentes. Muchos no se enteran como debieran de la necesidad del ejercicio al aire libre. Descuidan este deber, que es de lo más esencial para la conservación de la salud. Se aplican detenidamente al estudio de los libros e ingieren la alimentación de un trabajador manual. Y con tales hábitos, algunos adquieren corpulencia porque el organismo está obstruido. Otros enflaquecen y se debilitan, porque sus fuerzas vitales se agotan con el trabajo de desechar el exceso de alimentos. El hígado se recarga y le es imposible eliminar las impurezas de la sangre, y la enfermedad es el resultado. Si el ejercicio físico se combinase con el mental, se apresuraría la circulación de la sangre, la acción del corazón sería más perfecta, las impurezas se eliminarían y todo el cuerpo experimentaría nueva vida y vigor. La mente está conectada íntimamente con el cuerpo. Sufre por sus flaquezas, es debilitada por su poco uso y es hecha más eficiente mediante su perfeccionamiento. Por esta razón, la educación física es una parte necesaria de la educación mental. Hagamos una pausa para escuchar una hermosa melodía.

Regresamos al tema de hoy de nuestro programa Salud para Todos. Estamos hablando de los beneficios del ejercicio. Amigos oyentes, la tendencia a la inacción conduce al decaimiento y a la muerte. La inactividad es la causa de muchas enfermedades. La principal razón, si no la única, por la que muchos se transforman en inválidos, es que la sangre no circula libremente y los cambios del líquido vital necesarios para la vida y la salud no se realizan. No han dado ejercicio a sus cuerpos, ni alimento a sus pulmones, que es el aire puro y fresco. Por lo tanto, es imposible vitalizar la sangre. Desequilibramos el sistema nervioso cuando descuidamos el ejercicio físico o recargamos de trabajo la mente o el cuerpo. Los que acortan sus vidas de este modo y no hacen caso de las leyes naturales son culpables de robarle a Dios. No es el ejercicio lo que mata a la gente, sino las enfermedades que a menudo vienen por la falta de ejercicio. El corazón solamente funciona bien cuando demandamos que haga su trabajo. La falta de ejercicio tiene un efecto depresivo sobre todo el organismo. Los intestinos son malamente afectados. La digestión es estorbada, retardada o realizada de forma incompleta, de modo que se desarrolla la dispepsia o la indigestión. Los músculos son debilitados, los poderes mentales y morales se hacen inefectivos y la salud en general se afecta adversamente. Más gente muere por falta de ejercicio que por exceso de fatiga. Son más los que se echan a perder por el ocio que por el ejercicio. Investigadores médicos de la Universidad de Washington estudiaron mujeres que se ejercitaban y otras que no se ejercitaban entre las edades de 55 a 70 años. En 9 meses, las que no se ejercitaban perdieron el 1% del contenido mineral de sus huesos. Después de 17 meses de entrenamiento, las que hacían ejercicio habían aumentado su contenido mineral un promedio de 6.2%, una ganancia significativa. 13 meses después de haber detenido el ejercicio, el contenido mineral de aquellas

0: que anteriormente se ejercitaban había descendido en un 4.8%, que todavía era mejor que cuando empezaron. Por lo tanto, según le indica también otro experimento, se demostró que el ejercicio es una de las mejores maneras de prevenir la pérdida de hueso relacionada con la edad. Para la edad de 70 años, una mujer sedentaria ha perdido hasta 30% de su masa ósea total. Para la edad de 65 años, el 25% de las mujeres ya tienen osteoporosis. Los huesos se tornan frágiles y se rompen espontáneamente. Los huesos pierden cantidades pequeñas de calcio durante las horas en que permanecemos acostados cada noche. Nuestros cuerpos interpretan esa falta de movilidad como una señal de que no se necesita más el calcio. Los jugadores de tenis y los lanzadores de béisbol aumentan la masa ósea en el brazo dominante. Esto sugiere que la fortaleza de los huesos es aumentada definitivamente por el ejercicio. Caminar también aumenta la fortaleza de los huesos, pero la falta de ejercicio comienza el proceso de debilitamiento de los huesos. Para la persona promedio que tiene una condición razonablemente buena, ejercitarse durante 20 minutos al día es suficiente para mantener la aptitud física. Su tasa metabólica básica disminuye de 2 a 3% cada década después de los 19 años y se dice que una tasa metabólica más baja tiende a aumentar la duración de la vida. Bajo condiciones normales, la circunferencia, es decir, la medida alrededor de su cintura, no debe ser mayor que la circunferencia de su pecho expandido. Si usted carga pesas de mano mientras camina, usted puede quemar más calorías por milla que las que quema corriendo. Pero tenga en cuenta que llevar las pesas en las manos mientras camina aumentará un poco su presión sanguínea, por lo que no se recomiendan para aquellos que tienen presión sanguínea alta. Una caminata de una milla consume alrededor de 100 calorías. Correr por una hora a razón de 10 millas por hora utiliza 900 calorías. Ejercitarse apenas media hora diaria lo mantendrá quemando calorías a un ritmo más rápido durante todo el día. Con ejercicio moderado, una persona puede lograr el volumen de oxígeno máximo de una persona 15 años más joven. Con un alto grado de ejercicio regular, puede lograrse el volumen de una persona 40 años más joven. Las personas que se ejercitan se sienten mejor en cuanto a sí mismos que aquellos que no se ejercitan. Hacer ejercicio mejora la imagen propia, así como la agudeza mental. ¿Qué cuántas calorías usted necesita? Pues multiplique su peso ideal por 10, si usted es sedentario, por 17, si es muy activo. Por ejemplo, si su peso ideal es 150 libras y usted no hace ejercicio, entonces multiplicando 150 por 10 nos da 1500 calorías. Si usted es muy activo, entonces multiplicando 150 por 17 nos da 2250 calorías, que sería su requisito. Estimado oyente, fuimos diseñados para la actividad, para ejercitarnos. Cuando no lo hacemos, nuestros cuerpos se debilitan y se enferman. Dios nos pide que colaboremos con Él, que cuidemos de esta extraordinaria maquinaria, nuestro cuerpo, siguiendo las leyes que puso en la naturaleza, de modo que recibamos la recompensa, salud y vida abundante.
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1: 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Esta es la hora en nuestros estudios. 10:56.

que de tal manera amó Dios al mundo, que ha dado su Hijo unigénito, para que todo aquel que en Él crea no se pierda, mas tenga vida eterna.

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1: Bienvenidos a Lecciones de la Biblia, un espacio para estudiar y para entender la Palabra de Dios. Apreciamos que usted vea estos videos directo del canal de YouTube y que haya visto el día de ayer nuestra introducción, porque ahí les tenemos una sorpresa para el test de dones y el directo que vamos a hacer para que usted descubra cuál es su don. Mire en YouTube la introducción. Hoy el tema se titula Diversidad de Dones. Ya aprendimos que un don es una capacidad o una habilidad que el Espíritu Santo pone en mí para el servicio misionero y de la iglesia, y que un talento son las habilidades heredadas y cultivadas para defendernos en la vida. Esta diversidad de dones es una gran bendición, especialmente para Corinto y para nosotros. ¿Por qué? Porque viene a solucionar todos los problemas que la iglesia de Corinto tenía. Así que hoy nos vamos a concentrar en este tema. Bienvenidos.
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1: Acompáñame a orar. Señor de los cielos, ayúdanos a entender cómo en Corinto esto ayudó a solucionar el problema de la iglesia y cómo puede ayudarnos en nuestras vidas. En el nombre de Jesús. Amén. Bueno, historia para hoy. Primera de Corintios, capítulo 12, 1 y 4. Hermanos, no quiero que ignoren lo relacionado con los dones.

0: en los bolsillos de ellos.
1: Los dones espirituales vinieron a ayudar, a reforzar a estas personas que aparentemente no tenían preparación, pero que en las manos de Dios, cualquier ser humano es una gran potencia, usado y tomado por el Espíritu Santo. Los dones espirituales vinieron a convencer a la gente de que sí servían para mucho. Este es un toque de campana para nosotros. Yo no sirvo para nada. No ayudo mucho en las cosas de la predicación del Evangelio. Su don está ahí esperándolo, porque el Espíritu Santo quiere darle un regalo en ese don. ¿Saben qué es lo que hay que hacer para recibirlo? Consagrarnos a Dios y querer participar en la obra de la predicación del Evangelio. Vamos al punto número 2. Cumplir la misión de Cristo. Todos esos dones. ¿Se acuerdan de Mateo capítulo 28? Vayan y prediquen el Evangelio. ¿Cómo, Señor, si no estamos preparados? Vayan a Jerusalén y oren primero, y hasta que no les venga el poder, no se vayan a predicar. 10 días oraron y se prepararon. Se amaron, estudiaron la palabra. ¡Oh! Y vino el Espíritu Santo. ¡Y qué poder con esa gente iletrada y no preparada! Nadie en un solo día ha hecho los milagros que se hicieron en esa ocasión. Así que servían para la predicación del Evangelio. Número 3. Muchas capacidades repartidas de manera diversa permitía que la gente se uniera. Primera de Corintios capítulo 12, del 8 al 11. A uno el Espíritu le da la palabra de sabiduría. A otro el mismo Espíritu le da la palabra de ciencia. A otro el mismo Espíritu le da fe. Al otro, dones de sanidades. A otro más, el don de hacer milagros. A otros, el don de profecía. A otro, el don de discernir los espíritus. A otros, el don de diversos géneros de lenguas. A otros, interpretar lenguas. Pero todo esto lo hace el mismo Espíritu, que reparte a cada uno en particular según su voluntad. Dones repartidos por el Espíritu Santo, regalos. Y hermanos, esto comenzó a arreglar la iglesia de Corinto. Si ven que no hay una invitación para abandonar una iglesia corrupta y pecadora y mala, no, la invitación fue quedémonos, trabajemos aquí, vamos a trabajar a través de dones espirituales, dijo Pablo, y la iglesia tuvo un levantamiento en medio de toda esta problemática. ¿Cuál es la lección de hoy? Que es el punto número 4. El presidente de la misión que nosotros estamos desarrollando es el Espíritu Santo. Él es el presidente, Él es el que nos guía, Él es el que nos dirige. Todos deberíamos buscar cada día la bendición y la conducción del Espíritu Santo para cumplir con la obra de la predicación. Tú y yo estamos invitados. Claro que somos capaces. Dios puso en ti un poder, cualidades, que sencillamente todo eso que tienes como talentos para ganarte la vida, tus inteligencias múltiples, ahora dile, Señor, yo me consagro, yo quiero trabajar para ti y recibirás el don del Espíritu Santo. Soy Daniel Herrera y deseo para todos un día lleno de bendición.
2: El Señor tu Dios estará de tu lado donde quiera que vayas. Aunque no lo veas, Él estará contigo.
3: I have 2 children of my own. 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
4: Proverbs 22, verse 6. Train up a child in the way he should go. Even when he is old, he will not depart from it.

Una de las preocupaciones básicas de las personas es cómo llevarse bien con los demás. Se han realizado numerosos estudios aplicados a miles de encuestados y se descubrió que, después de la salud, el llevarse bien con los demás es una de las cosas más importantes para las personas. Sin embargo, debemos reconocer que no siempre resulta tan fácil. Hoy quiero compartir contigo dos principios básicos para llevarnos bien con nuestros semejantes. En primer lugar, si quieres llevarte bien con los demás, debes llevarte bien contigo mismo. Sí, así de sencillo. Si no estás seguro de quién eres y no te amas como persona, será muy difícil amar a los demás. Tendrás una conducta agresiva, de suspicacia, de crítica, de descalificación. Sentirás envidia. Y eso no te permitirá estar en paz contigo mismo ni con los demás. Otro principio importante es respetar la calidad humana y la dignidad de las demás personas. En cada persona debemos ver un ser humano con valor incalculable, único, especial. De no ver a los demás de esa forma, se nos hará difícil valorarlos e iremos por la vida descalificándolos y creyéndonos superiores a ellos. Es importante saber que las personas tienen luchas, anhelos y necesidades que en esencia son iguales a las nuestras. Es por esto que, sin importar la raza, color o rango social, debemos valorar a las personas por el solo hecho de ser miembros de la familia humana, porque son criaturas de Dios. La Biblia dice en Filipenses capítulo 2, versículo 3, que cada uno sea humilde y considere a los demás. Esta perspectiva bíblica nos llevará a mirar a los demás con respeto y comprensión, y como personas que tienen

los mismos derechos que nos asisten a nosotros. Entonces estaremos en el camino de llevarnos bien. Miqueas Fortunato te invita a tomar mejores decisiones. Hasta la próxima.

Por la misericordia de Jehová no hemos sido consumidos, porque nunca decayeron sus misericordias. Nuevas son cada mañana. Grande es tu fidelidad.

0: Esta es la hora en nuestros estudios. 11 y 59 minutos. 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
1: Con profundo dolor informamos que descansa en el Señor el hermano Luis Enrique Cádiz Toro. Agradecemos a Dios por su dedicación en Radio Sol, por su vida, su ejemplo, su amor y su entrega a su familia, a la iglesia y a todos los que tuvieron el privilegio de conocerle. Las exequias se llevarán a cabo el lunes 3 de agosto en la funeraria Mercado Francis, de 1 a 6 de la tarde. El culto de recordación será de 5 a 6 de la tarde. El sepelio partirá hacia el cementerio municipal de Fajardo el martes 4 de agosto, desde las 10 de la mañana.

0: Confiamos en la esperanza de la resurrección y en la promesa de que muy pronto volveremos a encontrarnos ante la presencia del Señor. Primera de Tesalonicenses 4, 16 dice: Porque el Señor mismo, con voz de mando, con voz de arcángel y con trompeta de Dios, descenderá del cielo, y los muertos en Cristo resucitarán primero. Oremos por fortaleza para toda la familia.
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Apreciados amigos, antes de ninguna otra cosa, quisiera extenderles una muy cordial y afectuosa bienvenida a nuestro tema de hoy, uno de los más importantes de toda esta serie de estudios basados en el libro del profeta Daniel. ¿Por qué digo esto? Porque a través del estudio del significado de la expresión contenida en el capítulo 8, verso 14, luego el santuario será purificado, hemos llegado al corazón mismo del importantísimo mensaje de este libro profético. Más aún, hemos alcanzado el verdadero centro de toda la revelación del Antiguo Testamento y aún de la del Nuevo. Es tan estrecha la relación del Nuevo Testamento con el libro de Daniel que hace tiempo ya que los eruditos advirtieron que un sonido o tañido danielico, por así decirlo, se percibe a lo largo de todas sus páginas. La primera parte del verso mencionado anticipó que la purificación del santuario habría de ocurrir cuando hubieran transcurrido 2300 años. ¿A partir de cuándo? Del momento en que se promulgara un decreto que permitiera a los judíos reorganizarse como nación luego de su largo cautiverio en Babilonia. Ese decreto está contenido en el libro de Esdras, en el capítulo 7, y fue el último en una serie de edictos promulgados por los emperadores medo-persas en favor de los judíos. Los decretos previos, de Ciro II y Darío I el Grande, solo contuvieron provisiones relacionadas con la reconstrucción del templo. El Artajerjes I, en cambio, reunió las características anticipadas por la profecía. Podemos leerlas en Esdras capítulo 7, versos 25 y 26. Y tú, Esdras, conforme a la sabiduría que tienes de tu Dios, pon jueces y gobernadores que gobiernen a todo el pueblo que está al otro lado del río, a todos los que conocen las leyes

0: de tu Dios.
1: Y al que no las conoces, le enseñarás. Y cualesquiera que no cumpliere la ley de tu Dios y la ley del rey, sea juzgado prontamente, sea a muerte, a destierro, a pena de multa o prisión. Esta porción del decreto sería suficiente de por sí como para demostrar que es el único que debe tomarse como punto de partida de este largo período. Pero hay algo más todavía. El mismo libro de Esdras lo da como el edicto definitivo. En efecto, como podemos leerlo en Esdras capítulo 6, verso 14, y los ancianos de los judíos edificaban y prosperaban conforme a la profecía del profeta Ageo y de Zacarías, hijo de Ido. Edificaron pues y terminaron por orden del Dios de Israel y por mandato de Ciro, de Darío y de Artajerjes, rey de Persia. Notemos bien, fue Dios quien inspiró las instrucciones relativas a lo que los judíos debían hacer, comunicándoselas mediante los profetas. También fue Dios quien motivó a los tres monarcas medo-persas para que promulgaran sus decretos. En síntesis, de todos estos decretos, el definitivo fue el de Artajerjes I, quien lo promulgó en el séptimo año de su gobierno, es decir, en el año 457 a.C. Establecido así el punto de partida de los 2300 años, su conclusión en el año 1844 está más allá de toda discusión posible, es decir, más allá de toda discusión seria. Es necesario expresarlo así, porque en nuestros días circula mucha interpretación profética barata, sugerida por exégetas improvisados, que se esfuerzan por imponer a la palabra de Dios principios de interpretación de su propia invención. En muchos casos, estos criterios de interpretación parten de la premisa de que no existe tal cosa como profecía y que lo que en la Biblia aparece como tal es simplemente un reflejo de los anhelos y deseos del profeta. En la interpretación profética se ha sentido también en las últimas décadas el impacto de la teología existencial o teología del encuentro, que pretende que en la relación de comunión del hombre con Dios no puede haber elementos impersonales, tales como anticipación de eventos, fechas o plazos proféticos o mandamientos de validez universal. A estas interpretaciones improvisadas e irresponsables se las puede calificar de cualquier cosa menos de serias. Así que lo reitero, amigos, la conclusión de los 2300 años en 1844 está más allá de toda discusión seria. Fue en 1844, en octubre de ese año, cuando también encontró cumplimiento la segunda parte de la anticipación profética, la referida a la iniciación de la purificación del santuario. No creemos necesario repetir aquí la explicación que ya proporcionáramos en los temas anteriores. Tan solo, y a manera de un repaso muy breve, recordamos que esa expresión acerca de la purificación del santuario se refería en primer lugar a una restauración del conocimiento de la doctrina del santuario y en segundo lugar a una obra especial de Cristo en favor de los hombres previa al borramiento de sus pecados. Esto es un juicio, el juicio investigador, dirigido a comprobar la relación de aquellos que transfirieron sus pecados al santuario celestial con el perdón de Dios. Este juicio, que comenzó con los casos de aquellos que murieron con su fe puesta en los méritos del Salvador, concluirá con los de los vivos, con la última generación de seres humanos sobre este planeta. Concluido este juicio, los pecados perdonados, es decir, aquellos que fueron transferidos por la fe al santuario celestial y aceptados allí por Cristo Jesús, serán borrados de los registros del cielo. No tan solo perdonados, sino ahora borrados. De esta manera esos registros quedarán limpios, purificados, y con este borramiento también se completará la obra de la purificación del santuario. Cuando Cristo salga del santuario celestial, todo tiempo de gracia o de oportunidad para los hombres habrá concluido definitivamente. Terminado su ministerio sumo sacerdotal o pontifical, Cristo recibirá de su Padre las insignias correspondientes a su posición de rey y regresará entonces a la tierra para buscar a los súbditos de su reino. Traerá también consigo simbólicamente todos los pecados que ellos cometieron y de los cuales se arrepintieron sincera y definitivamente, y los colocará sobre Satanás, el gran responsable de todos ellos, el que instigó su comisión. Hermosa como lo es esta doctrina de la Biblia. Y sin embargo, cuán extraño el silencio.

acerca de ella en tantas iglesias. ¿Tiene Dios hoy quienes la den a conocer a los hombres? Saben, amigos, Dios no hace a los hombres responsables por lo que no conocieron. Bueno, no quiero que me entiendan mal. A lo que me estoy refiriendo es a lo que realmente no conocieron, no a lo que se negaron a conocer. Pues bien, para que ese conocimiento que todos necesitan llegue hasta ellos, Dios escoge y envía a sus mensajeros. Sí, Dios siempre ha tenido sus representantes, y también los tiene hoy. No individuos aislados, uno por aquí y otro por allá, sino un pueblo caracterizado no tanto por su número, sino por su fidelidad a las instrucciones del Señor. De hecho, de las páginas del Antiguo Testamento y de varios incidentes concretos registrados en ellas, nos llega la advertencia de la poca afición que Dios tiene por los números, es decir, por la actitud humana de ver en el número la garantía de la corrección de alguna cosa o el poder necesario para la realización de alguna tarea. Nos cuenta el libro de los jueces que 32.000 hombres respondieron al llamado de Gedeón para liberar a Israel de la opresión madianita. Pero Dios solo necesitó de 300 de ellos. Todos los demás fueron enviados de regreso a sus hogares antes del combate. Un batallón de 600 hombres acompañó a Saúl en su intento de tomar aquella fortaleza de los filisteos, pero Dios solo necesitó para ellos de dos hombres, Jonatán y su escudero. Años más tarde, cuando el rey David ordenó la realización de un censo de todos los hombres en condiciones de formar parte de su ejército, con el secreto propósito de hacer del número de ellos la garantía de sus victorias, Dios lo reprendió muy severamente y al costo de las vidas de 70.000 de esos hombres. Elías estuvo solo en la cumbre del Monte Carmelo, enfrentándose sin ayuda alguna con los 450 sacerdotes del dios pagano Baal y con todo el poder del reino de Acab. Cuando llegó el momento de anunciar la primera venida de Jesús, fue también un hombre solo, Juan el Bautista, el comisionado para realizar la tarea. Desde los tiempos de Zacarías, uno de los últimos escritores del Antiguo Testamento, nos llega el consejo de Dios a un grupo de hombres atemorizados, amilanados ante la tarea que tenían por delante, porque no consideraban constituir un número suficiente como para realizarla. ¿Qué les recordó Dios en ese consejo? No con ejército ni con fuerza, sino con mi espíritu, ha dicho Jehová de los ejércitos. Zacarías 4:6. Algo parecido había sido expresado por David siglos antes, destacando que quienes realizan la obra de Dios no deben pensar tanto en su número o en sus recursos, sino en cumplir con confianza la obra que Dios les encomienda, dejando con él los resultados. Leo en el Salmo 20, versos 6 al 8. Ahora conozco que Jehová salva a su ungido. Lo oirá desde sus santos cielos con la potencia salvadora de su diestra. Estos confían en carros y aquellos en caballos, mas nosotros del nombre de Jehová nuestro Dios tendremos memoria. Ellos flaquean y caen, mas nosotros nos levantamos y estamos en pie. Allá en la antigüedad, cuando Dios consideró necesaria la formación de un pueblo, llamó a un hombre, a Abraham, y aunque las posibilidades de tener un hijo, tan solo uno, eran totalmente nulas, de este patriarca se originó una nación muy numerosa. Los hijos de Israel, descendientes de las 12 tribus originadas de los bisnietos de Abraham. Cuando un nuevo Israel, anticipado ya en las profecías, debió ocupar el lugar del antiguo, Jesús eligió a un grupo de 12 hombres, todos ellos laicos, sin preparación académica, y sobre ellos levantó su iglesia. Esa iglesia, siglos más tarde, lamentablemente se dejó tentar por los atractivos de la unión con el Estado, y como consecuencia de ello cayó en apostasía, traicionando la enseñanza del Evangelio. Pero mientras que la iglesia apóstata se hundía más y más en el contaminante pantano de sus relaciones adúlteras con el poder secular, Dios tuvo representantes fieles que mantuvieron en alto la antorcha de la verdad, aunque muchas, muchísimas veces, al costo de sus propias vidas. No fueron muchos los hombres a través de los cuales, allá en el siglo XVI, Dios envió una ferviente invitación a la iglesia apóstata para volver a la pureza del Evangelio. Apenas un puñado. Pero qué obra tan extraordinaria hicieron. Tristemente esa invitación fue desoída oficialmente en el Concilio de Trento, el antepenúltimo de los grandes concilios de esa iglesia, y a los reformadores

quedó más alternativa que abandonarla. No podían hacer otra cosa si querían ser fieles a Dios y a su palabra. Así, desde un poco antes del siglo XVI, pero con mayor celeridad desde la Reforma, las verdades bíblicas olvidadas, negadas y adulteradas comenzaron a ser recuperadas una a una. Tal vez la primera de ellas fue la de la preeminencia de las Escrituras. La Biblia por encima de toda otra autoridad sobre la tierra, tanto religiosa como secular. De ahí la preocupación de los reformadores por proporcionársela al pueblo en su propio idioma. Las tinieblas de siglos de apostasía y de oscuridad espiritual comenzaron a levantarse de sobre la gente como resultado del contacto con la fuente de luz, las Sagradas Escrituras. Otra de aquellas hermosas verdades recuperadas fue la de la salvación por la fe en Cristo, la justificación por la fe, no por las obras. ¡Cuánto gozo produjo la comprensión de que no son las obras del hombre las que le otorgan la salvación, sino que esta es un don, un regalo de Dios, al que solo hay que aceptar con fe y humildad! Mientras que en el concepto medioeval, la salvación se consideraba como un resultado, siempre inseguro, de toda clase de obras y aún de la inversión de mucho dinero, ahora se comprendió que no hay nada que el hombre pueda hacer o pagar para obtenerla, sino que se recibe tan solo por fe. El santo y seña de los reformadores fue sola scriptura, sola fide, soli Christus, es decir, solamente la Biblia, solamente por fe y solamente Cristo. Siguió a esto la recuperación de la enseñanza bíblica del bautismo por inmersión. Esto es, colocando el cuerpo completamente debajo del agua, como símbolo de la muerte a la vieja forma de ser y de vida, y la resurrección a una nueva vida, ahora en armonía con Dios y su santa ley. Se comprendió que el bautismo de los niños no tiene validez, ni fundamento alguno en las Escrituras, ya que sólo debe ser bautizado quien haya sido previamente adoctrinado y enseñado en cuanto a lo que Dios ofrece al hombre, lo que Dios espera de él, y lo que el hombre ha creído y aceptado de todo corazón. Como la salvación es estrictamente individual, no hay nadie que pueda lograrla por otro, no importa cuán santo pudiera ser. La instrucción del Señor Jesús a sus discípulos no pudo haber sido más clara. Id por todo el mundo y predicad el Evangelio a toda criatura. El que creyere y fuere bautizado será salvo, mas el que no creyere será condenado. Sencillo y claro como todo lo que Dios nos dice. El orden de los pasos es inalterable. Escuchar el Evangelio, aceptarlo y entonces ser bautizado. El resultado es la salvación. Cualquier modificación o alteración del orden de estos pasos no armoniza con la enseñanza de Cristo. El proceso de recuperación de estas verdades prosiguió a lo largo de muchas décadas, en realidad durante más de dos siglos. La verdad por tanto tiempo pisoteada resurgía ahora a nueva vida, transformando corazones y llenándolos de una nueva esperanza. A veces se percibe algo así como una competencia entre los distintos grupos religiosos, cada uno de ellos tratando de demostrar que es más antiguo que el otro, como si la antigüedad fuera garantía de la corrección u ortodoxia de alguna doctrina o sistema religioso. Pero no, no es la antigüedad de un sistema o de alguna creencia lo que determina su legitimidad, su genuinidad, sino su mayor o menor armonía con el escrito está, con la palabra de Dios. Jesús tuvo que advertirles muchas veces a los judíos acerca de varias de sus tradiciones antiquísimas que anulaban la revelación divina. San Marcos registró una de estas advertencias con estas palabras: «Hipócritas, bien profetizó de vosotros Isaías como está escrito, este pueblo de labios me honra, mas su corazón está lejos de mí, pues en vano me honran enseñando como doctrinas mandamientos de hombres, porque dejando el mandamiento de Dios, os aferráis a la tradición de los hombres, bien invalidáis el mandamiento de Dios para guardar vuestra tradición». Tan solo la Biblia, apreciados amigos, puede librarnos de las desviaciones de la verdad determinadas por tradiciones y opiniones humanas. La antigüedad de un error, porque los hay muy antiguos, no lo transforma en verdad. Al final de cuentas, la más antigua de todas las mentiras, la gran mentira original del diablo, todavía es creída por un buen sector de la humanidad, casi diría mayoritario. Pero el hecho de que sea un error tan antiguo y de aceptación tan generalizada,

De ninguna manera le confiere el más mínimo matiz de veracidad. De paso, ya que lo mencionamos, ¿cuál es esa mentira tan antigua? La que utilizó Satanás para convencer a Eva y llevarla a desconfiar de Dios y transgredir su santa ley. Esa mentira consistió en tan solo dos palabras: no moriréis. Dios les había advertido a nuestros primeros padres que la transgresión les acarrearía la muerte, pero Satanás los convenció de que no sería así, ya que aunque parecieran morir, en realidad seguirían existiendo en un plano de existencia superior, más elevado, el que es propio de Dios. ¿Cuántos aceptan todavía esta mentira? Hasta en el seno mismo del cristianismo, son muchos los que todavía creen en esa falsedad original, la de la inmortalidad del alma, esto es, la de una presunta subsistencia de alguna personalidad inmaterial después de la muerte del cuerpo. En este proceso de recuperación de la verdad, al que estamos haciendo referencia, Dios utilizó a seres humanos como sus instrumentos, los guió mediante su espíritu, a fin de que en el momento considerado propicio por la providencia, pudieran dar a conocer sus conclusiones derivadas exclusivamente del estudio de la Biblia. Ahora bien, ¿no habría de hacer Dios lo mismo cuando llegara el tiempo de la recuperación de la consoladora verdad acerca del santuario? ¿El tiempo de la purificación del santuario y del juicio investigador? Seguramente sí, y así lo hizo. ¿Cómo ocurrieron las cosas? Luego de haberse cumplido con tanta exactitud en 1798, el período de tiempo, tiempos y medio tiempo, también referido como 42 meses y 1260 días, la atención de los investigadores fue atraída a otro período profético contenido en el libro de Daniel. Así como el período mencionado en el capítulo 7 se había cumplido en el año preciso, en 1798, seguramente habría de ocurrir también lo mismo con el período contenido en el capítulo 8, el de los 2300 años. Toda una pléyade de investigadores, eruditos y laicos, se empeñó en la tarea de establecer cuándo habría de concluir ese período. Como ya lo mencionamos en algunos de nuestros temas anteriores, no menos de 100 autores, a ambos lados del Atlántico, en Europa y en los Estados Unidos, llegaron a la conclusión de que ese lapso terminaría en algún momento entre 1843 y 1847. El que más impacto logró con sus escritos e incansables giras de conferencias fue un laico, ordenado como pastor bautista ya bastante entrado en años, Guillermo Miller. Miller nació en 1782, en un humilde hogar de agricultores de la Nueva Inglaterra. A pesar de las grandes limitaciones económicas de un hogar con 16 hijos, Guillermo logró una sólida educación como autodidacta. Su gran afición por la lectura compensó con creces la imposibilidad de asistir a alguna casa de altos estudios. Durante su juventud, las ideas de los filósofos deístas lo llevaron a naufragar de su fe. Posteriormente en el ejército, durante la Segunda Guerra de la Independencia de los Estados Unidos, varias experiencias desagradables lo llevaron a recordar al Dios de su infancia. Su reconversión se produjo durante el mes de septiembre de 1816, en circunstancias particularmente emotivas. Ahora decidió Miller estar bien seguro de lo que creía, entendiéndose por ello llegar a estar en plena capacidad de demostrarlo con la Biblia. Después de un cuidadoso estudio de las Escrituras, en el que invirtió poco más de 2 años, en 1818, Miller llegó al convencimiento de que la segunda venida de Cristo se produciría en algún momento del año 1843. Pasaron todavía 13 años antes de que se atreviera a predicar su primer sermón, pero cuando finalmente lo hizo, en agosto de 1831, ese hecho marcó el comienzo de un exitosísimo ministerio de predicación. En 1839, estimulado por un pastor más joven que él, Josué Himes, Miller predicó su primer sermón en la sofisticada ciudad de Boston. En poco tiempo más, todas las ciudades más grandes de los Estados Unidos, amén de muchas decenas de otras más pequeñas, habían tenido la oportunidad de escucharlo. El espectacular movimiento periodístico dirigido por Himes contribuyó notablemente a la aceptación de las convicciones de Miller. Mientras que 16 asambleas de pastores
muchas de ellas con centenares de concurrentes.

antes, hicieron que las voces que proclamaban el regreso del Señor para el año 1844 se transformaran en un potente coro, unas 130 asambleas campestres populares de hasta 10 días de duración permitieron alcanzar a más de medio millón de personas. Sí, el movimiento millerista fue uno de los eventos religiosos que mayor repercusión alcanzó durante el siglo XIX. No obstante, no fueron Miller y sus asociados los únicos en predicar el regreso del Señor Jesús en torno a octubre de 1844. La fecha pudo establecerse con precisión el día 22 de ese mes, el día que en el calendario judío correspondía al día de la expiación, sino que muchas otras voces también lo hacían en distintos países de la tierra. Todo esto generó una enorme expectativa centrada en la fecha ya mencionada, 22 de octubre de 1844. Como se interpretaba que el santuario era la tierra, es decir, nuestro mundo, ya que solamente en este planeta se los había construido, se concluyó que la purificación no podría ser otra cosa que el regreso de Jesús en gloria y majestad. Esta expectativa, como es fácil de comprenderlo, culminó en un amargo chasco, una gran desilusión. Cristo no vino en la fecha indicada, para gran frustración de quienes lo esperaban con tan alegre expectativa. La mayoría del casi millón de personas que habían participado de este movimiento lo abandonó después del 22 de octubre, considerándolo el resultado de una gran equivocación. Los que lograron sobrevivir a esa triste experiencia volvieron a estudiar sus Biblias y se fortalecieron en la convicción de que no había habido error alguno en la fecha. El error seguramente estaba en la interpretación del evento predicho en la profecía, es decir, en la identificación del santuario a ser purificado. Recién entonces advirtieron la hermosa enseñanza bíblica acerca del santuario celestial y la razón del chasco que habían experimentado les resultó clara. En sus investigaciones, vieron que en las Santas Escrituras no hay prueba alguna en apoyo de la creencia general de que la tierra es el santuario. Al contrario, encontraron en la Biblia una explicación completa de la cuestión del santuario, su naturaleza, su localización y sus servicios. Así fue como los que estaban estudiando este asunto encontraron pruebas irrefutables de la existencia de un santuario en el cielo. El error no estuvo en el cómputo de los períodos proféticos, sino en la interpretación del acontecimiento que debía verificarse al cabo de los 2300 años. Debido a este error, los creyentes habían sufrido un desengaño. Sin embargo, se había realizado todo lo predicho por la profecía, todo lo que la garantía bíblica permitía esperar. En el momento mismo en que estaban lamentando la destrucción de sus esperanzas, se había realizado el acontecimiento que estaba predicho por el mensaje y que debía cumplirse antes de que el Señor pudiera venir para recompensar a sus siervos. Cristo había venido, no a la tierra como ellos lo esperaban, sino como estaba preanunciado por el símbolo, al lugar santísimo del templo de Dios en el cielo. Varios pasajes de la Escritura habían encontrado su cumplimiento en ese traslado de Jesús, nuestro divino intercesor, en ese 22 de octubre de 1844, del lugar santo al lugar santísimo del santuario celestial. ¿Qué pasajes, mis amigos? Apenas lograremos mencionarlos en esta oportunidad. La venida de Cristo Jesús como nuestro sumo sacerdote al lugar santísimo para la purificación del santuario, de la que se habla en Daniel 8:14. La venida del Hijo del Hombre a la presencia del Anciano de Días, tal como está presentada en Daniel 7:13. Y la venida del Señor a su templo, predicha por Malaquías, todas descripciones del mismo acontecimiento, representado también por la venida del esposo a las bodas, descrita por Cristo en la parábola de las 10 vírgenes, según San Mateo capítulo 25. Acontecimiento prodigioso aquel que se cumplió al término de los 2300 años, especialmente por su riquísimo significado. ¿Qué ocurrió con aquellos que no se desanimaron con aquel gran chasco de octubre de 1844? En posesión de la plenitud de la verdad bíblica, ya totalmente recuperada, lentamente se organizaron para lo que parecía una tarea imposible de cumplir. En efecto, reducidos en número, con muy escasos recursos, rechazados por todas partes, por lo que se consideraba la obcecación de aferrarse a un gran error, todo parecía vaticinar un fracaso total. No ocurrió así, sin embargo, y los chasqueados ahora fueron los que lo habían anunciado como tal. Ese fue el comienzo de la Iglesia Adventista del Séptimo Día. Repito.

0: terminado ya el drama de los siglos. Cristo habrá de entregarles el dominio perdido y recuperado, el reino restaurado. Mis estimados amigos, me gozo en pertenecer a esta iglesia, la Iglesia Adventista del Séptimo Día, porque en ella he encontrado el mensaje bíblico en su plenitud. Es una iglesia que toma muy en serio las profecías, no en el sentido de originar nuevas interpretaciones de las mismas, sino en el de respetar el precioso legado profético que nos fuera confiado por quienes nos precedieron desde los tiempos de la Reforma y aún antes. Queridos amigos, así hemos llegado nuevamente al momento de concluir nuestro tema, y no porque lo hayamos completado. Hay mucho más, porque la verdad del santuario es en realidad el gran mensaje de la revelación divina. ¿Verdad que volveremos a encontrarnos para nuestro próximo estudio? Los estaré esperando. Y ahora, si ustedes me lo permiten, quisiera cerrar nuestro tema de hoy con una plegaria. Nuestro Padre que habitas en el santuario que está en los cielos, te agradecemos porque nos concedes a los hombres el privilegio de conocer, de comprender, de atesorar y de anunciar tu santa palabra. Abre tú nuestros oídos y corazones para que nada impida que su mensaje de consuelo y esperanza sea plenamente recibido. Gracias te damos también por nuestro Salvador Jesús, nuestro gran y único intercesor, en cuyo nombre te lo imploramos y agradecemos todo. Amén. Sí, Señor, así sea.
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0: Esta es la hora en nuestros estudios. 1:00 PM. 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
1: Con profundo dolor informamos que descansa en el Señor el hermano Luis Enrique Cádiz Toro. Agradecemos a Dios por su dedicación en Radio Sol, por su vida, su ejemplo, su amor y su entrega a su familia, a la iglesia y a todos los que tuvieron el privilegio de conocerle. Las exequias se llevarán a cabo el lunes 3 de agosto en la funeraria Mercado Francis, de 1:00 PM.

0: 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Confiamos en la esperanza de la resurrección y en la promesa de que muy pronto volveremos a encontrarnos ante la presencia del Señor. Primera de Tesalonicenses 4, 16 dice: porque el Señor mismo, con voz de mando, con voz de arcángel y con trompeta de Dios, descenderá del cielo, y los muertos en Cristo resucitarán primero. Oremos por fortaleza para toda la familia.
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en paz me acostaré, y asimismo dormiré, porque solo tú, Jehová, me haces vivir confiado.

Esta es la hora en nuestros estudios. 1:27. 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Existen tres cosas: la fe, la esperanza y el amor. Pero la más grande de todas es el amor.

0: Esta es la hora en nuestros estudios. 2 en punto. 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
1: Con profundo dolor informamos que descansa en el Señor el hermano Luis Enrique Cádiz Toro. Agradecemos a Dios por su dedicación en Radio Sol, por su vida, su ejemplo, su amor y su entrega a su familia, a la iglesia y a todos los que tuvieron el privilegio de conocerle. Las exequias se llevarán a cabo el lunes 3 de agosto en la funeraria Mercado Francis, de 1 a 6 de la tarde. El culto de recordación será de 5 a 6 de la tarde. El sepelio partirá hacia el cementerio municipal de Fajardo el martes 4 de agosto, desde las 10 de la mañana. Confiamos en la esperanza.

0: esperanza de la resurrección y en la promesa de que muy pronto volveremos a encontrarnos ante la presencia del Señor. Primera de Tesalonicenses 4, 16 dice: Porque el Señor mismo, con voz de mando, con voz de arcángel y con trompeta de Dios, descenderá del cielo, y los muertos en Cristo resucitarán primero. Oremos por fortaleza para toda la familia.
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2: Titulares de las noticias para el día de hoy. Campamentos de verano impactan adolescentes y jóvenes con 48 bautismos y nuevas decisiones por Cristo. Graduación de nuevos defensores de Provida. Misión 300, inauguración de los centros Ágape en Gurabo y Cayey. Iglesia Adventista expande ayuda después del terremoto en Venezuela. Cumbre de Creadores afirma que la misión digital es esencial para alcanzar las ciudades del mundo. El Congreso del Perú aprueba un proyecto de ley que establece el sábado como día no laborable. Gobierno de Sri Lanka reconoce a la Iglesia Adventista del Séptimo Día. Y ahora, a las noticias en detalle. Primera noticia, Mayagüez, Puerto Rico. Campamentos de verano impactan a adolescentes y jóvenes en Puerto Rico con 48 bautismos y nuevas decisiones por Cristo. Cortesía del pastor Germán Cortés, corresponsal exclusivo de esta revista noticiosa adventista. Los campamentos de la Iglesia Adventista son retiros espirituales y de convivencia que buscan fortalecer la fe, el compañerismo, la amistad y el servicio. Cada campamento es recordado por las actividades, el compañerismo, los viejos y nuevos amigos y los gratos recuerdos. Generalmente se organizan con propósitos diferentes de edades y propósitos establecidos. El pastor Luis Guadalupe, director de jóvenes de la Unión Puertorriqueña, en aquel momento nos informa que los campamentos de los cuatro campos misioneros de Puerto Rico fueron un rotundo éxito y maravilloso por la gracia de Dios. Esos encuentros reunieron a cientos de adolescentes, jóvenes, líderes, pastores, predicadores y equipos de apoyo en espacios de adoración y compromiso con Cristo. En total, los informes recibidos reflejan 661 participantes, además de al menos 90 miembros de staff. El fruto espiritual más destacado fue la celebración de 48 bautismos, junto a 5 adolescentes adicionales que decidieron bautizarse próximamente en sus iglesias, para un total de 53 decisiones bautismales para la gloria de Dios. Al reaccionar a estos resultados, el pastor Guadalupe expresó, y cito: "Como director de jóvenes de la Unión Puertorriqueña, damos gloria a Dios por lo vivido en los campamentos de verano de nuestras asociaciones. Más que números,

Estamos hablando de vidas transformadas, adolescentes y jóvenes que escucharon la voz de Jesús y decidieron caminar con Él. Ese es el verdadero éxito del Ministerio Juvenil. En la Asociación Puertorriqueña del Norte, bajo el liderazgo del pastor Max Martínez, director de jóvenes de esa asociación, se reportó una asistencia total de 135 personas y 12 bautismos. Entre estos bautismos se destaca un testimonio muy especial. Tres de los padres también dieron el paso del bautismo, mostrando que el impacto espiritual de los campamentos juveniles también alcanza a las familias. En la Asociación Puertorriqueña del Este, el pastor Bernardino Arocho, director de jóvenes, junto a Dafne Domínguez, directora asociada de jóvenes, informaron los resultados de los campamentos. Estos contaron con 40 miembros de staff, 123 participantes en el campamento de adolescentes y 118 participantes en el campamento de jóvenes. Los oradores fueron el pastor Jesús Vega para adolescentes y el doctor Gamaliel Feliciano para jóvenes. Como resultado, se celebraron 14 bautismos de adolescentes y 3 bautismos de jóvenes para un total de 17 bautismos. Por su parte, en la Asociación Puertorriqueña del Oeste, el pastor Jesús Correa, director de jóvenes, y el pastor Juan Andy Mendoza, director asociado de jóvenes, reportaron los campamentos y allí participaron 160 adolescentes y jóvenes con el apoyo de 50 miembros de staff. Los predicadores fueron Marylis Maisonet para menores y el pastor Luis Guadalupe para adolescentes y Jan Quiñones para jóvenes. La asociación reportó 10 bautismos, además de 5 adolescentes que decidieron bautizarse posteriormente en sus respectivas iglesias. Asimismo, en la Asociación Puertorriqueña del Sur, el pastor Shaquille Aponte, director de jóvenes de esa asociación, informó una participación de 125 jóvenes y 9 bautismos para la gloria de Dios. El pastor Luis Guadalupe también reconoció el trabajo de todos los equipos que hicieron posible que estos campamentos fueran sus, y esas fueron sus palabras. Agradezco profundamente a nuestros directores de jóvenes, directores asociados, equipos de staff, pastores, predicadores, voluntarios, iglesias y familias. Cada bautismo representa oración, esfuerzo, acompañamiento y misión. Estos resultados nos recuerdan que vale la pena invertir en la juventud porque Dios está levantando una generación comprometida con Cristo y con su iglesia. Estos campamentos no fueron simplemente actividades de verano. Fueron espacios de encuentro con Jesús, oportunidades de decisión espiritual y altares de consagración. La Iglesia Adventista en Puerto Rico celebra estos frutos con gozo, reconociendo que el mayor éxito del ministerio juvenil es ver a adolescentes, jóvenes y familias decirle sí a Cristo, sí al bautismo, sí a la misión y sí a una vida transformada por el Evangelio. El pastor Jesús Correa también agradeció el compromiso de los más de 50 voluntarios, maestros y líderes que hicieron posible el desarrollo de ambos campamentos. Asimismo, reconoció el respaldo constante de la administración de la Asociación Adventista Puertorriqueña del Oeste y la confianza que los padres depositan en el liderazgo del Ministerio Juvenil al permitir que sus hijos vivan experiencias que fortalecen su relación con Dios. El pastor Juan Andy Mendoza, líder juvenil y recién nombrado director de este departamento para la Asociación del Oeste, termina diciendo, y cito: "Los campamentos de verano concluyen dejando un testimonio de que cuando la recreación, la amistad y la enseñanza bíblica se unen con un propósito espiritual, Dios continúa transformando vidas y levantando una nueva generación comprometida con su misión". Cierro la cita. Desde las páginas de esta revista noticiosa, agradecemos el trabajo del pastor Luis Guadalupe por su trabajo en la Unión y le deseamos

últimos grandes éxitos y triunfos para la Asociación del Este en calidad de presidente. San Sebastián, Puerto Rico. Graduación de nuevos defensores de Provida. Cortesía del pastor Germán Cortés, corresponsal exclusivo de esta revista noticiosa adventista. El Ministerio Provida es una organización sin fines de lucro que realizan una meritoria labor en defensa de la vida. Su consigna es sí a la vida y no al aborto. El aborto es un tema que continúa generando debate y preocupación en nuestra sociedad. Conocer la magnitud de este fenómeno es imprescindible para comprender su impacto, tanto a nivel humano como social. Según cifras recientes, en Puerto Rico 15.600 abortos en el último año, cada uno con un costo que oscila entre los $300 y $400. Y más allá de lo económico, estas cifras reflejan una realidad que requiere atención y reflexión colectiva. Las personas que ingresan a este ministerio Provida son personas voluntarias que están preparadas para defender la vida. A tal efecto, tienen que tomar un curso especial de 7 lecciones y felizmente participar en una importante graduación. La directora de este ministerio, Milagros Hernández, muy emocionada, nos envía el siguiente mensaje en torno a la graduación, y citamos: con inmensa gratitud a Dios, informamos que el pasado sábado 4 de julio se llevó a cabo con gran solemnidad la graduación de 12 nuevos integrantes de Ave Provida. En un ambiente de profunda reverencia y gratitud a Dios, la iglesia de Bethesda 1 fue escenario de la ceremonia de graduación de estos 12 nuevos miembros del movimiento Provida, quienes realizaron públicamente su postulado de defender y promover la vida humana desde la concepción hasta la muerte natural. La actividad reunió a miembros de la iglesia, familiares, amigos y colaboradores del ministerio, quienes participaron de un programa de orientación sobre la misión de Provida y la responsabilidad de los cristianos de proteger la dignidad y el valor de toda vida humana, creada a imagen de Dios. Como parte de la ceremonia, cada graduado recibió un certificado de compromiso y un recuerdo conmemorativo, simbolizando su disposición de servir como portavoz de la cultura de la vida, ofreciendo información, apoyo y esperanza a quienes enfrentan embarazos inesperados o situaciones de vulnerabilidad. Los organizadores expresaron su agradecimiento, en primer lugar a Dios por haber guiado cada detalle del programa y por permitir este significativo momento de consagración. Asimismo, agradecieron a la Iglesia de Bethesda número 1 por su hospitalidad y por facilitar sus instalaciones para la celebración del evento. También reconocieron la labor del pastor, los líderes de la iglesia, los conferenciantes, colaboradores, voluntarios y todos los asistentes que hicieron posible el éxito de la actividad. La ceremonia concluyó con un llamado a continuar trabajando unidos en la defensa de la vida y a servir con amor, compasión y respeto, recordando que toda vida humana posee un valor sagrado otorgado por Dios. No solo graduamos voluntarios, consagramos 12 nuevas voces que han decidido responder al llamado de Dios para defender la vida de quienes aún no pueden levantar la suya. El Ministerio Provida tiene una cita con todos sus miembros en la Iglesia de Bethesda número 3 de San Sebastián, el próximo sábado 27 de septiembre. Les esperamos y Dios bendiga el Ministerio Provida. San Juan, Puerto Rico. Inauguración de los centros Ágape en Gurabo y Cayey. Cortesía del pastor Eric Ríos, director de Capellanía y ADRA en la Asociación Puertorriqueña del Este. Saludos y bendiciones. Hoy nuevamente vemos el cumplimiento de las promesas de Dios. La inauguración de

Los centros Ágape en Gurabo y Cayey nos presenta la ruta del ministerio de Jesús. Centros de influencias a través de la integración social y desarrollo comunitario, donde adultos mayores, jóvenes y niños serán beneficiados con un lugar donde puedan ser alimentados, apoyados en sus necesidades y guiados espiritualmente. Toda la gloria y el honor es para Jesús, porque esta es su voluntad. Cristo viene pronto, sigamos adelante cumpliendo la misión. Las facilidades de la antigua Academia de Cayey hoy celebran el Centro Ágape de Cayey, inaugurado el pasado 11 de julio del presente año. Nuestras felicitaciones al Pastor Ríos por todas estas iniciativas de Misión 300. Caracas, Venezuela. Iglesia Adventista expande ayuda después del terremoto en Venezuela, cortesía de Noticias de la División Interamericana. Más de 2 semanas después de que 2 terremotos similares devastaran partes del norte de Venezuela, voluntarios adventistas del séptimo día, profesionales médicos, pastores y equipos humanitarios continúan proporcionando ayuda de emergencia, atención sanitaria y apoyo espiritual a supervivientes en algunas de las comunidades más afectadas del país. Mediante el trabajo de las asociaciones locales, la Unión Venezolana Oriental y la Unión Venezolana Occidental, así como el Cuerpo de Servicio Nacional Adventista, cientos de voluntarios han distribuido alimentos, suministros médicos, kits de higiene y atención emocional y espiritual, mientras colaboran en operaciones de rescate y recuperación en Caracas, La Guaira y comunidades cercanas. Uno de los mayores eventos de alcance comunitario tuvo lugar el 11 de julio en la playa Mare, La Guaira, donde líderes de la iglesia y voluntarios organizaron un día de asistencia humanitaria para los residentes que aún se recuperan de la catástrofe. Según el pastor Ney Davis, presidente de la Asociación de Venezuela Central, los voluntarios distribuyeron más de 1,000 paquetes de alimentos, 500 kits de higiene personal y cientos de medicamentos durante los esfuerzos comunitarios. Cerca de 300 residentes también recibieron servicios sanitarios gratuitos, lo que incluyó medicina general, pediatría, ginecología, fisioterapia, psicología, psiquiatría, asesoramiento legal y atención de capellanía. Nuestra comunidad está recibiendo las bendiciones del Señor Jesús, dijo Lizeth Boada, una de las beneficiadas. Gracias a la Iglesia Adventista, han traído alimento para el alma, el cuerpo y el corazón. Aunque la situación es dolorosa y peligrosa, tenemos que seguir confiando en Jesucristo. Que Dios proteja a cada líder y voluntario adventista para que puedan seguir sirviendo a las comunidades con el amor y la compasión que han mostrado. Los voluntarios también distribuyeron miles de folletos misioneros que compartieron mensajes de fe, esperanza y la presencia de Dios con las familias afectadas por la catástrofe. La labor humanitaria siguió a más de 2 semanas de operaciones de emergencia continuas llevadas a cabo por el Cuerpo de Servicio Nacional Adventista, cuyos equipos especializados de rescate fueron desplegados inmediatamente después de los terremotos del 24 de junio. Bajo la dirección de Jesús David Chacón, 124 respondedores, incluidos médicos, enfermeros, paramédicos, especialistas en primeros auxilios, fisioterapeutas, pastores, mecánicos, electricistas y personal logístico, prestaron servicio en Caracas, La Guaira, así como otras zonas afectadas. Nuestra prioridad siempre ha sido salvar vidas, dijo Paul Trujillo, director nacional de operaciones del Cuerpo de Servicio Nacional Adventista. Utilizando equipos especializados de rescate, los equipos revisaron las estructuras derrumbadas en busca de supervivientes, retiraron escombros, recuperaron víctimas y prestaron atención médica de emergencia mientras apoyaban los esfuerzos de respuesta del gobierno. Los líderes de la iglesia organizaron las respuestas de emergencia en 3 fases. La primera,

centró en la recogida, clasificación y transporte de donaciones, lo que incluyó alimentos, agua, ropa, medicinas, mantas y suministros de higiene, desde centros de recogida en toda Venezuela hasta centros de distribución en Caracas y La Guaira. Casi 300 cadetes adventistas también ayudaron a recoger, empacar y cargar suministros de ayuda para su transporte. La segunda fase se centró en operaciones de rescate técnico en zonas derrumbadas, lo que incluyó esfuerzos de búsqueda y rescate, atención médica de emergencia y operaciones de recuperación. La fase actual hace hincapié en la asistencia humanitaria en refugios temporales, comunidades rurales y hospitales de campaña, donde los voluntarios de la Iglesia continúan brindando atención sanitaria, apoyo psicológico, alimentos, medicinas, suministros de higiene, ropa y apoyo espiritual. Los equipos también han ayudado a evaluar posibles riesgos para la salud pública y a educar a las comunidades sobre medidas preventivas para reducir la propagación de enfermedades. Silver Spring, Maryland, Estados Unidos. Cumbre de Creadores afirma que la misión digital es esencial para alcanzar las ciudades del mundo. Cortesía de ANN, Adventist News Network, la red de noticias adventista. La misión digital es innegociable si queremos llegar a las ciudades, dijo Manuel Arteaga, director del Centro para la Misión Urbana de la Asociación General, desafiando a los creadores reunidos en Silver Spring, Maryland, a reconocer el panorama digital como uno de los campos misioneros más vitales de la actualidad. Comenzando con la historia de un evangelista que una vez miró el horizonte de una ciudad y declaró: "Odio la ciudad". Arteaga reconoció que muchos cristianos han mantenido durante mucho tiempo una relación tensa con los centros urbanos. Sin embargo, las escrituras cuentan una historia diferente, dijo. Jesús dirigió deliberadamente su rostro hacia Jerusalén durante la fase final de su ministerio, y Elena G. de White, cofundadora de la Iglesia Adventista del Séptimo Día, también instó a la Iglesia a que priorizara el trabajo en las ciudades. Hoy día, más de la mitad de la población mundial vive en zonas urbanas y se espera que esa cifra se acerque al 70% para el año 2050. La Iglesia también debe volver el rostro hacia las ciudades. El campo misionero ha cambiado fundamentalmente, dijo Arteaga. En lugar de cruzar océanos para llegar a naciones lejanas, los misioneros de hoy suelen encontrar que las naciones viven en sus propias ciudades y barrios. Sin embargo, aunque la sociedad se ha urbanizado rápidamente, advirtió, los métodos de la Iglesia no siempre le han seguido el ritmo. El mundo está cambiando más rápido que nuestros métodos, dijo, advirtiendo que los adventistas corren el riesgo de convertirse en misioneros hasta ayer si no adaptan la misión digital como un elemento esencial para llegar a las ciudades actuales. Arteaga, que llamó a las plataformas digitales la nueva calzada romana del siglo XXI, dijo que las ideas, historias y el evangelio ahora viajan a través de culturas y comunidades por medio de los espacios digitales. Pasando de la estrategia a la vocación personal durante el segundo día de la cumbre de creadores de la Asociación General el 21 de julio pasado, Arteaga desafió a creadores de contenido, influencers y administradores de redes sociales a que valoren la fidelidad por encima de la popularidad en línea. Dios no nos llamó para ser influencers. Dios nos llamó para ser testigos. Llevamos un mensaje, no una marca. Nuestra misión no es edificar nuestro nombre, sino dar a conocer el nombre de Él. Concluyó con la historia de su abuelo, un inmigrante mexicano que llevó

llevaba una cámara por las calles de Los Ángeles, California, fotografiando a desconocidos y entregando a cada uno una foto con las palabras «Dios te ama». Ese simple gesto, dijo Arteaga, es un recordatorio de que el mayor impacto del Evangelio no se mide por seguidores o publicaciones virales, sino por vidas tocadas por el testimonio fiel. El llamado de Arteaga a buscar la fidelidad por encima de la popularidad reflejó un mensaje anterior de la médica y creadora de contenidos Nela Kunza, quien animó a los participantes a que definan su ministerio no por el número de seguidores o el éxito en línea, sino por el propósito único que Dios les ha dado. El arqueólogo y comunicador brasileño Rodrigo Silva describió de qué manera un ministerio que comenzó con la arqueología se ha expandido a la televisión, los podcasts y las redes sociales, alcanzando a más de 8 millones de seguidores en plataformas digitales. Incluso con ese alcance global, Silva recordó a los participantes que la influencia no se trata de números, se trata de fidelidad a Dios y a su misión. Y animó a los creadores a que usen sus profesiones y las cosas que los apasionan personalmente como puentes hacia el Evangelio, manteniéndose firmemente arraigados en la identidad adventista. Los administradores de Hope Channel International, Sam Neves y Robbie Bergen, vicepresidentes de Hope Channel, dijeron que la iniciativa busca unir a los creadores con el Ministerio Mundial de Medios de la Iglesia con el objetivo de llegar a 1,000,000,000 de personas con el Evangelio para el año 2030, preservando la voz y misión única de cada creador. Lima, Perú. El Congreso del Perú aprueba un proyecto de ley que establece el sábado como día no laborable. Cortesía de la Red Suramericana de Noticias. El Congreso de la República del Perú aprobó el jueves 9 de junio una ley que representa un avance para la libertad religiosa en el país. En sesión plenaria, los parlamentarios aprobaron en segunda votación el proyecto de ley número 4610-2022, el cual reconoce el derecho de los trabajadores de los sectores públicos y privado a observar el sábado como día libre compensatorio cuando éste constituya su día de descanso por motivos religiosos. Con esta decisión, el Congreso refuerza la protección de un derecho fundamental reconocido por el Estatuto de la República, la libertad de religión y de conciencia. La ley permitirá a los trabajadores conciliar sus responsabilidades laborables con sus prácticas religiosas mediante un sistema de tiempo libre compensatorio sin que ello afecte su desempeño laboral. El congresista Juan Burgos Oliveros encabezó esta iniciativa para promover condiciones más equitativas para quienes observan el sábado como día de descanso religioso. Durante el proceso parlamentario, el proyecto de ley recibió el apoyo mayoritario de los representantes nacionales, lo que refleja el compromiso de la legislatura de abordar las diversas expresiones de fe presentes en la sociedad peruana. La aprobación de esta ley marca un paso hacia una convivencia más inclusiva en la que el respeto a las convicciones personales forma parte de las garantías para todos los ciudadanos. Gobierno de Sri Lanka reconoce a la Iglesia Adventista del Séptimo Día. Cortesía de Adventist Today en español. Después de más de un siglo de ministerio en Sri Lanka, la Iglesia Adventista del Séptimo Día ha recibido el reconocimiento oficial del gobierno como Iglesia Cristiana. Un logro que, según sus líderes, reforzará la situación jurídica de la Iglesia y ampliará las oportunidades para la misión. Según un artículo publicado en la página web, el reconocimiento fue concedido el 19 de junio por el Departamento de Asuntos Religiosos Cristianos, dependiente del Ministerio de Budismo, Asuntos Religiosos y Culturales, poniendo fin a décadas de esfuerzos
por conseguir la condición oficial

0: El proceso de registro formal comenzó en 2025. El director de Asuntos Públicos y Libertad Religiosa de la Misión de Ceilán, E.M. Bandara, coordinó la solicitud y colaboró estrechamente con los funcionarios del gobierno durante todo el proceso de revisión, con el apoyo de la División del Norte de Asia Pacífico.
1: 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Esta es la hora en nuestros estudios. 2:33. 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
3: Entonces no perdamos otro minuto. Pablo y sus seguidores están en la escuela del tirano. ¡Vayan! ¡Agarren a esos alborotadores! ¡Llévenlos al teatro! ¡Inciten al pueblo de Efeso contra esta gran blasfemia! ¡Ahora es el momento de vindicar a nuestra grandiosa Diana!
4: ¡Grande es Diana de los Efesos!
5: ¡Afuera con los blasfemos!
6: ¡No los dejen vivir!
7: ¡No los dejen vivir!
8: ¡Afuera con los blasfemos!
9: ¡Afuera con los
10: blasfemos! ¿Qué tal, chicos y chicas?
11: Y también todos nuestros amigos que nos sintonizan. Estamos contentos que se hayan reunido para escuchar otro relato del tiempo de los apóstoles y de la iglesia primitiva.
10: Tío Daniel, ¿dónde ocurrió la historia de hoy?
11: La historia de hoy ocurrió en la ciudad más grande de la provincia del Asia en el tiempo del Imperio Romano. Se llamaba Efeso y estaba en lo que hoy es Turquía Occidental. Efeso estaba cerca del Mediterráneo y los mercaderes, los viajeros y los adoradores de todo el mundo conocido visitaban esa gran ciudad.
10: Así que el apóstol Pablo estaría muy interesado en establecer una poderosa iglesia cristiana en Efeso.
11: Así es, tía Elena. Esa fue la mayor ciudad en la que trabajó durante su tercer viaje misionero, que lo inició en el verano del año 52. Este relato se basa en los capítulos 18, 19 y 20 de los Hechos de los Apóstoles.
10: Y como de costumbre, supongo que experimentó muchos problemas. ¿Cuál es el título de tu historia, tío Daniel?
11: Yo titulo mi historia Alboroto en Efeso. Después de detenerse brevemente para visitar la iglesia de Jerusalén, Pablo viajó a Antioquía de Siria. Posiblemente llevó a Timoteo y a Tito con él al visitar las iglesias que estaban en los montes Taurus en Galicia. Como de costumbre, fue un viaje muy difícil. Pero antes de que llegara el invierno, Pablo y sus compañeros volvieron a cruzar las montañas y llegaron a Efeso.
12: Bueno, hermanos, ahí está Efeso.
13: ¡Qué ciudad! Brilla mucho para contemplarla a pleno sol.
12: No te engañes, Timoteo, por su brillo. Es una ciudad oscura, llena de ídolos y de hechicería y de pecado.
13: Allá está el templo de Diana. ¡Uf! Nunca vi nada igual.
12: No hay nada igual a eso, Tito. Posiblemente es el templo más grande en todo el Imperio Romano. Tiene 127 columnas de mármol. ¿Y sabes lo que hay dentro de ese magnífico edificio que atrae a millones de devotos de todo el mundo?
13: ¿Qué hay?
12: Una roca negra deforme. Dicen que cayó del cielo.
13: ¿Y la adoran?
12: Sí. Y otros cientos de imágenes. Bueno, estoy seguro que tendré oportunidad de aprender más. Ahora deseo encontrar a Aquila y Priscila. Estoy ansioso de escuchar lo que han podido hacer en Efeso. Vengan. Busquemos la calle de los que hacen tiendas.
11: Después de haberse encontrado con Aquila y Priscila, Pablo se dedicó nuevamente a hacer tiendas para sostenerse con sus compañeros mientras predicaban las buenas nuevas en Efeso. Hablaban con grupos pequeños en las esquinas y en las casas, y cada sábado Pablo iba a la sinagoga judía.
12: Lo que mis ojos han contemplado y Dios ha declarado es lo que os predico, hermanos. Jesús es el Mesías, como muestran las Escrituras.

0: profeta Isaías dijo que el Mesías sufriría, pero por sus heridas nosotros seríamos sanados. Este Jesús de Nazaret sufrió hasta la muerte, muerte de cruz, pero resucitó, como la ley y los profetas anunciaban.
1: Ese Jesús del que hablas es un falso Mesías.
2: Los dirigentes en Jerusalén no lo aceptaron.
3: Escuchen a Pablo, hermanos, dice la verdad.
4: Él es un traidor de Moisés. Sí. Moisés habló de este Mesías.
0: ¡Afuera con este falso!
2: ¡Vaya! ¡No, él dice la verdad!
5: Después de predicar en la sinagoga por 3 meses, Pablo tuvo que irse. Muchos se fueron con él porque también creían que Jesús era el Mesías prometido. Pablo y los nuevos conversos encontraron otro lugar para reunirse en la escuela de uno llamado Tirano. Desde las 11 de la mañana hasta las 4 de la tarde, cuando el sol quemaba y todos los negocios cerraban, Pablo les predicaba las buenas nuevas de Jesucristo. En otras horas, trabajaba en el taller de hacer tiendas o visitaba a la gente en sus casas o en sus negocios. Las buenas nuevas de un Salvador para todos se extendieron rápidamente por todo Efeso y sus alrededores. Dios también le dio a Pablo poder para sanar a la gente en el nombre de Jesús.
6: ¿Trajiste a Pablo?
3: No, padre. No pude conseguir que viniera.
6: Entonces, moriré de esta enfermedad.
3: Le rogué que viniera, pero la multitud lo apretó. Pero mira, traje su vincha.
6: ¿Su vincha? ¿Y para qué sirve?
3: Pablo dice que sanamos por el nombre de Jesús, no por Pablo. Así que toma esta vincha y pídele a Jesús que te sane.
6: Muy bien. No pierdo nada, ¿verdad? Oh, Jesús, creo que puedes sanarme. Creo que...
3: ¡Padre! Oh. ¡Padre! Oh. Te está volviendo el color a tus mejillas. ¡Estás sano!
6: Sí, siento poder que recorre mi cuerpo. ¡El poder de Jesús! ¡Estoy sano!
5: La Sagrada Escritura nos dice que cuando los paños y las bufandas que Pablo había tocado eran llevadas a los enfermos, ellos sanaban y los espíritus malos salían. Por todo Efeso se corrió la voz del poder de Pablo por medio del nombre de Jesús. Pero la mayoría de los supersticiosos de Efeso no entendieron que las piezas de ropa eran como un símbolo del Mesías a quien Pablo predicaba. Creyeron que con decir una palabra mágica o usar una fórmula tendrían poder sobre las enfermedades y los demonios. Muchos tenían amuletos y hechizos de buena suerte y pergaminos con palabras y fórmulas mágicas. Muchos exorcistas se ganaban la vida ofreciendo curar a los enfermos y a los poseídos por espíritus malos usando esas fórmulas. Entre estos estaban los 7 hijos de un tal Esseba, judío, jefe de los sacerdotes. Un día se encontraron con uno que tenía espíritus malos y lo rodearon.
7: Ahí van los hijos de Esseba.
8: Cuidado. Van a expulsar el demonio que tiene Alejandro.
9: ¿Quiénes son ustedes? ¡Déjenme!
10: Somos los hijos de Esseba. Tenemos gran poder.
9: No tienen poder sobre mí. Tengo más fuerza que 7 hombres.
11: Pero vamos a usar un nombre poderoso.
10: ¿Usaremos el nombre que usa Pablo?
11: Sí.
12: Pablo le da
11: es un hombre poderoso, sí. Es el mago supremo.
9: ¡Salgan! ¡Salgan de aquí, hijos de Esseba! ¡No tienen poder sobre mí! ¡Los voy a despedazar!
11: Os conjuro por Jesús, el que Pablo predica, que salgas de él. ¡Sal, demonio, por el nombre de Jesús, al que Pablo predica!
9: A Jesús conozco y sé quién es Pablo. ¿Pero ustedes quiénes son?
10: ¿Pero por qué no sirve?
11: No lo sé, pero mira qué airado está.
9: ¡Os voy a despedazar!
11: ¡Vamos! ¡Corramos! ¡Corramos! ¡Corramos! ¡Corramos! ¡Corramos! ¡Corramos! ¡Corramos! ¡Corramos! ¡Corramos!

0: hombre con el espíritu malo saltó sobre ellos, rasgándoles con sus afiladas uñas, rompiéndoles los vestidos e hiriéndolos. Los golpeó con saña enfurecida. Los siete hombres huyeron aterrorizados. Los espectadores miraron sorprendidos.
1: No hay que tomar el nombre de Jesús a la ligera.
2: Hay que creer en él si queremos que su nombre tenga poder.
3: Tal vez solo Pablo puede usar ese nombre poderoso.
4: Debo ir a escuchar a Pablo hablar de ese Jesús.
3: Sí, vamos a ver. Vamos a ver.
0: Lo que sucedió se convirtió en una gran victoria para la iglesia cristiana en Efeso, que se contaría vez tras vez en la ciudad y en otras ciudades de Asia. Durante los 3 años que pasó en Efeso, Pablo hizo mucho por Cristo. Durante ese tiempo, Pablo escribió uno de sus mejores capítulos, un poema que a menudo se lo cita en todas partes del mundo. Se encuentra en 1 Corintios capítulo 13.
5: Si yo hablase lenguas humanas y angélicas, y no tengo amor, vengo a ser como metal que resuena o címbalo que retiñe. Y si tuviese profecía y entendiese todos los misterios y toda la ciencia, y si tuviese toda la fe, de tal manera que trasladase los montes, y no tengo amor, nada soy. Y si repartiese toda mi herencia para dar de comer a los pobres, y si entregase mi cuerpo para ser quemado, y no tengo amor, nada soy. El amor es sufrido, es benigno. El amor no tiene envidia. El amor no es jactancioso, no se envanece, no hace nada indebido, no busca lo suyo, no se irrita, no guarda rencor, no se goza de la injusticia, mas se goza de la verdad. Todo lo sufre, todo lo cree, todo lo espera, todo lo soporta. El amor nunca deja de ser. Pero las profecías se acabarán, y cesarán las lenguas, y la ciencia se acabará. Porque en parte conocemos, y en parte profetizamos. Mas cuando venga lo perfecto, entonces lo que es en parte se acabará. Cuando yo era niño, hablaba como niño, pensaba como niño, juzgaba como niño. Mas cuando ya fui hombre, dejé lo que era de niño. Ahora vemos por espejo oscuramente, mas entonces veremos cara a cara. Ahora conozco en parte, pero entonces conoceré como soy conocido. Y ahora permanecen la fe, la esperanza y el amor, estos tres, pero el mayor de ellos es el amor.
0: Pero aunque Pablo escribió y predicó acerca del maravilloso amor de Dios, estaban surgiendo dificultades. Otra tormenta estaba a punto de estallar sobre Pablo.
6: Hola amigos, ¿cómo están? Nos alegra que estén con nosotros y tenemos unas preguntas para ustedes.
7: Así es, tía Elena. Veamos cuántos saben nuestros oyentes.
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6: 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En una ocasión, Jesús tornó una piedra en un pedazo de pan para probarle a Satanás que él era el Hijo de Dios.
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1: Y ahora escuchemos a tío Daniel y la segunda parte de su historia titulada Alboroto en Efeso.
2: Amigos, los dioses hechos con manos no tienen poder. Solo el Dios verdadero, el creador de todas las cosas, puede darles poder. Abandonen esos dioses de madera y de piedra, porque no sirven para nada. Esos, hechos por manos de hombre, no son dioses.
0: La predicación de Pablo causó tal impacto que la venta de imágenes de Diana o Artemis, como la llamaban los griegos, disminuyó notablemente. Los que las hacían comenzaron a preocuparse y a enojarse. Un viejo platero llamado Demetrio, que era el dirigente de los que hacían ídolos, convocó a una reunión a todos los que hacían ídolos.
3: Caballeros, en este negocio está nuestra ganancia. Pero ya han oído de ese predicador, Pablo, que ha convencido a mucha gente, que los dioses hechos de mano no son dioses.
4: ¡Se burla de nuestra religión!
3: ¡Saben lo que está pasando! El volumen de nuestras ventas disminuye, no solo aquí en Efeso, sino por toda la provincia de Asia. ¡Así es, colegas! Y si esto se mantiene, pronto se nos terminará el negocio a muchos de nosotros. Pero aún hay algo más inquietante. Si esto se mantiene, el templo de nuestra gran diosa Diana perderá su influencia. ¿Pueden imaginarse? Esta espléndida diosa Diana que se la adora en toda la provincia de Asia y aún alrededor del mundo, caerá en el olvido.
5: ¡Nunca será olvidada! ¡Nunca!
3: Bueno, compañeros efesios. Ya han oído el problema que este Pablo nos está causando, no solo a nosotros, sino a Efeso y a toda el Asia. ¿Cuál es su veredicto?
6: ¡Destruyámoslo!
7: ¡No merece vivir!
8: ¡Destruyamos a todos los cristianos en esta ciudad!
9: ¡Grande Diana de los Efesios!
10: ¡Nuestra diosa madre!
3: ¡Entonces no perdamos otro minuto! ¡Pablo y sus seguidores están en la escuela de Tirano! ¡Vayan! ¡Agarren a estos alborotadores! ¡Llévenlos al teatro! ¡Inciten al pueblo de Efeso contra esta gran blasfemia! ¡Ahora es el momento de vindicar a nuestra grandiosa Diana!
6: ¡Grandes Diana de los Efesos!
11: ¡Grande!
12: ¡Abajo con los blasfemos!
0: Los fabricantes de ídolos se extendieron por la ciudad, reuniendo a mucha gente. El gentío fue en aumento a medida que se acercaban a la escuela de Tirano. Pero Pablo no estaba allí. En su frustración, los que armaron el tumulto arrebataron a Gallo y Aristarco, dos compañeros de Pablo.
6: ¡Arrástrenlos al teatro!
13: ¡Llévenlos a los jueces!
14: ¡Vamos, llévenlos a los jueces!
15: ¡A los jueces!
0: Pablo volvió unos momentos después que se fue la turba. Cuando oyó lo que había acontecido, se dirigió a la puerta para salir.
16: Debo ir al teatro y hablarle a los efesios.
17: No, Pablo, no. Si te ven, se enfurecerán como bestias. No tienen nada contra Gallo ni Aristarco, los soltarán. Pero a ti, te destrozarán en el acto.
16: No puedo dejar a mis amigos solos. Además, debe de haber unas 24.000 personas en el teatro. Puedo razonar con ellos.
17: Nadie puede razonar con ellos ahora, Pablo. Estás desechando tu vida.
16: Pero yo debo ir.
18: ¡Pablo! ¿Dónde está Pablo?
17: Aquí está.
18: Vengo de donde están tus amigos, Pablo. Sabino y Julio y otros oficiales romanos. Están allá en el teatro. Y dicen que no vayas. Mira, haz cualquier cosa, pero no vayas. La gente está loca. La mayoría no saben ni por qué están allá. Pero siguen gritando. ¡Grandes, Diana! Escucha, aún los puedes escuchar desde aquí.
16: Sé que tienes razón. Sería una locura aparecer delante de ellos ahora.
18: Verdaderamente. El alcalde les hablará cuando se tranquilicen y los judíos han enviado a Alejandro para que también les hable.
16: Los judíos también temen que el populacho se vuelva contra ellos. Hermanos, debemos orar ahora por Gallo y Aristarco y por nuestros hermanos de la sinagoga.
0: Por 2 horas, el pueblo gritó a voz en cuello. Todo era una confusión mientras 24.000 personas llenaban los asientos y otros miles trataban de apiñarse. Finalmente, cansados y roncos, el griterío se acalló. El alcalde de la ciudad se levantó sobre la plataforma y alzó su mano pidiendo silencio. Miró severamente a su alrededor antes de hablar.
4: Hombres de Éfeso, todos saben que Éfeso es el centro de la religión de la Gran Diana y de su imagen, que vino del cielo. Como esto es un hecho indisputable, no deben inquietarse, no importa lo que se diga. Y no deben hacer nada imprudente como lo que han hecho. Sí, vean, vean lo que han hecho. Han traído a estos dos hombres que no son sacrílegos ni blasfemadores de Diana. Si Demetrio y los artífices tienen pleito contra alguno, para eso está el juzgado. Y se conceden audiencias. Que todo se haga por las vías legales. Y si hay quejas en cuanto a otras cosas, en legítima asamblea se puede decidir.
7: Eso es cierto.
4: Ustedes saben que estamos en peligro de ser acusados de sedición ante el gobernador romano por esto de hoy, no habiendo ninguna causa. Y si Roma pide explicaciones, no sé qué voy a decir. Así que vuelvan a su casa y a su trabajo. Váyanse y dejen que estos hombres que respetan la ley moren en paz.
0: Aunque no triunfó el alboroto contra Pablo, los cristianos sabían que sus airados enemigos buscarían otra manera de terminar con Pablo. Además, Pablo anhelaba salir de Éfeso y visitar a las otras iglesias de Grecia. Así que Pablo salió para Grecia. Volvió a visitar Filipos, Tesalónica, Berea y finalmente Corinto, la iglesia que le había causado tantos problemas. Y él dictó cartas para las iglesias que no pudo visitar, a los cristianos de Roma y a otras iglesias de Grecia y Asia. Finalmente, llegó el tiempo para que volviera a Jerusalén para la fiesta de la Pascua.
16: Allá está el barco que nos llevará a Cesarea. Debemos partir pronto.
10: ¡Pablo! ¡Pablo! Pablo, Pablo, espera, espera. No subas a ese barco, no subas.
16: ¿Por qué?
10: Porque hay un complot para asesinarte cuando estés a bordo.
0: Así que Pablo y sus compañeros decidieron ir por la ruta del norte por Macedonia. Eventualmente llegaron a Troas. Allí, Pablo tuvo que esperar por un barco. Pasó el tiempo enseñando y predicando. Habló durante la mayor parte del día y se alargó hasta casi la medianoche mientras las parpadeantes lámparas alumbraban la sala. Un joven llamado Eutico trató de encontrar un lugar cómodo para ese sermón tan largo. Finalmente, se sentó sobre el umbral de la ventana al aire fresco de la noche.
11: Ay, no me mantengo despierto. Voy a cerrar los ojos por unos segundos. No quiero perder ni una palabra del discurso de Pablo.
0: La siguiente cosa que Eutico supo fue que estaba cayéndose. Se cayó del tercer piso, se dio contra el suelo y todo se terminó. Los cristianos y Pablo corrieron escaleras abajo y se reunieron alrededor de su cuerpo.
19: Está muerto. Eutico está muerto.
16: No se preocupen.
0: Pablo lo tomó en sus brazos y oró. El joven comenzó a moverse. Después abrió sus ojos y miró a su alrededor.
16: Está sano. Está sano.
20: ¡Alabado sea el Señor! ¡Aleluya! ¡Aleluya!

0: Aleluya.
1: Aleluya.
0: Gloria a Dios.
1: Aleluya.
2: Pablo viajó por tierra y por mar hacia el sur, a Jerusalén, deteniéndose muchas veces para animar jóvenes iglesias. En el puerto de Mileto, volvió a encontrarse con los líderes de la iglesia de Éfeso. Allí les dijo:
3: hice la obra de Dios con toda humildad, sí, y con muchas lágrimas, y tuve que hacer frente a graves peligros de los complots de los judíos contra mi vida. Nunca he rehuido de anunciaros la verdad, públicamente y por las casas, y testifiqué a judíos y a gentiles del arrepentimiento para con Dios y la fe en nuestro Señor Jesucristo. Y ahora, ligado yo en espíritu, voy a Jerusalén sin saber lo que me espera, salvo que el Espíritu Santo por todas las ciudades me da testimonio de que me esperan prisiones y tribulaciones. No me valdría la pena vivir si no usara mi vida para hacer la obra que me encomendó, de dar a conocer a otros las buenas nuevas acerca de Dios y su gran bondad y amor. Pero, hermanos, me temo que no los volveré a ver. Y ahora, queridos hermanos, os encomiendo a Dios y a la palabra de su gracia, que tiene poder para sobreedificaros y daros heredad con los santificados.
2: Los cristianos lloraron en alta voz y le dieron un abrazo de despedida. Lo acompañaron al barco y lo saludaron con sus manos hasta que el barco desapareció de la vista. Había llegado a su fin el tercer viaje misionero de Pablo. Pero Pablo dejó tras sí muchas iglesias fuertes, miles de nuevos cristianos y, sobre todo, esperanza en el corazón de judíos y gentiles.
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5: Que el Señor les bendiga.

0: Esta es la hora en nuestros estudios. 3:03. 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

0: Con profundo dolor, informamos que descansa en el Señor el hermano Luis Enrique Cádiz Toro. Agradecemos a Dios por su dedicación en Radio Sol, por su vida, su ejemplo, su amor y su entrega a su familia, a la iglesia y a todos los que tuvieron el privilegio de conocerle. Las exequias se llevarán a cabo el lunes 3 de agosto en la funeraria Mercado Francis de 1 a 6 de la tarde. El culto de recordación será de 5 a 6 de la tarde. El sepelio partirá hacia el cementerio municipal de Fajardo el martes 4 de agosto desde las 10 de la mañana. Confiamos en la esperanza de la resurrección y en la promesa de que muy pronto volveremos a encontrarnos ante la presencia del Señor. Primera de Tesalonicenses 4, 16 dice: Porque el Señor mismo, con voz de mando, con voz de arcángel y con trompeta de Dios, descenderá del cielo, y los muertos en Cristo resucitarán primero. Oremos por fortaleza para toda la familia.
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2: El libro de Números, capítulo 7.
3: El día en que Moisés levantó el tabernáculo, lo ungió y lo apartó como santo. También ungió y apartó todo el mobiliario y el altar con sus utensilios. Después, los líderes de Israel, los jefes de las tribus que habían registrado las tropas, llegaron con sus ofrendas. Juntos llevaron 6 carretas grandes y 12 bueyes, una carreta por cada 2 jefes y un buey por cada jefe, y los presentaron al Señor delante del tabernáculo. Luego el Señor le dijo a Moisés:
4: Recibe sus ofrendas y usa estos bueyes y carretas para transportar el tabernáculo. Repártelos entre los levitas, según el trabajo de cada uno.
3: Así que Moisés tomó las carretas y los bueyes y los entregó a los levitas. Le dio 2 carretas y 4 bueyes a la división gersonita para su trabajo, y le dio a la división merarita 4 carretas y 8

0: bueyes para su trabajo. Todo el trabajo se realizó bajo el liderazgo de Itamar, hijo del sacerdote Aarón. Pero a la división coatita no le entregó carretas ni bueyes, porque se les requería que hicieran el traslado de los objetos sagrados del tabernáculo sobre sus hombros. Los jefes también presentaron las ofrendas de dedicación para el altar cuando lo ungieron. Cada uno puso sus ofrendas ante el altar. El Señor le dijo a Moisés:
1: que cada día un jefe lleve su ofrenda para la dedicación del altar.
0: En el primer día presentó su ofrenda Naasón, hijo de Aminadab, jefe de la tribu de Judá. Su ofrenda consistía de una bandeja de plata que pesaba 1.5 kilos y un tazón de plata que pesaba 800 gramos, calculado según el peso del siclo del santuario. Los dos contenían ofrendas de grano de harina selecta humedecida con aceite de oliva. También llevó un recipiente de oro que pesaba 114 gramos, lleno de incienso. Llevó un becerro, un carnero y un cordero de 1 año para una ofrenda quemada, y un chivo como ofrenda por el pecado. Como ofrenda de paz, llevó 2 toros, 5 carneros, 5 chivos y 5 corderos de 1 año. Esta fue la ofrenda que llevó Naasón, hijo de Aminadab. En el segundo día presentó su ofrenda Natanael, hijo de Suar, jefe de la tribu de Isaacar. Su ofrenda consistía de una bandeja de plata que pesaba 1.5 kilos y un tazón de plata que pesaba 800 gramos, calculado según el peso del siclo del santuario. Los dos contenían ofrendas de grano de harina selecta humedecida con aceite de oliva. También llevó un recipiente de oro que pesaba 114 gramos, lleno de incienso. Llevó un becerro, un carnero y un cordero de 1 año para una ofrenda quemada y un chivo como ofrenda por el pecado. Como ofrenda de paz, llevó 2 toros, 5 carneros, 5 chivos y 5 corderos de 1 año. Esta fue la ofrenda que llevó Natanael, hijo de Suar. En el tercer día presentó su ofrenda Eliab, hijo de Elón, jefe de la tribu de Zabulón. Su ofrenda consistía de una bandeja de plata que pesaba 1.5 kilos y un tazón de plata que pesaba 800 gramos, calculado según el peso del siclo del santuario. Los dos contenían ofrendas de grano de harina selecta humedecida con aceite de oliva. También llevó un recipiente de oro que pesaba 114 gramos, lleno de incienso. Llevó un becerro, un carnero y un cordero de 1 año para una ofrenda quemada, y un chivo como ofrenda por el pecado. Como ofrenda de paz, llevó 2 toros, 5 carneros, 5 chivos y 5 corderos de 1 año. Esta fue la ofrenda que llevó Eliab, el hijo de Elón. En el cuarto día presentó su ofrenda a Elisur, hijo de Sedeur, jefe de la tribu de Rubén. Su ofrenda consistía de una bandeja de plata que pesaba 1.5 kilos y un tazón de plata que pesaba 800 gramos, calculado según el peso del siclo del santuario. Los dos contenían ofrendas de grano de harina selecta humedecida con aceite de oliva. También llevó un recipiente de oro que pesaba 114 gramos, lleno de incienso. Llevó un becerro, un carnero y un cordero de 1 año para una ofrenda quemada, y un chivo como ofrenda por el pecado. Como ofrenda de paz, llevó 2 toros, 5 carneros, 5 chivos y 5 corderos de 1 año. Esta fue la ofrenda que llevó Elisur, el hijo de Sedeur. En el quinto día presentó su ofrenda Selumiel, hijo de Zurisadai, jefe de la tribu de Simeón. Su ofrenda consistía de una bandeja de plata que pesaba 1.5 kilos y un tazón de plata que pesaba 800 gramos, calculado según el peso del siclo del santuario. Los dos contenían ofrendas de grano de harina selecta humedecida con aceite de oliva.

llevó un recipiente de oro que pesaba 114 gramos, lleno de incienso. Llevó un becerro, un carnero y un cordero de un año para una ofrenda quemada, y un chivo como ofrenda por el pecado. Como ofrenda de paz llevó dos toros, cinco carneros, cinco chivos y cinco corderos de un año. Esta fue la ofrenda que llevó Selumiel, hijo de Zurisadai. En el sexto día presentó su ofrenda Eliasaph, hijo de Deuel, jefe de la tribu de Gad. Su ofrenda consistía de una bandeja de plata que pesaba 1.5 kilos y un tazón de plata que pesaba 800 gramos, calculado según el peso del siclo del santuario. Los dos contenían ofrendas de grano de harina selecta humedecida con aceite de oliva. También llevó un recipiente de oro que pesaba 114 gramos, lleno de incienso. Llevó un becerro, un carnero y un cordero de un año para una ofrenda quemada, y un chivo como ofrenda por el pecado. Como ofrenda de paz, llevó dos toros, cinco carneros, cinco chivos y cinco corderos de un año. Esta fue la ofrenda que llevó Eliasaph, hijo de Deuel. En el séptimo día presentó su ofrenda Elisama, hijo de Amiud, jefe de la tribu de Efraín. Su ofrenda consistía de una bandeja de plata que pesaba 1.5 kilos y un tazón de plata que pesaba 800 gramos, calculado según el peso del siclo del santuario. Los dos contenían ofrendas de grano de harina selecta humedecida con aceite de oliva. También llevó un recipiente de oro que pesaba 114 gramos, lleno de incienso. Llevó un becerro, un carnero y un cordero de un año para una ofrenda quemada, y un chivo como ofrenda por el pecado. Como ofrenda de paz, llevó dos toros, cinco carneros, cinco chivos y cinco corderos de un año. Esta fue la ofrenda que llevó Elisama, hijo de Amiud. En el octavo día presentó su ofrenda Gamaliel, hijo de Pedasur, jefe de la tribu de Manasés. Su ofrenda consistía de una bandeja de plata que pesaba 1.5 kilos y un tazón de plata que pesaba 800 gramos, calculado según el peso del siclo del santuario. Los dos contenían ofrendas de grano de harina selecta humedecida con aceite de oliva. También llevó un recipiente de oro que pesaba 114 gramos, lleno de incienso. Llevó un becerro, un carnero y un cordero de un año para una ofrenda quemada, y un chivo como ofrenda por el pecado. Como ofrenda de paz, llevó dos toros, cinco carneros, cinco chivos y cinco corderos de un año. Esta fue la ofrenda que llevó Gamaliel, hijo de Pedasur. En el noveno día presentó su ofrenda Abidán, hijo de Gedeoni, jefe de la tribu de Benjamín. Su ofrenda consistía de una bandeja de plata que pesaba 1.5 kilos y un tazón de plata que pesaba 800 gramos, calculado según el peso del siclo del santuario. Los dos contenían ofrendas de grano de harina selecta humedecida con aceite de oliva. También llevó un recipiente de oro que pesaba 114 gramos, lleno de incienso. Llevó un becerro, un carnero y un cordero de un año para una ofrenda quemada, y un chivo como ofrenda por el pecado. Como ofrenda de paz, llevó dos toros, cinco carneros, cinco chivos y cinco corderos de un año. Esta fue la ofrenda que llevó a Abidán, hijo de Gedeoni. En el décimo día presentó su ofrenda a Ahiezer, hijo de Amisadai, jefe de la tribu de Dan. Su ofrenda consistía de una bandeja de plata que pesaba 1.5 kilos y un tazón de plata que pesaba 800 gramos, calculado según el peso del siclo del santuario. Los dos contenían ofrendas de grano de harina selecta humedecida con aceite de oliva. También llevó un recipiente de oro que pesaba 114 gramos, lleno de incienso. Llevó un becerro, un carnero y un cordero de un año para una ofrenda que

quemada y un chivo como ofrenda por el pecado. Como ofrenda de paz, llevó dos toros, cinco carneros, cinco chivos y cinco corderos de un año. Esta fue la ofrenda que llevó a Ahiezer, hijo de Amisadai. En el undécimo día presentó su ofrenda Pagiel, hijo de Ocrán, jefe de la tribu de Aser. Su ofrenda consistía de una bandeja de plata que pesaba 1.5 kilos y un tazón de plata que pesaba 800 gramos, calculado según el peso del siclo del santuario. Los dos contenían ofrendas de grano de harina selecta humedecida con aceite de oliva. También llevó un recipiente de oro que pesaba 114 gramos, lleno de incienso. Llevó un becerro, un carnero y un cordero de un año para una ofrenda quemada, y un chivo como ofrenda por el pecado. Como ofrenda de paz, llevó dos toros, cinco carneros, cinco chivos y cinco corderos de un año. Esta fue la ofrenda que llevó Pagiel, hijo de Ocrán. En el duodécimo día presentó su ofrenda a Ira, hijo de Enán, jefe de la tribu de Neftalí. Su ofrenda consistía de una bandeja de plata que pesaba 1.5 kilos y un tazón de plata que pesaba 800 gramos, calculado según el peso del siclo del santuario. Los dos contenían ofrendas de grano de harina selecta humedecida con aceite de oliva. También llevó un recipiente de oro que pesaba 114 gramos, lleno de incienso. Llevó un becerro, un carnero y un cordero de un año para una ofrenda quemada, y un chivo como ofrenda por el pecado. Como ofrenda de paz, llevó dos toros, cinco carneros, cinco chivos y cinco corderos de un año. Esta fue la ofrenda que llevó a Ira, hijo de Enán. Estas fueron las ofrendas de dedicación que los jefes de Israel llevaron cuando se ungió el altar: 12 bandejas de plata, 12 tazones de plata y 12 recipientes de oro con incienso. Cada bandeja de plata pesaba 1.5 kilos y cada tazón de plata 800 gramos. El peso total de la plata fue 27.5 kilos, calculado según el peso del ciclo del santuario. Cada uno de los 12 recipientes de oro que contenían el incienso pesaba 114 gramos, calculado según el peso del ciclo del santuario. El peso total del oro fue 1.400 kilos. Se donaron 12 becerros, 12 carneros y 12 corderos de un año para las ofrendas quemadas, junto con las ofrendas obligatorias de grano. Llevaron 12 chivos para las ofrendas por el pecado. Se donaron 24 toros, 60 carneros, 60 chivos y 60 corderos de un año como ofrendas de paz. Esa fue la ofrenda para la dedicación del altar después de haber sido ungido. Cada vez que Moisés entraba en el tabernáculo para hablar con el Señor, Moisés oía la voz que le hablaba de entre los dos querubines que estaban sobre la tapa del arca, el lugar de la expiación, que está sobre el arca del pacto. Desde ahí, el Señor le hablaba a Moisés.

Esta es la hora en nuestros estudios. 3:26. 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

0: En el capítulo de hoy, Cordón de Tres.
1: ¡Qué hermosas son las flores! ¡Qué hermosas las mariposas! ¡Qué hermoso el cielo azul! ¡Qué bello es el amor!
2: ¡Hola, carpintero!
1: ¡Qué lindo el sonido de las aves al cantar! ¡Qué linda la luz del sol brillar!
2: ¡Carpintero!
1: ¡El sonido de las olas del mar es espectacular!
2: ¡Hans! ¿Qué le pasa, carpintero?
3: Pues no lo sé.
1: Y cuando anochece, las estrellas titilar.
2: ¿Estará enfermo? ¿Tendrá fiebre? ¡Parece que está delirando!
3: No lo creo, Vera. No creo que sea alguna enfermedad. Debe ser algo con Carpinterita.
2: ¿Será que vendrá Carpinterita a verlo? Cuéntanos, carpintero.
1: ¡Qué hermosa es la luna y su reflejo en el mar!
2: ¡Carpintero!
1: ¡Ay, mamacita!

0: Te estoy preguntando qué te pasa.
1: ¡Ay, compadritos! ¡Viene Carpinterita a verme! ¡Hoy lo supe!
0: ¡Ah, qué felicidad! La primavera es tan romántica.
2: Debes prepararte, carpintero. Busca una ropa especial, algún regalito.
1: ¡Sí, ayúdenme, por favor!
0: Yo soy experta en estos temas. Déjamelo a mí. Voy y vuelvo.
1: ¡Qué linda es la vida! ¡Hermosa la primavera! ¡Amo las flores y toda la naturaleza!
3: Realmente es una princesa.
4: Oye, quedó muy buena esta idea de juntar cosas para los niños necesitados. Me encanta, y si juntamos harto nos va a alcanzar para todas las islas.
3: Es una muy buena idea, tía Vilma. Realmente hay que ser generoso como Jesús enseña.
4: Así es, Teófilo.
5: Hola, tía Vilma.
6: Hola, tía Vilma.
3: Hola, niños.
5: Hola, tía Vilma. ¿Qué trajimos? Traje
4: ropa,
5: que ya no me
4: quede,
5: y juguetes,
6: ¿ah?,
5: que están muy buenos, pero
6: los
5: usaba desde
6: chiquita. ¿Y tú,
4: América?
6: Ah, ahí, traje unos libros que ya había leído antes, entonces los quise traer.
5: Los voy a extrañar. Los
4: voy a hacer muchas cositas. Ah,
6: gracias.
5: Los voy a extrañar.
4: Ah, pero si ya no lo usan, no te sirve. Sí. Y así hacemos harta cajita, alcanza para todos los niños. Y podemos ir a las otras islas.
5: Sí, lo van a necesitar más que nosotros.
6: Yo creo que va a alcanzar para otras islas también. Porque si más gente trae...
4: Sí. Ay, pero me falta ese zapato.
6: ¿Qué más cosas?
4: Acá está.
6: Eso es para bucear en la red. ¡Dios mío!
3: ¡Dios mío!
5: ¡Ay, qué bien! ¿Está bien?
3: ¡Modo resucitación! ¡No, no, no!
7: ¡Tranquilo, tranquilo! ¡Está vivo, está vivo! ¡Me encuentro bien!
4: ¡Dios mío! ¿Qué le pasó?
7: Lo que pasa es que estoy muy distraído con todo esto que estamos preparando. Les he traído algunas donaciones también. He traído marcos de fotos para que puedan repartir. Algunas tacitas muy bonitas. Limón para que hagan agua de limón con las tacitas. Algunos llaveros para que puedan repartir. También traigo alguna manta. Lo de los marcos de fotos ya lo había dicho. Creo que lo de las tazas me había quedado bastante claro. Tengo más de una taza.
6: Que ya lo está repitiendo, está bien, está muy eufórico, demasiado.
4: ¿Qué le pasa?
5: ¿Está bien?
7: Sí, sí, estoy bien, solo que estoy un poco nervioso. Tengo que darles una noticia.
4: ¿Cuál noticia?
7: Tengo esta, tengo que hacerlo de pie.
4: Ya, voy a guardarlo.
7: Queridos amigos de Villatiempo, lo que quiero compartirles es que he tomado la gran decisión de dar el gran paso.
6: ¿Hacia dónde va a caminar esto?
5: ¡A la montaña! ¿Qué va a hacer?
4: ¿Qué paso? No. ¿Qué decisión tomaste, tío Will?
7: No se trata ni de excursiones ni de caminatas. Se trata de que he tomado la decisión de pedirle matrimonio a mi amada Luis Prueba.
3: ¡Foto resucitación! ¡Sí!
4: ¡Tranquilo!
7: Lo que pasa es que cuando pienso en ella, se me acelera el corazón.
4: ¡Ay, ella va a estar feliz y te ama, tío Will!
3: Tío Will, yo puedo encargarme de todos los preparativos y preparar un hermoso matrimonio.
5: Ojalá que diga que sí.
4: No, porque si eso pasa, no sería un matrimonio, sería un funeral.
7: Tienes razón, Europa.
4: No entiendo.
7: No, ¿qué pasa si ya dice que no? Existe la posibilidad de que diga que no. Yo solo pensaba que diría que sí, pero puede decir que no. Ay, ya se me está acelerando la presión. Ay, no, y si dice que no, y si no me acepta, y si yo hago el ridículo, y yo solo le dice que no.
8: Hola amigos de Villatiempo, mi nombre es Simona Pávez. ¿Y saben qué? Hace unos días mi mamá me mostró su vestido de novia. Ella estaba súper feliz por recordar su matrimonio. Y igual es muy bacán, súper bacán que ella me lo ha mostrado porque yo no estuve ahí, pero me gustó mucho. Igual sentí como ella se sentía en su día de matrimonio. Entonces es muy genial compartir con la familia y recrear nuevos recuerdos

0: Hola, tío Wilfreda.
1: Hola, hola, niños. Qué tiempo sin verlos.
0: Sí. Hola, Wilfreda.
1: Hola. Uy, ¿qué traen por ahí? ¿Mercadería?
2: ¿La cosa de la mercadería?
0: Sí, mercadería.
1: Uy, muchas gracias. De verdad.
3: Ah, pues
0: ay, tan bueno tenerte aquí.
1: Sí, qué bueno verlos.
4: Cuidado.
1: Ay, el tío Will también fue por mercadería.
0: Sí, sí, él también fue.
1: ¿Y qué hay en estas cajas?
5: Ábrala.
0: Sí.
6: Sí, mejor abre las cajas.
1: Vamos a ver qué tenemos. ¿Y esto?
5: ¡Oh! ¿Pero será que aquí viene mercadería?
1: A ver, vamos
4: ahí
1: a ver.
4: Las frutas.
0: Sí, las frutas.
1: A ver, a ver.
0: ¡Órala!
1: ¡Ay, no lo puedo creer!
5: ¿Qué hay?
1: ¡Ay, qué lindo! ¡No lo puedo creer!
4: ¡Oh!
1: ¿Hay más? No lo puedo.
4: Sí, las verduras.
1: Ay, a ver.
5: ¿Qué?
4: Oh.
1: Dice, porque te amo, he preparado este momento especial para ti.
4: Para ti.
0: Wow.
1: ¿Qué significa esto?
0: No sé nada.
7: Ven conmigo.
4: Oh.
7: Mi querida Wilfreda, tengo algo que decirte que las palabras no alcanzan para mencionar. Teófilo,
4: aquí estoy.
7: ¡Pon la música!
4: Teófilo, a su servicio.

0: Mi querida Wilfreda, tengo algo que darte.
1: ¿Un repollo?
0: ¡No! ¿Quieres hacer a este verdurero el verdurero más feliz del mundo? ¿Quieres ser mi esposa y casarte conmigo?
1: ¡Ay, sí, Will! ¡Acepto!
0: ¡Ay,
2: ¡bravo, tío Will!
3: Con toda esta ropa que me conseguí, vamos a dejar a Carmintero como un príncipe.
4: Es mucha ropa. ¿Cómo vamos a elegir la correcta, Verita? Esto es mucho para mí.
3: No te preocupes, Hans. Acá la experta soy yo. Tú solamente tienes que ir mostrándome la ropa y yo elijo la tenida.
4: Oh, pero tengo ropa hasta en la cabeza. Primero voy a tratar de sacarme la ropa para respirar. ¿De dónde sacaste tanta ropa, Verita?
3: Me conseguí con una familia humana que tiene muchos hijos y me pasaron toda la ropa que ya no les sirve, aunque parece que hay ropa de adulto también. ¿Cómo me veo con esta tenida, Hans?
4: Bien, sí, bien.
3: No te creo nada lo que dices, Hans, pero no importa. Yo seguiré feliz jugando con la ropa y soñando con ser una princesa.
4: Mejor voy a buscar un libro para poder ayudarte. Debe haber alguno de diseño en mi colección. ¡Nos vemos!
5: ¡Ya volvemos!
6: ¡Ya estamos de vuelta!

0: ¡Hola, papá! ¡Wilberto II! ¿Cómo estáis? ¡Qué alegría veros!
1: ¡Hola, hijo querido! Pues muy bien, gracias a Dios. ¿Y tú? ¿Cómo va todo por la isla? ¿Cómo ha estado Wilfreda?
0: ¡Ay, aquí estamos maravillosamente bien! El negocio va excelente. Y con Wilfreda también. Ella se encuentra muy bien, gracias a Dios. ¿Y mamá, cómo se está?
1: ¡Sí, acá está!
2: ¡Hola, hijo! ¿Cómo has estado? ¿Te estás alimentando bien?
0: Ah, pues claro que sí, aquí le ponemos empeño a cuidarnos mucho. Oigan, les tengo una gran noticia para vosotros.
1: A ver, dinos, hijo, dinos.
0: Ah, lo que quería contarles es que yo y Wilfreda nos vamos a casar.
1: Gracias, hijo. Me alegro muchísimo. Junto a tu madre, por ustedes.
3: Por fin te atreviste, hijo, por fin.
0: Me alegra que les contente, por eso desde ya estamos orando y preparándonos para la ocasión. Y por eso quería darles la noticia, para que desde ya marquen en su agenda y obviamente tienen que asistir obligatoriamente a la boda.
1: Gracias, hijo. Y claro que iremos. No faltaremos. Papá Will, siempre contigo.
2: Y mamá también, hijo. Mamá también. Me hace muy feliz. Te amamos. Papá Will y yo te amamos.
1: Ya, señora, que nos hará llorar a todos. Te felicitamos, hijo. Que Dios los bendiga por siempre. Y por supuesto, que iremos para allá.
0: Oh, bueno, gracias. Muchas gracias, papitos. Les mando un gran abrazo y bendiciones.
1: Ja, ja. Y te mandamos un video, hijo, con todo nuestro cariño. Recuerda que la familia es un tesoro muy preciado. Y que lo que ahora Wilfred y tú comenzarán a construir, cuídense.
0: ¡Claro que sí! ¡Gracias! ¡Gracias! ¡Nos vemos!
1: ¡Nos vemos!
4: ¡Hola, mis queridos! Soy Papá Will y quiero hablarles de algo muy hermoso que Dios instauró desde el principio de la creación. Y es el matrimonio y la familia. Deben saber que el primer matrimonio de la historia fue el de Adán y Eva, formando así a la primera familia. La familia es muy importante, pues constituye la base de la sociedad, porque desde el núcleo familiar nos formamos como personas, aprendemos los valores que nos enseñan nuestros padres, y muy importante, aprendemos y conocemos de Dios, lo que es reforzado en la iglesia y en la escuela. Queridos amigos, el matrimonio y la familia son tesoros muy preciados para Dios. Por eso fueron instaurados desde los inicios. Por lo tanto, no olvidemos que el matrimonio está compuesto por tres personas: el hombre, la mujer y Dios, trabajando todos en equipo. Que tu casa siempre esté cimentada por la roca, que es Cristo Jesús. ¡Nos vemos, queridos!

0: 2597. 2598.
1: Wow, está quedando pero precioso.
0: 2599, sí, claro, William, que sí.
1: Mira.
2: ¿Ahora sí?
0: Está todo,
1: ay,
0: perfecto.
1: No lo puedo creer.
0: Sí, ya están todas separadas.
1: William, nos vamos a casar.
0: Es cierto, mi amor.
1: Estoy tan emocionada.
0: ¿Te das cuenta la cantidad de empeño que le están poniendo a nuestros,
1: sí,
0: amigos de la isla a este
1: muchísimo
0: hermoso campeón? Ay, mi amor, sabes que te miro y es como si te estuviera viendo la primera vez.
1: Ay, William, yo también.
0: Siento que este día va a ser especial e inolvidable, más allá por las decoraciones, porque tú estarás conmigo.
1: Ay, William.
0: Te amo.
1: Yo también te amo. Pero te tengo que dejar. Lo siento mucho, tengo que ir a recibir a las visitas.
0: Ah,
1: así que, por favor, te encargo todo aquí.
0: Ay, claro que sí, pues vamos a terminar de acomodar y estar aquí.
1: Ay,
0: todo
1: gracias,
0: que
1: gracias, dale, ya pronto nos veremos.
0: Pronto nos veremos, pues.
3: Uy. Mucho amor.
1: Está acá.
4: ¿A dónde?
0: Eso podría ir por allá.
3: Una pizca.
0: Allá arriba,
1: uy,
0: perfecto.
1: Se me ocurrió la idea.
0: ¡Ay,
1: no, Will!
0: ¿Qué pasó?
1: ¿Y si vamos al gran libro?
0: ¿En serio?
1: ¡Sí, te invitamos!
0: ¡Hoy sería lo mejor!
1: ¿Sí?
0: ¡Gracias, sí!
1: ¡Europa! ¿Vamos? ¡Sí, sí, sí!
0: Después terminamos de arreglar. ¡Vamos todos
1: ya,
0: al gran libro!
1: Sí, sí.
4: ¡Vamos, vamos!
5: Yo puedo además seguir ordenando, tío Will.
0: ¡Gracias, Teófilo!
5: ¡No sé si
0: eres el mejor!
5: ¡A su servicio!
4: ¡Ay, sí! ¡Vamos!
6: Tío Will, invitado especial.
0: Muchas gracias, tía Vilma.
1: Europa,
3: gracias.

0: Oh, siempre se siente un ambiente de paz aquí arriba, ¿no?
1: Sí, siempre.
2: Sí, a mí me encanta. Y además que hoy día es un día súper especial y como tú eres nuestra invitada de honor, ¿por qué no lees el gran libro?
0: No les puedo creer, ¿en serio?
3: ¡En serio!
0: ¡Ay, maravilloso! Gracias, amigos.
1: Adelante, tío.
0: Siempre es un privilegio poder acercarme a este bello lugar. ¡Wow! Uy, no estoy acostumbrado a tanta luz. ¡Qué bellísimo! ¡Qué hermoso momento! Vamos a ver qué texto hay aquí. A ver. ¡Wow! Debemos venir aquí más seguido. Dice así, Eclesiastés 4:12. Uno solo puede ser vencido, pero dos se defienden mejor. El que es que la cuerda de tres hilos no se rompe fácilmente. ¡Qué hermosas palabras!
2: ¡Qué lindo versículo, sí, tío Will! Y eso viene muy bien hoy día, este el momento que van a vivir con Wilfreda. Porque, chicos, en un matrimonio esto es muy importante. Cuando uno está solito pasan cosas. Y en cambio, cuando están en matrimonio, tío Will, se pueden apoyar.
1: Se ayudan mutuamente.
2: Se dan ánimo. Pero cuando esas dos personitas incluyen a Dios, es como un hilo de tres hebras y nada lo rompe.
0: Amén.
2: Así que, tío Will, tú con Wilfreda tienen que invitar al Señor ahí en ese matrimonio para que dure mucho, mucho, mucho tiempo.
0: Muchas gracias, tía Vilma, es muy cierto.
2: Niña, ¿y ustedes qué piensan del matrimonio?
1: No sé cómo explicarlo.
3: Siento que cuando me case voy a estar tan nerviosa que me pondré roja como un tomate.
2: Bueno, pero tiene razón, Américo. Todo a su tiempo.
0: Exactamente.
2: Y como todo a su tiempo, ya tenemos menos tiempo para ir a terminar. Wilfreda va a llegar con las visitas, con sus invitados. Tenemos que terminar los asientos. Me falta terminar de decorar. ¡Ay! ¡La ropa! ¡No tenemos que
0: ir a buscar! El traje de la titulería. Y hay que ir a buscar los jugos y también los revestibles para la cena.
1: Y todas las decoraciones.
0: Exacto.
2: Este lugar es de calma y nos vamos a llevar la paz que el Señor nos da.
0: Gracias, Señor, por tu palabra. Ahora, vamos.
1: Tengo que cambiar.

0: Felicidades, tío Will.
1: Gracias, Teófilo.
2: Mi querido William.
1: Mi querida, vamos a vivir una gran aventura.
2: Amén. Te amo.
1: Te amo.
3: Queridos hermanos y amigos, nos hemos reunido a esta hora para compartir esta dicha de Will y Wilfred. Es un placer este momento. Es un placer compartir este momento especial para usted. Hoy en día, el mundo está olvidando el principio establecido por el Creador, el que nos puso en este mundo y dio este momento especial de ver esa hermosa pareja que ustedes ahora representan, esa hermosa pareja que Él estableció y puso sobre esta tierra para bendecirles y decirle ahora al mundo que sigue siendo una realidad, el deseo del Señor, que su corazón rebosa cada vez que ve una pareja que se une. Por esa razón, la Escritura afirma que si Jehová no edifica la casa, y el Señor, si el Creador, no le acompaña al edificar su casa, en vano trabajan los que la construyen. Y nuestro deseo sincero es que el Señor les acompañe. Will, recuerda que esto es para toda la vida.
4: Amén.
3: Amén.
4: Amén.
3: ¿Estás tú dispuesto a estar con Wilfreda en las buenas y en las malas? ¿En la salud y en la enfermedad?
4: ¡Acepto!
3: Wilfreda, igualmente, ¿estás tú dispuesta a acompañar a este hermoso caballero, Will?
2: Acepto.
3: Muy bien. Te declaro marido y mujer. Puedes dejar a la novia.

0: ¡Qué felicidad ver a Will y Wilfred en matrimonio! ¡Que Dios los bendiga mucho!
1: Estoy segura que serán felices por siempre.
0: Bueno, te quería mostrar lo que sale en el libro.
1: ¿Qué cosa, Hans?
0: Es muy interesante. Acá dice que la mejor vestimenta para una cita romántica, más que la ropa, está en los detalles y adornos.
1: ¿Qué? ¿Los adornos y detalles? ¿Y qué hago con toda esta ropa que tengo acá? Tenía lista una tenida con pantalón y camisa para carpintero. Pero carpintero, botaste toda la ropa. ¿Y ahora qué hacemos para vestirte cuando veas a Carpinterita?
2: Lo siento, Verita. Es que supe que Carpinterita ya llegó y está en Villa Espacio. Y yo todavía no tengo ropa ni nada.
1: ¡Ah! Y yo que tenía una súper tenida lista.
0: Tranquila, Verita, tranquila. Además, mira lo que recomienda el libro. Acá dice que las humitas son el mejor detalle para el varón. Son sencillas, pero sofisticadas.
1: ¿Sofistiqué?
0: Sofisticadas, amigos. Creo que ya tenemos lista la tenida. Una humita.
1: Bueno, si el libro lo dice, le haremos caso. Ahora, a conseguir una humita. ¿Qué les parece si nos dividimos y vamos a tres partes diferentes a buscar una humita?
0: ¡Qué buena idea, Verita! Salgamos de inmediato y nos juntamos acá antes del atardecer.
2: ¡Gracias, amigos, por ayudarme! ¡Saldré de inmediato! ¡Nos vemos!
1: ¡Yo también! ¡Adiós!
0: Recuerden llegar antes del atardecer.

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0: Esta es la hora en nuestros estudios. 3:56. 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

Con profundo dolor informamos que descansa en el Señor el hermano Luis Enrique Cádiz Toro. 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Confiamos en la esperanza de la resurrección y en la promesa de que muy pronto volveremos a encontrarnos ante la presencia del Señor. Primera de Tesalonicenses.

0: Tesalonicenses 4, 16 dice, porque el Señor mismo, con voz de mando, con voz de arcángel y con trompeta de Dios, descenderá del cielo, y los muertos en Cristo resucitarán primero. Oremos por fortaleza para toda la familia.
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0: niños, espero que nunca olviden lo que han aprendido hoy.
1: ¡No lo olvidaremos, tía Lulu! ¡Adiós!
0: 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Dios les bendiga.
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0: Esta es la hora en nuestros estudios. 4:56. 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

0: Con profundo dolor informamos que descansa en el Señor el hermano Luis Enrique Cádiz Toro. 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Confiamos en la esperanza de la resurrección y en la promesa de que muy pronto volveremos a encontrarnos ante la presencia del Señor. Primera de Tesalonicenses 4, 16 dice: Porque el Señor mismo, con voz de mando, con voz de arcángel y con trompeta de Dios, descenderá del cielo, y los muertos en Cristo resucitarán primero. Oremos por fortaleza para toda la familia.
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Esta es la hora en nuestros estudios, 5 y 29 minutos. 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

Jesús dijo: Yo soy la luz del mundo. El que me sigue no andará en tinieblas, sino que tendrá la luz de la vida.

0: 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Esta es la hora en nuestros estudios. 5:56. 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
1: Con profundo dolor informamos que descansa en el Señor el hermano Luis Enrique Cádiz Toro. Agradecemos a Dios por su dedicación en Radio Sol, por su vida, su ejemplo, su amor y su entrega a su familia, a la iglesia y a todos los que tuvieron el privilegio de conocerle. 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Confiamos en la esperanza de la resurrección y en la promesa de que muy pronto volveremos a encontrarnos ante la presencia del Señor. Primera de Tesalonicenses 4:16 dice: porque el Señor mismo, con voz de mando, con voz de arcángel y con trompeta de Dios, descenderá del cielo, y los muertos en Cristo resucitarán primero. Oremos por fortaleza para toda la familia.
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0: Bienvenidos sean todos a esta edición de Clínica Abierta que tanto ustedes esperan cada martes, jueves y viernes. Sea parte de este esfuerzo en equipo que hacemos todos esos días para que usted tenga la bendición y no se quede con ella, sino que la pueda compartir en plataformas sociales donde quiera que usted desee, puede compartirla. Y hoy queremos no solo darles la bienvenida, sino también saludar a esos amigos que nos escuchan en Centroamérica, en El Salvador. Sepa usted que allá nos escuchan a través de varias emisoras que son las siguientes: Radio Adventista 96.5 FM, Radio Estéreo Adventista 106.9 FM en San Miguel, Radio Adventista Amanecer 93.1 FM, Diriamba Carazo, y a través de RSA Radio Estéreo Adventista 106.9 FM. Para ustedes un fuerte abrazo de parte nuestra desde aquí, desde San Juan, Puerto Rico, en el Caribe. Y deseamos también saludar a nuestro amigo colaborador de cada día, el doctor Elmo Rodríguez Sosa. ¿Cómo está hoy, doctor?
1: Hoy estoy programado para poder ayudar a nuestros amigos. Queremos tener esa oportunidad de ayudar a tantos amigos como sea posible, porque sabemos que hay muchas personas que tienen preguntas que desean satisfacer, especialmente esas que sabemos que tienen que ver con asuntos relativos a su salud personal. Y queremos darle esa oportunidad. Recuerden que para nosotros también constituye un desafío, porque hay situaciones donde las cosas son difíciles. Hay personas que tienen diagnósticos que son difíciles, hay otros que son mucho más sencillos. Pero en términos generales, sí nos complace poder compartir con ustedes, especialmente aquellas situaciones que pueden beneficiar a muchos oyentes. Y es nuestro privilegio poder estar interactuando con ustedes. ¿Cómo se encuentra Hilda Alicia?
0: Yo estoy uniéndome a usted y estamos felices de ser parte de esa bendición que ellos pueden recibir. Así que a todos les esperamos. Y deseamos, doctor, rápidamente compartirle a los amigos que tenemos turnos disponibles. ¿Y dónde tiene que llamar? Los teléfonos son los siguientes. Si usted está en Puerto Rico, debe llamar al 787-303-0101. Para llamadas internacionales, tiene dos números telefónicos. El primero, 787-282-5990 o 787-763-7100. Estas líneas son gratuitas, así que aprovéchelas. Y si vive en Estados Unidos, entonces debe marcar el 1-866-920-9765. Sin más, vamos a escuchar lo que será el pensamiento saludable para el día de hoy.
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1: Si usted desea que su hogar sea un lugar agradable y acogedor, ilumínelo con el sol y permita también que entre el aire. Quiten las pesadas cortinas, abran las ventanas y las celosías y disfruten de la rica luz del sol a una costa del color de las alfombras. Los preciosos rayos del sol pueden descolorar vuestras alfombras, pero le darán un color saludable a las mejillas de sus hijos. Y esto es algo muy importante, saber que ahora hay muchas personas que están muy atentas a la vitamina D. La vitamina D, que más que una vitamina en realidad es una hormona, es tan beneficiosa cuando nosotros la obtenemos del sol, que bien vale la pena que podamos tener esa percepción mucho más clara, precisa, de que esa vitamina es para nosotros mucho mejor que aquellas que se pueden conseguir en forma de suplementos. Saben que ese aspecto es algo que no podemos nosotros ocultar. El beneficio del aire puro y la luz solar gratuitos que podemos obtener como parte de esas ricas bendiciones que nuestro amante Padre Celestial le provee a toda la humanidad cada día. No permita que la salud se le escape cuando está a nuestro alcance. dos de los factores que inciden más en nuestra salud: el aire puro y la luz del sol. Gracias al Señor los tenemos en abundancia y ellos son indispensables para usted y para mí.
0: Gracias, doctor, por ese pensamiento saludable. Ya tenemos la primera llamada, que la hace Maritza desde la República Dominicana. Bienvenida, Maritza, le escuchamos.
3: Sí, buenos días. Dios les bendiga. Tengo una pregunta. Y es que yo tengo hipertiroidismo, tengo bocio y tengo unos nódulos bastante grandes. Entonces, yo quería saber si es recomendable la linaza con el carbón calentándola o si me la pongo así cruda, nada más mezclando el polvito con el carbón. ¿Cómo es mejor para yo prepararla? Porque yo la calentaba, pero también me dicen que la puedo preparar sin cocer. Esa es mi pregunta.
1: Muchas gracias. La puedo utilizar sin cocer, pero recuerde algo. Esto no quita que usted haga los otros ajustes, evitar todos los productos marinos, tener que aprender a vivir una vida más disciplinada, donde usted come en horarios regulares, donde no hace meriendas y donde usted tiene la oportunidad de ejercitarse diariamente y acostarse temprano cada día. Si usted quiere ayudar más todavía que solamente la aplicación de esa cataplasma, recuerde, es imprescindible que esos otros factores estén presentes.
0: Nuestra próxima consulta la hace Ana, quien se comunica también desde la República Dominicana. Bienvenida, Ana, le escuchamos.
4: Sí, buenas tardes. Muchas bendiciones para ese gran elenco de Clínica Abierta.
0: Gracias, igualmente.
4: Mi inquietud es la siguiente, doctor. Y es que yo tengo un descontrol con la presión, porque estoy viviendo un sistema de vida que no me la puedo beber todo el tiempo a la misma hora, debido a que yo estoy pasándome, sino que vine a los Estados Unidos a chequearme la vista. Entonces, no es lo mismo Estados Unidos que la República Dominicana, porque allá yo tenía un sistema de todos los días levantarme temprano y tomarme la pastilla. Aquí me levanto a las 11, me levanto a las 12, me levanto a las 10, a esa hora me tomo la pastilla. Pero yo nunca había sufrido depresión tan baja como estoy sufriendo ahora. Entonces yo me pregunto si no es por la anomalía que yo tengo, que tengo un descontrol al tomarme la pastilla no a la misma hora, o a qué se debe que mi presión esté bajando mucho y también me sube y me baja. Es como un descontrol que tengo. No sé si eso puede ser por la alimentación también, porque llevo el mismo descontrol en la alimentación. En los ejercicios también tengo descontrol, porque un día hago ejercicio, otro día no lo hago. Entonces, yo

0: usted me asesore, me dé un consejo, a ver qué decisión yo puedo tomar para que mi presión no esté en ese vaivén y yo pueda fortalecer mi sistema. Lo voy a escuchar por la radio y que el Señor me lo bendiga siempre.
1: Bueno, el aspecto, tal como usted se ha dado cuenta, es la regularidad. Usted había acostumbrado su cuerpo a estar regido por otro tipo de cronograma del tiempo. Y eso le estaba dando el beneficio de que su propio cuerpo hiciera los ajustes necesarios para poder tener un mejor control de la presión arterial. Una vez usted se sale de ese ciclo, que en su caso era de beneficio, ahora está teniendo esta situación, esa fluctuación en la cifra de la presión arterial que le está preocupando. Así que debemos, por un lado, acuéstese temprano otra vez, levántese temprano, trate de hacer el ejercicio en la forma regular, la alimentación en su forma regular, para que su cuerpo ahora tenga otra vez el ciclo circadiano, que es bien importante para que puedan funcionar adecuadamente los medicamentos. Hágalo. Es algo que es sencillo. No puede usted dejarse llevar nada más por otro estilo de vida porque usted está notando la diferencia.
2: Nuestra próxima consulta la hace Benjamín, que se comunica desde Moca, Puerto Rico. Bienvenido, Benjamín.
3: Sí, buenos días. Dios los bendiga, doctor. Quiero hacerle una pregunta. Es que llevo varios años con hemorroides inflamadas y yo quería saber, porque mi doctor de cabecera siempre me receta crema y esas cositas y pastillas para evacuar como debo hacerlo, pero a ver si usted me puede dar algo natural que usted me diga que yo pueda usar. Dios los bendiga, escucho.
1: El asunto aquí depende del tamaño de esas hemorroides. En ocasiones las hemorroides pueden estar un poco dilatadas y a veces se pueden erosionar. Puede sangrar un poco, pero mientras más inflamadas, va a sentir más punzadas hacia adentro, en esa zona del ano. También puede tener la ocasión en que ya haya tal lentitud de circulación en esas venas, porque las hemorroides en realidad son venas, son plexos venosos, es un plexo hemorroidal. Y en la medida en que se torna más lento el flujo de sangre a través de esas venas, a veces se pueden no solamente inflamar las paredes de las venas, sino también se pueden ir desarrollando ciertos trombos. Se van desarrollando acúmulos de plaquetas, glóbulos rojos en esa área. Y esto ocasiona una molestia aún mayor. Y puede esto generar esa incomodidad. Tantas personas se quejan y a veces puede llegar a trombosarse, a veces se puede obstruir el flujo de sangre venosa en esa zona, en cuyo caso el médico le va a recomendar la cirugía de las hemorroides. Trate de hacer un baño en agua tibia. Usted consiga un balde o un baño que sea bastante ancho, que usted quepa sentado dentro del agua. Y más o menos tal vez necesite como unos 4 galones de agua para que esa agua tibia, le puede añadir un poco de sal Epsom, saldiguera. Y eso le va a ayudar a reducir la inflamación de esa zona. Pero si la molestia, a pesar de eso, continúa, es probable que necesite aplicarse vitamina E o aplicarse también pulpa de sábila en esa zona. Algunas personas preparan como un supositorio, consiguen un sorbeto, para nuestros amigos de otros países, un popote, una pajilla, y la introducen dentro de una penca de sábila, una hoja de sábila, y se va a llenar de la sábila, del aloe vera, y esto se pone a congelar. Una vez se congele esa pulpa de sábila, con una tijera usted corta un trozo de ese popote, sorbeto, pajilla, más o menos que sea del tamaño de 1.5 pulgadas, aproximadamente como unos 7 centímetros, y lo que va a hacer es con mucho cuidado lo acerca a la zona del ano y va a exprimir ese trozo pajilla

0: de lo que se convertiría en este momento básicamente en un tipo de tratamiento que va a ayudar para que no solamente el frío, sino también el beneficio que brinda la sábila al reducir la inflamación, al reducir la molestia y el dolor, va a ayudar en ese aspecto. Y esto usted lo puede aplicar en la mañana o preferiblemente en la noche. Ese tipo de supositorio va a ayudar para que usted pueda estar mucho más cómodo. Si a pesar de la aplicación de vitamina E, si a pesar de la aplicación de ese supositorio de sábila, todavía las molestias siguen, hay que someterse a cirugía.
1: Amigos, tenemos que hacer nuestra primera pausa, así que le pedimos a aquellos que ya tienen el turno, quédense ahí, no se nos vaya, porque luego de estos cortos mensajes regresamos.
2: No te olvides de tu salud mental. El bienestar mental es una parte fundamental de la salud. La salud mental y la física están estrechamente vinculadas, pues si una no es buena, repercutirá negativamente en la otra. Hoy en día sabemos que el estrés está asociado a un estilo de vida menos saludable, propiciando adicciones al tabaco y al alcohol, y una peor alimentación. Es muy importante que te preocupes de cuidar tu mente, tanto como tu cuerpo. Aquí hay algunos consejos de salud que pueden ayudarte a ello. Los humanos somos seres sociales, así que fomenta y cuida tus relaciones interpersonales con familia y amistades. Aprende a pedir ayuda cuando la necesites. Descansa, come bien y haz deporte. Valórate y acéptate tal como eres. Dedícate unos minutos al día. La meditación es un buen recurso para mejorar el bienestar mental. Fija uno o varios propósitos vitales, pues tener una motivación a largo plazo favorece la salud de la mente. Y no olvides, dedicar un tiempo especial para Dios.
3: Las dietas para adelgazar conllevan la eliminación parcial de alimentos o grupos alimentarios que engordan. Entre estas dietas hay algunas que proponen ayunar, saltar comidas, contar calorías, solo consumir alimentos light, dietas detox. Antes de hacer eso, verifique bien los efectos sobre la salud física y mental, ya que muchas favorecen el famoso efecto rebote, adelgaza, engorda, además de tener malas consecuencias metabólicas. Pueden también desregular el mecanismo de hambre y saciedad, generar obsesión con el peso, causar irritabilidad y hasta causar trastornos alimentarios. Por eso, antes de hacer una de estas dietas, le recomiendo un buen profesional que le ayude a tener una vida y alimentación saludables.
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5: Cuidar de los demás es cuidar de uno mismo. Hola, les habla Gaby Zabalúa en la edición de hoy de AARP Viva, su segunda juventud en la radio, auspiciada por AARP. Si has estado cuidando de un ser querido mayor por cualquier lapso de tiempo, seguramente te has sentido por momentos fatigado, abrumado y estresado. Sin embargo, quiero que sepas que no estás solo. Se estima que en el país hay cerca de 22 millones de personas que actúan como cuidadores de un ser querido mayor. Pero contrariamente a lo que sucede con las enfermeras y los asistentes domiciliarios que reciben un salario por su servicio, estas otras personas lo hacen solo por amor. Como es muy importante que quienes cuidan de otros también velen por su salud, los especialistas han configurado una lista de sugerencias para el cuidado y atención de los cuidadores. Desde pedir ayuda hasta contratarla en caso necesario, todo es esencial para mantenerse sano. A pesar de que una de las cosas más difíciles al hacerse cargo de un padre es lidiar con la frustración que sentimos cuando ellos deciden no escuchar, siempre se puede acudir a un psicólogo o terapeuta para que ayude a lidiar con estos sentimientos. Más importante aún es tomar tiempo libre para hacer cosas divertidas que nos brinden un respiro. Igualmente, ríe. El humor y la risa son los mejores remedios. 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

0: Ya regresamos a Clínica Abierta en la edición en la que usted hace su pregunta y el doctor contesta, y el turno siguiente le pertenece al amigo Ariel, que nos llama desde San Juan, Puerto Rico. Bienvenido, Ariel, le escuchamos.
1: Gracias. Sí, es posible escuchar la respuesta por medio del teléfono.
0: Claro que sí.
1: Mire, yo escuché que en vez de uno tiene dos sistemas inmunológicos. Si es cierto, podría hablar sobre eso, la diferencia entre uno y el otro, esos sistemas inmunológicos que uno tiene. Gracias.
2: Muchas gracias. Mire, en realidad no es que sean dos, es que el sistema inmunológico tiene dos formas de poder enfrentar los desafíos que se enfrenta continuamente. Por un lado, tenemos lo que se llama el aspecto humoral, donde el sistema inmunológico está produciendo sustancias, como por ejemplo las inmunoglobulinas, que van a facilitar el que haya, digamos, un ataque a distancia. Tal vez usted ha escuchado en las guerras que tienen cohetes, que tienen drones y tantas cosas que trabajan a distancia. Ellos hacen así. Por ejemplo, las células linfocitos B. Ellos van a producir estas sustancias que van a atacar a distancia y marcar de una vez a diferentes tipos de agentes. Pero también está el aspecto celular del sistema inmunológico. Aquí, por ejemplo, entran los neutrófilos, especialmente los macrófagos. Y estas células, ellas van como los tanques en una guerra. Ellas se van acercando personalmente y llegan hasta el área donde está el virus, donde está la bacteria, y ellas se lo engullen, se lo comen directamente. No estamos hablando de algo figurativo, es algo real. Ellas lo rodean, una sola célula rodea al virus, la bacteria, porque las células son muchísimo más grandes que los virus o las bacterias. Y lo engolfan, lo engullen y lo digieren usando peroxidasas y otras sustancias. Y de esta manera deshacen, disuelven todos los componentes del interior y la superficie de estos gérmenes. Así que tenemos dos sistemas. Por un lado, el sistema donde las células del sistema inmunológico lidian personalmente, si lo pudiéramos poner así, en una guerra, la batalla hombre a hombre. Si lo pudiéramos también trasladar a una guerra, otra cosa es usar el armamento a distancia. Y hay citoquinas, hay factor de necrosis tumoral, tenemos también los leucotrienos, el complemento, y cada uno de ellos tiene un efecto, pero ese es a distancia. Marcan células y facilitan para que otra célula pueda venir, pegarse y destruir. Así que tenemos esencialmente esas dos modalidades, para ponerlo en un contexto que pueda ser comprensible, dos modalidades de atacar que tiene nuestro sistema inmunológico, pero en realidad es uno solo. Un solo sistema inmunológico con dos capacidades de ataque.
0: Nuestra próxima llamada la hace Cristina, que se comunica desde la República Dominicana. Bienvenida, Cristina.
3: Sí, buenos días para todos, bendiciones.
0: Igualmente.
3: Una pregunta para el doctor, y lo voy a escuchar por el teléfono porque no estoy en la radio. La mamá mía, que ella tiene un pelado y necesita la pintura, y está muy irritado. Quisiera saber qué puedo poner para que se le seque eso.
2: Ah, cómo no. En relación a formaciones, digamos, tipo laceraciones y úlceras, hay una forma bien fácil de poder ayudar en esta situación. Por un lado, usted va a preparar en media taza de agua, añada dos o tres hojas de llantén

0: Plantén, plántago mayor, plántago lanceolata es el mismo producto, yantén o lantén. Va a añadir también dos o tres hojas de repollo bien picaditos en la licuadora usando media taza de agua. Y esto lo va a licuar. Ese producto, una vez licué, lo va a colar y solamente vamos a utilizar el líquido. Ahora, usted va a comprar gasas. Gasas no tienen que ser estériles. Y esa gasa que usted compre, no compre muchas, solamente aquellas que sean necesarias para hacer el tratamiento. Porque si son laceraciones superficiales, probablemente con 5 o 6 que compre pueda ser suficiente. Pero si ya se ha formado una ulceración, puede ser que necesite bastantes gasas como para 10 días. Y las va a cambiar esas gasas, digamos, cada 6 horas. Lo que hace es que empapa la gasa en ese líquido, repito, que contiene media taza de agua, tres hojas de yantén, tres hojas de repollo, sea lila o sea blanco, repollo violeta o repollo blanco. Proceda a licuar, a colar y ese líquido usted lo va a envasar, lo guarda en el refrigerador, en la nevera y cuando usted vaya a curarla, usted empapa esa gasa en ese líquido, la aplica sobre, pero no debe estar chorreando. La aplica sobre la región que está lesionada y usted notará que después de 6 horas comienza a notar un cambio en esa área. Eso es bueno, empieza a notarse que se ve blanquecino. Eso ayuda, es un indicio de que está comenzando a recuperar el tejido de esa zona. No le va a permitir que se infecte. Así que cada 6 horas usted cambia la gasa. La puede fijar, le aplica un poco de, digamos, un trozo de plástico encima de la gasa que está encima de la lesión. Así que está la lesión, la gasa y encima está un trozo de plástico y lo puede sostener con un vendaje elástico. Y de esta forma, usted lo va a hacer cada 6 horas, cada 6 horas. Sí puede haber un periodo en el que usted deje descansar, quite la gasa. Y deje que se pueda airear durante unas 3-4 horas para que la piel no se vea macerada, sino que pueda nuevamente tener cierto grado de turgencia y pueda otra vez entonces facilitar que usted siga haciendo las curaciones. De esta manera, dependiendo de la profundidad y de la extensión, usted lo va a hacer durante 10 días, lo que sea necesario, pero debe estar muy pendiente que no vaya a desarrollar una celulitis, una infección en esa área, porque si usted no ha hecho las medidas de antisepsia necesarias, entonces pudiera esto retardar el proceso de la curación.
1: Tenemos que hacer nuestra segunda pausa, pero le pedimos a Tomás y a Emma que no se nos retiren porque luego de ella venimos para escuchar sus consultas y también responderemos a los amigos de los chats. Ya volvemos.
2: Hablemos del agua. El agua es un elemento importantísimo, esencial para cada uno de nosotros, tú y yo. Necesitamos del agua. Tú y yo somos de un 50 a un 70% de agua, por lo tanto es muy importante. Importante por fuera y también por dentro. Por fuera, recientemente el mundo entero se enteró que debemos limpiarnos, que nos ayuda a liberarnos de las impurezas, que nos ayuda a estar saludables. Pero por dentro, mucho más importante, y cada una de tus células necesita el agua. El agua, entre otras cosas, nos ayuda con el estreñimiento, entre otras cosas, nos ayuda a hidratar una y cada una de las articulaciones de nuestro cuerpo. Tú y yo debemos consumirla, pero nos vamos a preguntar, ¿cuánta agua? Ah, bueno, eso va a depender de cuánto tú pesas. Normalmente, o lo que se recomienda, es que sea una onza por cada kilogramo de peso. Es decir, usted coge su peso, lo divide entre 2.2 o, para hacerlo más fácil, aproximadamente entre 2. Si usted pesa 200 libras, entonces serían 200 entre 2, sería 100, y esas son la cantidad de onzas que usted debiese estar consumiendo diariamente. Si usted es un niño, podemos aproximarlo en vasitos de 7 a 8 onzas, 5 vasitos. Si usted es una mujer, serían aproximadamente 9 vasitos. Y si usted es un hombre, aproximadamente 13 vacíos.

0: Resulta que también depende de la actividad física que usted está teniendo. Es decir, si usted es un caballero o una dama que trabaja debajo del sol y usted suda mucho, definitivamente va a necesitar más agua. También depende del estado de salud. Si usted está pasando por un catarrito, o si está teniendo fiebre, o si está simplemente enfermo, sus células están trabajando mucho más y por lo tanto necesitan mayor hidratación. Resulta también que la forma correcta o el medidor que Dios nos dio es mirar la orina. Su orina debe estar incolora e inodora, lo que quiere decir que debe tener un color amarillo clarito o casi transparente y no oler a nada. Si su orina tiene un olor fuerte o un color pronunciado, usted necesita más agua. Así de fácil. Dios quiere que usted y yo estemos saludables por eso. Tercera de Juan 2 dice: amado, deseo que seas prosperado en todo y que tengas salud. Dios te dice salud para ti.
1: Enfermedad y ejercicio. Hola, les habla Gaby Sabalúa Godard en la edición de hoy de Segunda Juventud en la Radio, auspiciada por AARP. Cuando nos sentimos mal, ¿es bueno ejercitarnos? Muchos nos hacemos esta pregunta cuando caemos enfermos, principalmente si nos ha costado mucho esfuerzo estar en forma. Por lógica, pensamos en seguir con la rutina para sentirnos más fuertes y saludables. Pero la realidad apunta a que en la mayoría de los casos, hacer actividad física exhaustiva puede perjudicarnos más que beneficiarnos. Cuando nos ejercitamos, nuestro cuerpo entra en un estado de estrés y utiliza los nutrientes que le damos para liberar hormonas. Al estar enfermos, el cuerpo entra en un estado de sobreentrenamiento, agregando un doble presión a nuestro sistema inmunológico. Si estamos experimentando los primeros síntomas de una gripe o resfrío, la clave es descansar. Lo primordial es no enfermarnos más ni prolongar el malestar. Por lo general, la dolencia solo durará, con el debido cuidado, unos días. Y si optas por el descanso en vez de la actividad, en poco tiempo volverás a tu rutina de ejercicios. Claro que siempre es recomendable escuchar las señales de nuestro cuerpo, ya que no todas las molestias se presentan con los mismos síntomas. 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
2: Para muchos, el éxito consiste en los bienes materiales que poseen. Para otros, una buena educación. Hay quienes ser reconocidos es parte de ser exitoso, mientras que otros gozar de una buena salud ya es parte de éxito. ¿Qué es el éxito para ti? Alguien pudiera decir, el éxito se trata de tener una conciencia tranquila, una dignidad invicta y un deseo de ser más y no tener más. A este concepto yo le agregaría el ejemplo de alguien quien no solo supo definir, sino vivir una vida de éxito. Ese hombre fue Jesús. Sí, Jesús, quien a pesar de ser dueño de todo, no escatimó dejar sus mansiones con tal de venir a este mundo para traernos esperanza. Se destacó en el área de la medicina, llevando sanidad a los enfermos, dando vista a los ciegos e incluso resucitando muertos. Venció las tentaciones, dejó de lado su ego y perdonó a sus ofensores. No conforme con ello, dio su vida en la cruz para que un día todos nosotros podamos gozar de la vida eterna. ¿Qué mejor ejemplo que ese, que describe la vida de un hombre que vivió con un propósito y luchó hasta el final con tal de conseguir la meta pausada? El ejemplo, sí, es el ejemplo de una vida de éxito.

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1: Ya estamos de regreso en Clínica Abierta, listos para escuchar sus consultas. Y ahora vamos a atender a Tomás, que se comunica desde los Estados Unidos. Bienvenido, Tomás.
2: Buen día.
1: Buen día.
2: Es un problema, yo estaba en mi trabajo y me cayó una silla en un pie y me machacó una uña y está negra y abajo me dolió.

0: Lo tercero es descansar la pierna. No trate de ir a trabajar con un problema de esa naturaleza. Lo otro es si hay una hemorragia, un hematoma que se desarrolló debajo de la uña. Hay que drenarlo. Si no, va a sentir que eso le late de manera, pues, casi continua. Así que esencialmente le he dado varias diferentes cosas que usted puede hacer de acuerdo a su cuadro. Trate de hacer lo mejor posible, pero no deje de ir al médico para que él le pueda sacar una radiografía.
1: Nos llama Emma desde Moca, Puerto Rico. Bienvenida, Emma, le escuchamos.
2: Hoy, buenos días.
1: Buen
0: Buenos
1: día.
0: días.
2: Buenos días, saludos. Me gustaría que el doctor de la me recomendara algo que me ayudara para, porque yo padezco de estreñimiento y también en mi piel me sale psoriasis.
0: Bueno, le ayudamos entonces con lo primero que solicitó del estreñimiento. Para el estreñimiento, vamos a hacer algunos cambios en el estilo de vida que pudieran ayudarle. Primero, vamos a aumentar la cantidad de cereales integrales. Los cereales integrales son ricos en fibra y la fibra es muy esencial para poder facilitar el movimiento intestinal. Estoy hablando de trigo integral. De ahí sacamos las galletas integrales, el pan integral, arroz integral. Comiendo arroz blanco no puedo mejorar del estreñimiento. Igualmente va a aumentar el consumo de los diferentes tipos de legumbres, las habichuelas, de todo tipo, no el caldito. Comer las habichuelas con todo y la cascarita. Y eso va a ayudar a mejorar. Hay que aumentar la cantidad de ensaladas que las personas consumen, en este caso usted. Ahí tiene el apio, el celery, la berenjena, el berro, brócoli, cebolla, col, repollo, espárragos, espinacas, germinados, habichuelas tiernas, ejotes, maíz tierno, pepinillo, perejil, quimbombó, rábanos, remolachas, tomates, zanahorias. Tiene que aumentar la cantidad de ensaladas. No es comer solamente arroz, habichuelas y pollo. No. Usted tiene que comer también abundante cantidad de estas hortalizas que mencioné. También aumentar la cantidad de frutas. Hay frutas que se distinguen por aumentar la cantidad de fibra, de celulosa, pero también de estimular el vaciado intestinal. Y en esas se destaca, número uno, la piña. Coma una mayor cantidad de piña. También el tamarindo es excepcional, muy bueno. Las ciruelas frescas y las ciruelas secas, ambas ayudan. La papaya o lechosa, también excepcional para poder ayudar en ese aspecto. Y el consumo de chinas, naranjas dulces, de toronjas o pomelos. Ya ahí usted está obteniendo una cantidad de estímulos que son muy buenos, excepcionales. Añádale a esto una buena caminata diariamente. Vaya una hora a caminar. Y especialmente si se le hace muy difícil, tal vez no lo haga de una hora. Hágalo de 20 o 30 minutos después del desayuno, después del almuerzo y después de la cena. Y notará que aumenta la frecuencia de su vaciado intestinal. Luego, tome al día de 2,5 a 3 litros. No estoy diciendo tazas ni botellas. 2,5 a 3 litros, más o menos estamos hablando de unas 5 botellas de agua de 16 onzas. Y esto le ayudará para que usted pueda ya de una vez evitar esa situación.
1: Muy bien, los amigos del chat, doctor, también tienen preguntas. Es el caso de Jamie. Ella quiere consultarle porque nos dice que tiene un dolor muy fuerte de rodilla después de una histerectomía total que se hizo aproximadamente 9 meses y la circulación está utilizando algún tipo de pastilla, pero y medias de compresión. Ella necesita, si hay algún tipo de medicamento, remedio casero que pudiera hacer. Está presentando otras consultas que la animamos pueda presentarla en otras ocasiones y siempre estamos prestos para ayudar.
0: Bueno, en realidad hay tantas condiciones ahí que vamos a ayudarla con la.

0: Primera, el fuerte dolor de rodilla. Hay que preguntar, tiene que ir al médico. En esos dolores así, no sabemos si hay, digamos, por ejemplo, las personas que están sobrepeso y llevan mucho tiempo sobrepeso. Poco a poco van literalmente machacando sus meniscos. Se van destruyendo y poco a poco se pierde esa función de amortiguar y de facilitar el movimiento. Y entonces, poco a poco, lo que va quedando es la fricción de un hueso contra otro hueso, porque se va perdiendo el cartílago. Se va el cartílago y se afecta el menisco. Hay personas que desarrollan una osteoartrosis. Otras desarrollan artritis reumatoidea. En la artritis hay una mayor destrucción. En el aspecto de la osteoartritis, la destrucción es más lenta, es un poco más localizada, pero igualmente dolorosa e incapacitante. En otros casos que ya pudieran ser, digamos, un poco más difíciles, hay rupturas de ligamentos, de desgarro de algunos o algunos de los meniscos por haber caído de rodillas, especialmente en algún momento que se tropezó. Pudiera haber también la inflamación de la cápsula articular, la reducción en cuanto al líquido sinovial. No sabemos lo que está pasando. Lo más sencillo que usted puede hacer es ir al médico. Él ordenará algunas pruebas de imágenes. Lo más sencillo, una radiografía, para saber si está desarrollándose un proceso degenerativo como la osteoartritis o la artritis reumatoidea. Y esto son cosas que tenemos la oportunidad de poder practicarlas, pero hay que saber qué está ocurriendo. Me gustaría ayudarla en todo lo que esté a mi alcance, pero necesito que usted se haga ese tipo de estudios y tenga un diagnóstico definitivo para poder ayudarle.
1: Nuestra próxima consulta la hace Sergio. Hace un tiempo él preguntó algo que usted le recomendó para la mala circulación y usted lo ayudó. La razón es porque él nos dice que está tomando anticoagulantes y es porque se le taparon dos venas del corazón. Le pusieron dos stents en diciembre. ¿Hay alguna recomendación natural para él?
0: Bueno, la mejor recomendación, no consuma ningún producto que provenga de los animales. No leche, no mantequilla, no yogur, ni aunque sea de cabra, ni aunque sea griego, nada de queso, nada de huevos, ni pollo, ni carne de res, ni ternera, ni pescado. No consuma ningún producto animal. Los productos animales son ricos en ácidos grasos, saturados. Eso va a facilitar precisamente el problema que están tratando de combatirle, la obstrucción de desarrollo de placa de ateroma en las arterias coronarias. Mientras mayor es la cantidad de estas grasas saturadas y de colesterol que contienen los alimentos, y son precisamente los mismos, las grasas saturadas y el colesterol abundan en la leche, la mantequilla, el yogur, el queso, los huevos y la carne, aunque sea pescado. Tiene también colesterol, sí es cierto que tienen omega 3, pero tienen colesterol. Entonces, si estamos tratando de evitar ese tipo de situación, porque ya a usted le han puesto estos dos stents o estas dos mallas, como le dicen los pacientes, usted no va a pretender que esto vuelva a obstruirse o que se obstruya alguna otra de las arterias coronarias o alguna otra sección. Porque el hecho de que le hayan puesto estos dos stents no quiere decir que en el área anterior o el posterior al área donde le pusieron esos stents, usted esté libre de sufrir algún problema. Se le pudieron aplicar en las áreas donde más estrechez había, pero todavía se puede estrechar antes y todavía se puede estrechar después. Y no deseamos que eso suceda. Al usted evitar el consumo de los productos animales, se retarda el proceso en que esto se pueda nuevamente obstruir o que pueda regresar a tener el mismo problema. Hay personas que esto vuelven a obstruirlos nuevamente. Y no deseamos que sea su caso. Pero no le puedo decir algo que le limpie natural que no sea lo que le estoy diciendo. es la mejor manera de

0: limpiarlos o de evitar un empeoramiento. Sencillamente, conviértase en vegetariano si usted quiere ver ese tipo de situación mejorar.
1: Nuestra última consulta la hace Evelyn o Evelyncita y ella nos pregunta, ya ella está en un proceso de recuperación de una cirugía de mastectomía radical y ha escuchado que tiene que tener su cuerpo alcalino para combatir las células cancerosas y que eso la podría ayudar a mejorar. Ella quiere saber si es cierto o qué otra cosa la puede ayudar para lograr esa alcalinización.
0: Lo más fácil del mundo, adopte una alimentación vegetariana. Si usted quiere en realidad tener una reducción real en la probabilidad de que vuelva nuevamente a reaparecer o se afecte en la otra mama, debe adoptar una alimentación que reduzca el estímulo estrogénico. Y el estímulo estrogénico, los productos animales son los que lo producen en demasía. La leche y especialmente los huevos son los dos productos que más van a estimular este problema. Pero todo aquello que tenga grasa saturada va a ser cómplice en este asunto. Los productos animales son muy ricos en facilitar que usted comience a depositar en su cuerpo una buena cantidad de grasa en forma de triglicéridos y se desarrolla grasa subcutánea, grasa visceral, grasa también en el hígado. Estos focos de grasa que se depositan en diversas partes tienen un tipo de actividad como si fuera una glándula. Facilitan un aumento en la cantidad de estrógenos circulantes. Esto es sin mencionar el estrógeno que ya viene en los productos animales porque los animales también tienen estrógenos. Se suman al estrógeno que usted produce. Y esto agrava la situación. Así que por un lado, los depósitos de grasa en su cuerpo, la obesidad, el sobrepeso van a estimular eso. Pero por otro lado, los estrógenos que están contenidos en los productos animales empeoran la situación. Entonces, vea lo que usted puede hacer. Adopte una alimentación vegetariana. Esa alimentación le va a ayudar a que se reduzca muchísimo, por un lado, la oportunidad de que haya un proceso, una reaparición otra vez de su problema o que se afecte la otra mama. Sea sabia, hay oportunidad, salga a caminar, hidrátese bien, descanse bien y algo muy importante, reduzca la cantidad de estrés. El estrés tiene mucho que ver con el desarrollo de este problema, especialmente cuando hay desavenencias matrimoniales.
1: Bien amigos, ya no hay tiempo para seguir respondiendo sus consultas y preguntas médicas. Les recordamos que mañana nuevamente tiene la oportunidad, si por alguna razón no pudo plantear una condición específica, mañana puede hacerlo. Antes de despedirnos, quisiéramos compartir con ustedes un último pensamiento.
0: ¿Sabe que el ser humano puede también tener desavenencias con Dios? Se llaman pecado. Cuando nosotros desobedecemos la ley de Dios, nosotros estamos sencillamente pecando. Eso en realidad es el pecado, la desobediencia a la ley de Dios. Y ese tipo de desavenencia nos causa un gran problema. Nos separa de Dios. Hace un muro divisorio. Dios es santo. Dios habita en la pureza y la santidad. La intención de Dios desde el principio era que nosotros pudiéramos tener esa conversación y esa amistad normal como usted la tiene con su vecino, con su amigo, con su compañero de trabajo, cara a cara, personalmente. Pero el pecado hizo un muro de separación. Y Dios desea restaurar nuevamente al hombre. Cuando el Señor inquiere en nosotros nuestra vida, porque Él hace un juicio previo a la emisión de una sentencia. Él quiere arreglar esas desavenencias que hay en nuestra vida. Él quiere que usted y yo seamos restaurados a la condición original de Adán y Eva, que podamos ser puros y santos, pero eso usted no lo puede lograr por su cuenta. Es solamente en virtud de la vida la muerte y la resurrección de Jesús, que nosotros tenemos esa oportunidad.

0: Su sangre nos perdona. La vida perfecta de Él se nos acredita por la fe y su Santo Espíritu nos transforma. Así somos restaurados a la debida relación con Dios. Eso es lo que el Señor quiere hacer en su vida y en la mía. Y lo más asombroso de todo, es gratuito. Aproveche. Dios le quiere salvar, no lo quiere condenar.
1: Les esperamos nuevamente mañana. Gracias por la confianza. Con cariño se despiden de ustedes
0: el doctor Elmo Rodríguez Sosa
1: e Hilda Alicia Criollo.

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0: Esta es la hora en nuestros estudios, 6:56. 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
1: Con profundo dolor informamos que descansa en el Señor el hermano Luis Enrique Cádiz Toro. Agradecemos a Dios por su dedicación en Radio Sol, por su vida, su ejemplo, su amor y su entrega a su familia, a la iglesia y a todos los que tuvieron el privilegio de conocerle. Las exequias se llevarán a cabo el lunes 3 de agosto en la funeraria Mercado Francis, de 1 a 6 de la tarde. El culto de recordación será de 5 a 6 de la tarde. El sepelio partirá hacia el cementerio municipal de Fajardo el martes 4 de agosto desde las 10 de la mañana. Confiamos en la esperanza de la resurrección y en la promesa de que muy pronto volveremos a encontrarnos ante la presencia del Señor. Primera de Tesalonicenses 4:16 dice: porque el Señor mismo, con voz de mando, con voz de arcángel y con trompeta de Dios, descenderá del cielo, y los muertos en Cristo resucitarán primero. Oremos por fortaleza para toda la familia.
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5: Es un grato privilegio estar una vez más en su programa Verdad para Hoy. Gracias por la sintonía que cada vez ustedes como radio oyentes dispensan para aprender más junto con nosotros de estas verdades sagradas, verdades eternas que real y efectivamente transforman nuestra vida. En este momento el pastor Mario Rondón, Carlos Manzanillo, su servidor Teófilo Silvestre, vamos a estar continuando con la serie de Apocalipsis, el estudio de este fascinante libro, La Revelación de Jesucristo, y esperamos que con la ayuda de Dios, el estudio que vamos a realizar en el día de hoy pueda ser de mucho provecho espiritual. Hoy vamos a estar estudiando el capítulo 11, aunque en el último programa estuvimos viendo del capítulo 10, la primera parte del capítulo 11, pero hoy nos vamos a centrar en la parte que tiene que ver con los dos testigos ahí en el libro de Apocalipsis, capítulo 11. Pero antes, Pastor Rondón, por favor, diríjanos en oración.
6: Oremos. Santo Padre que estás en los cielos, alabado sea tu nombre por siempre. Gracias por el privilegio que nos das en estos momentos de estudiar tu palabra, estudiar estas profecías tan interesantes y que nos dicen en qué momento histórico nos encontramos y qué expectativa tener ante el desenlace final. Rogamos que tu Santo Espíritu siga también instruyendo a cada uno de nuestros oyentes y que sean ellos para bendición. En el nombre de Jesús.
5: Amén. Amén. Muy bien, quisiera que por favor nos acompañen el capítulo 11 del libro de Apocalipsis, donde se narra la experiencia de los dos testigos. Como decía antes de la oración, desde el versículo 1 hasta el 3, estuvimos viéndolo en el contexto del capítulo 10. Realmente a partir del verso 4, entonces empieza de manera principal el tema que vamos a tratar. Y quisiera pedirle a mis compañeros que nos edifiquen un poco acerca de este tema, los dos testigos que se presentan aquí en el capítulo 11 del libro de Apocalipsis.
7: Bien, antes de leer los pasajes, recordemos que estamos en interludio entre la sexta y la séptima trompeta. Ya hemos visto que el interludio tiene dos partes. El capítulo 10, que nos habla del ángel con el librito abierto. Este libro que cuando Juan lo come es dulce en su boca, pero luego amarga su estómago. Después de la amargura le dicen, es necesario que profetices otra vez. Y ahí viene el capítulo 11, que nos habla del contenido del mensaje, medir el templo, el altar y los que adoran en él, una referencia al día de la expiación, lo que pasaba en el Yom Kippur, lo que se más adelante lo vamos a ver como juicio, y luego en el capítulo 11 nos va a hablar de ese mensaje que proclamaron, diríamos de la amargura que produjo ese mensaje, ahora con más detalles. Con esto en mente, entonces, nos podemos ubicar en este mensaje tan importante que veremos mientras estudiamos este capítulo 11. Hoy vamos a estar mirando desde el versículo 1 hasta el versículo 14.
5: Entonces, sería bueno que por lo menos leamos un par de esos versículos para que entremos entonces en el contexto. Correcto. Apocalipsis 11:4, por lo menos hasta el 7. Entonces, pues empezamos desde el primero. Entonces me fue dada una caña semejante a una vara de medir, y se me dijo, levántate y mide el templo de Dios y el altar y a los que adoran en él. Pero en el patio que está fuera del templo, déjalo aparte y no lo midas, porque ha sido entregado a los gentiles. Ellos hollarán la ciudad santa 42 meses, y ordenaré a mis dos testigos que profeticen por 1260 días vestidos con ropas ásperas. Estoy leyendo Apocalipsis 11, versículo 4 en este momento. Estos testigos

0: son los dos olivos y los dos candelabros que están de pie delante del Dios de la tierra. Si alguno quiere dañarlos, sale fuego de la boca de ellos y devora a sus enemigos. Si alguno quiere hacerles daño, debe morir de la misma manera. Estos tienen poder para cerrar el cielo a fin de que no llueva en los días de su profecía, y tienen poder sobre las aguas para convertirlas en sangre y para herir la tierra con toda plaga cuantas veces quieran. Cuando hayan acabado su testimonio, la bestia que sube del abismo hará guerra contra ellos, los vencerá y los matará. Esa es la primera parte de los testigos. Vamos a comentarla y entonces luego terminamos de leer desde el versículo 8 hasta el 14.
1: Perfecto. En el versículo 1 comienza hablando acerca de que a Juan le es dada una caña y se le da una orden de que mida. Aquí se le está pidiendo que participe en la visión. Y es, claro, una continuación de lo que estamos mirando en el capítulo 10. Esta caña que se le da para que él mida es una forma o instrumento que se utilizaba en la antigüedad para hacer las medidas de manera especial de longitud. También en Ezequiel capítulo 40, el versículo 3, y en Zacarías 2, los primeros dos versículos, se habla con el mismo simbolismo de medir con una vara para referirse a lo que tiene que ver con el juicio. Un juicio. Tomar por adelantado esa medida, se hace una referencia justamente a lo que tiene que ver con esto. Nos recuerda cuando en su momento el rey Belsasar se le dijo que había sido hallado falto, o sea, la pesa, la medida no estaba acorde con lo que se esperaba en un momento que se le estaba dictaminando un juicio. Aquí a Juan se le pide que mida la ciudad, el símbolo justamente con el que medía la ciudad de Jerusalén era con un cordel, y aquí se le interpreta o se le da la oportunidad de que él por sí mismo haga la medición del templo y a los adoradores, pero se le dice que a los que están afuera, o sea, el atrio, no lo mida. O sea, el juicio comienza por la casa de Dios. No incluye a aquellos que no han ingresado, que no han accesado al templo. ¿Qué de ellos? Bueno, en el Evangelio de Juan dice que el que no cree ya ha sido condenado. O sea, ni siquiera viene a juicio. Ya ha sido condenado, pero el juicio comienza por la casa de Dios y de ahí la medida que se le hace al templo de manera simbólica aquí con esta vara y utilizando a Juan como protagonista.
0: Que era una imagen muy precisa de lo que pasaba en el servicio del santuario, donde los gentiles se quedaban en el patio.
1: Correcto,
0: no tenían acceso a las interioridades del templo.
2: Es un detalle interesante este versículo que dice hasta que mide el templo, el altar y los que adoran en él. Es una referencia específicamente al día de la expiación, de Levítico 16. El día de Yom Kippur es el único otro texto en la Biblia donde usted encuentra el altar, los que adoran en él y el templo. Por lo tanto, el mensaje que se iba a proclamar era un mensaje basado en el día de la expiación, que es un día de juicio, y era un mensaje de juicio. Entonces es importante tenerlo pendiente porque al identificar los dos testigos vamos a estar hablando de una proclamación. Se va a proclamar algo. La palabra de Dios se proclama, pero hay instrumentos que van a proclamar y de alguna forma ellos también van a actuar como testigos. Por otro lado, lo que se hace al proclamar este mensaje es la proclamación del mensaje del primer ángel, como lo vemos en el libro de Apocalipsis, capítulo 14.
0: El mensaje del primer ángel de Apocalipsis 14:6. Bueno, teniendo este contexto y esta introducción, entonces esos dos testigos tienen una misión. Y esa misión, según el versículo 3, dice que deben profetizar y se le da un tiempo. Ahora, pienso que es muy saludable que empecemos primero por identificar quiénes son los dos testigos.
1: Correcto.
0: ¿A qué representan? Ese paralelo que presenta allí, ¿no? Y el versículo 4, que de hecho también dice que estos testigos son los dos olivos. Bueno, son olivos, son testigos.
1: ¿Qué, pero le añade que también son los dos candeleros.
0: Los dos candeleros,
1: todavía
0: exactamente.
1: Bueno,
0: ¿a qué se está refiriendo el texto bíblico con esto, compañeros?
1: Hay una relación estrecha entre esos tres elementos: testigos, olivos y candeleros. Y es el hecho de que los olivos, las olivas machacadas, de ellas se extraía el aceite para el alumbrado del candelero. Entonces, ese alumbrado que ocurría en el santuario, desde el tabernáculo hasta luego el templo, este representaba la testificación. Jesús dice, así alumbre vuestra luz delante de los hombres, refiriéndose

0: a la testificación, al testimonio que debemos dar. Entonces, por eso hay una relación estrecha entre los dos testigos, entre los olivos y los dos candeleros, que representan, en sentido general, la palabra de Dios. Los dos testigos representan la palabra de Dios. Tanto el Antiguo como el Nuevo Testamento se han identificado mayormente con esta simbología, y siempre los términos que se utilizan para la palabra de Dios son duples. Por ejemplo, la palabra de Dios es una espada de dos filos. Encontramos justamente que la palabra de Dios también tenemos tanto Antiguo como Nuevo Testamento para identificar cada una de sus porciones y los contextos en que fueron dichas revelaciones también. Y con relación a la Escritura, el propio Jesús dijo: ustedes escudriñan las Escrituras, refiriéndose en ese momento al Antiguo Testamento, que era lo que estaba escrito para ese instante, porque en ellos parece que está la vida eterna, pero ellas son las que dan testimonio a mí, o sea, testifican, son testigos del Señor, tanto el Antiguo como el Nuevo Testamento, y fue la palabra de Dios, fueron esos dos testigos, esos dos olivos, esos fueron los que durante el periodo de tiempo que se menciona allí de los 1260 años, los 1260 días proféticos, fueron perseguidos por el sistema de la iglesia romana. Mayormente toda la época medieval hubo prohibición para usar las sagradas escrituras, ya fuera una porción o su totalidad. Incluso cuando surgió el tribunal del santo oficio de la Inquisición, que de santo solo tenía el nombre, en la lista de libros prohibidos estaba la Biblia.
1: Estamos hablando del año 538 el inicio de esa profecía de los 1260 días, hasta 538 hasta 1798, ya cuando de manera definitiva ese poder político-religioso
0: recibe una herida mortal, es profetizado.
1: Que también es profetizado, correctamente. Uh-huh. Estamos claro entonces que, en primer lugar, estos testigos representan de manera muy clara, pueden representar la Biblia, uh-huh, y pueden representarla en sus dos contextos, ¿no? Tanto en el Antiguo Testamento como en el Nuevo Testamento. Entonces, eso es muy importante. Uh-huh. Pero también podemos encontrar otra representación de estos dos testigos.
2: Muy importante este detalle. Antes de ver otras implicaciones de los dos testigos, quisiera recalcar alguna idea del hecho de que pueda ser la Biblia y el Antiguo y el Nuevo Testamento, y es el hecho de que en Apocalipsis capítulo 1, después de decir la revelación de Jesucristo que Dios le dio para manifestar a sus siervos las cosas que deben suceder pronto, la declaró enviando a su ángel a su siervo Juan, dice, el cual ha dado testimonio de la palabra de Dios y del testimonio de Jesucristo. Vemos testimonio de la palabra de Dios. La palabra de Dios era el Antiguo Testamento. Esa era la palabra de Dios para todos los que leían. No existía el Nuevo Testamento. Se estaba creando el testimonio de Jesucristo. Más adelante vemos al mismo Juan cuando él dice que él estaba en la isla de Patmos por causa de la palabra de Dios y del testimonio de Jesucristo. Es una alusión al Antiguo Testamento, la palabra de Dios y el testimonio de Jesucristo, lo que ellos proclamaban. Esto llegó a ser lo que conocemos hoy como la Biblia. Y por eso podemos pensar que estos dos testigos, entonces, es lo que conocemos hoy como Antiguo y Nuevo Testamento, que es el mensaje de la palabra de Dios. Sin embargo, no podemos limitarnos y pensar que los dos testigos eran solamente ellos, porque la Biblia sola no se proclama por sí misma, sino que tienen que tener instrumento para proclamarlo. Y es por eso que cuando seguimos leyendo el pasaje vamos a ver que hay referencias a Moisés, hay referencia a Elías, porque habla de uno que convierte el agua en sangre, otro que hace descender fuego del cielo. Y entonces uno dice, ahí está hablando de la obra de Moisés y Elías.
1: Y es el contexto, por la descripción que hace, porque realmente si vemos en el Antiguo Testamento, el evento de Elías, ¿verdad? Y el Carmelo, cuando con esa relación que hubo.
0: Los 3 años y medio.
1: Exactamente. En el caso del agua que fue convertida en sangre, un milagro muy directo, sí. De Moisés, cuando las plagas, ¿verdad? De Egipto, ¿no?
2: Exacto. Entonces son instrumentos que Dios utilizó como testigos para proclamar su palabra.
1: Porque un testigo es una persona que está en qué. En representación de uh-huh, y está dispuesto incluso a dar su vida. De hecho, la palabra testigo, Jesús lo dijo, Hechos 1:8, vosotros seréis testigos en Jerusalén, en Judea, y esa palabra que aparece allí para testigo en el griego, da la

0: idea de ser, es de donde viene la palabra mártir.
1: Mártir.
0: O sea, da la idea de que la persona incluso está dispuesta a ofrendar su vida por la obra, y eso es lo que vemos incluso en esta experiencia aquí en Apocalipsis 11.
2: Y como el libro es palabra de Dios, aquí habla de una experiencia amarga que ocurre cuando se come el libro.
0: Muy bien, la Biblia aquí dice que cuando hayan acabado su testimonio, la bestia que sube del abismo hará guerra contra ellos, lo vencerá y lo matará. Bueno, ¿cómo va a suceder eso? ¿Cómo sucedió eso? ¿Cómo es eso que lo va a matar? ¿Van a volver a vivir? Bueno, eso lo vamos a ver cuando vengamos de la pausa.
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4: Gustad y ved que es bueno Jehová, dichoso el hombre que confía en él. Salmos 34:8.
0: Muchas gracias por estar en sintonía con su programa Verdad para Hoy. Estamos en la serie del libro de Apocalipsis. Estamos estudiando el capítulo 11, el tema de los dos testigos. Y este es un tema sumamente interesante. Ya hemos dicho en la primera parte del programa que básicamente los dos testigos tienen que ver con lo que se conocía hasta el momento como la palabra revelada y escrita de Dios. El Antiguo Testamento, una alusión muy directa ahí a Moisés representando la ley, a Elías representando a los profetas, más o menos era parte de la composición del Antiguo Testamento, la ley y los profetas. El mismo Jesús lo iba a decir en Mateo capítulo 5, ¿verdad? Iba a usar esa expresión, ley de los profetas, la Biblia. Pero también decíamos que los testigos pueden ser el pueblo de Dios y puede ser una persona que haya decidido llevar ese mensaje bíblico, ¿no?, a todo el mundo.
2: ¿Qué tal, pastor, si leemos los versículos 7 al 14 del capítulo 11, que son los versículos que vamos a seguir estudiando ahora?
0: Muy bien, entonces nos quedamos en el 7. Porque el 7 dice, cuando hayan acabado su testimonio, la bestia que sube del abismo hará guerra contra ellos, los vencerá y los matará, refiriéndose a los testigos. ¿Okay? Más adelante vamos a ver qué bestia, cómo es que sucede eso. Sus cadáveres estarán en la plaza de la gran ciudad, que en sentido espiritual se llama Sodoma y Egipto, donde también nuestro Señor fue crucificado. Gentes de todo pueblo, tribu, lengua y nación verán sus cadáveres por 3 días y medio. Y no permitirán que sean sepultados. Los habitantes de la tierra se regocijarán sobre ellos, se alegrarán y se enviarán regalos unos a otros, porque estos dos profetas habían atormentado a los habitantes de la tierra. Pero después de 3 días y medio, el espíritu de vida enviado por Dios entró en ellos. Se levantaron sobre sus pies y cayó gran temor sobre los que lo vieron. Entonces oyeron una gran voz del cielo que les decía, «Subid acá». Y subieron al cielo en una nube y los vieron sus enemigos. En aquella hora hubo un gran terremoto y la décima parte de la ciudad se derrumbó. Por el terremoto murieron 7,000 hombres. Los demás se atemorizaron y dieron gloria al Dios del cielo. El segundo ay pasó, he aquí el tercer ay viene pronto. Ahí termina entonces esta parte interesante de los dos testigos. Y sería bueno comentar
5: sobre todo lo de la bestia que sube del abismo y hace guerra contra ellos.
0: Y lo vencerá y lo matará y todo eso.
6: Es la primera vez que se nos menciona la bestia.
5: Sí, la primera vez en el libro Apocalipsis.
6: Es importante tener eso pendiente.
5: Porque de aquí en adelante va a haber suficientes bestias ahí descritas que representan poderes, naciones e imperios. Aquí algunos identifican esta bestia que hace guerra contra los testigos con esa cuarta bestia de Daniel capítulo 7, que luego de ella brota un cuerno pequeño, que es el que hace toda la persecución durante la época medieval, es quien atenta contra los tiempos y la ley y persigue a los santos del Altísimo durante ese periodo de hegemonía. Sin embargo, dentro del contexto de esa persecución general que llevaba el poder de la Iglesia Romana durante esa época, pues ocurre un movimiento que es el que en una nación se identifica en contra de la Escritura de manera abierta. Por eso algunos comentadores identifican a esa bestia, algunos estudiosos, algunos teólogos, como

0: Francia, una nación, una potencia que surge del abismo, o sea, no surge en el concierto de las demás naciones, de donde podemos ver en las escrituras que surgen las demás bestias del mar, sino que sube del abismo, de repente que adquiere poder, y esto a través del ateísmo militante, como se dio en el estallido de la Revolución Francesa, donde el proletariado, el pueblo, se empoderó y decidió hacer justicia por sí mismo. Ajusticiaron a la burguesía reinante en ese entonces, a Luis XVI, el rey, lo guillotinaron, también a María Antonieta, la reina, la guillotinaron, y todo ese estallido de la revolución contra la burguesía, contra el poder que de alguna manera oprimía al pueblo, hizo entonces que se fueran al otro extremo. Porque unida con la burguesía estaba la Iglesia de Roma, que justamente en esa alianza fue que se dio toda la opresión, no solo en Francia. En Francia fue,
1: El epicentro.
0: sí, allí estalló entonces como válvula de escape de lo que había sido contenido en la humanidad.
1: Porque, pastor, disculpe, porque es sumamente interesante lo que
0: Sí.
1: usted está diciendo ahí. O sea, Francia le extendió la mano a la Iglesia de Roma en el año
0: Sí.
1: 508
0: Sí.
1: con el bautismo y con la aceptación de Clodoveo, rey francés,
0: De hecho, se le
1: que...
0: llama como la hija preferida de Roma a Francia.
1: Perfecto, perfecto. Y entonces... Clodoveo termina de aniquilar las tribus arrianas, que no creían en la divinidad de Cristo, y eso le da la mano a la Iglesia de Roma. Pero es la misma Francia, ironía de la vida, que entonces en 1798, con esta revolución de los jacobinos, se fueron al otro extremo, como dice.
0: Exacto.
1: Entonces le quita a Francia el
0: No
1: poder.
0: creemos en Dios, no
1: Exacto.
0: creemos en Biblia. Decían ellos.
1: El culto a la razón.
0: Exacto,
1: Y
0: así es. Y se
1: entonces,
0: fueron eso.
1: y en la catedral ahí de Nostradamus, que está a la orilla del Sena ahí en París, ahí entronizaron a la diosa de la razón.
0: Sí, toda una
1: Y le
0: imagen.
1: hicieron el
0: Sí.
1: culto a la razón y desterraron a la Biblia.
0: Sí, la prohibieron y prohibieron todo culto que tuviera que ver con el cristianismo, que tuviera que ver, pero hay que hacer notar el hecho de que justamente por la experiencia que ellos habían pasado, estaban desterrando toda idea de cristianismo. Ellos no tenían prácticamente la idea correcta del verdadero cristianismo. Lo que tenían era la experiencia de la opresión romana durante toda la Edad Media. Entonces, ellos son perseguidos los testigos, o sea, la palabra de Dios fue prohibida, se quemaron grandes volúmenes en la plaza de la ciudad. Por eso habla de que sus cadáveres estarán en la plaza de la ciudad, hablando de manera simbólica, y habla de 3 días y medio, porque hubo una prohibición tanto del uso de la escritura como del culto cristiano, y durante esos 3 años y medio no ocurrió. Ahora, dice cuando ellos acaben su testimonio, pero realmente las expresiones griegas que aparecen allí dan a entender más bien una traducción todavía mucho más acabada, que sería cuando estén acabando su testimonio, que fue realmente como ocurrió. O sea, si aceptamos como debe ser traducida, y algunas versiones ya así lo tienen, cuando estén acabando su testimonio, allí fue donde ocurrió todo ese desastre en contra de las escrituras, que luego el Señor lo iba a reivindicar. Por eso dice que eso, suban y los hace que sean reivindicados como hasta el día de hoy está la palabra de Dios.
2: Bueno, sobre esa bestia que vimos ahí que sale del abismo, algunos la han relacionado con la bestia de Apocalipsis 13 que dice que sale del mar. Y tal vez la posible relación es porque en Apocalipsis 13 esa bestia persigue a los santos por 42 meses, que vienen siendo los mismos 1260 días. También vemos ahora una proclamación de un mensaje y ese mensaje... La Biblia fue prohibida durante la Edad Media y fue proclamado el mensaje prácticamente vestido de cilicio, como bien señala aquí en el capítulo. Pero los dos testigos siguen testificando. Ahora, en este contexto, ya dice que pasan 3 días y medio después de muerto y que se celebra que fueron destruidos, pero ahora dice que entra en ello espíritu de vida y son levantados y proclaman la palabra de Dios. Algunos han interpretado esto como bien se ha hablado de lo que pasa en la Revolución Francesa, su importancia para las personas del tiempo del fin, también lo podemos ver allí, esta escena de los dos testigos simbólicos quien quiera que sea.

0: muestra que Dios tuvo cuidado de sus santos en el pasado y todavía tiene en el presente a los que son fieles a la comisión de dar testimonio del Evangelio al mundo. Él los usa como usó a Moisés en el Éxodo, como usó a Elías durante la gran apostasía en Israel, a Josué, a Zorobabel en el tiempo postexílico de la reconstrucción del Templo de Jerusalén. Así que Dios nos llama, Dios nos levanta para que proclamemos un mensaje, para que alumbremos al mundo con la gloria de Dios. Aunque haya oposición, aunque tengamos que pasar por una experiencia amarga, si nos ponemos en las manos de Dios, Él pone en nosotros el aliento de vida, el espíritu de vida, y somos sus instrumentos para proclamar con fervor este maravilloso mensaje.
1: Sí, y dice allí, quiero aclarar ese detalle, lo de que eso ocurre en la ciudad que se llama Sodoma y se llama Egipto. No hay ninguna ciudad que se llame Sodoma y se llame Egipto, pero el simbolismo de estos nombres nos hace recordar dos cosas. Egipto, el desafío contra Dios, el ateísmo. Por eso Faraón preguntó, ¿y quién es Jehová para que yo deje ir al pueblo? Ese desafío. Y Sodoma, lo que es la promiscuidad, la depravación sexual. Y es que en medio del ateísmo militante, como estalló allí en la Revolución Francesa, cuando se prohibieron las escrituras, justamente, aparte de la no creencia en Dios abiertamente en ellos, se dio una entrega a las pasiones bajas como nunca antes, sí, las pasiones desenfrenadas, tanto que entonces hubo que poner un freno. Y el único freno que encontraron fue regresar otra vez a permitir la escritura cuando el directorio consistorio de Francia, justamente 3 años y medio después de la prohibición, entonces levanta la prohibición y se permite otra vez el culto, se permite otra vez la publicación de la escritura allí en Francia.
2: Estos dos testigos, dice el versículo 10, la última parte, que habían atormentado a los habitantes de la tierra. Porque la palabra de Dios es una espada de dos filos, dice la
1: Exacto.
2: palabra. Y algunas veces cuando no va muy a favor lo que dice la Biblia con lo que yo creo,
1: Siente
2: pues
1: tortura.
2: puede ser que nos atormente. Y yo quiero decirle a los amigos de verdad para hoy, que obedezca la Biblia,
1: Amén.
2: obedezca la palabra de Dios, aunque no va, aunque vaya en contra de lo que usted mismo crea o de sus tendencias, pero la palabra de Dios es una espada, pero también es viva y es eficaz
1: Amén.
2: y te puede restaurar. Así que esperamos que esa palabra de Dios siga siendo un testigo y Dios tiene un remanente, Dios tiene una iglesia, Dios tiene esta emisora para que esos testigos sigan viviendo
1: Amén.
2: para gloria del Señor. Por eso este
1: Amén.
2: programa se llama Verdad para Hoy, porque
1: Amén.
2: entendemos que hay que dar a conocer estas verdades de la palabra del Señor.
1: Amén.
2: Muchas gracias por su sintonía. Ya el tiempo no es más. Esperamos en una próxima entrega. Entonces, continuar con el capítulo 12, el capítulo 11 de Apocalipsis, los versículos 15 en adelante, donde vamos a estudiar la séptima y última trompeta. Así que esperamos que el Señor nos guíe y nos dé la oportunidad de estar al lado del Señor Jesucristo. El pastor Manzanillo va a tener la oración final.
0: Te damos gracias, Señor, por permitirnos ser tus instrumentos, participar como testigos en los últimos días, proclamando el mensaje de esperanza, el mensaje de salvación. Puede ser que haya oposición, que haya momentos difíciles, podemos sentirnos frustrados, pero tú envías espíritu de vida, tú nos levantas y somos instrumento en tus manos para compartir la vida, la esperanza y la salvación eterna. En tus manos estamos, que el Espíritu hoy le dé vida, le dé aliento a algún instrumento que estás llamando para que acepte la gran comisión de proclamar el Evangelio eterno. Te hablamos en el nombre de Jesús. Amén.
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0: Esta es la hora en nuestros estudios, 7:31. 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
1: Bienvenidos a Lecciones de la Biblia, un espacio para estudiar y para entender la palabra de Dios. Apreciamos que usted vea estos videos directo del canal de YouTube y que haya visto el día de ayer nuestra introducción, porque ahí les tenemos una sorpresa para el test de dones y el directo que vamos a hacer para que usted descubra cuál es su don. Mire en YouTube la introducción. Hoy el tema se titula Diversidad de Dones. Ya aprendimos que un don es una capacidad o una habilidad que el Espíritu Santo pone en mí para el servicio misionero y de la iglesia, y que un talento son las habilidades heredadas y cultivadas para defendernos en la vida. Esta diversidad de dones es una gran bendición, especialmente para Corinto y para nosotros. ¿Por qué? Porque viene a solucionar todos los problemas que la iglesia de Corinto tenía. Así que hoy nos vamos a concentrar en este tema. Bienvenidos.
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1: Acompáñame a orar. Señor de los cielos, ayúdanos a entender cómo en Corinto esto ayudó a solucionar el problema de la iglesia y cómo puede ayudarnos en nuestras vidas. En el nombre de Jesús. Amén. Bueno, historia para hoy. Primera de Corintios, capítulo 12, 1 y 4. Hermanos, no quiero que ignoren lo relacionado con los dones espirituales. Ahora bien, hay diversidad de dones, pero el Espíritu es el mismo. Bueno, en el primer punto miremos. Corinto, iglesia desorganizada. Claro, miren, no había una organización que dirigiera a la iglesia como institución. No, el Espíritu Santo los guiaba, iban de un lado a otro. No había salarios preestablecidos, no se repartían la gente para ir a territorios desde una organización central. No había contratos. Entonces los dones vinieron a poner orden en toda la obra de la expansión de la iglesia. Piensen nada más en mucha gente no tenía estudios, no sabían hablar otros idiomas, no tenían una preparación intelectual y no había mucho dinero en los bolsillos de ellos. Los dones espirituales vinieron a ayudar, a reforzar a estas personas que aparentemente no tenían preparación, pero que en las manos de Dios cualquier ser humano es una gran potencia, usado y tomado por el Espíritu Santo. Los dones espirituales vinieron a convencer a la gente de que sí servían para mucho. Este es un toque de campana para nosotros. Yo no sirvo para nada. No ayudo mucho en las cosas de la predicación del Evangelio. Su don está ahí esperándolo, porque el Espíritu Santo quiere darle un regalo en ese don. ¿Sabe qué es lo que hay que hacer para recibirlo? Consagrarnos a Dios y querer participar en la obra de la predicación del Evangelio. Vamos al punto número 2. Cumplir la misión de Cristo. Todos esos dones. ¿Se acuerdan de Mateo capítulo 28? Vayan y prediquen el Evangelio. ¿Cómo, Señor, si no estamos preparados? Vayan a Jerusalén y oren primero, y hasta que no les venga el poder, no se vayan a predicar. 10 días oraron y se prepararon. Se amaron. Estudiaron la palabra. ¡Oh! Y vino el Espíritu Santo. ¡Y qué poder con esa gente iletrada y no preparada! Nadie en un solo día ha hecho los milagros que se hicieron en esa ocasión. Así que servían para la predicación del Evangelio. Número 3. Muchas capacidades repartidas de manera diversa permitía que la gente se uniera. Primera de Corintios capítulo 12, del 8 al 11. A uno el Espíritu le da la palabra de sabiduría, a otro el mismo Espíritu le da la palabra de ciencia, a otro el mismo Espíritu le da fe, al otro dones de sanidades, a otro más el don de hacer milagros, a otros el don de profecía, a otro el don de discernir los espíritus.

medio de toda esta problemática. ¿Cuál es la lección de hoy? Que es el punto número cuatro. El presidente de la misión que nosotros estamos desarrollando es el Espíritu Santo. Él es el presidente, él es el que nos guía, él es el que nos dirige. Todos deberíamos buscar cada día la bendición y la conducción del Espíritu Santo para cumplir con la obra de la predicación. Tú y yo estamos invitados. Claro que somos capaces. Dios puso en ti un poder, cualidades, que sencillamente todo eso que tienes como talentos para ganarte la vida, tus inteligencias múltiples, ahora dile, Señor, yo me consagro, yo quiero trabajar para ti y recibirás el don del Espíritu Santo. Soy Daniel Herrera y deseo para todos un día lleno de bendiciones.

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es la hora en nuestros estudios. 7:56. 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

0: Con profundo dolor informamos que descansa en el Señor el hermano Luis Enrique Cádiz Toro. Agradecemos a Dios por su dedicación en Radio Sol, por su vida, su ejemplo, su amor y su entrega a su familia, a la iglesia y a todos los que tuvieron el privilegio de conocerle. Las exequias se llevarán a cabo el lunes 3 de agosto en la funeraria Mercado Francis de 1 a 6 de la tarde. El culto de recordación será de 5 a 6 de la tarde. El sepelio partirá hacia el cementerio municipal de Fajardo el martes 4 de agosto desde las 10 de la mañana. Confiamos en la esperanza de la resurrección y en la promesa de que muy pronto volveremos a encontrarnos ante la presencia del Señor. Primera de Tesalonicenses 4, 16 dice: porque el Señor mismo, con voz de mando, con voz de arcángel y con trompeta de Dios, descenderá del cielo, y los muertos en Cristo resucitarán primero. Oremos por fortaleza para toda la familia.
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9: Estamos más que contentos y esperamos que la bendición de Dios pueda manifestarse grandemente y que su Espíritu Santo pueda moverse libremente en este lugar para que podamos ser llenos de su amor, de su alegría y de su esperanza. Sean bienvenidos a este lugar. Yo quiero orar por todos aquellos que tienen temores, temor al futuro,